trabajo, por todos los que han pasado y están pasando por desastres naturales, son víctimas de todas estas cosas que están ocurriendo en Colombia y en el mundo. Señor, consuela a tus hijos que sufren. También oramos por la paz de Colombia, por la paz del mundo entero. Señor, bendice el mundo con tu paz. Y bendecimos a todos los que hoy están cumpliendo años. Feliz cumpleaños. Diosito los bendiga grandemente. Y todas estas intenciones, Señor, las coloco sobre tu altar. Y con humildad, los invito ahora a pedir perdón por los pecados que hemos cometido. Señor, ten misericordia de nosotros, porque hemos pecado contra ti. Muéstranos, Señor, tu misericordia y danos tu salvación, y que el Señor Todopoderoso y Eterno tenga piedad y misericordia de todos nosotros, nos perdone el Señor nuestros muchos pecados y nos lleve a la vida eterna. Amén.

0: Oremos. Dios Todopoderoso y Eterno, que con amor generoso desbordas los méritos y deseos de los que te suplican, derrama sobre nosotros tu misericordia para que libres nuestra conciencia de toda inquietud y nos concedas aún aquello que no nos atrevemos a pedir. Por nuestro Señor Jesucristo, tu Hijo, que vive y reina contigo en la unidad del Espíritu Santo y es Dios por los siglos de los siglos. Amén. Escuchemos con atención, mi familia querida, la palabra del Señor para este día.
1: Lectura de la carta del apóstol San Pablo a los Gálatas. Insensatos Gálatas, ¿quién os ha embrujado? Y pensar que ante vuestros ojos presentamos la figura de Jesucristo en la cruz. Contestadme a una sola pregunta. ¿Recibisteis el Espíritu por observar la ley o por haber respondido a la fe? ¿Tan estúpidos sois? ¿Empezasteis por el Espíritu para terminar con la carne? ¿Tantas magníficas experiencias en vano? Si es que han sido en vano, vamos a ver cuando Dios os concede el Espíritu y obras prodigios entre vosotros. ¿Por qué lo hace? ¿Porque observáis la ley o porque respondéis a la fe? Palabra de Dios, te alabamos, Señor. Bendito sea el Señor Dios de Israel, porque ha visitado a su pueblo. Bendito sea el Señor Dios de Israel, porque ha visitado a su pueblo. Nos ha suscitado una fuerza de salvación en la casa de David, su siervo, según lo había predicho desde antiguo por boca de sus santos profetas. Bendito sea el Señor Dios de Israel, porque ha visitado a su pueblo. Es la salvación que nos libra de nuestros enemigos y de la mano de todos los que nos odian, realizando la misericordia que tuvo con nuestros padres, recordando su santa alianza. Bendito sea el Señor Dios de Israel, porque ha visitado a su pueblo. Y el juramento que juró a nuestro padre Abraham para concedernos que, libres de temor, arrancados de la mano de los enemigos, le sirvamos con santidad y justicia en su presencia todos nuestros días. Bendito sea el Señor Dios de Israel, porque ha visitado a su pueblo.

Ábrenos el corazón, Señor, para que aceptemos las palabras de tu Hijo. El Señor esté con todos ustedes y con tu espíritu. Lectura del Santo Evangelio según San Lucas. Gloria a ti, Señor. En aquel tiempo le dijo Jesús a sus discípulos: si alguno de ustedes tiene un amigo y viene durante la medianoche para decirle: amigo, préstame 3 panes, pues un amigo mío ha venido de viaje y no tengo nada para ofrecerle, y desde adentro el otro le responde: no me molestes, la puerta está cerrada, mis niños y yo estamos acostados, no puedo levantarme para dártelos. Si el otro insiste llamando, yo les aseguro que si no se levanta y se lo da por ser amigo suyo, al menos por la importunidad, se levantará y le dará lo que necesita. Pues así les digo a ustedes: pidan y se les dará, busquen y hallarán, llamen y se les abrirá, porque quien pide recibe, quien busca halla, y al que llama se le abre. ¿Qué padre de entre ustedes, cuando su hijo le pide un pan, le dará una piedra? ¿O si le pide un pez, le dará una serpiente? ¿O si le pide un huevo, le dará un escorpión? Si ustedes, que son malos, saben dar cosas buenas a sus hijos, ¿cuánto más mi Padre Celestial dará el Espíritu Santo a quienes se lo pidan? Palabra del Señor. Gloria a ti, Señor Jesús. Queridos hermanos y queridas hermanas en Cristo Jesús, sean ustedes todos bienvenidos a este momento que es el momento del banquete espiritual, donde ustedes y yo, mi familia querida, dejamos que nuestro Señor nos nutra el alma, el corazón, de su mensaje, que cada día trae algo nuevo y novedoso para todos nosotros. Mis hermanos queridos, hoy la palabra de Dios, el Evangelio, nos da una de las enseñanzas más hermosas de Jesucristo acerca de la oración. Una oración que tiene que ser perseverante y no desfallecer en ella. Jesús nos habla de un hombre que llega al medio de la noche a pedirle a un amigo que le ayude con algo porque otro amigo ha llegado de viaje y no tiene nada que ofrecerle. Lo interesante es que aquel hombre, cuando su amigo le dice que no tiene nada, que ya está muy tarde, que ya está acostado, el hombre no se desanima cuando encuentra la puerta cerrada, sino que insiste, toca nuevamente, ayúdame, sigue tocando, sigue insistiendo. Y entonces Jesús nos dice algo muy interesante: si este hombre no se levanta porque el otro es un amigo, les aseguro que por la hora y por la importunidad se va a levantar y le va a dar lo que este hombre necesita. Y luego nos va a recordar y nos va a dar la primera enseñanza de este día. Dios quiere que aprendamos a perseverar en la oración. Muchas veces nosotros oramos una vez y como no recibimos inmediatamente lo que pedimos, pensamos que Dios no nos escucha porque somos demasiado impacientes. Queremos que todos nos los den ya, queremos que todo lo que necesitamos ya se solucione, los problemas, las dificultades, todo lo que nos va pasando, queremos que ya se solucione. Y las cosas en Dios a veces no son así. Bien lo dice la palabra de Dios: para Dios un día son como 1000 años y 1000 años son como un día. Por eso Dios nos pide a cada uno de nosotros que no nos confundamos, que si Dios no nos da lo que le pedimos en el momento en que nosotros se lo estamos pidiendo, no es que Dios no nos haya escuchado, no es que Dios nos haya olvidado, es que Dios quiere que sigamos perseverando. Es en el tiempo de Dios. Tal vez nos está enseñando a ser más pacientes, a confiar más en Él, a depositar todos nuestros problemas y nuestras dificultades en su corazón y sobre todo tener mucho cuidado de, como yo siempre les he dicho, no venderle el alma al diablo. Yo he conocido muchas personas que, siendo muy creyentes, incluso gente de misa diaria, les llegó una enfermedad a ellos o a la familia, no esperan en Dios,
corren donde los hermanos de San Gregorio, van donde el brujo, donde la bruja, a que les lean las cartas, a ver si se van a sanar, a que les den una cosa y que les den otra. Y muchas personas, por la falta de confianza en Dios, por la falta de perseverancia en la oración, pueden terminar haciendo lo que Dios reprueba y no es agradable para sus ojos. Por eso hoy el Señor nos dice: pidan y se les dará, pidan y se les dará. Es el llamado que nos hace nuestro Señor Jesucristo. No se les olvide, hoy nos invita el Señor a que ustedes y yo le pidamos con el alma, con el corazón, a que no nos desanimemos, porque si nosotros le pedimos al Señor con perseverancia, Él es nuestro Padre. Él sabe lo que tú necesitas y el Señor Dios te va a dar lo que tú estás necesitando. El problema es que nosotros muchas veces nos confundimos y decimos: como Dios no me ha dado lo que yo quiero todavía, es porque ya no me escuchó. No, recuérdalo, necesitamos crecer en Dios. Dios escucha cada oración, pero no siempre responde como nosotros esperamos que Él responda. Porque aquí viene algo muy importante. Cuando nosotros rezamos el Padre Nuestro y yo le digo: Señor, hágase tu voluntad en el cielo como en la tierra como en el cielo, estoy diciendo que toda la vida, que todo lo que Dios hace está perfectísimo. Y si yo le pido a Dios que Él haga su voluntad cuando yo oro, porque muchas veces yo pienso de que si Dios no responde como yo quiero a mi oración, es que Dios no me ama, no me quiere o no me escucha. Muchas veces Dios no nos va a responder como nosotros queremos que Él responda a nuestra oración, sino como Él sabe que más nos conviene a nosotros o a las personas por las que estamos pidiendo. En el momento en que Diosito responde, es el momento oportuno. Él sabe por qué nos hace esperar o por qué muchas veces las cosas son resueltas instantáneamente. Porque Dios, no se les olvide, ve más lejos que nosotros, ve adelante de nosotros, sabe lo que va a pasar. Y por eso muchas veces nosotros no nos podemos desesperar, sino que tenemos que esperar con calma. Hay oraciones que Dios responde diciendo sí y lo otorga inmediatamente. Hay otras ocasiones en que Dios dice todavía no y nos toca esperar. Y ojo, hay otros momentos en que Dios responde y de pronto no nos da lo que quiero, pero como yo siempre se los he dicho, cuando Dios no me da algo que yo estoy pidiendo, es por algo mucho mejor, es por algo y por una bendición muchísimo más grande. Por eso la oración verdadera no consiste solamente en conseguir de Dios lo que queremos. La oración consiste en aprender a confiar en Dios cuando no entendemos lo que está sucediendo. ¿Por qué llegó este problema familiar? ¿Por qué me quedé sin trabajo? ¿Por qué tienen problemas mis hijos en sus hogares? ¿Por qué llegó una enfermedad? ¿Por qué llegó la escasez? Simplemente es como para que nosotros podamos aprender y entender que lo que está sucediendo, Dios lo está permitiendo por algo. Por eso el Señor dice tres verbos: pidan, busquen y llamen. Porque el que pide, recibe; el que busca, encuentra; y el que llama o toca la puerta, se le abre. Puede pedir significa también reconocer que necesitamos de Dios. Por eso muchas veces también Dios nos permite pasar por muchos momentos difíciles para que nunca dejemos de necesitarlo a Él. A veces cuando las cosas van bien, a veces cuando la vida te sonríe, tienes trabajo, tienes salud, hay familia, hay todo, a veces como que tendemos a olvidarnos de Dios. Comamos y bebamos que mañana nos morimos, y a veces Diosito nos permite pasar por algunas dificultades para no olvidarnos que siempre necesitamos de Él. Buscar significa que no podemos quedarnos cruzados de brazos, tenemos que caminar, discernir y buscar siempre la voluntad de Dios en todo lo que nos está pasando en la vida. Llamar significa perseverar, incluso cuando parece que la puerta permanece cerrada, como en la parábola que cuenta el Señor hoy en el Evangelio. Por eso seguimos llamando, seguimos llamando, seguimos

cansado, como que ya no avanzo más. Y ahí precisamente es cuando Jesús nos recuerda este evangelio. Sigue llamando, sigue buscando, sigue confiando. Tranquilo, tranquila, no te angusties, no te desanimes. Todo lo que te pasa en la vida es para tu salvación, no lo olvides. Es para la salvación de tu alma y para la salvación de todos los que tú amas y todos los que tú quieras. Porque la puerta cerrada de hoy no significa necesariamente que Dios te haya abandonado. Dios es Padre y Jesús va todavía mucho más profundo cuando nos dice, ¿qué padre entre ustedes si tiene un hijo que le pide un pez? ¿Acaso es que le va a dar una serpiente? ¿Acaso ustedes le van a dar a un hijo algo que le pueda hacer daño? Por supuesto que no. Y si ustedes que son malos le saben dar cosas buenas a sus hijos cuando se las piden, mucho más mi Padre que está en el cielo. Por eso, cuando Dios no te da algo, es porque seguramente no te conviene, es porque seguramente te puedes lastimar o te puede hacer mucho daño. Por eso no siempre todo lo que pedimos nos conviene para nuestra salvación. Dios no es un extraño, tiene un corazón de padre, nos lo reveló Jesús cuando nos dijo, cuando ustedes oren, digan, Padre nuestro. Y un padre tiene un padre tiene un corazón de amor, de comprensión, de bondad, de misericordia con todos sus hijos. Y si un padre humano, con todas sus limitaciones, desea el bien de sus hijos, ¿cuánto más nuestro Padre que está en el cielo? Lo único que nosotros tenemos que aprender es a saber que muchas veces hay cosas que no nos convienen. Y lo va a decir la palabra, ustedes no saben pedir lo que les conviene. Por eso pidan el Espíritu Santo para que sea el Espíritu Santo el que les enseñe a pedir lo que verdaderamente les conviene. Mire que en la última parte del Evangelio de hoy nos va a decir, ¿cuánto más vuestro Padre Celestial le dará el Espíritu Santo a aquellos que se lo pidan? El Espíritu Santo es el que nos mueve a nosotros a pedir verdaderamente lo que nosotros necesitamos. Y sí, pueden ser cosas muy buenas, la restauración de un hogar, la conversión de un hijo, la sanación de una enfermedad, pero lo que nosotros no sabemos es que detrás de todas estas situaciones que son complejas, Dios sigue obrando. Dios sigue haciendo algo grande en el corazón de aquellos por los que oramos y en nuestro propio corazón. Por eso hoy nos podemos acercar con mucha confianza a nuestro Padre Celestial y decirle, Padre mío, llevo tanto tiempo pidiéndote, no me voy a cansar, no me voy a desanimar. Aquí estoy, sigo perseverando en la oración, sigo pidiéndote que me ayudes, sigo pidiéndote que estés conmigo, sigo pidiéndote que me acompañes. Y el Señor te va a acompañar, te va a cuidar, va a caminar contigo. Por eso no te desanimes, por eso sigue tocando. Si nosotros que somos malos sabemos hacer cosas buenas, cuanto más nuestro Padre que está en el cielo, cuando Dios te dice que no, es porque hay algo mejor esperando por ti. Cuando Dios te dice no, tu mamita está enferma y pediste, pero ya Dios no te dio la gracia de que se sanara y ya se murió, o un hijo, lo que haya sido, es porque Dios ya quería que esa persona estuviera con él, vaya a descansar. Terminó este valle de lágrimas para esa persona. No es un castigo, no te quitó nada. Recuerda la promesa de Dios. Algún día nos volveremos a encontrar en la casa de nuestro Padre Celestial. Es sencillo. A veces nos cuesta un poco poder entender todo esto, pero no se les olvide. No fuimos creados para este mundo. Fuimos creados para la eternidad. Insiste, resiste, persiste. Pide, llama. Toca la puerta porque el Señor está ahí preparadito para darte en el momento oportuno lo que te hace falta. Así que mis hermanos y hermanas, que Diosito nos ayude a perseverar y que no desfallezcamos ante las dificultades y los problemas, sino que sigamos adelante con el Señor, que es un Padre que te ama a ti y me ama a mí. Amén, amén y amén.

Bendito sea el Señor, Dios del universo, por este pan y por este vino, frutos de la tierra y del trabajo del hombre, que recibimos de tu generosidad, Señor, y que ahora te presentamos. Ellos serán para nosotros pan y bebida de salvación. Bendito seas por siempre, Señor. Acepta, Señor, nuestro corazón contrito, nuestro espíritu humilde, que este sea nuestro sacrificio, que sea agradable tu presencia, Señor Dios nuestro. Lávame, Señor, de todos mis delitos, y límpiame, Señor, de todas mis culpas y de todos mis pecados. Oremos, queridos hermanos y hermanas, para que este sacrificio mío y también de todos ustedes sea agradable a Dios Padre Todopoderoso. Que el Señor reciba de tus manos este santo sacrificio para alabanza y gloria de su nombre, para nuestro bien y el de toda su santa iglesia. Recibe, Señor, la oblación que tú has instituido, y por estos santos misterios que celebramos para darte gracias, santifica a los que tú mismo has redimido. Por Jesucristo nuestro Señor. Amén. El Señor esté con todos ustedes, y con tu espíritu. Levantemos el corazón, lo tenemos levantado hacia el Señor. Demos gracias al Señor nuestro Dios. Es justo y necesario, en verdad, es justo y necesario, es nuestro deber y salvación, darte gracias siempre y en todo lugar, Señor Padre Santo, Dios Todopoderoso y Eterno, por Jesucristo tu Hijo, porque unidos en la caridad celebramos la muerte de tu Hijo. Con fe viva proclamamos su resurrección y con esperanza firme anhelamos su venida gloriosa. Por eso, con todos los ángeles y los santos, te alabamos, proclamando sin cesar.

y santo eres en verdad, Señor, fuente de toda santidad. Por eso te pedimos, Señor, que santifiques estos dones con la efusión de tu Espíritu, de manera que se conviertan para nosotros en el cuerpo y en la sangre de Jesucristo, nuestro Señor, el cual, cuando iba a ser entregado a su pasión voluntariamente aceptada, tomó pan, dándote gracias, lo partió y lo dio a sus discípulos diciendo: tomen y coman todos de él, porque este es mi cuerpo que será entregado por ustedes. Señor mío y Dios mío, te alabamos y te bendecimos, te adoramos y te damos gracias, Señor. Del mismo modo, acabada la cena, tomó el cáliz y dándote gracias de nuevo lo pasó a sus discípulos diciendo: tomen y beban todos de él, porque este es el cáliz de mi sangre, sangre de la alianza nueva y eterna, que será derramada por ustedes y por muchos para el perdón de los pecados. Hagan esto en conmemoración mía. Señor mío y Dios mío, te alabamos y te bendecimos, te adoramos y te damos gracias. Y este es el sacramento de nuestra fe. Anunciamos tu muerte, proclamamos tu resurrección. Ven, Señor Jesús. Así pues, Padre, al celebrar ahora el memorial de la muerte y resurrección de tu Hijo, te ofrecemos el pan de vida, el cáliz de salvación, y te damos gracias porque nos haces dignos de servirte en tu presencia. Te pedimos humildemente que el Espíritu Santo congregue en la unidad y en el amor a todos tus hijos aquí presentes en esta Santa Eucaristía. Acuérdate, Señor, de tu Iglesia, extendida por toda la tierra, con el Papa León, nuestro obispo Juan, y todos los pastores que cuidamos de tu pueblo, llévale, Señor, a su perfección por la caridad. Acuérdate de nuestros hermanos que durmieron en la esperanza de la resurrección y de todos los que han muerto en tu misericordia, admítelos a contemplar la luz de tu rostro. Ten misericordia de todos nosotros, y así con María, la Virgen, Madre de Dios, con San José, su castísimo esposo, los apóstoles y los santos, y cuantos vivieron en tu amistad a través de los tiempos, merezcamos por tu Hijo Jesucristo compartir la vida eterna y cantar tus alabanzas. Por Cristo, con Él y en Él, a ti Dios Padre omnipotente, en la unidad del Espíritu Santo, todo honor y toda gloria por los siglos de los siglos. Amén. Y mi familia querida, el Señor tiene el poder para expulsar demonios. El Señor tiene el poder para liberarnos del mal, porque está por encima de todo mal, principado, potestad. Que no se nos olvide eso. Aunque muchas veces el demonio parezca ir ganando, no se les olvide, Dios es uno y es poderoso y está por encima de todo, para que nunca se vayan a rendir y para que luchemos siempre de la mano del Señor. Oremos juntos diciendo: Padre nuestro que estás en el cielo, santificado sea tu nombre, venga a nosotros tu reino, hágase tu voluntad en la tierra como en el cielo. Danos hoy nuestro pan de cada día, perdona nuestras ofensas, como también nosotros perdonamos a los que nos ofenden. No nos dejes caer en la tentación y líbranos del mal. Líbranos de todos los males, Señor, y concédenos la paz en nuestros días, para que, ayudados por tu misericordia, vivamos siempre libres de pecado y protegidos de toda perturbación, mientras esperamos la gloriosa venida de nuestro Salvador Jesucristo. Tuyo es el reino, tuyo el poder y la gloria por siempre, Señor. Señor Jesucristo, que dijiste a tus apóstoles: la paz os dejo, mi paz os doy.
No tengas en cuenta nuestros pecados, sino la fe de tu iglesia, y conforme a tu palabra, concédenos, Señor, la paz y la unidad. Tú que vives y reinas por los siglos de los siglos. Amén. La paz de nuestro Señor esté siempre con todos ustedes y con tu espíritu. Allá en sus casitas, dense todos un gran abrazo de paz.

Queridos hermanos y hermanas, aquí está Jesucristo nuestro Señor, el Cordero de Dios que quita el pecado del mundo. Dichosos ustedes y yo que hemos sido invitados a este gran banquete. Señor, yo no soy digno de que entres en mi casa, pero una palabra tuya bastará para sanarme, y que el cuerpo y la sangre de Jesucristo nuestro Señor guarden nuestras almas para la vida eterna. Amén.

Hermanos, el que vive la Santa Misa le cambia el corazón, se vuelve más alegre. No sé si a ustedes les ha pasado que les preguntan, ¿pero a ti qué te pasó? ¿Te encontraste con alguien? ¿Cuál es la alegría de tu corazón? Bueno, los voy a invitar a que en esta alabanza digamos, pues así como ves, no ha sido por mí. Ha sido por obra de Jesucristo que vive en mí. El que vive en nosotros quiere que lo bendigamos, le alabemos, le cantemos con todo nuestro corazón. Así que te invito a que te pongas de pie y participes de esta alabanza con mucha alegría.

Oremos. Concédenos, Señor Todopoderoso, que de tal manera saciemos nuestra hambre y nuestra sed en estos sacramentos, que nos transformemos en lo que hemos recibido. Por Jesucristo nuestro Señor. Amén. Queridos hermanos y hermanas, muchas gracias por acompañarnos en esta Santa Eucaristía de hoy. Que Diosito me los bendiga grandemente. Gracias por estar cada día aquí con nosotros. Y recuerden que mañana desde las 5 de la mañana estamos celebrando la Santa Eucaristía. Pueden mandar sus intenciones a los teléfonos que aparecen en pantalla. Y también, si quieren pedir el aceitico de San José, para la Santa, para ya mandárselos a ustedes, se los enviamos bendecido a su casita, oración con la oración y la novenita a San José. Recuerden que San José, pues, es el patrono también de la salud, del trabajo, de la bendición, y el aceitico, pues, trae y hace mucho bien. A los que lo quieran, se pueden comunicar a estos mismos números telefónicos. Y mi familia querida, mañana estaremos celebrando la fiesta de San Luis Beltrán. Están todos cordialmente invitados para que nos acompañen a esta hermosa Eucaristía. También, mi familia querida, con el Padre Chucho estaremos visitando México del 30 de noviembre al 10 de diciembre. La Virgencita de Guadalupe, la Virgen de Satanudos. Los que quieran venir con nosotros pueden llamar a los teléfonos que aparecen en pantalla y nosotros les enviamos toda la información, y que ojalá podamos hacer una hermosa peregrinación juntos. Gracias, mi familia querida, por su ofrenda. Gracias por su diezmo. Gracias por apoyar esta hermosa obra del Señor. A mis hermanos y hermanas del canal de TV Familia, a los benefactores del canal, muchas gracias de todo corazón por hacer este trabajo tan lindo, y gracias por apoyar el canal. Y a ustedes, los televidentes, Dios los bendiga por dejarnos entrar en sus casitas cada día y hacer de TV Familia el canal de sus hogares. Y ahora nos preparamos para la bendición. El Señor esté con todos ustedes y con tu espíritu, y la bendición del Señor Todopoderoso, Padre, Hijo y Espíritu Santo, descienda sobre todos ustedes y los acompañe siempre. Amén. Nuestra Santa Eucaristía ha terminado. Con la dulce compañía de María Santísima, nos podemos ir en paz. Demos gracias a Dios. Y no olviden que junto con mi hermano el Padre Chucho, los queremos mucho, pero mucho es muchísimo. Y por favor, sean amables, sonrían y seamos felices. Así es.

Buenas tardes, hermanos. Una invitación para todos ustedes. La Iglesia de San José en Los Baños, California, les invita a todas las personas a que se reúnan los domingos para rezar el Santo Rosario, compartir prédica y también la alabanza. Se reúnen todos los domingos de 6 a 8 de la mañana, de 6 de la mañana a 8 de la mañana. Si usted es de los que se levanta temprano, pero no tiene que ir a trabajar, bueno, pues aproveche y váyase a la iglesia de San José en Los Baños, California, donde les invitan a estas actividades antes de misa. Les invitan los soldados al servicio de Jesucristo. Si usted desea más información, llámele por favor a Valentín al 408-968-8512. 408 968-8512 para que le dé más detalles y ojalá usted tenga la oportunidad de acompañarles en esas actividades que, repito, se realizan antes de la Santa Misa en la Iglesia de San José en Los Baños, California. Gracias a todos ustedes, hermanos. Gracias por estar en sintonía de Bendita Eucaristía Radio. Yo les invito a continuar con nuestra programación. 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Muchísimas gracias, hermanos, y espero que estén pasando un hermoso y bendito día.

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0: la comunión de los santos, el perdón de los pecados, la resurrección de los muertos y la vida eterna. Amén. Primer misterio, el bautismo de Jesús. Bautizado Jesús salió luego del agua, y en esto se abrieron los cielos, y vio el Espíritu Santo que bajaba en forma de paloma y se posaba sobre él. Y una voz que salía de los cielos decía: Este es mi Hijo amado, en quien me complazco. Hermanos, el fruto de este misterio es la apertura al Espíritu Santo. Rosario desde Lincoln. Padre nuestro que estás en el cielo, santificado sea tu nombre. Venga a nosotros tu reino, hágase tu voluntad en la tierra como en el cielo.
1: Danos hoy nuestro pan de cada día. Perdona nuestras ofensas, como también nosotros perdonamos a los que nos ofenden. No nos dejes caer en tentación y líbranos del mal. Amén.
0: Dios te salve María, llena eres de gracia, el Señor es contigo. Bendita eres entre todas las mujeres y bendito es el fruto de tu vientre, Jesús.
1: Santa María, Madre de Dios, ruega por nosotros pecadores, ahora y en la hora de nuestra muerte. Amén.
0: Dios te salve María, llena eres de gracia, el Señor es contigo. Bendita eres entre todas las mujeres, y bendito es el fruto de tu vientre, Jesús.
1: Santa María, Madre de Dios, ruega por nosotros pecadores, ahora y en la hora de nuestra muerte. Amén.
0: Dios te salve María, llena eres de gracia, el Señor es contigo. Bendita eres entre todas las mujeres, y bendito es el fruto de tu vientre, Jesús.
1: Santa María, Madre de Dios, ruega por nosotros pecadores, ahora y en la hora de nuestra muerte. Amén.
0: Dios te salve María, llena eres de gracia, el Señor es contigo. Bendita eres entre todas las mujeres, y bendito es el fruto de tu vientre, Jesús.
1: Santa María, Madre de Dios, ruega por nosotros pecadores, ahora y en la hora de nuestra muerte. Amén.
0: Dios te salve María, llena eres de gracia, el Señor es contigo. Bendita eres entre todas las mujeres, y bendito es el fruto de tu vientre, Jesús.
1: Santa María, Madre de Dios, ruega por nosotros pecadores, ahora y en la hora de nuestra muerte. Amén.
0: Dios te salve María, llena eres de gracia, el Señor es contigo. Bendita eres entre todas las mujeres, y bendito es el fruto de tu vientre, Jesús.
1: Santa María, Madre de Dios, ruega por nosotros pecadores, ahora y en la hora de nuestra muerte. Amén.
0: Dios te salve María, llena eres de gracia, el Señor es contigo. Bendita eres entre todas las mujeres, y bendito es el fruto de tu vientre, Jesús.
1: Santa María, Madre de Dios, ruega por nosotros pecadores, ahora y en la hora de nuestra muerte. Amén.
0: Dios te salve María, llena eres de gracia, el Señor es contigo. Bendita eres entre todas las mujeres y bendito es el fruto de tu vientre, Jesús.
1: Santa María, Madre de Dios, ruega por nosotros pecadores, ahora y en la hora de nuestra muerte. Amén.
0: Dios te salve María, llena eres de gracia, el Señor es contigo. Bendita eres entre todas las mujeres y bendito es el fruto de tu vientre, Jesús.
1: Santa María, Madre de Dios, ruega por nosotros pecadores, ahora y en la hora de nuestra muerte. Amén.
0: Dios te salve María, llena eres de gracia, el Señor es contigo. Bendita eres entre todas las mujeres, y bendito es el fruto de tu vientre, Jesús.
1: Santa María, Madre de Dios, ruega por nosotros pecadores, ahora y en la hora de nuestra muerte. Amén.
0: Gloria al Padre, y al Hijo, y al Espíritu Santo.
1: Como era en el principio, lo es ahora y siempre, por los siglos de los siglos. Amén.
0: María, Madre de Gracia, Madre de Misericordia.
1: En la vida y en la muerte, ampáranos, Gran Señora.
0: Oh Jesús mío.
1: Perdona nuestros pecados, líbranos del fuego del infierno. Lleva al cielo las almas, especialmente las más necesitadas de tu divina misericordia.
0: Rosario, muchas gracias, bendiciones.
1: Igualmente, bendiciones, Padre.
0: Segundo misterio, las bodas de Caná. Y como faltara vino, porque se había acabado el vino de la boda, le dice a Jesús su madre: no tienen vino. Jesús le responde: mujer, ¿qué podemos hacer tú y yo? Todavía no ha llegado mi hora. Dice su madre a los sirvientes: hagan lo que él les diga. El fruto de este misterio es a Jesús por María. Armando desde Florida. Padre nuestro.
2: Padre nuestro que estás en el cielo, santificado sea tu nombre. Venga a nosotros tu reino. Hágase, Señor, tu voluntad, así en la tierra como en el cielo.
0: El pan nuestro de cada día, dánoslo hoy y perdona nuestras ofensas, como también nosotros perdonamos a los que nos ofenden. No nos dejes caer en tentación y líbranos del mal.
2: Dios te salve, María, llena eres de gracia, el Señor es contigo. Bendita tú eres entre todas las mujeres y bendito es el fruto de tu vientre, Jesús.
0: Santa María, Madre de Dios, ruega por nosotros los pecadores, ahora y en la hora de nuestra muerte. Amén.
2: Dios te salve, María, llena eres de gracia, el Señor es contigo. Bendita tú eres entre todas las mujeres y bendito es el fruto de tu vientre, Jesús.
0: Santa María, Madre de Dios, ruega por nosotros los pecadores, ahora y en la hora de nuestra muerte. Amén.
2: Dios te salve, María, llena eres de gracia, el Señor es contigo. Bendita tú eres entre todas las mujeres y bendito es el fruto de tu vientre, Jesús.
0: Santa María, Madre de Dios, ruega por nosotros los pecadores, ahora y en la hora de nuestra muerte. Amén.
2: Dios te salve, María, llena eres de gracia, el Señor es contigo. Bendita tú eres entre todas las mujeres y bendito es el fruto de tu vientre, Jesús.
0: Santa María, Madre de Dios, ruega por nosotros los pecadores, ahora y en la hora de nuestra muerte. Amén.
2: Dios te salve, María, llena eres de gracia, el Señor es contigo. Bendita tú eres entre todas las mujeres y bendito es el fruto de tu vientre, Jesús.
0: Santa María, Madre de Dios, ruega por nosotros los pecadores, ahora y en la hora de nuestra muerte. Amén.
2: Dios te salve, María, llena eres de gracia, el Señor es contigo. Bendita tú eres entre todas las mujeres, bendito es el fruto de tu vientre, Jesús.
0: Santa María, Madre de Dios, ruega por nosotros los pecadores, ahora y en la hora de nuestra muerte. Amén.
2: Dios te salve, María, llena eres de gracia, el Señor es contigo. Bendita tú eres entre todas las mujeres y bendito es el fruto de tu vientre, Jesús.
0: Santa María, Madre de Dios, ruega, Señora, por nosotros los pecadores, ahora y en la hora de nuestra muerte. Amén.
2: Dios te salve, María, llena eres de gracia, el Señor es contigo. Bendita tú eres entre todas las mujeres y bendito es el fruto de tu vientre, Jesús.
0: Santa María, Madre de Dios, ruega por nosotros los pecadores, ahora y en la hora de nuestra muerte. Amén.
2: Dios te salve, María, llena eres de gracia, el Señor es contigo. Bendita tú eres entre todas las mujeres, bendito es el fruto de tu vientre, Jesús.
0: Santa María, Madre de Dios, ruega por nosotros los pecadores, ahora y en la hora de nuestra muerte. Amén.
2: Dios te salve, María, llena eres de gracia, el Señor es contigo. Bendita tú eres entre todas las mujeres, bendito es el fruto de tu vientre, Jesús.
0: Gloria, Santa María, Madre de Dios, ruega por nosotros los pecadores, ahora y en la hora de nuestra muerte. Amén.
2: Gloria al Padre, al Hijo y al Espíritu Santo.
0: Como era en un principio, ahora y siempre, por los siglos de los siglos. Amén.
2: María, Madre de Gracia, Madre de Misericordia.
0: En la vida y en la muerte, ampáranos, Gran Señora.
2: Oh Jesús mío, perdona nuestros pecados, líbranos del fuego del infierno, lleva todas las almas al cielo, especialmente las más necesitadas de tu misericordia.
0: Amén. Armando, muchas bendiciones.
2: Bendiciones.
0: Tercer misterio: la proclamación del reino de Dios. El tiempo se ha cumplido y el reino de Dios está cerca. Conviértanse y crean en el Evangelio. El fruto de este misterio es el arrepentimiento y tener confianza en Dios. Berta, de Sacramento, California. Padre nuestro que estás en el cielo, santificado sea tu nombre. Venga a nosotros tu reino, hágase tu voluntad en la tierra como en el cielo.
3: Danos hoy nuestro pan de cada día. Perdona nuestras ofensas, como también nosotros perdonamos a que nos ofenden. No nos dejes caer en tentación y líbranos y guárdanos de todo mal. Amén.
0: Dios te salve María, llena eres de gracia, el Señor es contigo. Bendita eres entre todas las mujeres y bendito es el fruto de tu vientre, Jesús.
3: Santa María, Madre de Dios, ruega, Señora, por nosotros los pecadores, ahora y en la hora de nuestra muerte. Amén.
0: Dios te salve María, llena eres de gracia, el Señor es contigo. Bendita eres entre todas las mujeres y bendito es el fruto de tu vientre, Jesús.
3: Santa María, Madre de Dios, ruega, Señora, por nosotros los pecadores, ahora y en la hora de nuestra muerte. Amén.
0: Dios te salve María, llena eres de gracia, el Señor es contigo. Bendita eres entre todas las mujeres y bendito es el fruto de tu vientre, Jesús.
3: Santa María, Madre de Dios, ruega, Señora, por nosotros los pecadores, ahora y en la hora de nuestra muerte. Amén.
0: Dios te salve María, llena eres de gracia, el Señor es contigo. Bendita eres entre todas las mujeres y bendito es el fruto de tu vientre, Jesús.
3: Santa María, Madre de Dios, ruega, Señora, por nosotros los pecadores, ahora y en la hora de nuestra muerte. Amén.
0: Dios te salve María, llena eres de gracia, el Señor es contigo. Bendita eres entre todas las mujeres y bendito es el fruto de tu vientre, Jesús.
3: Santa María, Madre de Dios, ruega, Señora, por nosotros los pecadores, ahora y en la hora de nuestra muerte. Amén.
0: Dios te salve María, llena eres de gracia, el Señor es contigo. Bendita eres entre todas las mujeres y bendito es el fruto de tu vientre, Jesús.
3: Santa María, Madre de Dios, ruega, Señora, por nosotros los pecadores, ahora y en la hora de nuestra muerte. Amén.
0: Dios te salve María, llena eres de gracia, el Señor es contigo. Bendita eres entre todas las mujeres y bendito es el fruto de tu vientre, Jesús.
3: Santa María, Madre de Dios, ruega, Señora, por nosotros los pecadores, ahora y en la hora de nuestra muerte. Amén.
0: Dios te salve María, llena eres de gracia, el Señor es contigo. Bendita eres entre todas las mujeres y bendito es el fruto de tu vientre, Jesús.
3: Santa María, Madre de Dios, ruega, Señora, por nosotros los pecadores, ahora y en la hora de nuestra muerte. Amén.
0: Dios te salve María, llena eres de gracia, el Señor es contigo. Bendita eres entre todas las mujeres y bendito es el fruto de tu vientre, Jesús.
3: Santa María, Madre de Dios, ruega, Señora, por nosotros los pecadores, ahora y en la hora de nuestra muerte. Amén.
0: Dios te salve María, llena eres de gracia, el Señor es contigo. Bendita eres entre todas las mujeres y bendito es el fruto de tu vientre, Jesús.
3: Santa María, Madre de Dios, ruega, Señora, por nosotros los pecadores, ahora y en la hora de nuestra muerte. Amén.
0: Gloria al Padre, y al Hijo, y al Espíritu Santo.
3: Como era en un principio, ahora y siempre, por los siglos de los siglos. Amén.
0: María, Madre de Gracia, Madre de Misericordia.
3: En la vida y en la muerte, ampáranos, Gran Señora.
0: Oh Jesús mío,
3: perdona nuestros pecados y líbranos del infierno y lleva al cielo a todas las almas más necesitadas de tu misericordia. Amén.
0: Verdad, muchas gracias, bendiciones.
3: Igualmente, Padre.
0: Cuarto misterio: la transfiguración de Jesús. 6 días después, Jesús tomó consigo a Pedro, a Santiago y a su hermano Juan, y lo llevó aparte a un monte alto, y se transfiguró delante de ellos. Su rostro se puso brillante como el sol, y sus vestidos se volvieron blancos como la lana. El fruto de este misterio, hermanos, es el deseo a la santidad. Sara, desde Florida. Padre nuestro,
4: que estás en el cielo, santificado sea tu nombre. Venga a nosotros tu reino, hágase tu voluntad en la tierra como en el cielo.
0: El pan nuestro de cada día, dánoslo hoy y perdona nuestras ofensas, como también nosotros perdonamos a los que nos ofenden. No nos dejes caer en tentación y líbranos del mal.
4: Dios te salve María, llena eres de gracia, el Señor es contigo. Bendita eres entre todas las mujeres y bendito es el fruto de tu vientre, Jesús.
0: Santa María, Madre de Dios, ruega por nosotros los pecadores, ahora y en la hora de nuestra muerte. Amén.
4: Dios te salve María, llena eres de gracia, el Señor es contigo. Bendita tú eres entre todas las mujeres y bendito es el fruto de tu vientre, Jesús.
0: Santa María, Madre de Dios, ruega por nosotros los pecadores, ahora y en la hora de nuestra muerte. Amén.
4: Dios te salve María, llena eres de gracia, el Señor es contigo. Bendita tú eres entre todas las mujeres y bendito es el fruto de tu vientre, Jesús.
0: Santa María, Madre de Dios, ruega por nosotros los pecadores, ahora y en la hora de nuestra muerte. Amén.
4: Dios te salve María, llena eres de gracia, el Señor es contigo. Bendita tú eres entre todas las mujeres, y bendito es el fruto de tu vientre, Jesús.
0: Santa María, Madre de Dios, ruega por nosotros los pecadores, ahora y en la hora de nuestra muerte. Amén.
4: Dios te salve María, llena eres de gracia, el Señor es contigo. Bendita tú eres entre todas las mujeres, y bendito es el fruto de tu vientre, Jesús.
0: Santa María, Madre de Dios, ruega por nosotros los pecadores, ahora y en la hora de nuestra muerte. Amén.
4: Dios te salve María, llena eres de gracia, el Señor es contigo. Bendita tú eres entre todas las mujeres, de gracia el Señor es contigo. Bendita tú eres entre todas las mujeres, y bendito es el fruto de tu vientre.

0: María, llena eres de gracia, el Señor es contigo. Bendita tú eres entre todas las mujeres, y bendito es el fruto de tu vientre, Jesús.
1: Santa María, Madre de Dios, ruega por nosotros los pecadores, ahora y en la hora de nuestra muerte. Amén.
0: Dios te salve, María, llena eres de gracia, el Señor es contigo. Bendita tú eres entre todas las mujeres, y bendito es el fruto de tu vientre, Jesús.
1: Santa María, Madre de Dios, ruega por nosotros los pecadores, ahora y en la hora de nuestra muerte. Amén.
0: Dios te salve, María, llena eres de gracia, el Señor es contigo. Bendita tú eres entre todas las mujeres, y bendito es el fruto de tu vientre, Jesús.
1: Gloria, Santa María, Madre de Dios, ruega por nosotros los pecadores, ahora y en la hora de nuestra muerte. Amén.
0: Gloria al Padre, al Hijo y al Espíritu Santo.
1: Como era en el principio, ahora y siempre, por los siglos de los siglos. Amén.
0: Amén. Oh Jesús mío, perdona nuestros pecados, líbranos del fuego del infierno, lleva al cielo a todas las almas, socorre especialmente a las más necesitadas de tu divina misericordia. Amén.
1: Amén. Sara, muchísimas gracias y bendiciones también.
0: Amén. Gracias.
1: Quinto misterio. La institución de la Santa Eucaristía. Mientras estaban cenando, tomó Jesús pan y lo bendijo, lo partió y dándoselo a sus discípulos dijo: tomen y coman, esto es mi cuerpo. El fruto de este misterio, hermanos, es la adoración. Vanessa de Sacramento, California. Padre nuestro que estás en el cielo, santificado sea tu nombre. Venga a nosotros tu reino, hágase tu voluntad en la tierra como en el cielo.
2: Danos hoy nuestro pan de cada día. Perdona nuestras ofensas como también nosotros perdonamos a los que nos ofenden. No nos dejes caer en tentación y líbranos de todo mal.
1: Dios te salve María, llena eres de gracia, el Señor es contigo. Bendita eres entre todas las mujeres y bendito es el fruto de tu vientre, Jesús.
2: Santa María, Madre de Dios, ruega, Señora, por nosotros pecadores, ahora y en la hora de nuestra muerte. Amén.
1: Dios te salve María, llena eres de gracia, el Señor es contigo. Bendita eres entre todas las mujeres y bendito es el fruto de tu vientre, Jesús.
2: Santa María, Madre de Dios, ruega, Señora, por nosotros pecadores, ahora y en la hora de nuestra muerte.
1: Dios te salve María, llena eres de gracia, el Señor es contigo. Bendita eres entre todas las mujeres, y bendito es el fruto de tu vientre, Jesús.
2: Santa María, Madre de Dios, ruega, Señora, por nosotros pecadores, ahora y en la hora de nuestra muerte. Amén.
1: Dios te salve María, llena eres de gracia, el Señor es contigo. Bendita eres entre todas las mujeres, y bendito es el fruto de tu vientre, Jesús.
2: Santa María, Madre de Dios, ruega, Señora, por nosotros pecadores, ahora y en la hora de nuestra muerte. Amén.
1: Dios te salve María, llena eres de gracia, el Señor es contigo. Bendita eres entre todas las mujeres y bendito es el fruto de tu vientre, Jesús.
2: Santa María, Madre de Dios, ruega, Señora, por nosotros pecadores, ahora y en la hora de nuestra muerte. Amén.
1: Dios te salve María, llena eres de gracia, el Señor es contigo. Bendita eres entre todas las mujeres, y bendito es el fruto de tu vientre, Jesús.
2: Santa María, Madre de Dios, ruega por nosotros pecadores, ahora y en la hora de nuestra muerte. Amén.
1: Dios te salve María, llena eres de gracia, el Señor es contigo. Bendita eres entre todas las mujeres, y bendito es el fruto de tu vientre, Jesús.
2: Santa María, Madre de Dios, ruega, Señora, por nosotros pecadores, ahora y en la hora de nuestra muerte. Amén.
1: Dios te salve María, llena eres de gracia, el Señor es contigo. Bendita eres entre todas las mujeres y bendito es el fruto de tu vientre, Jesús. Bendita eres entre todas las mujeres y bendito es el fruto de tu vientre, Jesús.
2: Santa María, Madre de Dios, ruega por nosotros pecadores, ahora y en la hora de nuestra muerte. Amén.
1: Dios te salve María, llena eres de gracia, el Señor es contigo. Bendita eres entre todas las mujeres y bendito es el fruto de tu vientre, Jesús.
2: Santa María, Madre de Dios,

0: ruega por nosotros los pecadores, ahora y en la hora de nuestra muerte. Amén.
1: Gloria al Padre, y al Hijo, y al Espíritu Santo.
0: Como era en el principio, ahora y siempre, por los siglos de los siglos. Amén.
1: María, Madre de Gracia, Madre de Misericordia.
0: En la vida y en la muerte, ampáranos, Gran Señora.
1: Oh Jesús mío.
0: Perdona nuestros pecados, líbranos del fuego del infierno. Lleva al cielo a todas las almas, especialmente a las más necesitadas de tu divina misericordia. Amén.
1: Vanessa, muchas gracias, bendiciones. Dios te salve, Reina y Madre de Misericordia, vida, dulzura y esperanza nuestra. Dios te salve, a ti llamamos los desterrados hijos de Eva. A ti suspiramos, gimiendo y llorando en este valle de lágrimas. Ea pues, Señora, abogada nuestra, vuelve a nosotros esos tus ojos misericordiosos, y después de este destierro, muéstranos a Jesús, fruto bendito de tu vientre, oh clemente, oh piadosa, oh dulce, oh siempre Virgen María, ruega por nosotros, Santa Madre de Dios, para que seamos dignos de alcanzar las divinas gracias y promesas de nuestro Señor Jesucristo. Amén. Oh Dios, cuyo Hijo nos obtuvo la salvación eterna por medio de su vida, muerte y resurrección, concédenos a quienes meditamos estos misterios en el Rosario de la Virgen María, imitar lo que enseña y alcanzar lo que promete. Por Jesucristo nuestro Señor. Amén. Nuestra Señora del Rosario, ruega por nosotros. Y la bendición de Dios Todopoderoso, Padre, Hijo y Espíritu Santo, descienda sobre todos nosotros y permanezca para siempre. Amén.

Hola, soy Carlos Sebane y quiero invitarte a que te tomes dos minutitos para que juntos le digamos a nuestro buen Dios, gracias Señor por este día. Al fin será la paz y la corona, los vítores, las palmas sacudidas y un aleluya inmenso como el cielo para cantar la gloria del Mesías. Será el estrecho abrazo de los hombres sin muerte, sin pecado, sin envidia. Será el amor perfecto del encuentro, será como quien llora de alegría, porque hoy remonta el vuelo el sepultado y va por el sendero de la vida a saciarse de gozo junto al Padre y a preparar la mesa de familia. Se fue, pero volvía, se mostraba, lo abrazaban, hablaba, compartía, y escondido la iglesia lo contempla, lo adora más presente todavía. Hundimos en sus ojos la mirada y ya es nuestra la historia que principia. Nuestros son los laureles de su frente, aunque un día le dimos las espinas. Que el tiempo y el espacio ilimitados, sumisos al Espíritu, se rindan y dejen paso a Cristo omnipotente, a quien gozoso el mundo glorifica. Señor, hoy queremos ser activos y contemplativos para no despistarnos del rumbo que nos marcas.

0: tras el anuncio del gobierno español de que adelantará las elecciones generales a noviembre, analizamos los factores que propiciaron esta decisión. Un catedrático de Derecho nos presenta un perfil del presidente del gobierno español, Pedro Sánchez.
1: El gobierno de Francia suspende las clases ante las protestas estudiantiles y de otros gremios que exigen más recursos para elevar la calidad de la educación, mientras la iglesia llama a la escucha y el diálogo.
0: El presidente Donald Trump desata una nueva polémica al justificar la guerra por el desarme nuclear de Irán, admitiendo la destrucción de ciudades estadounidenses como daño colateral.
1: En Israel y en Gaza conmemoran este 7 de octubre 3 años de la guerra que hoy atraviesa un débil cese del fuego. El sacerdote de la única parroquia en Gaza pide el fin definitivo del conflicto.
0: En su catequesis de cada miércoles, León XIV llama a los fieles laicos a no diluir ni rebajar las exigencias del mensaje cristiano. Qué gusto estar con ustedes, amigos, y también contigo, Eddie.
1: Gracias, Natalie. Como siempre, también contigo y con todos los televidentes desde los estudios en Lima, Perú.
0: Bienvenidos a su noticiero con enfoque católico EWTN Noticias. Soy Natalie Paredes.
1: Soy Eddie Rodríguez Morel. Gracias por acompañarnos. En la fiesta de Nuestra Señora del Rosario empezamos en España, que atraviesa una profunda crisis política tras el anuncio de elecciones anticipadas, desencadenadas por las masivas protestas ante la falta de acceso a la vivienda. Para analizar este panorama, vislumbrar el posible desenlace electoral y entender qué opciones tienen los ciudadanos que defienden los principios no negociables, la vida y la familia, nos acompaña Javier Martínez Torrón, catedrático emérito de la Universidad Complutense de Madrid. Bienvenido, señor Martínez Torrón, y gracias por estar con nosotros.
2: Muchas gracias a ustedes por entrevistarme. Sobre las razones de por qué esta convocatoria anticipada de elecciones, hay dos enfoques. Unos son las razones objetivas, otros son las razones subjetivas. En cuanto a razones objetivas, la lista sería interminable. Tenemos un gobierno que lleva asediado por episodios de corrupción en el entorno próximo del presidente de gobierno desde hace mucho tiempo. Esto incluye a su hermano, a su esposa, a sus manos derechas, una trama de tráfico de influencias que está en estos momentos bajo investigación penal, 3 años sin presupuestos, la invasión de una ciudad española, Ceuta, en el norte de África, de 80.000 personas en una ciudad de 80.000 habitantes, mientras el presidente de gobierno continuaba veraneando apaciblemente durante 4 semanas junto al mar, con un dispositivo de seguridad superior al que tiene la ciudad de Ceuta para proteger sus fronteras. Él es una persona que no puede pisar la calle en el sentido literal del término sin ser abucheado e increpado por la población, lo cual contrasta, la población española no es muy abucheadora. Cuando el rey sale a la calle, es aclamado, es saludado, es felicitado. Con el presidente de gobierno pasa lo contrario. Como digo, las razones objetivas son muy numerosas. ¿Cuáles son las razones subjetivas? Es decir, ¿por qué el presidente de gobierno, Pedro Sánchez, ha decidido ahora convocar elecciones cuando hace 2 semanas decía que agotaría la legislatura? No es difícil juzgar las intenciones de una persona, pero sí se puede juzgar sus hechos. Y cuando uno analiza los 8 años de gobierno de esta persona, uno llega a la conclusión de que todas sus decisiones, al menos las decisiones importantes, nunca han sido tomadas por el bien del país, sino más bien por el interés propio. Interés del tipo que sea, normalmente electoral, el interés en mantener su propia posición de gobierno. ¿Qué es lo que ha visto en esta circunstancia que puede favorecer un interés? No lo sé, pero yo me atrevería a decir que la razón subjetiva, por qué Pedro Sánchez convoca elecciones, no tiene nada que ver con el bien de España, sino que tiene que ver con su propio interés. Si se equivoca o no, lo sabremos el 29 de noviembre.
1: ¿Qué podemos avizorar justamente como un resultado de esta crisis política increciendo en España?
2: Sí. Si hay algo que las encuestas electorales dicen en España en los últimos periodos, es que no son del todo fiables. Ahora mismo las encuestas electorales fiables son aquellas que están dando una mayoría absoluta, no menos de 200 diputados. La mayoría absoluta en el Congreso de los Diputados en España son 176, entre los dos partidos de derecha. Un partido más liberal conservador, otro más estrictamente conservador. Entre esos dos partidos, con proporciones variables, el Partido Liberal Conservador, el Partido Popular, vendría a tener, según las encuestas, según los días, en un margen entre los 130 y los 150, 160 escaños, mientras que Vox, que es el partido más conservador, ocuparía el resto, pero ninguna encuesta les da menos hoy de 200 escaños el 29 de noviembre. El resto estaría a dividir entre el Partido Socialista y una pléyade de partidos que son los que han acompañado al gobierno en esta última temporada. Recordemos, el partido que gobierna no ganó las elecciones, es un partido que quedó en minoría respecto al Partido Popular, pero acompañado por una serie de partidos, algunos de corte independentista, otros de, digamos, de izquierda radical, han vendido sus apoyos parlamentarios a cambio de concesiones del presidente, que ha ido cumpliendo rigurosamente, al menos hasta el día de hoy. ¿Qué es lo que suceda con estos partidos el 29 de noviembre? No sabemos. Sí sabemos que en España, lamentablemente, no tenemos una regla, como en Alemania, del 5%. Es decir, cualquier partido, mientras obtenga un mínimo de representación, forma parte del Parlamento. Esto hace que, por ejemplo, partidos que consiguen diputados en el ámbito regional, como en Cataluña o en País Vasco, obtienen representación parlamentaria con unos pocos diputados, pero no llegan al 5% nacional. En Alemania estos partidos no tendrían representación parlamentaria. En España tienen representación parlamentaria y hacen posible una situación tan catastrófica como la que tenemos, que, insisto, llevamos más de 3 años sin presupuestos. Y el escenario, por tanto, es, yo diría, de momento, favorable a un triunfo de la derecha o de la centro-derecha, pero en el fondo uno nunca sabe. Yo creo que los partidos sensatos en España, más que preocuparse en estos momentos de por cuánto van a ganar, harían bien en preocuparse por la limpieza de las elecciones. Y digo esto porque, aparte de las sospechas que a veces se vierten sobre el voto por correo, hay otra cosa más grave, y es en las últimas semanas, en los últimos meses, de hecho, el gobierno ha procedido a una nacionalización precipitada de personas fuera de España. En teoría, lo que le llaman la ley de nietos o descendientes de exiliados políticos durante el régimen de Franco, en la práctica se está transformando en una aplicación muy laxa, diría laxa, es un calificativo suave, es una aplicación en el fondo fraudulenta, que el propio Tribunal Supremo ha tenido que paralizar la aplicación de la ley, porque esa concesión de la ciudadanía española en otros países no es así, pero en España va unida literalmente al derecho de voto, aunque esa persona no haya estado jamás en España ni tenga intención de estar.
1: Pues doctor, le agradezco muchísimo con esta perspectiva tan completa y estaremos muy atentos al desenlace de esta crisis política en España. Doctor Javier Martínez Torrón, gracias por haber estado con nosotros.
2: Muchas gracias. Yo siento no traer mejores noticias, pero estas son las que hay en mi país en este momento.
1: Entiendo y queremos ver justamente la realidad. Muchas gracias por ayudarnos a poder verla.
2: Gracias.
0: Y ahora nos trasladamos a Francia, donde las clases están suspendidas hasta el fin de semana por una masiva ola de protestas estudiantiles. Lo que empezó a finales de septiembre en un instituto de París ya se extendió por todo el país. ¿Qué piden? Estudiantes de secundaria y universitarios apoyados por profesores, padres y sindicatos exigen más recursos, más docentes y escuelas dignas. La tensión en las calles es máxima. El gobierno reporta 215 estudiantes y unos 85 profesores heridos, además de 6.000 detenidos. Aunque Amnistía Internacional cuestiona el uso de gases lacrimógenos por parte de la policía, las autoridades defienden su actuación ante los disturbios. Por su lado, el presidente del Consejo para la Educación Católica de la Conferencia Episcopal Francesa, Monseñor Mathieu Rouge, condena la violencia y exige escuchar a los jóvenes y abrir espacios de diálogo. La crisis estalla justo después de la visita del Papa León XIV, quien precisamente pidió en suelo francés apostar por el diálogo, la paz y la dignidad.
1: Por otro lado, en Estados Unidos se ha desatado toda una controversia por recientes declaraciones del presidente Donald Trump al tratar de defender los costos económicos del conflicto en Irán. Sobre esto y lo último del enfrentamiento en Medio Oriente, en el informe de WTN News Nightly.
3: El presidente Donald Trump se dirige al astillero de Sparrows Point, cerca de Baltimore, para pronunciar un discurso. Les dice a los periodistas reunidos en el Jardín Sur.
4: Y los precios ahora están bajando mucho, y el petróleo tan pronto como termine la guerra, lo cual será pronto, bajará mucho.
3: En el extranjero, en Londres, funcionarios de la lucha contra el terrorismo informan que un ciudadano británico fue detenido en Westminster bajo la sospecha de estar preparando actos terroristas contra la base aérea de Fairford. La base aérea ha sido utilizada por bombarderos estadounidenses para atacar a Irán durante la guerra de este año. Irán niega su participación en el complot. Mientras tanto, Arabia Saudita y el gobierno de Yemen han lanzado una campaña militar para expulsar a los rebeldes hutíes, respaldados por Irán, del estrecho de Bab el-Mandeb, una ruta comercial crítica para el petróleo y otros productos. Sobre detener el programa nuclear de Irán, el presidente Trump también habló en Nebraska durante un mitin de campaña por las elecciones de mitad de mandato.
4: Es un pequeño precio a pagar por mantener el mundo a salvo, mantener a nuestro país a salvo. Pueden destruir una ciudad. Que lo hagan, que destruyan Los Ángeles, que destruyan San Diego. Este es un precio muy pequeño a pagar. Y todo esto terminará muy pronto.
3: Los demócratas de California denuncian los comentarios del presidente. El gobernador Gavin Newsom califica al presidente Trump de desquiciado y peligroso. El alcalde de San Diego dice que su ciudad no es un daño colateral y no es desechable. Y la alcaldesa de Los Ángeles.

0: Karen Bass dice que los comentarios del presidente son peligrosos y podrían poner en riesgo nuestra seguridad. Pero el director de comunicaciones de la Casa Blanca dice, el alboroto mediático por los comentarios del presidente Trump no tiene fundamento en la realidad. Él dejó claro que las ciudades estadounidenses habrían estado en peligro si no se hubiera detenido a un Irán nuclear. Estados Unidos está más seguro gracias al presidente.
1: Y un día como hoy, hace 3 años, el grupo terrorista Hamas ataca el sur de Israel buscando reivindicaciones soberanas y políticas a través de la violencia. En medio de un débil cese del fuego y víctimas civiles en Israel y Gaza, la conmemoración del 7 de octubre vuelve a poner frente a frente dos realidades atravesadas por la tragedia. Veamos.
2: Israelíes reunidos en el kibbutz de Kafar Asa, donde muchas personas fueron asesinadas o secuestradas por Hamas el 7 de octubre de 2023. Las familias encendieron velas para rendir homenaje a los fallecidos al cumplirse 3 años del día en que se desencadenó la devastadora guerra.
3: Qué orgulloso estaba mi esposo de ser el mejor equipo de respuesta rápida de la zona, de estar bien entrenados, de estar preparados para cualquier situación, de saber cómo cumplir con su función, de confiar plenamente en cada uno de los miembros del equipo. Y tenían razón.
2: Un día como hoy, militantes del grupo interrumpieron en comunidades del sur de Israel, mataron a unas 1.200 personas y tomaron 251 como rehenes, desencadenando la guerra en Gaza.
3: Nadab, mi hijo mayor, y Yam, mi nieta, la mayor de sus hijos, fueron asesinados en su casa. Durante 5 horas luchó desesperadamente para que alguien viniera a rescatarlos.
4: Como comunidad todavía no estamos bien. La mayoría de nosotros aún no lo estamos. Todavía no hemos regresado a casa. Y la guerra aún no ha terminado, al menos no oficialmente. Buscamos un poco de paz y tranquilidad y queremos volver a vivir nuestras vidas.
2: Israel respondió al ataque con una ofensiva militar que causó la muerte de más de 74.000 palestinos en la franja de Gaza, según las autoridades sanitarias locales. Gaza quedó en ruinas, sumida en una catástrofe humanitaria y con ataques israelíes que aún continúan. Este miércoles, los palestinos escucharon el sonido de los aviones de combate israelíes sobrevolando el cielo. También se detonaron explosivos activados a distancia en el este de la ciudad de Gaza, donde los palestinos denuncian habitualmente ruidos de demoliciones y bombardeos de tanques. Nos vemos nuevamente amenazados por el terror a la guerra. Vivimos en constante ansiedad, temiendo un resurgimiento del conflicto. Algunas personas sufrieron lesiones que les cambiaron la vida. En Nuseirat, en el centro de Gaza, Nahwa Abu Eita, de 42 años, muestra una foto suya de antes de la guerra, en la que se ve su rostro antes de resultar herida.
3: Antes de la lesión, tenía una peluquería, trabajaba allí, llevaba una vida normal y mantenía a mi familia. Ahora no puedo mantener a mis hijos ni a mí misma, ni siquiera puedo costear un tratamiento médico o una visita al hospital. Simplemente no puedo afrontar estas cosas.
2: Shadi Barawi, de 35 años, se apoya en muletas y sostiene su teléfono para mostrar una foto suya de antes de la guerra, cuando tenía las dos piernas y regentaba su propia barbería.
4: Mi vida se convirtió en un infierno. En una barbería se necesita estar de pie, pero hoy solo tengo una pierna.
2: 3 años después del inicio de la guerra, la mayoría de los aproximadamente 2 millones de palestinos de Gaza siguen desplazados, muchos de ellos viviendo en tiendas de campaña en medio de una destrucción generalizada y luchando contra condiciones de vida pésimas. Días antes de este aniversario, el padre Gabriel Romanelli, párroco de la Sagrada Familia de Gaza, advirtió que aunque cesaron los bombardeos masivos, eso no significa que haya paz y pidió más ayuda humanitaria. Asimismo, para conmemorar esta fecha, el padre Romanelli rezó un rosario y pidió oraciones por la paz, por las víctimas de la violencia y por todos los que sufren.
5: De Medio Oriente nos vamos a África. Un viaje marcado por la fe y la esperanza tuvo un inesperado fin en Kenia. Veamos.
2: 15 peregrinos de la arquidiócesis de Mombasa se dirigían el sábado último al Santuario Mariano Nacional de Subukia para celebrar el Día Nacional de Oración 2026. Después de la medianoche, un camión intentó adelantar al otro, pero no lo logró, lo que provocó una colisión con varios vehículos, entre ellos la furgoneta de los peregrinos de la arquidiócesis de Mombasa. Ese fue el reporte de la policía.
4: Fuimos testigos de un accidente muy trágico. Detrás de mí hay una furgoneta Nissan Matatu en la que fallecieron las 15 personas que iban a bordo.
2: La Autoridad Nacional de Transporte y Seguridad de Kenia afirmó que el tramo donde ocurrió el accidente era un llamado punto negro y que se habían formulado recomendaciones para evitar accidentes.
4: El accidente de anoche es el más peligroso que he presenciado en esta zona desde que llegué a Salama. Pero sobre todo le pido al gobierno que construya una carretera subterránea o una autovía para reducir estos accidentes.
2: El arzobispo de la arquidiócesis de Mombasa, Martin Kibuba, invitó a unirse en oración por las víctimas. Por su parte, el presidente de la Conferencia de Obispos Católicos de Kenia, arzobispo Maurice Moatia, señaló que los 15 peregrinos fallecidos pertenecían a la parroquia San Matías Mulumba de Mikindani. El presidente de Kenia, William Ruto, ofreció sus condolencias a las familias, amigos, feligreses y a toda la comunidad católica. En Kenia y en otros lugares de la región, los accidentes suelen atribuirse al mal estado de los vehículos, al exceso de velocidad, maniobras temerarias y a las malas condiciones de las carreteras, informa Associated Press.
1: En la audiencia general de este miércoles, el Papa León XIV reflexionó sobre la vocación de los fieles laicos. Recordó que el Concilio Vaticano II promovió una renovada conciencia de la responsabilidad de todos los bautizados en la misión evangelizadora de la Iglesia. Ante miles de peregrinos reunidos en la Plaza de San Pedro, el Santo Padre animó a los cristianos a adoptar una mirada positiva sobre la realidad y comprometerse activamente en la transformación de la sociedad a la luz del Evangelio, pero sin diluir ni rebajar las exigencias del mensaje cristiano. De este modo, continuó su ciclo de catequesis sobre la Constitución Conciliar Gaudium et Spes, centrándose en el cuarto capítulo de la primera parte dedicado a la misión de la Iglesia en el mundo contemporáneo. Escuchemos.
6: Adorando a Cristo, el justo que murió por los injustos, el creyente no puede aceptar la opresión de los pequeños y de los pobres, ni tampoco aquellas estructuras injustas que perpetúan las condiciones de dependencia y de injusticia. La doctrina social de la Iglesia orienta la acción de los cristianos que colaboran con todas las personas de buena voluntad al promover el bien común. La Iglesia, por tanto, nada desea tanto como desarrollarse libremente en servicio de todos, bajo cualquier régimen político que reconozca los derechos fundamentales de la persona y de la familia y los imperativos del bien común.
5: Hacemos una pausa y al volver conocemos la biblioteca del oratorio de Birmingham en Inglaterra, lugar crucial en la fe de J.R.R. Tolkien, autor del Señor de los Anillos. Un especialista nos cuenta esta etapa de la vida del autor.
1: Regresamos con más noticias con Enfoque Católico. La Conferencia Episcopal Argentina presentó el sitio web oficial y las redes sociales de la visita apostólica del Papa León XIV al país, que se realizará del 8 al 11 de noviembre. En el papaenargentina.com.ar, los fieles pueden consultar información sobre la visita, las ciudades que recibirán al Santo Padre y la agenda de actividades. El portal también ofrece material de oración preparatorio y permite realizar donativos, patrocinar el evento o sumarse como voluntario. Además, el sitio publica noticias relacionadas con la visita y desde el 8 de octubre habilitará la inscripción para participar en las celebraciones presididas por el Papa en Argentina.
5: Cambiamos de tema para visitar una parte del oratorio de Birmingham en Inglaterra, fundado por St. John Henry Newman. Este lugar jugó un rol crucial en la fe del joven converso Tolkien al quedar huérfano tras la muerte de su madre. Lo llamó un hogar católico in excelsis. Entrevisté a un sacerdote del oratorio sobre esta etapa de la vida del futuro autor y el fondo católico de sus principales obras. Veamos.
4: Entrevisté al padre Richard Duncan del oratorio de Birmingham en la biblioteca del oratorio.
7: Gracias, padre Richard Duncan, por recibirnos en este lugar tan significativo para Tolkien en su desarrollo y en su vida católica. Cuéntenos, por favor, ¿por qué fue tan importante este periodo en la vida de Tolkien?
8: Sí. Bueno, vivió aquí durante un tiempo tras la muerte de su madre, ya que su tutor legal era el padre Francis Morgan, uno de los sacerdotes del oratorio en aquel entonces.
7: Háblenos sobre este lugar. ¿Qué habría hecho Tolkien precisamente en este lugar?
8: Sí, bueno, esta es la biblioteca establecida por San John Henry Newman. Él la diseñó y la mayoría de los libros, al menos de los estantes inferiores, son de Newman. Y hay algunos volúmenes muy históricos aquí. Tolkien, sin duda, la habría conocido. No ha cambiado mucho en los 100 años desde que vivió aquí. Así que si entrara aquí ahora, le sería muy familiar. Su madre, por supuesto, falleció muy joven. Se había convertido al catolicismo, lo que la llevó al rechazo por parte de sus familiares protestantes. Y se mudó deliberadamente a esta zona de Birmingham para que Tolkien pudiera venir al oratorio. Él solía servir de monaguillo en la misa de las mañanas aquí. Tras la muerte de su madre, su tutor legal fue el padre Francis Morgan, quien se hizo cargo de él durante su adolescencia. En Gran Bretaña, en aquella época, un tutor legal tenía la potestad legal hasta los 21 años, así que fue ciertamente en sus años de formación y en una etapa difícil de formación tras la muerte de su madre.
7: Muchos descubrimos El Señor de los Anillos por las películas, luego vamos a leerlo tal vez, y muchos católicos, en la medida que lo conocen mejor, descubren ese fondo católico de Tolkien. ¿Por qué tiene Tolkien ese efecto en las personas que los ayuda a vivir mejor su fe católica?
8: El propio Tolkien dijo que El Señor de los Anillos es una obra fundamentalmente religiosa y católica. Dijo eso específicamente, pero no es una obra directamente alegórica. El catolicismo está arraigado en la narrativa de una forma bastante sutil. Y fue eso lo que capté cuando leí por primera vez El Señor de los Anillos. Desde entonces lo he leído unas 12 veces. Me he convertido en un aficionado total de Tolkien. Lo que creo que es importante decir es que El Señor de los Anillos, aunque es la obra más conocida de Tolkien, se desarrolla en el contexto mítico del Legendarium, el mundo de la Tierra Media, tal como se establece en el Silmarillion y todos los demás relatos. Y si nos fijamos en el Silmarillion y el Legendario, hay una cosmología judeocristiana directa. Para empezar, el mundo es creado a partir de la nada. También está el modo en que el mal se concibe en términos tomistas de Santo Tomás de Aquino, como privación del bien, privatio boni, es decir, la carencia de un bien que debería estar presente. Así que en la teología de Tolkien, por así decirlo, el mal es derivado, el bien es primordial. Como cuando Frodo dice en un pasaje que la sombra que los engendró no puede crear, solo puede remediar lo creado, no puede crear cosas nuevas por sí misma. Está hablando de los orcos. Así que los orcos son elfos corrompidos, no creaciones genuinas. Está ese elemento. También está la obra de la providencia. La divina providencia es un tema muy importante en la historia. Está en el hecho de que Bilbo descubre el anillo, en primer lugar, en la cueva de Gollum, pero también en la misericordia de Frodo hacia Gollum. Frodo podría haber matado a Gollum en muchas etapas de la historia, y tenía toda justificación para hacerlo, pero no lo hizo. Fue la concupiscencia de Gollum la que lo impulsó a arrebatar el anillo, pero también a caer en el fuego al final. Así que el anillo fue destruido por la concupiscencia de Gollum, lo cual no habría sucedido si Frodo no hubiera sido misericordioso con él desde el principio. Hay además una forma muy importante en la que el catolicismo está arraigado en la narrativa. Es la cronología. Frodo despierta en Rivendell tras ser herido por el cuchillo de Morgul el 24 de octubre, que es la festividad de San Rafael, el arcángel asociado con la sanación en el libro de Tobías. Así que hay una conexión directa. Pero lo más importante es que el anillo es destruido en el fuego del Monte del Destino el 25 de marzo. El 25 de marzo es el día de la encarnación. En fuentes medievales, patrísticas, con las que Tolkien habría estado familiarizado, también se concebía como la fecha de la creación y la redención. Los acontecimientos fundamentales de la historia de la salvación están arraigados en la historia al concebirse que sucedieron el 25 de marzo. Así pues, esta victoria del bien sobre el mal ocurre el mismo día en que Cristo murió en la cruz. Ahora bien, esto no importa históricamente. Puede que ese no haya sido el día. El punto es que los exégetas medievales lo concibieron así. Y Tolkien lo habría sabido y lo habría vinculado a su historia.
9: Gracias, Padre Richard Duncan, por habernos recibido en este lugar tan especial.
8: Es un placer.
1: Amigos, hemos llegado al final del programa. No olvidemos rezar hoy día el Santo Rosario en el Día de la Virgen de Rosario.
9: Muchas gracias por acompañarnos y nos veremos el día de mañana.

principio de la sabiduría es el temor del Señor. Conocer al Santo, esa es la inteligencia. Porque por mí tus días se multiplican y los años de tu vida se aumentan. Si tú eres sabio para tu bien. Si eres escéptico, tú solo sufrirás las consecuencias.

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¿Qué tal, queridos amigos? Aquí les saluda Douglas Archer, el arquero de Dios. Amigos, bienvenidos. Estamos listos para arrancar

estos micrófonos del Estudio 3 y pasar una hora entera con ustedes, escuchando la música de nuestros grupos y cantantes católicos. Y vaya programa que tenemos para ustedes el día de hoy, porque tenemos tremendos lanzamientos y estrenos que vamos a escuchar en Fe Hecha Canción. Muchísimos saludos a todos ustedes en la sintonía a través de todas las plataformas nuestras y a través de nuestras emisoras afiliadas.

0: y más allá. Amigos, si quieren enviarme algún saludo, algún mensaje, el día de hoy, en el segundo segmento, tendremos tiempo para poner alguna que otra que ustedes quieren que escuchemos. Así que, o simplemente si me quieres enviar un saludo, me encantaría recibirlo. Y lo puedes enviar por correo electrónico. Mi dirección es fehechacancion@ewtn.com, o allá en España, para vosotros, ewtn.com, ewtn.com. Y bueno, si me quieren buscar por las redes sociales, ahí estoy en Facebook, Fecha Canción, en Instagram, Arquero de Dios. Y si alguien hoy se anima a mandarme un mensaje de voz, me encantaría recibirlo. Y si el audio sale nítido, lo pongo al aire y es como si estuviéramos aquí sentados juntos, hombro a hombro, aquí en el Estudio 3.
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0: ¡Oh! ¡Qué clase de estrenos tenemos para ustedes el día de hoy, amigos! Y vamos a comenzar con una nueva canción de Celines, realizada en colaboración con Vía Cantus, bajo la dirección del maestro Juan Delgado. Esta nueva canción que... A ver, si me dice aquí quién es el compositor. Yo no sé si la misma Celines es compositora de esta nueva canción. Es posible que sí, probablemente que sí. Pero no tengo el dato aquí a la mano. Pero en todo caso, aquí está su nueva canción que se llama Habla.

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1: Esa es la nueva canción de Celine. Se titula Habla. Y seguimos, amigos, con más estrenos para ustedes. El día de hoy vamos con una nueva canción del grupo colombiano Fruto del Madero. La suya se titula Lo que no se conoce.

Escuchamos al grupo Fruto del Madero de Colombia con su más reciente Lo que no se conoce. Y seguimos, amigos, con más novedades para ustedes el día de hoy en Fecha Canción. Vamos con una nueva canción de Uriel Arcodacci de Argentina featuring, no sé si es J-O-R o Jor, no, y no, tampoco sé. ¿A qué se refiere Jor? No sé si es un grupo, me van a perdonar, amigos, pero bueno, no tengo el dato aquí en la mano. Pero en todo caso, Uriel, sí, yo sé quién es. Uriel Arcodacci de Argentina, su nueva canción, Artesanos de Fraternidad.

0: Uriel Arcutachi desde Argentina y su nueva canción Artesanos de Fraternidad.
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0: Tenemos todavía más estrenos, amigos, y vamos con una nueva canción de Fidelei Silva, cantante boliviana que vive en Miami, y esta es la tercera canción que ha lanzado de un proyecto que hizo con Jonathan Narváez. Y esta nueva que acaba de salir se titula Manto de Sanación. Aquí está.

Nueva canción de Fidelei Silva que se llama Manto de Sanación. Bueno, pues nos da tiempo, amigos, para una última novedad en este primer segmento y esta vez llega desde Colombia, Santiago Ardila junto con Miguel Ríos y esta nueva que se titula María.

0: Amigos, vamos al corte. Enseguida regresamos en Fe Hecha Canción.
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2: ¡Viva Cristo Rey! Mártires de la Resistencia Cristera en México. Con mucha alegría para nosotros los mexicanos, el 21 de mayo del año 2000, durante el jubileo de la Encarnación, el Papa San Juan Pablo II canonizó en la explanada de la Basílica de San Pedro en el Vaticano a un grupo de mexicanos, Cristóbal Magallanes y sus 24 compañeros mártires. Hace 26 años de ese acontecimiento que recordamos hoy con alegría y que acompañamos con nuestra devoción en múltiples templos y lugares de culto, especialmente algunos como algunos de los que fueron canonizados posteriormente. Hoy nosotros, al recordarlos, pues queremos pues hacer la distinción. Son hombres que dieron su vida por Jesús y que nunca combatieron. Fueron hombres que lucharon civilmente y en una resistencia civil por darnos a nosotros la libertad religiosa de la que gozamos. Hoy en el país se han abierto estos, a partir de la tercera visita del Papa San Juan Pablo II a México, que se realizó en Mérida, donde firma con el presidente en 1993 una carta para restablecer las relaciones diplomáticas. ¡Viva Cristo Rey!

0: ¿Cómo estamos, amigos? Gracias por seguir aquí en la sintonía de Fecha Canción a través de EWTN, Radio Católica Mundial. Aquí con ustedes, Mr. Douglas Archer. Archer en inglés significa arquero. Así que por eso, arquero de Dios. God's Archer. Aquí lanzando las flechas musicales a través de las ondas de EWTN. Y bueno, gracias a todos por estar aquí en la sintonía. Estamos en este segundo segmento. Y si quieren enviarme algún mensaje, algún saludo, escríbanme. Mándenme un mensaje por correo electrónico fehechacancion@ewtn.com. Por las redes, Facebook, Fe Hecha Canción, Insta, Arquero de Dios. Saludos a Victoria. Gracias, Victoria. Saludos a toda su familia, la familia Remesovsky en Paraguay, en la ciudad de Encarnación. Así que muchísimos saludos hasta Paraguay a todos ustedes. Gracias a ti, Victoria, a toda tu familia. Gracias por escuchar. También saludos a Fabián en Colombia. Gracias, Fabián, por siempre estar aquí en la sintonía de Fe Hecha Canción. Y saludos también a Juan en Atlanta, Georgia, que me escribe desde Radio Kerigma. Muchísimas gracias, Juan, por tu saludo. Y te voy a contestar por mensaje, hermano, a lo que me escribiste. Y tengo aquí un saludo, un audio, un mensaje de audio de Mili, que me escribe desde, ¿desde dónde me escribe Mili? Desde Connecticut, allá al norte. Aquí está su mensaje.
1: Hola Douglas, buen día, que el Señor te bendiga. Te saluda Mili Sasso de acá de Greenwich, Connecticut. Para pedirte un favor bien gigante, ayer cumplimos 24 años de casados con mi esposo Henry Alvarado. Él es truck driver y pues cuando le mando algún enlace, él se conecta a la radio, Radio Católica Mundial. Serías tan amable de mandarle un saludo y de repente si tienes alguna canción muy bonita que pueda ser representativa a nuestro matrimonio, te voy a agradecer. Que Diosito siga bendiciéndote. Y yo escucho a diario Radio Católica Mundial, tu programa, y se me hace un poquito complicado comunicarme, pero hoy es un día muy especial. Quiero saludar a mi esposo en nuestro 24 aniversario. Gracias, Douglas. Bendiciones.
0: Muchísimas gracias a ti, Mili, por enviarme este mensaje de voz. Y saludos a Henry, a tu querido esposo, camionero, truck driver, como dices. Mi hermano también es truck driver. Mi hermano maneja esos camiones de 18 ruedas. Así que no sé si Henry maneja esos también o si él maneja los camiones más pequeños o lo que sea. Pero bueno, muchísimos saludos para ustedes dos en esta semana que están celebrando su aniversario. 24 años de matrimonio. Muchísimas bendiciones, muchísimas felicidades a ustedes dos. Qué gran alegría, qué privilegio el poder pues vivir este aniversario y 24 años juntos. Ese es un testimonio bien grande, bien importante en nuestro mundo de hoy. Así que Mili, Henry, muchísimas bendiciones, muchas felicidades. Una canción para ustedes. Mira, aquí tengo esta canción de Nani García de Colombia que se llama Tú, mi bendición.

0: Buenos días, Arche. Saludos y bendiciones. Si pudieras poner el canto de Jorge Morel, solo se llama el canto, solo puedes sanarme. Parece que así se llama el canto. Y saludos para aquí, para mi esposa, mis dos hijos, mis nietos y mis hermanos. Y para Faustina, mi prima, la familia Rojas, mi padrino y madrina, de aquí de Walla Walla, Washington. Gracias, Archie, que tenga buen día y bendiciones, Archie. Saludos a EWTN.
1: Juan, muchísimas gracias por enviarme este mensaje de voz desde Washington, del estado de Washington, y saludos a todos los que nombras en este mensaje, especialmente a tu querida esposa, a toda tu familia, y tus hijos y nietos. Y claro que sí, con muchísimo gusto, aquí está el clásico de Jorge Morel, sé que tú puedes sanarme.

Ese es un clásico de Jorge Morel, si nunca la has escuchado. Jorge Morel, cantante dominicano, y la canción se llama Sé que tú puedes sanarme. Y bueno, pues seguimos, amigos, aquí en Fecha Canción. No tenemos no tenemos más estrenos el día de hoy, propiamente hablando. Siempre hay nueva música que se puede ir escuchando, porque, por ejemplo, tuvimos un par de discos que salieron en estos días. Uno de ellos es este disco de Alex Patrón y Tiempo de Dios. Y el disco se llama Recuerda Quién Eres. Vamos con una canción hoy que se llama Levántate y Anda.

¿Qué les parece, amigos, esa canción bonita, verdad? Hermosa canción, Alex Patrón, Tiempo de Dios. Y esta canción se titula Levántate y Anda. Seguimos, amigos, con Andrés Gómez de Colombia y esta nueva suya que salió hace poco se llama Marie.

Bueno, pues amigos, nos da tiempo para una última. Nos quedamos en Colombia para escuchar lo más reciente de Nana Sotelo, que se titula La Fuente de mi Vida.

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9: Los dos instrumentos que nos han sido dados para salvar al mundo son la oración y el sacrificio. Verá, Padre, la Santísima Virgen en este final de los tiempos en el que vivimos ha querido dar una nueva eficacia al rezo del Santo Rosario. Ella ha reforzado esa eficacia hasta tal punto que no existe ningún problema, por difícil que sea, de naturaleza temporal o sobre todo espiritual, en la vida personal de cada uno de nosotros o de nuestras familias, de las familias del mundo o de las comunidades religiosas, o incluso de la vida de los pueblos y de las naciones, que no pueda ser resuelto mediante la plegaria del Santo Rosario. No hay problema, le digo, ni asunto, por difícil que sea, que nosotros no podamos resolver con el rezo del Santo Rosario. Con el Santo Rosario nos salvaremos, nos santificaremos, consolaremos a nuestro Señor y obtendremos la salvación de muchas almas. Palabras de Sor Lucía en una carta al Padre Fuentes. El programa en el día de hoy se titula Una escalera para llegar al cielo. Bienvenidos amigos a este programa que realizamos de Jóvenes para la Eternidad desde los estudios de NSE, Nuestra Señora del Encuentro con Dios, para Radio Católica Mundial. Nuestros técnicos en el día de hoy, está con nosotros Gloria Ríos aquí en Medellín, Colombia, como siempre acompañándonos, y también a nuestro compañero Jorge Graña. Desde aquí le enviamos un afectuoso saludo, él está allí en Birmingham, Alabama. Y en el día de hoy contamos con la presencia de tres hombres que hoy han decidido venir a este programa para hablar de Dios, de la Virgen de las cosas que nos ayudan a ir al cielo. Bienvenidos en el día de hoy, Henry Montaño, Jedinson Ríos e Hildebrando Echavarría. Un saludo para nuestros oyentes.
10: Un saludo, hermana, muy especial a todas las personas que nos escuchan desde cualquier parte del mundo. Gracias a Dios, realizando un programa más de Jóvenes para la Eternidad. Y bueno, ofrecerlo a la Santísima Virgen María, quien más, que sea ella quien nos ilumine y hable quizá por nosotros durante este programa, que va a ser un programa muy especial.
11: Buenos días, hermana, muchas gracias por la invitación. Esperemos que por medio de la Santísima Virgen María podamos, por medio de este programa, darles un saludo por medio de ella, de lo que es el Santo Rosario.
12: Buenos días, hermana, buenos días para todos nuestros radioyentes. Un caloroso saludo en nuestra Santísima Virgen María y por supuesto San José. Y bueno, ojalá que este programa sea de mucho fruto espiritual, porque pues bueno, en fin, lo que quiere la Virgen y el Señor es salvar nuestras almas.
9: Y la hermana Lina María Serna los acompaña nuevamente en el Inmaculado Corazón de María. Sí, así como decía Henry, desde ese corazón inmaculado, esperamos que nuestras palabras lleguen a ustedes.

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1: La noche había caído con fuerza sobre La Habana, trayendo consigo el peso agobiante de una jornada interminable. El doctor Carlos J. Finlay llegó a su casa con los pasos lentos, marcado por el cansancio físico y la preocupación constante por los estragos que la fiebre amarilla seguía causando en la isla. Se dispuso a descansar buscando el alivio que tanto necesitaba su cuerpo. Sin embargo, antes de entregarse al sueño, recordó que la jornada estaba por terminar y aún no rezaba el Santo Rosario. Lo tomó entre sus manos fatigadas y comenzó a desgranar las cuentas del Ave María en la quietud de su habitación, encomendando su labor y los enfermos a la Santísima Virgen María. En medio de la oración, un persistente zumbido de un mosquito interrumpió el silencio. El insecto revoloteaba cerca, obligándolo a mover la cabeza una y otra vez para esquivarlo. Fue en ese preciso instante, con las cuentas del rosario entre los dedos y la mente elevada en la Virgen María, cuando la pieza final encajó en su cabeza, como un destello de luz, una iluminación brillante y certera cruzó su pensamiento. El mosquito no era una simple molestia nocturna, sino el agente transmisor de la fiebre amarilla. Aquel instante de fe, iluminado por el Espíritu Santo, coronaba años de preocupaciones e investigaciones rigurosas y un profundo amor por la humanidad. Nace así en la penumbra de una noche habanera y bajo la mirada protectora de María, uno de los descubrimientos más grandes de la ciencia moderna.

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1: Al dirigir a la Virgen, como en familiar conversación, nuestra invocación preferida, el Ave María, nos vamos introduciendo en la contemplación de los misterios, que son cuadros de la historia de nuestra salvación, iluminados por la luz de su presencia. El rosario va haciendo pasar por delante de nuestros ojos las grandes escenas de la vida de Jesús, como sobreponiéndolas a los humildes sucesos de nuestras propias vidas. Esto nos dice el Papa San Pablo VI acerca del Santo Rosario. Y yo creo que nuestros oyentes ya sabrán de qué se trata el tema del día de hoy. ¿Cierto que sí?
2: Por supuesto, hermana, y más ayer, 7 de octubre, que conmemorábamos precisamente el día del Santo Rosario, ¿cierto?
1: La Virgen del Rosario.
2: La Virgen del Rosario, por supuesto. Que el Papa Pío V, San Pío V, en 1571, el 7 de octubre de 1571, lo decretó así como el día del Santo Rosario, precisamente por la conmemoración que tiene ese día para la Santa Iglesia Católica, que fue precisamente la invasión otomana que iba a hacer Europa, o sea, los musulmanes pretendían invadir Europa. Y bueno, el Papa San Pío V, digámoslo así, puso a toda Europa a rezar el Santo Rosario y por supuesto a los soldados que iban al frente de batalla, donde los otomanos, los musulmanes, superaban en embarcaciones y en número a los soldados europeos de la Iglesia. Y bueno,
1: y lo superaba como, o sea, notablemente, ¿no?
2: Notablemente, ¿cierto? En época pues de guerra y ejército, muy grande lo superaba. Pero el Papa San Pío V, pues con el rezo del Santo Rosario a los soldados, a todas las personas de Europa, bueno, se logró ganar la batalla de Lepanto, expulsar a los musulmanes, y bueno, precisamente el clima estuvo a favor, los vientos cambiaron para poner las embarcaciones de la Iglesia a favor de la batalla, y bueno, es precisamente ese, por esos días, por eso que se conmemora el rezo del Santo Rosario.
1: Y qué hermoso, porque bueno, cada ejército empuña las armas, ¿no?
2: Claro.
1: Entonces el ejército enemigo, los musulmanes, pues empuñan las armas normales que todo ejército en esta tierra utiliza.
3: Uh-huh. Armas humanas.
1: Para hacer daño, exactamente. Y también, está el otro ejército, ese pequeño ejército, que empuña sus armas, que son el rezo del Santo Rosario, y también otras preparaciones religiosas que ellos hicieron para emprender esa batalla. Entonces no fue que se quedaron cruzados de brazos, sino que empuñaron las armas victoriosas.
3: Claro que sí, hermana. Yo, escuchando a Henry, la historia que nos cuenta, quisiera decir algo y que nuestros oyentes eso se les quede grabado, y es que, mire, este doctor tuvo muchos meses investigando, no podía, tratando por un lado y por el otro, que también nos pasa a nosotros. Tenemos problemas de salud, problemas materiales, problemas familiares, tantos problemas que se nos presentan a diario, y con solo que nosotros recemos un Santo Rosario que nos lleva 25, media hora, bien rezado, bien orado, la Virgen puede ahí ahorrarnos días, meses y años de preocupaciones, porque el poder de la Virgen es infinito, y porque nosotros debemos de entender que es Dios quien ha querido que ella venga a decirnos que a través del Santo Rosario ella puede hacer grandes cosas. Porque mire, hermana, la Virgen es quien lo pide, y lo pide con insistencia, bajando del cielo para decirnos con angustias de madre que se acerca un castigo muy grande, que recemos el Santo Rosario para que Dios se compadezca de nosotros y suspenda ese castigo, o al menos lo disminuya todo lo posible, porque parece que va a ser muy grande, muy grande. Primero vino a Lourdes y se apareció a una pastorcita, hoy Santa Bernardita. con el Santo Rosario en sus manos, le enseñó a rezarlo y le pidió que lo rezaran todos y todos los santos días, y haría grandes milagros. Después bajó a Portugal, en Fátima. La vieron muchas veces tres pastorcitos: Francisco de 9 años, su hermanita Jacinta de 6 y su prima Lucía de 10. Les pedía a la Virgen que rezaran bien el rosario y dijeran a todos que lo rezasen. Ella misma se llamó así: soy la Virgen del Rosario. En una ocasión, Lucía le pregunta a la Santísima Virgen María: Madre, ¿iré yo al cielo? Y la Virgen le contesta: sí. Luego le pregunta: ¿y Jacinta irá también al cielo? Y la Virgen le contesta: sí. ¿Y Francisco? Sí. Pero él antes tendrá que rezar muchos rosarios. Y bueno,
1: yo, o sea, creo que el rosario es una puerta para entrar al cielo, según esto que nos está diciendo.
3: Claro, porque, hermana, en esencia las apariciones de la Santísima Virgen María en Lourdes, en Fátima, etcétera, las que hay aprobadas, que no son solamente esas dos sino otras, lo que ella viene a decirnos es oración, penitencia, vida santa, y no ofendamos más al Señor, que está muy ofendido, que existe el infierno, que se lo mostró a los tres pastorcitos niños de 7, 9 y 10 años, y que yo, Hildebrando, puedo ir a ese infierno donde sufriré eternamente por mis pecados, donde los demonios me atormentarán toda mi vida por mis pecados.
1: Su vida temporal pues es corta, pero ya esa vida no es temporal.
3: Es temporal, pero esa es eterna, esa no pasará. Y la Virgen ha venido a advertirnos y a decirnos que si nosotros le rezamos el Santo Rosario con devoción, con amor en familia, va a ser lo que para mí es imposible. Puede que alguno de nuestros oyentes tenga un problema familiar, un problema con su esposo, y ve que no tiene solución. La Virgen, nuestra Madre grande y poderosísima, que lo ha querido Dios, si le hace el Santo Rosario, se lo puede solucionar, como a este médico que Henry nos ha leído. Claro. En un momento le puede solucionar ese problema que para mí es imposible, que para mí quizás no tenga solución. O sea, yo lo diría por experiencia, hermana. O sea, la gran... y yo estaba aquí por la Santísima Virgen María, porque cuando estaba perdido en el mundo le pedía a ella ignorantemente, y la Virgen me escuchó, porque ella muchas veces le pedimos sin saber qué le pedimos y cómo lo pedimos, pero ella se encarga de que todo vaya hacia Dios, porque ella es un espejo que quiere reflejar solo a Dios. Y eso tendríamos que tenerlo mucho en cuenta, pero nos la pone bien fácil, hermana, el Santo Rosario. O sea, si yo estoy, ¿verdad?, en pecado, la Virgen me va a incitar a que yo me confiese, uh-huh, a que yo salga del pecado y empiece a perseverar a través de los sacramentos. Pero el Santo Rosario, ella en sus promesas, en una de ellas, es que si yo lo hago todos los días, ella me va a asistir en la vida y sobre todo a la hora de la muerte.
1: Y que la Santísima Virgen María, es verdad, como usted decía, tiene un poder infinito porque tiene el poder de Dios.
3: Dios se lo ha dado.
1: Entonces es capaz de cumplir esas promesas que nos hace a través del rezo del Santo Rosario. A mí una de las cosas que pues me llama la atención de lo que hemos estado ya diciendo, de la historia para un tema, es que no solamente a nivel espiritual, claro, sobre todo porque estamos hechos eso para la eternidad, ha llegado el pecado a nuestras vidas, nosotros también le hemos abierto la puerta, no solo fue Adán y Eva, cada uno de nosotros también le ha abierto la puerta al pecado. Entonces, lo más importante es salvar nuestras almas, pero también me llama la atención cómo, mediante el rezo del Santo Rosario, esta cosa que es material, que fue... este hallazgo que hizo este científico, uh-huh, es algo temporal, claro que era para el bien, claro, de la humanidad entera, ¿no? Pero es algo eso, temporal, que también en las cosas temporales, si son para mayor gloria de Dios, está dispuesta la Santísima Virgen María a ayudarnos, ¿no?
2: Hermana, y No, y en las cosas sencillas, o sea, aquí esa historia que conté es precisamente del doctor Carlos J. Finlay, el cubano, de cómo descubrió que el agente transmisor de la fiebre amarilla era un mosquito. Es real, es completamente real, ¿cierto? No es ficción, ¿sí? Y bueno, un gran descubrimiento como este, iluminado por el Espíritu Santo y bajo la mirada de la Santísima Virgen María, porque bueno, ¿qué hubiera sido si el científico se hubiera dejado llevar por el sueño y no hubiera hecho el Santo Rosario, ¿cierto? Pero hermana, en nuestra cotidianidad, en nuestro día a día, con nuestras dificultades, bueno, con nuestras alegrías, nuestras tristezas personales, familiares, inclusive, bueno, los beneficios del Santo Rosario se han manifestado y hay evidencia de que de lo milagroso que es en todas las magnitudes, ¿cierto? A nivel personal, a nivel inclusive científico, a nivel inclusive territorial, ¿sí? A nivel de países, hay una cantidad de testimonios donde la Virgen, a través de donde ha pedido que se haga el Santo Rosario, ha parado guerras, ha parado invasiones, ¿cierto? Una cantidad de cosas. Entonces, los católicos tenemos que tener esa fe, hermana, pues de cuando rezamos el Santo Rosario, de que el Santo Rosario es tan poderoso, de ayudarnos inclusive a resolver una situación personal, como inclusive a llegar a parar una guerra mundial.
1: Claro, o sea, sí que pidámosle a la Santísima Virgen María ese aumento de fe en estas armas infalibles que el Señor nos está dando, claro, en este tiempo, porque esto que pues leímos al inicio del programa, que tiene tanto peso, de esta carta que Sor Lucía de Fátima, la vidente, pues ella falleció, pero no hace mucho tiempo, digámoslo así.
3: 2005.
1: Entonces ella escribe al Padre Fuentes y le dice estas palabras que leímos al inicio: no hay problema ni asunto, por difícil que sea, que nosotros no podamos resolver con el rezo del Santo Rosario. Y todas fueron enseñanzas que la Santísima Virgen, claro, María dio a Sor Lucía. No son pensamientos como meramente humanos, personales de Sor Lucía, sino que es una cátedra que recibió de la Santísima Virgen María, y ella lo dice con esa seguridad, con ese convencimiento, claro, pues porque es así.
2: Porque
1: ya,
2: es así, hermano.
1: Ya lo vimos con esto esta guerra de Lepanto, sí, pues que ahí se ve que se puede, con esto del científico que usted nos ha mencionado,
2: claro,
1: cosas grandes y mucho más grandes, y como muchísimo son la conversión de las almas, que es lo que más nos interesa, pues ahí sí que realmente, que podemos decir que puede con todo, ¿verdad? Con todo.
3: Claro, hermana, yo esta mañana antes de venir estuve en el Santísimo, estuve en el Santísimo y en el Santo Rosario, y estando en el Santísimo, leyendo sobre este tema, para nuestros oyentes y también para nosotros, porque a nosotros nos hace mucho bien, yo pensaba algo, y es que muchas veces nosotros pensamos que para resolver cualquier problema del que hemos hablado necesitamos acudir a algo grande, a algo cierto, y Dios es sencillo, la Virgen es muy sencilla, y solo necesitamos esto que es tan sencillo como un Santo Rosario. O sea, vemos las cosas muchas veces tan grandes que creemos que el Santo Rosario no puede hacer nada. O sea, el demonio nos engaña, porque en muchos escritos de santos que les vamos a leer ahorita, y Sor Lucía lo dice, el demonio va a hacer cualquier cosa para que yo me distraiga, para que yo no lo haga, para que yo me enrede, para que le dé prioridad tal vez a otra cosa, ¿cierto?
1: Y yo piense que no tiene eficacia, exacto, es tan simple, que me va a resolver semejante problema tan, claro, grande.
3: Entonces nosotros muchas veces pecamos es porque Dios está en lo humilde, en lo sencillo, en lo no grande, porque nosotros queremos es ver cosas grandes, y yo creo que el demonio ahí nos engaña, y Dios solo requiere estas cosas pequeñas

0: aldea Santa pequeña, Bernardita, que ni siquiera saben leer, escribir.
1: Santa Bernardita.
2: Santa Bernardita era una niña ahí, que en la escuela la tenían por tonta porque le costaba mucho aprender por su enfermedad, su familia muy pobre, y Dios se vale de ella para dar un mensaje del cielo tan grande, hermana. O sea, Dios está en lo sencillo, pero me cuesta verlo en lo sencillo, por eso nos cuesta muchas veces la santidad.
0: Incluso a Santa Bernardita en algún momento le dicen, la que no sirve para nada.
2: Exacto.
0: Entonces, sí. Pero antes démosle gracias al Señor porque a través de eso sencillo nos permite abrirle el corazón para que actúe en nosotros. Si nos pidiese algo grande, fácilmente podríamos decirle, Señor, lo siento, pero esto no lo puedo hacer porque ya me supera. Esto que es pequeño, si puedo hacerlo, pues aprovechémoslo. Bueno, vamos a escuchar la canción que Gloria nos tiene preparada en el día de hoy. Se llama Se les acabó el vino, de la agrupación GESED.

0: Continuamos en nuestro programa Jóvenes para la Eternidad. Estamos viendo esta escalera que nos conduce al cielo, que se llama el rezo del Santo Rosario, como la Santísima Virgen María nos lo ha pedido, pero también la Santa Madre Iglesia nos lo recomienda insistentemente. Queremos invitar a nuestros oyentes para que comenten con nosotros este tema tan familiar, tan entrañable, tan de nuestra vida cotidiana, y pues que siempre en nuestras familias, abuelas, mamás nos han enseñado y nos han recomendado y nos han insistido que recemos el Santo Rosario. Si ustedes, queridos oyentes, llaman desde Puerto Rico o Estados Unidos, pueden hacerlo gratuitamente al 1-866-398-6377. Y si llaman desde fuera de Estados Unidos y Puerto Rico, pueden hacerlo también gratuitamente al 1-205-271-2976. Para nosotros será muy grato escucharlos y compartir con ustedes sus experiencias. Nos dice el Papa San Pablo VI. Las Ave Marías en número de 150, las tres partes del Rosario, tienen cierto parecido con los 150 salmos de la Biblia. Al Rosario se le ha llamado acertadamente el Salterio de la Virgen. En resumen, el Rosario es confiado y suplicante en el Padre Nuestro, laudatorio en el lento pasar de las Ave Marías, contemplativo en la meditación de los misterios, importante en la súplica a Santa María, adorante en la gloria a la Trinidad. O sea que es muy completo el rezo del Santo Rosario, como lo estamos viendo, Jedinson, y usted también ha investigado cosas pues acerca del Santo Rosario que nos quiere compartir para que profundicemos, lo valoremos más y entonces lo practiquemos.
1: Sí, hermana. Recuerdo cuando tenía 10 años, mi mamá normalmente nos reunían todos en familia a rezar el Santo Rosario. Y yo siempre me preguntaba, ¿y qué es el Santo Rosario? Pues uno joven, como uno niño, obedecía y rezamos en familia el Santo Rosario, pero siempre me hacía esa pregunta, ¿qué es esta oración tan poderosa? Que mi mamá decía que era tan poderosa que hasta los mismos demonios con escuchar el Ave María se
0: huían,
1: sí. Y totalmente quedaba la familia con una protección misteriosa, celestial, que lo que hace el manto de Santa María. Ajá, qué hermoso. Entonces, sí, yo me puse a investigar qué era el Santo Rosario, por qué es una oración tan poderosa. Y quedé impactado, hermana, porque nada más con Dios te salve María, es la grandeza que encierra este dulcísimo nombre de María, la llena de gracias, la inmensidad de gracias y virtudes que tiene esta mujer que eligió el Señor. El Señor está contigo, bendita tú entre las mujeres. Bendito es el fruto de tu vientre, Jesús. Las excelencias del nombre del dulcísimo Jesús que se entrañó entre la Virgen María, Santa María, Madre de Dios. La grandeza que está encerrada la elección de la Virgen para estar digna y tan alta que la puso nuestro Señor. Ruega por nosotros ahora y en la hora de nuestra muerte. Amén. La oración de la Virgen, la necesidad que tengo yo de ella especialmente a la hora de la muerte. Entonces uno se pone a meditar nada más el Dios te salve, lo poderoso que es, y viene acompañado el Santo Rosario con un Padre Nuestro, que normalmente en el Padre Nuestro pide 7 peticiones, y es la primera, santificado sea tu nombre. Nada más con meditar estas primeras palabras, es muy gran la grandeza que tiene esta oración. Venga a nosotros tu reino. Hágase tu voluntad así en la tierra como en el cielo. Estas son las peticiones que cada cristiano tenemos que pedir. El pan de de cada día. Danos hoy el pan. Si eso es lo que nosotros, el Señor nos dice, del hombre no vive, del pan no vive el hombre, vive de la oración. ¿Y qué más que el Santo Rosario? Perdona nuestras ofensas, así como nosotros perdonamos a los que nos ofende. Y no nos dejes caer en la tentación y líbranos del mal. Es que uno se pone a mirar lo que hace el Santo Rosario con estas dos oraciones y el misterio que tiene los misterios, que son los misterios gozosos, que es la grandeza y el gozo de la Virgen María, el misterio doloroso, que es como la parte penosa, la verdad, es como darle a Jesús como lo crucifican por mis pecados, y es esa pena a la que yo me tengo que arrepentir. Están los misterios gloriosos en que está como resplandece Cristo nuestro Señor y a su madre, y los luminosos que los puso el Juan Pablo II, que es lo que nos representa la clave de la vida pública que tuvo Jesús. Entonces, esta oración, la Virgen María, como lo decía ahora Hildebrando, que le exigió a los pastorcitos, que eran unos niños que, pues, uno se pone a pensar, hermana, de 7, 9 y 10 años, pues uno cree que en esos tiempos, se estamos hablando más de 100 años, creo que esos niños uno siente que eran puros. Entonces, imagínense en estos momentos que estamos viviendo en unos
0: ¿cuántos
1: tiempos?
0: Rosarios tendremos que rezar todos ahora, ¿no?
1: Si le dijo a Francisco que tenía que rezar más rosarios con 9 años, entonces yo, ¿cuántos rosarios tengo que rezar? Entonces, estamos en una batalla, y esa es la arma que nos dio la Santísima Virgen María. Y la misma Virgen María nos dice que los pidan mucho por los sacerdotes, pidan muchos por los religiosos. También nos dice que por medio del Santo Rosario, la confesión y el sacramento y de la misericordia hay que acercarse a ella con confianza y alegría. También nos dice la Virgen María que habrá muchas guerras. Entonces, es con esta arma que es tan poderosa, hermana, y al investigar yo todo lo que era tan importante Santo Rosario, claro, yo decía, con razón mi madre era tan...
0: Insistía tanto en esto, ¿no?
1: Sí, sí.
0: Bueno, y no es la única mamá que insiste, sino que gracias a Dios todavía hay mamás que insisten, y también quizá porque ya insisten menos, pues también los problemas han crecido más en el mundo y están como más incontenibles. Pero qué belleza todo esto que usted ha investigado. Y cuando hablaba de la Ave María, con razón que uno dice, con razón que es tan poderoso, porque sale del corazón del Padre esta oración del Ave María y pasa a través de la Virgen María, que la derrama sobre nosotros toda esa cantidad de gracias. Esa mujer de verdad que tan sublime la hizo Dios, tan luminosa, tan perfectísima, madre suya, con razón que es tan poderoso el Ave María. Y bueno, pues todo el Santo Rosario con el Padre Nuestro, el Gloria y la contemplación del Evangelio, que es lo de los misterios del Rosario.
2: Hermana, hay que tener claro que entre el mundo y yo más ofenda a Dios y más peque, más problemas, más dificultades, más guerras, más de todo lo que ha hablado Jason, va a pasar. Porque el pecado lo que hace es que el hombre se aleje de Dios y, bueno, pues entren en el caos que estamos entrando ahora. Pablo VI, este gran papa.
0: Antes de que vayamos a los papas, vamos a ir a nuestra siguiente sección.
2: Ah, vale, hermana.
0: Para que eso veamos que no solamente es una devoción, digamos que está en el pueblo cristiano y que se mueve, digamos, en nuestras manos el rosario, sino que viene de más alto, de la jerarquía eclesiástica, para que podamos sopesar la importancia del Santo Rosario y así seguirlo rezando con devoción y constancia.
3: Con cabeza fría.
0: Y si de verdad quizá estemos pensando, esa devoción es como muy femenina, eso tan sencilla. Bueno, pues sí, quizá las familias anteriores se rezaba esta devoción, pero ya ahora como que no hay espacio para ella. Entonces, qué bueno que veamos que esto viene eso de alto, de la jerarquía eclesiástica. Los papas han avalado el rezo del Santo Rosario y también los santos en su experiencia han recibido del Espíritu Santo esa luz que nos muestra la gran importancia de rezar el rosario y que no es algo, no es meramente una devoción, pues eso, como femenina,
4: como
0: sencilla,
4: de las viejitas, de las señoras, ¿cierto?
0: Exactamente.
2: Y
0: sí,
2: que muchas veces el demonio nos hace creer, ay, pero es que el Santo Rosario es anticuado. O sea, todas las personas que dicen esto o que en algún momento lo hemos dicho, que lo hemos dicho, porque nos han, lo podemos haber dicho, estamos totalmente equivocados, totalmente errados, totalmente. Y en cuanto a lo que usted decía ahorita, hermana, dice un gran santo, es imposible ser feliz esquivando a Dios. Es imposible.
0: Eso sí es seguro, eso sí es seguro.
2: Y por eso estamos como estamos, es verdad, porque estamos esquivando a Dios. Y el Señor no lo ha puesto fácil a través del Santo Rosario, que lo puedo hacer camino a mi trabajo, en el carro, en el bus, en donde quiera. No lo ha puesto fácil, pero como que no nos gusta lo fácil.
0: Y sería bueno pues que nuestros oyentes se movieran a investigar las promesas del Santo Rosario, porque son 15 promesas, pero son excelentes, o sea, son grandiosas, que uno dice, Dios mío, yo voy a rezar el rosario todos los días. Virgen Santísima, ayúdame a cumplir este deseo que tengo de rezar el Santo Rosario todos los días, porque las promesas son importantísimas. Qué bueno que las investiguemos para que también nos movamos pues a ganarnos todo lo que ella nos quiere ofrecer a través del rezo del Santo Rosario. Usted que quería hablar de,
2: que
0: de
2: no es una claro que sí, hermana, y que no es una promesa que estoy haciendo yo, que puedo mentir, que quizás puede que no cumpla, no, la está haciendo la reina, la señora y la dueña de todo lo creado, que no lo digo yo, sino vamos a la Biblia, en Apocalipsis capítulo 12, versículo 1, dice que la Virgen ha sido coronada como reina y señora de todo lo creado por la Santísima Trinidad, Padre, Hijo, Espíritu Santo. Y esto tenemos que tenerlo claro, que es que no estamos hablando de cualquier señora, no estamos hablando de cualquier reina, no estamos hablando de cualquier persona, estamos hablando de la reina de reinas, de la inmortal, de la que no falla, de la que no miente, de la que siempre nos va a cumplir. Ella no va a fallar. Hermana, hablando del Papa Pablo VI, dice este gran Papa y declara: para ser cristiano hay que ser mariano. Rezad el rosario. El rosario es una escuela que nos hace cristianos. Debemos renovar nuestra devoción a la Santísima Virgen María. Si queremos obtener el Espíritu Santo y ser verdaderos discípulos de Cristo. Especialmente nos dice el Papa: si queréis que la paz reine en vuestros corazones, o sea, personalmente en mi vida, luego, en vuestra familia, luego, en vuestra patria, rezad todos los días en el seno del hogar el Santo Rosario. Pues no es otra cosa que el mismo Evangelio compendiado, el cual dará a los que lo recen la paz santa prometida en las Sagradas Escrituras. Es la oración más bella, la más rica en gracia y la más agradable a la Santísima Virgen María. Amad el rosario, rezadlo con amor y santa devoción.
0: Uy, qué completo todo esto que ha dicho Hildebrando, pero son, o sea, es el testimonio de los papas que no saben cómo encarecer en la vida cristiana y a cada uno de nosotros el rezo de esta oración tan importante y que realmente es importante. A lo largo de la historia, muchos acontecimientos grandes, pequeños, individuales, familiares, de naciones, han sido resueltos por el rezo del Santo Rosario. Y ahora podemos decir, porque ha bajado el rezo del Santo Rosario, los problemas se van creciendo y parecen imparables. Pero sin embargo, si empezamos a rezar diariamente el Santo Rosario cada uno de nosotros, entonces va a poder la Santísima Virgen María derramar ese torrente de gracias que tiene para parar los males que nos agobian y sobre todo que van dañando nuestras almas, que es lo más grave, ¿no? O
2: sea, claro, realmente... que sí, hermana. Hermana, mire, esto pequeño que dice el Papa, que me parece muy importante también. ¿Qué forma de oración en común podría ser más sencilla? En cuanto a lo que hablamos ahorita sobre la sencillez, y más eficaz que el rosario, en familia, en el que los padres e hijos se unan para suplicar al Eterno Padre por intercesión de la Virgen, Madre mientras meditan sobre los misterios de nuestra fe. No hay un medio más seguro para invocar las bendiciones de Dios sobre la familia que ahora está tan atacada, hermana, y sobre todo para preservar la paz y felicidad de la casa, que el rezo cotidiano del Santo Rosario.
0: Eso, y esto lo dice el Papa Pío XII. Entonces son varios papas que nos hacen toda esta exhortación. Todos los papas todos, realmente, hermano, hablan a favor del Santo Rosario. Uh-huh. Y pues algo importante de todo esto que también vamos conociendo, aprendiendo, leyendo, y es que es el mismo Evangelio el que vamos meditando a través del Santo Rosario. A veces viene ese temor de que, ay, es que si yo me centro mucho en la Virgen y en rezar el Rosario, me olvido de Jesús. Entonces, no, porque Jesús es el centro, y eso lo sabemos, eso es así, porque Él ha dicho, yo soy el camino, la verdad y la vida. Uh-huh. Pero ese camino se construye de acontecimientos de la vida de Cristo que nos han ido enseñando cómo debemos ser cristianos. Y eso es lo que hacemos en el Santo Rosario, esa contemplación de esos misterios de la vida de Cristo. Luego, no nos estamos apartando, sino antes de la mano de la Virgen, estamos adentrándonos en el corazón de Cristo, que ella misma fue formando en su seno, primero, y luego el que fue educando día tras día, al lado de San José, fueron educando ese corazón de Cristo, ¿no?
1: Sí, hermana, la Virgen es la abogada de nosotros. Dios es nuestro juez misericordioso que va a tener compasión de nosotros, pero la Virgen es la que va a abogar por nosotros, ella es la que va a decir, este hombre rezó estos tantos rosarios, por medio del Santo Rosario llegó al sacramento de la confesión, por medio del Santo Rosario llegó a vencer tantas tentaciones, que por medio del Santo Rosario llegó a tantas virtudes, que es lo que debemos pedir nosotros. El Santo Rosario nos forma, nos hace fuertes en este mundo donde tenemos que combatir. Entonces tenemos que siempre estar alegres con este sencillo oración, porque es media hora que uno, pues muy bueno que uno hiciera los cuatro misterios, sería un regalo para la Virgen María uno hacer los cuatro misterios.
0: Para la Virgen y para nuestras almas.
1: Y para nuestras almas, porque recuerde que el Santo Rosario también saca las almas del purgatorio. Tan poderoso es el Santo Rosario que
0: sí,
1: hace todo eso. Entonces, animarnos a hacer el Santo Rosario. El demonio siempre nos va a poner esa pereza. Lo más misterioso es que cuando uno hace el Santo Rosario, lo coge el sueño.
0: Llega la visita.
1: Si llega la visita,
0: podríamos decirle a la visita.
4: Nos pongo a que rezar.
0: Vamos a rezar el Santo Rosario. Claro. Justamente nos íbamos a colocar
2: sin
0: a ella.
2: Sin anestesia, hermana.
4: Respeto,
2: yo
4: humano.
2: Quisiera decir algo pequeño, y es que el centro de Cristo es la Virgen, porque la Virgen lo ha dado todo para Él. Cristo es todo un Dios humanamente y sobrenaturalmente, 100% alma y 100% cuerpo, pero ese cuerpo se lo dio su madre, la Santísima Virgen María, que nadie ha compartido tanto con Jesús que ella. Por lo tanto, ella para Jesús lo es todo. Y si yo invoco a la Virgen, Jesús va a estar feliz, porque Él es feliz viendo a su madre, y como hablábamos en el principio, Él es el gran interesado porque... Y para que nosotros hagamos el Santo Rosario, para Él mostrarnos que a través de su madre, Él puede hacer lo que quiera, cuando quiera y como quiera.
0: Claro, y que realmente pues Dios no necesita nada para sí mismo, ¿no? Lo que le importa es nuestro bien. O sea, que realmente es todos estos elementos, instrumentos, medios que vamos conociendo en nuestra fe católica, son para acercarnos al corazón de Cristo, para que Él se pueda sentar en nuestro corazón como Rey y llevarnos a la plenitud. Y como decía Hildebrando, el que la dé a Dios, el que se sustrae de Dios, nunca va a ser feliz, porque verdaderamente Él es el tesoro del Evangelio, ¿no? Ese tesoro por el cual lo vendemos todo. Bueno, entonces, no sé si alguna cosa más de los santos queramos comentar para que nuestros oyentes se animen, y nuevamente los invitamos a que puedan llamar al programa. Es un tema que de verdad todos lo manejamos, todos conocemos del Santo Rosario, uh-huh, y seguramente tenemos testimonios. Ahora que Jedinson nos hablaba de, pues, como todo lo que la Virgen va a tener en cuenta si hemos sido devotos del Rosario, cómo nos va a defender delante de Dios. Por ahí recordaba la historia como de alguien que solo cargaba el rosario en la mano, no sé si lo rezaba siempre, pero por lo menos lo cargaba en la mano, y la Virgen, como toda madre, si el hijo hace algo bueno, aunque sea poquito, la mamá se lo tiene en cuenta y le muestra a las amigas, ay, pero mira mi hijo, cómo juega de bien a los carritos, es una simpleza, pero la mamá lo tiene en cuenta. Pues la mamá, la Virgen María, por esa pequeña, ese ejemplo, que era que este hijo llevaba el rosario en la mano, entonces, pues lo premió, y muchas personas al verlo a él con el rosario en la mano, se movían pues a pensar en la Virgen, quizá a rezar el rosario. Entonces, algo tan sencillo como eso, pero como tiene tanto poder el Santo Rosario, pues muchas almas se acercaron, hermana, a Dios por este ejemplo.
2: Claro, se dice que los grandes santos, y no nos vamos muy lejos, quedémonos aquí como dicen por ahí, San Juan Pablo II, conocido por todos nosotros, era un magno, un papa impresionante, y San Juan Pablo II hablaba muchas veces públicamente de la importancia que el Santo Rosario tenía en su propia vida, en la carta apostólica Rosarium, que habla de la Virgen María, publicada en el 2002, explicó que esta oración era lo acompañaba a él siempre. Explicó que esta oración lo había acompañado desde su juventud, tanto en momentos de alegría como durante dificultades. El rosario era sobre todo una manera de contemplar, dice el Papa, el rostro de Cristo desde la escuela y la mirada de María. Y hay muchos testimonios del Santo Rosario, de grandes milagros que la Virgen ha intercedido por personas a punto de perder su alma, que creo que también es bueno tenerlo muy en cuenta.
1: Sí, Hildebrando, por ejemplo, San Ignacio de Loyola, lo primero que hacía antes de despertar era rezar despacio el rosario, y lo tenía siempre en la cabecera de su cama, y recomendaba rezarlo siempre, siempre, siempre, porque es lo más bonito que uno debería hacer antes de León. No, despertar y dar gracias a Dios por este día tan lindo que nos ha regalado, y nada más regalándole un Santo Rosario sería lo más hermoso, porque por medio del Santo Rosario me armo yo en este día. Entonces es lo primero que deberíamos hacer los cristianos.
0: Claro, y bueno, también es cuestión de amor, ¿no?
1: Sí,
0: cuando uno ama a Dios, ama a la Santísima Virgen María. Y aunque nuestro amor no siempre sea sensible, ¿no? Porque no siempre sentiremos ese amor, y tampoco es necesario siempre sentirlo, pero nuestro corazón sí reconoce que somos amados de Dios, somos amados de la Virgen, y que ese amor merece correspondencia. Pues uno, ¿qué hace con el amado? Pues lo que le gusta. Y si a la Virgen le gusta el Santo Rosario, pues yo le hago el Santo Rosario. Entonces, miremos ahora en nuestra sección siguiente, en acción, pues cómo podemos hacer para rezar el Santo Rosario lo mejor posible.
3: En acción.
0: Bueno, entonces, para ir cerrando nuestro programa en el día de hoy, este programa que quiere pues ser ese empuje para que todos nosotros volvamos a esta devoción, y no solo volvamos, sino que seamos constantes en ella, ¿cómo podemos hacer para rezar el Santo Rosario de modo que agrademos a la Santísima Virgen María y le haga bien a nuestras almas? Porque sí, a veces uno escucha a las personas, eso de estar repitiendo, y es que es verdad que a veces sí que repetimos mecánicamente sin tener en cuenta. Aún así, la Virgen lo tiene en cuenta,
2: sí, pero,
0: porque ella es buena.
2: Hermana, dice un gran sacerdote.
0: Pero también, bueno, nos recomiendan modos de rezar el Santo
2: usted
0: Rosario.
2: ¿Usted cada cuánto le dice a su esposa que la ama, a su hijo que lo ama? Solo una vez en la vida. O sea, solo una vez le dice, te quiero, y ya. No. Cuando uno ama a alguien y lo quiere, le dice repetidas veces. Y el Ave María para la Virgen es decirle, madre,
1: te amo.
2: Aquí estoy. estoy pensando en usted y pidiendo tu gran intercesión, porque todo es gracia. Hacer el rosario es gracia. Ser un buen padre es gracia. Ser una buena madre es gracia. Ser un buen hermano es gracia. Ser un buen empleado es gracia. O sea, todo es gracia, porque Mildebrando, solo hay miseria. Solo miseria. Y todo lo bueno de mí, solo es gracia. Y esa gracia nos la da la Santísima Virgen María a través del Santo Rosario.
0: Claro, la grandeza del hombre ahí está en que esa gracia yo la acepte, pueda trabajar con ella y que Dios pueda obrar el bien en el mundo a través de mí.
4: Hermana, y por supuesto pedirla, ¿cierto? Pedirla porque humanamente pues quizá no, a veces nos cuesta mucho, ¿cierto? Y bueno, a veces de pronto sacamos muchas excusas por la falta de tiempo, porque no tenemos tiempo, porque nos distraemos mucho, inclusive porque nos cuesta. Y claro, a raíz de la situación de cómo está este mundo ofendiendo tanto al Señor, pues nos va a costar. Pero precisamente ahí está nosotros como cristianos católicos, sobreponernos a todas esas dificultades, ¿cierto? Y pedir la intercesión de la Santísima Virgen María, que sea ella la que nos ayude a coger ese amor, a tener esa perseverancia, porque así como yo no aprendí a leer de la noche a la mañana, a mí me costó aprender a leer, me tuve que esforzar, tuve que tener dedicación. Sí. Lo mismo con el Santo Rosario, ¿cierto? Pero pidiendo siempre la intercesión de la Santísima Virgen María. También hay que pedirle al ángel de la guarda que rece con nosotros, que nos acompañe, ¿cierto? Entonces mire que no vamos a decir que no cuesta, sí, claro, porque nos quedamos dormidos, nos distraemos, quiero estar pegado al celular, quiero ver otras cosas. Pero entonces con la ayuda y con la intercesión de la Santísima Virgen María lo podemos hacer.
0: Pues podríamos también tener en cuenta lo que nos decía Jedinson, de que al levantarnos, pues puede ser esta mi primera oración, porque claro, yo todavía no he comenzado en el río de problemas y de cosas que tengo que realizar, de preocupaciones. Entonces iniciar el rezo del Santo Rosario. El Papa San Pablo VI también dice que se necesita un ritmo tranquilo y un reflexivo remanso que favorezca en quien ora la meditación de los misterios de la vida del Señor.
2: Ave Marías.
0: Muy bien, también están las tres Ave Marías. Bueno, queridos amigos, ya estamos llegando al final de este programa. Siempre hay mucho más que decir, pero que cada uno de nosotros pida a la Santísima Virgen María para recibir la luz y la fuerza para rezar el Santo Rosario. Queridos amigos, nos escuchamos prontamente en Jóvenes para la Eternidad.

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Hola, muy buenas. Ante todo, demos gracias a Dios por este nuevo día de su creación que nos regala.

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Hola, ¿qué tal mis queridos? ¿Cómo están ustedes? Bien. ¿Cuánto me alegro? Porque aquí estamos feliz, encantado de la vida. Bienvenidos a este espacio. Pasa la luz de la luna en esta, su primera hora. Bendiciones. Bienvenidos ustedes, queridos, que a través del continente americano, el Caribe, Europa, África, Asia, nos unimos en un solo cuerpo, en un mismo espíritu, en un único corazón para orarle a nuestro Señor, a Jesús, a Dios. Bienvenidas las radios emisoras católicas del mundo, que también estamos unidos precisamente para hacer posible que esta señal llegue ahí, hasta los confines de la tierra. Reciban todos un abrazo así de grande en Cristo Jesús.

0: Hoy, en la costa este de los Estados Unidos,
1: es viernes 9 de octubre del año 2026.
0: Santoral en el día de hoy: San Luis Beltrán, misionero, año 1581. Mi querida hermana, mi querido hermano, si usted conoce a alguien que se llame Luis, felicítelo, porque precisamente hoy es su santo. Y por qué no, también pudiera ser su cumpleaños.

San Luis Beltrán. Este santo misionó las regiones selváticas del norte de Colombia y se vio libre como por milagro de los más terribles peligros contra su vida. Nació en Valencia, España, en el año 1526 y fue bautizado en la misma pila bautismal en la que habían bautizado 175 años antes a San Vicente Ferrer, el cual era familiar de su padre. Tuvo el honor de que la ordenación sacerdotal se la confiriera Santo Tomás de Villanueva, y a estos grandes hombres de Dios los imitó, siendo extremadamente humilde y practicando la obediencia en grado heroico. Santa Teresa le escribió preguntándole si debía fundar un convento en su ciudad. Nuestro santo le respondió: el asunto sobre el cual me pide información es tan importante que me dediqué por varios días a pedirle a nuestro Señor que me iluminara lo que debía responder. Ahora le digo que sí, que lo debe fundar. Y le añado una noticia más. Su comunidad va a ser tan ayudada por Dios que dentro de 50 años será una de las más importantes en la Iglesia Católica. Y así sucedió. En las comunidades religiosas hay un cargo de enorme importancia. Es el del encargado de formar a los futuros religiosos. Se le llama maestro de novicios. San Luis Beltrán ejerció ese cargo en España, en su comunidad de padres dominicos, casi por 30 años, con interrupciones, y formó gran número de fervorosos religiosos. Era muy estricto y exigente, pero sabía dar las órdenes con tan gran bondad y amabilidad que todos sus súbditos lo amaban y estimaban. Para librarse del deseo de sobresalir ante los demás, colocó en la puerta de su habitación un gran letrero con esta frase de San Pablo: si lo que busco es agradar a la gente, ya no seré servidor de Cristo. En 1562 fue enviado como misionero a las tribus de indios en el norte de Colombia. Cuando llegó, no sabía hablar sino el español, pero Dios le concedió el don de lenguas y en poco tiempo aprendió a hablar en los idiomas de sus indígenas de una manera tan admirable que nadie se explicaba cómo lo había logrado. En casi 7 años, de 1562 a 1569, convirtió miles de indios desde Panamá hasta el Golfo de Urabá, en regiones palúdicas y llenas de toda clase de mosquitos y de alimañas peligrosas. En los registros que dejó escrito por su propia mano, señala que bautizó más de 15.000 indios, predicó a tribus sumamente salvajes que varias veces trataron de asesinarlo, pero no lo lograron. Pero sus más peligrosos enemigos eran ciertos colonizadores españoles que cometían toda clase de injusticia contra los indígenas y que al ser reprendidos por el santo misionero se propusieron eliminarlo. Primero
le ofrecieron un vaso de refresco que contenía un fuerte veneno. Él le dio la bendición al vaso y este se rompió en muchos pedazos. Los indios narraban que un colono quiso disparar su escopeta contra el misionero y que la escopeta estalló, retorciéndose su cañón y quedando en forma de cruz. El santo tenía una fe capaz de conseguir milagros. Cuentan que cuando deseaba convertir a algún pecador, hacía esta penitencia. Al anochecer, en las selvas aparecen millones y millones de mosquitos muy hambrientos. Él se quitaba la camisa y dejaba que le picaran, y de vez en cuando les decía: hermanitos, ya comieron lo suficiente, ahora déjenle el puesto a sus compañeros, que también quieren comer. Y los miles de mosquitos se iban para que llegaran los otros, que estaban también muy hambrientos. En 1569 fue llamado a España a seguir formando los futuros misioneros. A estos les insistía en que el arma más poderosa para ganar almas es rezar mucho y hacer sacrificios. Y les repetía las buenas palabras del que enseña religión: debe ser siempre acompañadas de buenas obras, porque si con el mal ejemplo destruimos lo bueno que sembramos con la predicación, eso es fatal. Partió al cielo el 9 de octubre del año 1581. San Luis Beltrán, pídele a Dios que nos mande muchos, muchos santos misioneros. Ciertos malos espíritus no se alejan sino con oración y sacrificios. Jesucristo.

San Dionisio. Entre los muchos santos que han llevado el nombre de Dionisio, el santo de hoy fue llamado el Grande, o Dionisio Magno. San Atanasio lo llamó Maestro de la Iglesia Católica, por su gran sabiduría y el notable ascendiente que tuvo entre los católicos de su tiempo. Nació y vivió en Alejandría, Egipto. Al principio era pagano, pero después de haber tenido una visión y al dedicarse a estudiar la Santa Biblia, se dio cuenta de que la verdadera religión es la católica y se convirtió. En aquellos tiempos,

fue nombrado como director de esta tan famosa escuela, cargo que ejerció durante 15 años, con aplausos de todos.

En el año 247, Dionisio fue elegido obispo de Alejandría, pero luego empezaron las persecuciones. Al principio eran los sacerdotes paganos que incitaban al populacho contra los seguidores de Cristo. Luego estalló la terrible persecución de Decio, y lo primero que hizo el gobernador de Alejandría fue mandar a llevar preso a Dionisio. Los perseguidores lo buscaron por todas partes, menos en su casa, pues se imaginaban que había salido huyendo, pero él no se había movido de su habitación. A los 4 días, Dionisio dispuso huir con todos sus ayudantes, pero la policía los atrapó y se los llevó presos a todos, menos a uno de los empleados que logró huir a contar la noticia. El fugitivo se encontró con un enorme grupo de personas que se dirigían a celebrar unas bodas y les narró lo sucedido. Aquellas gentes se llenaron de indignación y con palos y piedras atacaron a la policía y les quitaron a los prisioneros. Dionisio se oponía a esto y se entristecía de que ya no podía ser mártir. Pero aquellos hombres no le hicieron caso a sus regaños, sino que lo subieron sobre una mula y lo mandaron al desierto para que allá quedara libre de los perseguidores. En el desierto tuvo varios años hasta que terminó la persecución. Al volver a Alejandría, se encontró con que algunos teólogos se oponían al pontífice de Roma y le pedían a él que los apoyara en esta oposición. Dionisio escribió a Novisiano, que era jefe de los rebeldes: «Es necesario estar resuelto a sufrir cualquier otro daño antes que destruir la unidad de la Iglesia. Hay que estar tan dispuesto a morir a favor de la unidad de la Iglesia como estaría uno dispuesto a morir por defender la fe», y siguió siendo fiel al Papa de Roma. El hereje Novaciano decía que a los que cometen faltas muy graves no se les debe perdonar nunca. San Dionisio, apoyando lo que enseñaba el Papa San Cornelio, escribió varias cartas recomendando tener una gran misericordia con los pecadores, y narraba cómo cuando un pobre que había sido muy pecador en la vida, estando moribundo, pedía el perdón y la comunión, no teniendo más con quien enviarle la Eucaristía, le mandaron la comunión con un niñito, y el pobre pecador al comulgar exclamó: «Ya he quedado libre de mis pecados, puedo partir tranquilo para la eternidad». Y cuenta el santo que aquel hombre pecador, Dios le conservó milagrosamente la vida hasta que llegó el que llevaba la Sagrada Eucaristía. Dionisio, que había estudiado y enseñado por 15 años lo referente a la Santa Biblia, empleó con gran maestría una serie de frases muy especiales de la Sagrada Escritura para combatir a los herejes. Estas respuestas de tan notable sabio sirvieron mucho a los siglos siguientes para enfrentarse a los que negaban verdades de nuestra santa religión. En el año 257 estalló la persecución de Valeriano. El gobernador de Egipto llamó a Dionisio y a sus sacerdotes y les exigió que adoraran a los ídolos del imperio. El santo obispo respondió:

Nosotros, los seguidores de Cristo, no adoramos sino al único Dios que existe, que es el Creador de cielos y tierras. Rezamos por Valeriano y los demás gobernantes, pero en cuanto a la religión, solo obedecemos a nuestra Santa Iglesia. Ofrecemos oraciones y sacrificios por la paz, el bienestar y la prosperidad de la patria. Pero en cuestiones religiosas dependemos solamente de nuestro Señor Jesucristo. Por más que el gobernador trató de convencerlos para que adoraran a sus ídolos, ellos no aceptaron y fueron desterrados al terrible desierto de Libia. Pero a los 2 años el emperador perseguidor fue hecho prisionero y esclavo por sus enemigos, y Dionisio y sus sacerdotes pudieron volver a Alejandría. Más allá se encontraron que por falta de enseñanzas religiosas las gentes se habían vuelto violentísima y peleaban y se mataban por cualquier cosa. La mayor parte de esas gentes eran paganas. No se podía ya ni salir a la calle sin peligro de ser asesinados. El santo obispo escribía: es más peligroso andar 3 cuadras por esta ciudad que viajar 300 kilómetros por el resto de la nación. Les faltaba el espíritu cristiano, que es caridad, perdón y paz con todos. Y para colmo de penas, llegaron la peste de tifo negro y la disentería. Las gentes morían por centenares, pero entonces brilló la caridad cristiana. Mientras los paganos echaban los cadáveres a las calles y desterraban de sus casas a los enfermos, los cristianos, dirigidos por su obispo, sepultaban caritativamente a los muertos y asistían con gran caridad a los infestados. Esto se les atrajo muchas simpatías en la gran ciudad. Después de haber sido obispo de Alejandría por 17 años, dando muestras de gran prudencia y santidad y ganándose la simpatía y la admiración de creyentes e incrédulos, San Dionisio partió al cielo en el año 265. San Epifanio cuenta que por muchos años la gente lo recordaban como un verdadero padre y maestro, y dedicaron un templo en su honor. Sus virtudes y sus sabios escritos le dieron fama universal.

Comenzaremos, mis queridos, a recibir sus llamadas con sus peticiones. Para ello les recuerdo los números de teléfono a llamar. En los Estados Unidos, en Puerto Rico, tenemos un número de teléfono que es gratis. 1-866-398-6377. Fuera de los Estados Unidos, fuera de Puerto Rico, tenemos entonces este otro número de teléfono que es internacional. 001-205-271-2976. Les recuerdo también que este número de teléfono lo podemos usar dentro de Puerto Rico, dentro de los Estados Unidos. 205-271-2976. También contamos con un correo electrónico donde usted nos puede escribir con sus intenciones. catolicapaz@hotmail.com. Y estamos también en Facebook. Paz a la luz de la luna. Ahora, mis queridos, los invito para que oremos juntos la oración a la consagración al Sagrado Corazón de Jesús. Mi querida hermana, mi querido hermano, ahí donde usted se encuentre, unidos todos, decimos así.

amable Jesús mío, como testimonio de mi agradecimiento y en reparación de mis infidelidades, yo, Pedro, te doy mi corazón. Me consagro enteramente a ti y propongo con tu gracia no ofenderte ya más. Amén.

0: Las lecturas de la liturgia del día de hoy,
1: viernes 9 de octubre del año 2026, son las siguientes.
0: Primera lectura, Gálatas 3, 7 al 14. Primera lectura, Gálatas 3, 7 al 14. Salmo responsorial 110. Salmo responsorial 110. Evangelio, Lucas 11, 15 al 26. Evangelio, Lucas 11, 15 al 26.

0: Bien, hermanos, vamos a comenzar ya a recibir sus llamadas con sus peticiones. Pasa la luz de la luna. Adelante, está usted en el aire.
1: Buenas madrugadas, Pedrito.
0: Buena madrugada, muchacha. ¿Con quién tengo el gusto?
1: Con Rosa, Pedrito.
0: ¿Qué tal, Rosa, mi vida? Cuéntenos qué intenciones tiene.
1: Pedrito, esta noche madrugada tengo la intención de poner en el rezo de nuestro rezo que vamos a hacer hoy a un señor que yo no lo conozco, Pedrito, pero me cuentan que se quemó el 70% de su cuerpo porque le explotó un gas. Y muy seguro que lo tienen en coma, Pedrito, para que no sienta los dolores.
0: Ya,
1: esperando que se recupere un poco porque le empezaron a fallar los riñones y los pulmones. Para operarle y trasplantarle del lugar donde no le quedó quemado a los lugares. Yo creo que tiene, no sé, Pedrito, más quemados, más dañados.
0: Vamos a orar por él. El Señor sabe quién es.
1: Sí, yo sé su nombre, se llama Braulio Zapata.
0: Oh, Braulio Zapata.
1: Sí, nada más que el nombre de su esposa no lo recuerdo, pero también pedí por ella, Pedrito, porque ha de ser muy difícil y muy doloroso ver a tu esposo que está en esa situación.
0: Claro, vamos a orar mucho por Braulio, por la esposa y por los hijos, por si los tienen o no. Vamos a orar por toda la familia.
1: Sí, Pedrito. Y también quiero poner a mi amiga Ceci, Pedrito, en la oración porque se quebró su brazo.
0: ¿Cómo se llama?
1: Cecilia, pero no sé el apellido, pero ella está en San Antonio. La llevaron para allá porque se quebró su brazo.
0: Cecilia. Vamos a orar por Cecilia.
1: Sí, Pedrito. Y también por Gustavo Gutiérrez. Gustavo Jiménez Gutiérrez y Teresa. Pedrito, yo he pedido mucho por él porque es el muchachito que está en las drogas y su mamá no sabía de él y apenas hace 3 días, Pedrito, lo pudo ver tras una reja y mi hermana me dijo que lo abrazó. Tampoco a ellos, yo no los conozco, Pedrito, pero a mí me duele mucho su dolor.
0: Claro, claro, claro, claro. Bueno, vamos a orar por Gustavo y por la
1: y
0: mamá.
1: Y por Teresa.
0: Teresa.
1: Teresa Gutiérrez.
0: Teresa Gutiérrez.
1: Muy bien. Y dice que él le dijo que le trajera un pan y una leche, Pedrito.
0: Ay, mi vida. Vamos a orar por él, ¿eh? Y fehacientemente. Y por Teresa también. Acompáñenos, sí, si pueden, una decena.
1: Seguro que sí, Pedrito.
0: Gracias, mi vida. Muchas bendiciones para usted.
1: Gracias, Pedrito.
0: Pasa la luz de la luna. Adelante, está usted en el aire.
2: Tal vez soy yo, Pedrito. Buenas noches.
0: Usted misma es. Buena madrugada.
2: Perdón.
0: Buenas
2: Mire,
0: noches.
2: Mire, Pedrito, para mí ha sido una bendición la entrada a este programa maravilloso y que lo quiero felicitar porque le llamo desde Ecuador, mitad del mundo.
0: Mi vida.
2: Y por agradecer las bendiciones que usted participa por ahí, por este bonito oratorio, y para pedir por tantos personas que asimismo evangelizan, por nuestros sacerdotes, por nuestro Papa y por todos en general, Pedrito, y lo felicito. Que
0: Gracias.
2: Dios lo bendiga.
0: Gracias, mi vida.
2: También pongo desde aquí de Ecuador mis intenciones. Posiblemente la próxima semana voy a entrar a hacer unos exámenes preoperatorios porque me quiero hacer una cirugía de la vista, que tengo los dos ojos con catarata y yo tengo mucho miedo, Pedrito. Así es que pongo en el banco de las oraciones que Dios me acompañe y me cubra con su manto bendito, Pedrito.
0: Amén. ¿Cuál es su nombre, mi vida?
2: Soy Marta.
0: Marta,
2: desde Ecuador, que le dijo Jesús, no te preocupes tanto, Marta.
0: Sí, eso le iba a decir.
2: Pedrito.
0: Le iba a decir que no se preocupara tanto, mujer.
2: Tanto. porque la Marta es muy agendosa, así es.
0: Sí, sí.
2: Entonces, y muy nerviosa. Por eso tengo mucho miedo, Pedrito. Y lo felicito y pido por su salud, que siempre lo bendiga. Y también pido por unos sacerdotes maravillosos que tengo aquí en Ecuador, que están enfermitos. Que por ellos los acompañemos en la oración. Y también pido para una hija tan querida que mañana cumple años. Si es que es posible, una sonata, si se puede.
0: ¿Cómo no, mi vida? Pero, ¿cómo se llama su hija?
2: Paulina.
0: Paulina.
2: Sí.
0: Bueno, vamos a sonar.
2: Es maravilloso.
0: Hay que sonar un poquito las mañanitas, ¿eh? Porque
2: un poquitín, si vale, padre. Y como mañana, Pedrito, ya no hay programa de esto, no nos sale aquí en Ecuador. Entonces, por eso le pido a Pedrito que Dios me lo bendiga. Y también por ese niño maravilloso que siempre lo escucho, Ángel Gabriel, es maravilloso. Y que el espíritu de él, que siga así siempre. Y que esa madre maravillosa cultive ese corazón lindo.
0: Amén,
2: y eso,
0: amén.
2: Pedrito, entonces le pido desde aquí muchas bendiciones.
0: Amén, mi vida, se lo agradezco infinitamente. Ore mucho por mí, Marta.
2: Por todos oramos, sí. Pedrito, por todo el mundo entero, por amigos, no amigos, y hasta por los separados de nuestra iglesia. Oro por ellos porque volvamos todos a la casa del Señor.
0: Amén. Ahí va un trocito de las mañanitas para
2: Paulina. Sí, un poquitín, vale. Gracias, Pedrito, que tenga una buena noche.
0: Gracias, mi vida. Muchas bendiciones para usted.
2: Y no lo acompaño en la oración porque estoy de larga distancia.
0: Claro, mi amor, claro, es entendible. Gracias.
2: Ya, que Dios lo bendiga, Pedrito.
0: Muchas bendiciones para usted también y para toda su familia.
2: Gracias, Pedrito. Muchas gracias.
0: Y felicidades
2: gracias.
0: Para Paulina.
2: Ya, muchas gracias, Pedrito.
0: Gracias, mi vida.
2: Ya.

0: pasa la luz de la luna. Adelante, está usted en el aire.
1: Buenas madrugadas, Pedrito.
0: Buena madrugada, mujer. ¿Con quién hablo?
1: Con Lourdes, Pedrito, ya.
0: Lourdes.
1: Le he hablado, sí.
0: Bienvenida, Lourdes.
1: ¿Cómo está, Pedrito?
0: Muy bien, mi vida. Yo estoy feliz, encantado de la vida.
1: Qué bueno, Pedrito. Mire, aquí acompañándolo. Anoche también intenté, pero me quedé dormida y desperté cuando ese día se terminó.
0: Óigame usted, qué barbaridad.
1: Y dije, no, hoy sí voy a hacer el propósito, y aunque me siente para no, mire, porque me acosté en lo que empezaba y yo creo en eso me quedé dormida.
0: Usted deje el auricular, usted deje el auricular cerca de su oído y cualquier
1: sí,
0: cosa...
1: Sí, lo tenía, pero me quedé dormida.
0: Ah, ya, ya. Bueno, ahora ya yo sé que usted, Lourdes, si se queda dormida le voy a pegar un grito.
1: Sí, Pedrito.
0: Okay.
1: Mire, aquí llamando para pedirle, seguirle pidiendo oración por mi sobrino, que ya antes le había hablado, se llama Alexander, tiene 5 años, y le regresó el cáncer.
0: Ay, por Dios.
1: Y por él y por mi hermano, su esposa.
0: ¿Ya le pusieron la unción de los enfermos al niño?
1: No estoy segura, Pedrito. Fue cuando estuvo en el hospital la otra vez, fue el sacerdote, pero no. Como no estaba bautizado, lo bautizó. Pero no sé si le pondría la unción de los enfermos. Lo voy a decir a mi hermano, lo voy a preguntar.
0: Pero 5 años sin bautizarse.
1: Ya lo bautizó. Ya está bautizado.
0: Ay. Ay, ay, ay. Nos ahorraríamos tantos dolores de cabeza si siguiéramos las enseñanzas de nuestra Santa Iglesia, que son las enseñanzas de Jesús,
1: sí,
0: que nos evitaríamos tantos dolores de cabeza, que es algo impresionante.
1: Sí, vamos a orar. Otro niño de 2 años también que no está bautizado y pues yo cuando lo miro le digo que lo bautice, pero ahorita por me dijo que por lo de la pandemia no se podía en la iglesia, pero me dijo que en otro lugar, que iba a ser el propósito, le digo, es que no lo puedes tener así sin bautizar. No,
0: que hable.
1: Más que el niño, otro, como lo tiene enfermo.
0: Que hable en la parroquia, que hable en la parroquia.
1: Sí.
0: Que hable en la parroquia, sí, por favor. Y a lo mejor el sacerdote va a la casa y lo bautiza.
1: Sí, Pedrito. ¿Eh? También le quería pedir oración.
0: ¿Cómo se llama el niño? ¿Cómo se llama el niño?
1: Ah, el que no está bautizado, sí. Bautizado se llama sí. Ángel.
0: Ángel. Okay. Vamos a orar mucho por Ángel y por Alexander.
1: Alexander, sí, Pedrito, gracias.
0: Dígame.
1: También quería pedir por una familia que no sé los nombres, nada más me pidieron oración que en estos días la señora salió con sus niñas, no me dijeron cuántas, tuvo un accidente y falleció ella y las niñas. Y me dicen que la policía fue a informarle al esposo y que él lo único que hizo fue nada más empezar a correr como loco, desesperado.
0: Claro.
1: Y pues lo pongo, el Señor sabe los nombres de las niñas, de la mamá y el esposo que está sufriendo.
0: Cómo no, mi vida. Vamos a orar por ellos para que el Señor la haya cogido a ella y a los niños en su infinita misericordia. Y por el esposo.
1: Sí.
0: Para que no se vuelva loco, porque es para volverse loco.
1: Sí, fortaleza, sí.
0: Amor, tengo que hacer una pausa.
1: Sí, está bien, Pedrito.
0: ¿Nos va a acompañar?
1: Sí, sí me quedo aquí.
0: Gracias. Efectivamente, hermanos, vamos a hacer una pausa. Identificamos la emisora. Y en breve, si el Señor lo permite, le garantizo que regresaremos para continuar.

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El Señor así lo permite. Por eso estamos nuevamente aquí, en paz a la luz de la luna en esta, su segunda hora. Bienvenidos. Bendiciones. Bienvenidos ustedes, queridos, que justo en este momento, a través del continente americano, el Caribe, Europa, África, Asia, se nos unen, nos unimos. Bendiciones. Bienvenidas las radios emisoras católicas del mundo, que en este instante también se nos unen, nos unimos. Bendiciones. Jamás olviden que ustedes hacen posible que esta señal llegue ahí, hasta los confines de la tierra. Reciban todos un abrazo así de grande en Cristo Jesús. Continuamos recibiendo sus llamadas con sus peticiones, preparándonos para el rezo de la coronilla a la Divina Misericordia. Para los hermanos que nos acaban de sintonizar, vamos a recordarles los números de teléfono a llamar. En los Estados Unidos, en Puerto Rico, tenemos un número de teléfono que es gratis, 1-866-398-6377. 1-866-398-6377. Fuera de los Estados Unidos, fuera de Puerto Rico, tenemos este otro número de teléfono que es internacional, 001-205-271-2976. 001-205-271-2976. 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También contamos con un correo electrónico donde usted nos puede escribir con sus intenciones. catolicapaz@hotmail.com. Y no olvide que estamos en Facebook. Paz a la luz de la luna.

0: Continuamos recibiendo sus llamadas con sus peticiones. Pasa la luz de la luna, adelante está usted en el aire. Adelante es con usted. Uy, se nos quedó dormida. ¿Está usted dormida, dormido? Por lo visto. Pasa la luz de la luna. Adelante está usted en el aire.
1: Buenas noches, buena madrugada, Pedrito.
0: Buena madrugada, mujer. ¿Con quién tengo el gusto?
1: Con Karina, Pedrito.
0: Karina, hay un ruido bien ensordecedor ahí.
1: Sí, estoy en mi trabajo,
0: Pedrito. Ah, ok, mi vida. Cuéntenos, ¿qué intenciones tiene usted, Karina?
1: Ay, Pedrito, pues más que nada quiero darle gracias a Dios por un día más de vida. Y pues hoy muy en especial quiero pedir por mi familia. En especial por la salud de mis hermanos. Por Marcela Nájera. Por Leticia Nájera. Y por el matrimonio de mi hermana, Yuri Nájera, y su esposo Jaime.
0: Jaime. Muy bien.
1: Para que pues, el Señor siga ayudando a el problema de las drogas, del alcoholismo.
0: Vamos a orar por él, ¿eh?
1: Por tantas cosas que está pasando en esta vida, en este mundo, por todas las familias,
0: como no, mi vida, Karina. Karina, ¿está usted ahí? Oh, no, se fue. Bueno, muchacha, vamos a orar por todas sus intenciones, Karina. Gracias a mi vida. Pasa la luz de la luna. Adelante está usted en el aire.
2: Buenas noches.
0: Buenas noches, buena madrugada. ¿Con quién hablamos?
2: Soy Eva otra vez, padrino. Aquí estoy a unirme a las oraciones de todos. Y bueno, mi esposo sigue, que me da nada de esperanzas. Y bueno, quiero estar en oración.
0: Claro que sí, mi vida. Hay que orar mucho por él. Hay que continuar orando, ¿eh? No me pierda la esperanza. Aunque no le den esperanza, usted tiene que tener la esperanza, ¿eh?
2: Y la cruz es pesada, padrino, es un camino muy feo de espinas. Estoy pasando muy difícil con mis niños y con las noticias que me dan a cada rato ahí con él y así.
0: Claro, mi vida. Usted vaya, háblele a los niños también, ¿eh?
2: Sí, padrino. Sí, escuchando muchas ganas. Aquí es estoy para orar por todas las necesidades que Dios bien sabe, pero aquí estoy para pedir por todos, que los amo también. Y necesito mucho de Dios.
0: Claro que sí, mujer. Vamos a orar, estamos orando por usted y por toda la familia. ¿Nos va a acompañar, ahijada?
2: Sí, aquí estoy con mucho amor para pedirle a Dios con mucho amor y con mucha alegría y con mucha fe y con mucha esperanza.
0: Eso, mi vida, eso, así me gusta. La esperanza nunca la podemos perder porque recuerde que para Dios
2: nada es imposible, amén. Nada.
0: Amén, amén.
2: Amén, padrino.
0: Gracias, ahijada. Pasa la luz de la luna. Adelante está usted en el aire.
3: Buenas noches, Pedrito.
0: Buenas noches.
3: ¿Cómo está hoy, Pedrito?
0: Muy bien, mi vida. Yo estoy feliz, encantado de la vida.
3: Mucho me alegro por
0: Carmela,
3: eso,
0: Carmela, Carmela. Sí. Oiga.
3: Sí. Gracias, Pedrito.
0: Adiviné, mujer, adiviné.
3: Sí, qué bueno. Me da gusto por eso.
0: Cuéntenos, ¿qué intenciones tiene usted en esta madrugada, Carmela?
3: Ay, Pedrito, ayer casi se me quemaba el dedo marcando porque me dio un gusto escuchar a Edith.
0: Sí.
3: Sabe que ya tenía ratito que no la escuchaba y aunque me dio pena escuchar lo que estaba diciendo, pero yo quiero en este día especialmente ofrecerlo por ella y todos los demás que están llamando también. Creo que tienen cosas muy pesadas ahorita en sus hombros.
0: Sí, sí.
3: Pero como lo acaba de decir, nada es imposible para Dios y ya veo que lo mío casi es nada cuando yo llamo, excepto lo de los niños por el aborto, que se termine, que eso también es muy grave y doloroso, pues a mí no me puedo imaginar cada piecito, cada dedito que arrancan del vientre de una madre.
0: Eso es terrible, terrible, mi vida.
3: Sí. Sí.
0: Eso es terrible. Hay que orar mucho por estos hermanos que se prestan a estos, a este asesinato, porque de verdad que es un asesinato. Y a las muchachas que se prestan también a matar a sus propios hijos.
3: Sí, por eso aquí, porque estamos ciegos, porque no sabemos lo que hacemos. Ay, pido misericordia por todos y... y por nosotros que a lo mejor no hemos sabido ayudar muy bien y hacer la oración que necesitamos hacer. Que Dios nos perdone y nos... que nos perdone.
0: Amén, amén, Carmela.
3: Y gracias por su paciencia, Pedrito, que nos ayuda y nos sigue escuchando, porque también nos ayuda mucho todo esto, su programa.
0: Gracias, mujer, muchas gracias a usted. Ore por mí.
3: Claro que sí, Pedrito. Bendiciones.
0: Bendiciones. Ayúdenos usted con una decena.
3: Claro que sí, Pedrito. Sí, muchas gracias, por favor.
0: Gracias, mi vida.
3: Yo lo quería pedir.
0: Amén. Gracias. Pasa la luz de la luna. Adelante, está usted en el aire.
4: Ay, Pedrito, qué bueno que pude entrar otra vez, me cortó la llamada.
0: Ay, mi vida, sí, aparentemente el ruido hizo la interferencia, ¿eh?
4: Sí, sí, no, qué bueno que pude entrar. No, Pedrito, pues nada más este encargo que pida por mi familia y por mis hermanas y este por usted, por su salud y este para que nos siga guiando aquí este espiritualmente, Pedrito, por este programa y... Sí, se lo permite, así me quedo acompañando.
0: ¿Cómo no? Claro que sí, Karina. Gracias por sus palabras y ore mucho por mí porque necesito de sus oraciones.
4: Claro que sí, te lo quiero mucho y que Dios me lo bendiga.
0: Gracias, mi vida. Yo también la quiero mucho. Acompáñenos. Pasa la luz de la luna. Adelante, está usted en el aire.
5: ¿Aló?
0: Buena madrugada.
5: Buena, bueno.
0: ¿Sí me escucha usted?
5: Sí, sí lo estoy escuchando.
0: Bendito sea el Señor. ¿Cuál es su nombre?
5: Oh, mi nombre es María Vázquez y ya hablo para poner en el banco de oración a todos mis hijos. Y me da mucho gusto poder entrar y darle gracias a usted por este programa tan bonito, que nos da mucha paz y nos ayuda mucho para pasar estos momentos tan difíciles que estamos viviendo ahorita en esta pandemia. Y por favor, gracias. Le pongo especialmente en el banco de oración a mi hijo, que tengo un hijo que tiene mucho que no se comunica conmigo casi desde que entró la pandemia y hasta cortó su teléfono y todo. Por favor, lo pongo en pida mucho por él. Estoy muy triste por eso y la verdad es muy doloroso sentirse uno ignorado por sus hijos, especialmente en este tiempo, que es cuando debemos de estar más unidos.
0: ¿Cómo se llama él?
5: Él se llama Raúl Vázquez.
0: Raúl Vázquez.
5: Sí.
0: ¿Y los otros hijos cómo se llaman?
5: Oh, mis otros hijos se llaman César Vázquez, Christopher Vázquez, Trinidad Vázquez, Verónica Vázquez y Yanis Vázquez y mi esposo.
0: ¿Cuál es el nombre de su esposo?
5: José Vázquez.
0: José.
5: Y pues me da mucho, no encuentro palabras para agradecer todo lo lindo que es usted con nosotros, todo su tiempo que pone para pedirle a Dios por nosotros, y lo felicito por tener este programa tan hermoso.
0: Gracias, gracias María Vázquez, se lo agradezco sí. Infinitamente, ore mucho por mí, mi vida.
5: Sí, claro que sí.
0: Amén.
5: Amén.
0: ¿Nos puede acompañar en una decena?
5: Sí, claro que sí, me daría mucho gusto, sí.
0: Gracias, mi vida, acompáñenos.
5: Ok, sí.

Primera lectura. Gálatas 3, 7 al 14. Hermanos, entended que los hijos de Abraham son aquellos que viven según la fe. La Escritura, conociendo de antemano que Dios justificaría a los paganos por la fe, le adelantó a Abraham esta buena noticia. Por ti serán bendecidas a todas las naciones. Por consiguiente, los que viven según la fe serán bendecidos, junto con Abraham, que creyó a Dios. En cambio, sobre los partidarios de la observancia de la ley pesa una maldición, pues dice la Escritura: maldito aquel que no cumpla fielmente todos los preceptos escritos en el libro de la ley. Y es evidente que la ley no justifica a nadie ante Dios, porque el justo vivirá por la fe, y ciertamente la fe no se basa en la ley. Porque, como dice la Escritura, solo vivirá quien cumpla los preceptos de la ley. Además, Cristo nos redimió de la maldición de la ley, haciéndose objeto de maldición por nosotros, puesto que la Escritura dice: maldito sea aquel que cuelga de un madero. Esto sucedió para que la bendición otorgada por Dios a Abraham llegara también por Cristo Jesús a los paganos, y para que recibiéramos por medio de la fe el Espíritu prometido. Palabra de Dios. Salmo 110. Quiero alabar a Dios de corazón en las reuniones de los justos. Grandiosas son las obras del Señor, y para todo fiel, dignas de estudio. De majestad y gloria hablan sus obras, y su justicia dura para siempre. Ha hecho inolvidables sus prodigios. El Señor es piadoso y es clemente. Acordándose siempre de su alianza, Él le da de comer al que lo teme. Al dárlela por herencia a las naciones, hizo ver a su pueblo sus poderes. Evangelio, Lucas 11, 15 al 26. En aquel tiempo, después de que Jesús hubo expulsado un demonio, algunos dijeron: por Beelzebul, príncipe de los demonios, expulsa a los demonios. Otros, para ponerle a prueba, le pedían una señal del cielo. Pero él, conociendo sus pensamientos, les dijo: todo reino dividido contra sí mismo queda asolado, y casa contra casa cae. Sí, pues también Satanás está dividido contra sí mismo. ¿Cómo va a subsistir su reino? Porque decís que yo expulso los demonios por Beelzebul. Si yo expulso los demonios por Beelzebul, ¿por quién los expulsan vuestros hijos? Por eso ellos serán vuestros jueces. Pero si por el dedo de Dios expulso yo los demonios, es que ha llegado a vosotros el reino de Dios. Cuando uno fuerte y bien armado custodia su palacio, sus bienes están en seguro. Pero si llega uno más fuerte que él y le vence, le quita las armas en las que estaba confiado y reparte sus despojos. El que no está conmigo, está contra mí. El que no recoge conmigo, desparrama. Cuando el espíritu inmundo sale del hombre, anda vagando por lugares áridos en busca de reposo, y al no encontrarlo dice:
Me volveré a mi casa de donde salí. Y al llegar la encuentra barrida y en orden. Entonces va a tomar otros 7 espíritus peores que él. Entran y se instalan allí. Y el final de aquel hombre viene a ser peor que el principio. Palabra de Dios. Vamos a reflexionar un poquito, mis queridos, sobre este evangelio del día de hoy. Y escogimos la frase. Algunos dijeron: por Belcebú, príncipe de los demonios, expulsa a los demonios. Hoy contemplamos asombrados cómo Jesús es ridículamente acusado, entre comillas, de expulsar, demonios

es realmente una acusación gratuita, que manifiesta mucha ceguera y envidia por parte de los acusadores del Señor. También hoy día, sin darnos cuenta, eliminamos de raíz el derecho que tienen los otros a discrepar, a ser diferentes y tener sus propias posiciones contrarias e incluso opuestas a las nuestras. Quien lo vive cerrado en un dogmatismo político, cultura o ideología, fácilmente menosprecia al que discrepa, descalificando todo su proyecto y negándole competencia e incluso honestidad. Entonces el adversario político o ideológico se convierte en enemigo personal. La confrontación degenera en insulto y agresividad. El clima de intolerancia y mutua exclusión violenta puede entonces conducirnos a la tentación de eliminar de alguna manera a quien se nos presenta como enemigo. En este clima es fácil justificar cualquier atentado contra las personas, incluso los asesinatos, si el muerto no es de los nuestros. ¿Cuántas personas sufren hoy con este ambiente de intolerancia y rechazo mutuo que frecuentemente se respira en las instituciones públicas, en los lugares de trabajo, en asambleas y confrontaciones políticas? Entre todos, hemos de crear unas condiciones y un clima de tolerancia, respeto mutuo y confrontación leal, en el que sea posible ir encontrando caminos de diálogo. Y los cristianos, lejos de endurecer y sacralizar falsamente nuestras posiciones, manipulando a Dios e identificándolo con nuestras propias posturas, hemos de seguir a este Jesús, que cuando sus discípulos pretendían que impidiera que otros expulsaran demonios en el nombre de Él, los corrigió diciéndoles: «No se lo impidáis, quien no está con nosotros, está con nosotros». Lucas 9:50. Pues todo el coro innumerable de pastores se reduce al cuerpo de un solo pastor. San Agustín.

Bien, mis queridos, llega la hora de orar juntos la coronilla a la Divina Misericordia. Este es un momento muy especial. Es un instante único. Vamos a estarle suplicando misericordia a nuestro Señor, a Jesús, a Dios. Unidos en un solo cuerpo,

Un mismo espíritu en un único corazón. Oremosle, llenos de fe, de confianza, sabiendo que el Señor nos concede todo lo que le pedimos, absolutamente todo, siempre y cuando no vaya en contra de nuestra santificación.

Mi querido Señor Jesús, aquí estamos ante tu presencia. Hemos venido a suplicarte tu infinita misericordia. Ante todo, Señor, te suplicamos misericordia para nuestros hermanos, esos que justo en este preciso instante, en algún lugar del mundo, están partiendo de este cuerpo físico. Para sus familias, rogamos a tu misericordia también. Nuestros hermanos, enfermos físicos, enfermos espirituales, familiares, necesitan, Señor, de tu misericordia. Te la suplicamos. Nuestros hermanos, presos físicos, presos espirituales, familiares, ten misericordia, Señor, de todos y cada uno de ellos. Para este mundo, Jesús, imploramos a tu infinita misericordia. Cada hogar, cada familia, cada matrimonio, nuestros hijos, nuestra juventud, ten misericordia, Jesús. El Papa, rogamos misericordia para él, para todo el clero, tu iglesia, nuestros hermanos seminaristas, hermanas novicias, hermanos diáconos, hermanas y hermanos de vida consagrada. Ten misericordia, Señor. Te rogamos misericordia, Jesús, para nuestros hermanos que permanecen ahí, en el purgatorio, por nuestros hermanos que se encuentran conduciendo en las carreteras del mundo, camioneros, taxistas y demás. Ten misericordia, Jesús, para nuestros hermanos que están navegando en el cielo, en los mares de tu creación. Ten misericordia, Señor. Para nuestros hermanos mineros y sus familias también, derrama tu infinita misericordia en nuestros hermanos mal llamados, indocumentados, en sus familias. Te pedimos, Jesús, leyes justas, Señor. Leyes que son tan necesarias. Te pedimos misericordia para nuestras hermanas y hermanos que tienen la oportunidad de crear e implementar las leyes justas, que no dilaten más esta situación. Pedimos misericordia por todas esas intenciones y peticiones que ahora en estos momentos, desde tantos y tantos lugares en el mundo, se te están ofreciendo. Rogamos a tu misericordia, Jesús, para cada uno de nuestros hermanos que nos están acompañando en este rezo, a tu divina misericordia. Gracias, Jesús. Gracias, Jesús, porque tú siempre nos escuchas. Gracias, Señor, por la paciencia que nos tienes a cada uno de nosotros, comenzando por mí. Gracias por tu amor. Gracias por tu infinita misericordia, Señor. Amén.

En el nombre del Padre, del Hijo y del Espíritu Santo. Amén. Expiraste, Jesús, pero la fuente de vida brotó para las almas y el mar de misericordia se abrió para el mundo entero. Oh, fuente de vida, insondable misericordia divina, abarca al mundo entero y derrámate sobre nosotros. Oh, sangre y agua, que brotaste del corazón de Jesús como una fuente de misericordia para nosotros, en ti confío. Oh, sangre y agua, que brotaste del corazón de Jesús como una fuente de misericordia para nosotros, en ti confío. Oh, sangre y agua, que brotaste del corazón de Jesús como una fuente de misericordia para nosotros, en ti confío. Amén. Padre nuestro que estás en el cielo, santificado sea tu nombre. Venga a nosotros a tu reino. Hágase tu voluntad, en la tierra como en el cielo. Danos hoy nuestro pan de cada día. Perdona nuestras ofensas, así como también nosotros perdonamos a los que nos ofenden. No nos dejes caer en la tentación y líbranos del mal. Amén. Dios te salve María, llena eres de gracia, el Señor es contigo. Bendita tú eres entre todas las mujeres y bendito es el fruto de tu vientre. Jesús, Santa María, Madre de Dios, ruega por nosotros, pecadores, ahora y en la hora de nuestra muerte. Amén. Creo en Dios Padre, Todopoderoso, Creador del cielo y de la tierra. Creo en Jesucristo, su único Hijo, nuestro Señor, que fue concebido por obra y gracia del Espíritu Santo. Nació de Santa María Virgen, padeció bajo el poder de Poncio Pilato, fue crucificado, muerto y sepultado. Descendió a los infiernos y al tercer día resucitó de entre los muertos, subió al cielo y está sentado a la derecha de Dios Padre Todopoderoso. Desde allí ha de venir a juzgar a los vivos y a los muertos. Creo en el Espíritu Santo, la Santa Iglesia Católica, la comunión de los santos, el perdón de los pecados, la resurrección de la carne y la vida eterna. Amén.

0: Padre eterno, te ofrezco el cuerpo y la sangre, el alma y la divinidad de tu amadísimo Hijo, nuestro Señor Jesucristo, como propiciación de nuestros pecados y los del mundo entero. Rosa, por su dolorosa pasión,
1: ten misericordia de nosotros y del mundo entero.
0: Por su dolorosa pasión,
1: ten misericordia de nosotros y del mundo entero.
0: Por su dolorosa pasión,
1: ten misericordia de nosotros y del mundo entero.
0: Por su dolorosa pasión,
1: ten misericordia de nosotros y del mundo entero.
0: Por su dolorosa pasión,
1: ten misericordia de nosotros y del mundo entero.
0: Por su dolorosa pasión,
1: ten misericordia de nosotros y del mundo entero.
0: Por su dolorosa pasión,
1: ten misericordia de nosotros y del mundo entero.
0: Por su dolorosa pasión,
1: ten misericordia de nosotros y del mundo entero.
0: Por su dolorosa pasión,
1: ten misericordia de nosotros y del mundo entero.
0: Por su dolorosa pasión,
1: ten misericordia de nosotros y del mundo entero.
0: Amén.
1: Amén. Bendiciones, Pedro.
0: Bendiciones, Rosa. Padre eterno, te ofrezco el cuerpo y la sangre, el alma y la divinidad de tu amadísimo Hijo, nuestro Señor Jesucristo, como propiciación de nuestros pecados y los del mundo entero. Lourdes, por su dolorosa pasión,
2: ten misericordia de nosotros y del mundo entero.
0: Por su dolorosa pasión,
2: ten misericordia de nosotros y del mundo entero.
0: Por su dolorosa pasión,
2: ten misericordia de nosotros y del mundo entero.
0: Por su dolorosa pasión,
2: ten misericordia de nosotros y del mundo entero.
0: Por su dolorosa pasión,
2: ten misericordia de nosotros y del mundo entero.
0: Por su dolorosa pasión,
2: ten misericordia de nosotros y del mundo entero.
0: Por su dolorosa pasión,
2: ten misericordia de nosotros y del mundo entero.
0: Por su dolorosa pasión,
2: ten misericordia de nosotros y del mundo entero.
0: Por su dolorosa pasión,
2: ten misericordia de nosotros y del mundo entero.
0: Por su dolorosa pasión,
2: ten misericordia de nosotros y del mundo entero.
0: Amén.
2: Amén.
0: Bendiciones, Lourdes.
2: ¿Me puede dejar en la línea, Pedrito?
0: Claro que sí. Padre eterno, te ofrezco el cuerpo y la sangre, el alma y la divinidad de tu amadísimo Hijo, nuestro Señor Jesucristo, como propiciación de nuestros pecados y los del mundo entero. Ahijada, por su dolorosa pasión,
3: ten misericordia de nosotros y del mundo entero.
0: Por su dolorosa pasión,
3: ten misericordia de nosotros y del mundo entero.
0: Por su dolorosa pasión,
3: ten misericordia de nosotros y del mundo entero.
0: Por su dolorosa pasión,
3: Ten misericordia de nosotros y del mundo entero.
0: Por su dolorosa pasión.
3: Ten misericordia de nosotros y del mundo entero.
0: Por su dolorosa pasión.
3: Ten misericordia de nosotros y del mundo entero.
0: Por su dolorosa pasión.
3: Ten misericordia de nosotros y del mundo entero.
0: Por su dolorosa pasión.
3: Ten misericordia de nosotros y del mundo entero.
0: Por su dolorosa pasión.
3: Ten misericordia de nosotros y del mundo entero.
0: Por su dolorosa pasión.
3: Ten misericordia de nosotros y del mundo entero.
0: Amén.
3: Amén. ¿Me puedo quedar, por favor?
0: Claro que sí, ahijada. Un abrazo para usted, un beso grande para usted y para su hijo que lo acompaña.
3: Gracias.
0: Y para su esposo, nuestras oraciones.
3: Gracias, padrino. Gracias,
4: padre.
0: Gracias. Padre eterno, te ofrezco el cuerpo y la sangre, el alma y la divinidad de tu amadísimo Hijo, nuestro Señor Jesucristo, como propiciación de nuestros pecados y los del mundo entero. Karina, por su dolorosa pasión.
5: Ten misericordia de nosotros y del mundo entero.
0: Por su dolorosa pasión.
5: Ten misericordia de nosotros y del mundo entero.
0: Por su dolorosa pasión.
5: Ten misericordia de nosotros y del mundo entero.
0: Por su dolorosa pasión.
5: Ten misericordia de nosotros y del mundo entero.
0: Por su dolorosa pasión.
5: Ten misericordia de nosotros y del mundo entero.
0: Por su dolorosa pasión.
5: Ten misericordia de nosotros y del mundo entero.
0: Por su dolorosa pasión.
5: Ten misericordia de nosotros y del mundo entero.
0: Por su dolorosa pasión.
5: Ten misericordia de nosotros y del mundo entero.
0: Por su dolorosa pasión.
5: Ten misericordia de nosotros y del mundo entero.
0: Por su dolorosa pasión.
5: Ten misericordia de nosotros y del mundo entero.
0: Amén.
5: Amén. Bendiciones, bendita.
0: Bendiciones, Karina. Padre eterno, te ofrezco el cuerpo y la sangre, el alma y la divinidad de tu amadísimo Hijo, nuestro Señor Jesucristo, como propiciación de nuestros pecados y los del mundo entero. María Vázquez, por su dolorosa pasión.
6: Ten misericordia de nosotros y del mundo entero.
0: Por su dolorosa pasión.
6: Ten misericordia de nosotros y del mundo entero.
0: Por su dolorosa pasión.
6: Ten misericordia de nosotros y del mundo entero.
0: Por su dolorosa pasión.
6: Ten misericordia de nosotros y del mundo entero.
0: Por su dolorosa pasión.
6: Ten misericordia de nosotros y del mundo entero.
0: Por su dolorosa pasión.
6: Ten misericordia de nosotros y del mundo entero.
0: Por su dolorosa pasión.
6: Ten misericordia de nosotros y del mundo entero.
0: Por su dolorosa pasión.
6: Ten misericordia de nosotros y del mundo entero.
0: Por su dolorosa pasión.
6: Ten misericordia de nosotros y del mundo entero.
0: Por su dolorosa pasión.
6: Ten misericordia de nosotros y del mundo entero.
0: Amén.
6: Gracias, Pedrito. Que pase buena noche.
0: Gracias, María Vázquez. Hasta siempre, mujer. Vamos ahora a orar la doxología y vamos a pedirle a Carmela nos acompañe en este empeño. Santo Dios, Santo fuerte, Santo inmortal.
4: Ten piedad de nosotros y del mundo entero.
0: Santo Dios, Santo fuerte, Santo inmortal.
4: Ten piedad de nosotros y del mundo entero.
0: Santo Dios, Santo fuerte, Santo inmortal.
4: Ten piedad de nosotros y del mundo entero.
0: Oh sangre y agua.
4: Sangre y agua, que brotaste del corazón de Jesús como un manantial de misericordia para nosotros, en ti confío.
0: Amén.
4: Oh San, amén.
0: Oh Dios eterno.
4: Ay, Pedrito. Oh Dios eterno, en quien la misericordia y la bondad es infinita. Vuelve a nosotros.
0: Escúchenos, escúchenos por la radio, ¿de acuerdo?
4: Sí.
0: Gracias, Carmela. Oh Dios eterno, en quien la misericordia es infinita y el tesoro de compasión inagotable, vuelve a nosotros tu mirada bondadosa y aumenta tu misericordia en nosotros, para que en momentos difíciles no nos desesperemos ni nos desalentemos, sino que con gran confianza nos sometamos a tu santa voluntad, que es el amor y la misericordia misma. Amén. Oh María, Madre y Señora mía, te ofrezco mi alma y mi cuerpo, mi vida y mi muerte, y todo lo que vendrá después de ella. Pongo todo en tus manos, oh mi Madre. Cubre mi alma con tu manto virginal y concédeme la gracia de la pureza de corazón, alma y cuerpo. Con tu poder defiéndeme de todo enemigo, especialmente de aquellos que esconden su malicia bajo una máscara de virtud. Fortalece mi alma para que el dolor no la quebrante. Madre de la gracia, enséñame a vivir en Dios. Oh María, una espada terrible ha traspasado tu santa alma. Nadie sabe de tu sufrimiento, excepto Dios. Tu alma no se quebranta, sino que es valiente porque está con Jesús. Dulce María, une mi alma a Jesús, porque sólo entonces podré resistir todas las pruebas y tribulaciones, y sólo mediante la unión con Jesús, mis pequeños sacrificios complacerán a Dios. Dulcísima Madre, continúa enseñándome sobre la vida interior, que la espada del sufrimiento no me abata jamás. Oh Virgen pura, derrama valor en mi corazón y protégelo. Amén.

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0: bendición el poder sentarme ante estos micrófonos del Estudio 3 y pasar una hora entera con ustedes, escuchando la música de nuestros grupos y cantantes católicos. Y vaya programa que tenemos para ustedes el día de hoy, porque tenemos tremendos lanzamientos y estrenos que vamos a escuchar en Fe Hecha Canción. Muchísimos saludos a todos ustedes en la sintonía a través de todas las plataformas nuestras y a través de nuestras emisoras afiliadas aquí en Estados Unidos, en Centroamérica, Suramérica, España y más allá. Amigos, si quieren enviarme algún saludo, algún mensaje el día de hoy, en el segundo segmento tendremos tiempo para poner alguna que otra que ustedes quieren que escuchemos. Así que, o simplemente si me quieres enviar un saludo, me encantaría recibirlo. Y lo puedes enviar por correo electrónico. Mi dirección es fehechacancion@ewtn.com, o allá en España, para vosotros, ewtn.com. Y bueno, si me quieren buscar por las redes sociales, ahí estoy en Facebook, Fe Hecha Canción, en Instagram, Arquero de Dios. Y si alguien hoy se anima a mandarme un mensaje de voz, me encantaría recibirlo. Y si el audio sale nítido, lo pongo al aire y es como si estuviéramos aquí sentados juntos, hombro a hombro, aquí en el Estudio 3.
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0: ¡Oh! ¡Qué clase de estrenos tenemos para ustedes el día de hoy, amigos! Y vamos a comenzar con una nueva canción de Celines, realizada en colaboración con Via Cantus, bajo la dirección del maestro Juan Delgado. Esta nueva canción que... A ver, si me dice aquí quién es el compositor. Yo no sé si la misma Celines es compositora de esta nueva canción. Es posible que sí, probablemente que sí. Pero no tengo el dato aquí a la mano. Pero en todo caso, aquí está su nueva canción que se llama Habla.

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1: Esa es la nueva canción de Celine. Se titula Habla. Y seguimos, amigos, con más estrenos para ustedes. El día de hoy vamos con una nueva canción del grupo colombiano Fruto del Madero. La suya se titula Lo que no se conoce.

Escuchamos al grupo Fruto del Madero de Colombia con su más reciente Lo que no se conoce. Y seguimos, amigos, con más novedades para ustedes el día de hoy en Fecha Canción. Vamos con una nueva canción de Uriel Arcodacci de Argentina featuring, no sé si es J-O-R o Jor, no, y no, tampoco sé. ¿A qué se refiere Jor? No sé si es un grupo, me van a perdonar, amigos, pero bueno, no tengo el dato aquí en la mano. Pero en todo caso, Uriel, sí, yo sé quién es. Uriel Arcodacci de Argentina, su nueva canción, Artesanos de Fraternidad.

0: Uriel Arcutachi desde Argentina y su nueva canción Artesanos de Fraternidad.
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0: Tenemos todavía más estrenos, amigos, y vamos con una nueva canción de Fidelei Silva, cantante boliviana que vive en Miami, y esta es la tercera canción que ha lanzado de un proyecto que hizo con Jonathan Narváez. Y esta nueva que acaba de salir se titula Manto de Sanación. Aquí está.

0: Amigos, vamos al corte. Enseguida regresamos en Fe Hecha Canción.
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2: La misa es una oración comunitaria. Nos preparamos para profundizar mejor este momento tan importante para nosotros, donde se actualiza la pasión y la resurrección de nuestro Señor, donde de alguna manera el Señor vuelve a dar la vida por cada uno de nosotros cuando éramos nosotros los que teníamos que estar en esa cruz. Y esta realidad nos enfrenta a nuestra capacidad de amar. Estamos amando, como dice San Pablo en la carta a los Corintios capítulo 13, el amor es servicial, no tiene envidia. Hermanas y hermanos, la Eucaristía es un tesoro. En una oración de la misa de estos días decía: Dios omnipotente, saciados con este alimento y bebidas celestiales, concédenos

0: ser transformados en aquel a quien hemos recibido en este sacramento por Jesucristo nuestro Señor. Yo me quedé impactado porque esta frase resume nuestro ideal: transformarnos en aquel a quien hemos recibido. Si nos vemos en un espejo, poco a poco tenemos que ir a través de nuestra vida viendo el rostro de Jesús. O sea, al final de nuestra vida tenemos que ver el rostro de Jesús en ese espejo. Quiere decir que tengo que tener los sentimientos de Cristo, la mirada de Cristo, seguir sus huellas para irme transformando poco a poco en Cristo. La misa es un tesoro, es una oración comunitaria. Los invito a estudiar qué es la misa para que entendamos lo importante que es. No cambien de estación.
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0: estamos, amigos? Gracias por seguir aquí en la sintonía de Fecha Canción a través de EWTN, Radio Católica Mundial. Aquí con ustedes, Mr. Douglas Archer. Archer en inglés significa arquero. Así que por eso, arquero de Dios. God's Archer. Aquí lanzando las flechas musicales a través de las ondas de EWTN. Y bueno, gracias a todos por estar aquí en la sintonía. Estamos en este segundo segmento. Y si quieren enviarme algún mensaje, algún saludo, escríbanme. Mándenme un mensaje por correo electrónico fehechacancion@ewtn.com. Por las redes, Facebook, Fecha Canción, Insta, Arquero de Dios. Saludos a Victoria. Gracias, Victoria. Saludos a toda su familia, la familia Remesovsky en Paraguay, en la ciudad de Encarnación. Así que muchísimos saludos hasta Paraguay a todos ustedes. Gracias a ti, Victoria, a toda tu familia. Gracias por escuchar. También saludos a Fabián en Colombia. Gracias, Fabián, por siempre estar aquí en la sintonía de Fecha Canción. Y saludos también a Juan en Atlanta, Georgia, que me escribe desde Radio Kerigma. Muchísimas gracias, Juan, por tu saludo. Y te voy a contestar por mensaje, hermano, a lo que me escribiste. Y tengo aquí un saludo, un audio, un mensaje de audio de Mili, que me escribe desde, ¿desde dónde me escribe Mili? Desde Connecticut, allá al norte. Aquí está su mensaje.
1: Hola, Douglas, buen día, que el Señor te bendiga. Te saluda Mili Sasso de acá de Greenwich, Connecticut. Para pedirte un favor bien gigante, ayer cumplimos 24 años de casados con mi esposo Henry Alvarado. Él es truck driver y pues cuando le mando algún enlace, él se conecta a la radio, Radio Católica Mundial. Serías tan amable de mandarle un saludo y de repente si tienes alguna canción muy bonita que pueda ser representativa a nuestro matrimonio, te voy a agradecer. Que Diosito siga bendiciéndote. Y yo escucho a diario Radio Católica Mundial, tu programa, y se me hace un poquito complicado comunicarme, pero hoy es un día muy especial. Quiero saludar a mi esposo en nuestro 24 aniversario. Gracias, Douglas, bendiciones.
0: Muchísimas gracias a ti, Mili, por enviarme este mensaje de voz. Y saludos a Henry, a tu querido esposo camionero, truck driver, como dices. Mi hermano también es truck driver. Mi hermano maneja esos camiones de 18 ruedas. Así que no sé si Henry maneja esos también o si él maneja los camiones más pequeños o lo que sea. Pero bueno, muchísimos saludos para ustedes dos en esta semana que están celebrando su aniversario. 24 años de matrimonio. Muchísimas bendiciones, muchísimas felicidades a ustedes dos. Qué gran alegría, qué privilegio el poder pues vivir este aniversario y 24 años juntos. Ese es un testimonio bien grande, bien importante en nuestro mundo de hoy. Así que Mili, Henry, muchísimas bendiciones, muchas felicidades. Una canción para ustedes. Mira, aquí tengo esta canción de Nani García de Colombia que se llama Tú, mi bendición.

0: Buenos días, Arche. Saludos y bendiciones. Si pudieras poner el canto de Jorge Morel, solo se llama el canto, solo puedes sanarme. Parece que así se llama el canto. Y saludos para aquí, para mi esposa, mis dos hijos, mis nietos y mis hermanos. Y para Faustina, mi prima, y la familia Rojas, mi padrino y madrina, de aquí de Walla Walla, Washington. Gracias, Archie, que tenga buen día y bendiciones, Archie. Saludos a EWTN.
1: Juan, muchísimas gracias por enviarme este mensaje de voz desde Washington, del estado de Washington. Y saludos a todos los que nombras en este mensaje, especialmente a tu querida esposa, a toda tu familia y tus hijos y nietos. Y claro que sí, con muchísimo gusto. Aquí está el clásico de Jorge Morel. Sé que tú puedes sanarme.

Ese es un clásico de Jorge Morel, si nunca la has escuchado. Jorge Morel, cantante dominicano, y la canción se llama Sé que tú puedes sanarme. Y bueno, pues seguimos, amigos, aquí en Fecha Canción. No tenemos no tenemos más estrenos el día de hoy, propiamente hablando. Siempre hay nueva música que se puede ir escuchando, porque, por ejemplo, tuvimos un par de discos que salieron en estos días. Uno de ellos es este disco de Alex Patrón y Tiempo de Dios. Y el disco se llama Recuerda Quién Eres. Vamos con una canción hoy que se llama Levántate y Anda.

¿Qué les parece, amigos, esa canción bonita, verdad? Hermosa canción, Alex Patrón, Tiempo de Dios. Y esta canción se titula Levántate y Anda. Seguimos, amigos, con Andrés Gómez de Colombia y esta nueva suya que salió hace poco se llama Marie.

Bueno, pues amigos, nos da tiempo para una última. Nos quedamos en Colombia para escuchar lo más reciente de Nana Sotelo, que se titula La Fuente de mi Vida.

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2: Acompañar la fragilidad sin renunciar a la verdad. Palabras del Papa León en ocasión del inicio de los días de reflexión sobre Amoris Laetitia. El Papa no ha mencionado ninguna de las de los puntos controversiales, justamente aquello que nos preocupa con razón, porque de Roma se espera que nos confirmen la fe. Por supuesto que acompañe y que busque el encuentro de todos como el buen pastor que deja las 99 y busca la perdida, incluso en esos términos el Señor lo dice, pero la busca con la verdad, porque si no la busca con la verdad, entonces la pobre oveja se desbarrancará junto con el que supuestamente iba a buscarla. Es más, una falsa idea de misericordia podría llevar a que piense el que tiene que buscar a la oveja que está bien que se desbarranque con ella, porque de esa manera es más caritativo, ¿correcto? Absolutamente absurdo. Pero, con otras palabras, acaba siendo un discurso que nos hemos acostumbrado lamentablemente a escuchar en los últimos años, y todo nació con Amoris Laetitia. Bueno, con los sínodos del extraordinario de la familia y ordinario de la familia que precedieron esa exhortación apostólica, donde, por ejemplo, por primera vez se usó el término LGBT en un documento pontificio. Y por supuesto, los que sabemos lo que significa ese término, que no es solamente una manera de indicar personas con tendencia homosexual, es más, ellos rechazan que se hable de una persona con tendencia homosexual. Se habla más bien de su identidad profunda, LGBT. O sea, es una sigla que indica una agenda de normalización homosexual, como por ejemplo lo que hemos visto con Fiducia Supplicans y posteriormente con el informe del Grupo 9 de Trabajo del Proceso Sinodal. Todo nació en los sínodos sobre la familia y Amoris Laetitia con ese apartado número 7 y esa nota de pie de página 321, si mal no recuerdo, donde justamente se ponen las bases para que ya no hayan normas morales absolutas negativas que tenemos que obedecer porque son la verdad de nuestra naturaleza, de modo que salirnos de ella implica una falta grave, ya no existen aparentemente, en nombre de una nueva manera de ver la misericordia. Se habla de un nuevo paradigma que nos aleja de Jesucristo. Esto, por supuesto, no es aceptable, y el Papa parece decir lo mismo cuando dice que hay que acompañar la fragilidad sin renunciar a la verdad. Gracias por acompañarnos hoy Más que Noticias, amigos. Hoy día veremos también las declaraciones del Papa y también la ponencia de una de la la actual presidenta de la Academia Pontificia de Ciencias Sociales, que también ha participado el día de ayer. Un gusto saludarlos.
3: Amigos, reciban también mi saludo. Les habla Guillermo Montezuma y quisiera poner como telón unas líneas del Eclesiástico, de la Palabra de Dios, que nos dice cosas tan prácticas para la vida, nos orienta, nos da consejos y nos dice: todo consejero da consejos, pero hay quien aconseja en su interés. Ten cuidado con el consejero, entérate primero de sus necesidades, no te aconsejes, ¿no?, en tus proyectos a los que te envidian, no te aconsejes con un cobarde sobre la guerra, con un negociante sobre el comercio, con un comprador sobre la venta, con un envidioso sobre la gratitud, con un despiadado sobre la generosidad, con un perezoso sobre cualquier trabajo, con un siervo holgazán sobre una gran tarea. No cuentes con ninguno de ellos para un consejo, recurre siempre a un hombre piadoso. Qué importante es, amigos, escuchar la voz de hombres sabios, de hombres que amen y sean adheridos a los mandamientos de la ley de Dios. Tenemos un par de notas respecto de la presidente de la Pontificia Academia de Ciencias Sociales, que vuelve sobre la ley de la gradualidad en el aniversario de Amor y Leticia, y tenemos un artículo muy interesante de alguien que es el famosísimo padre James Martin, cuyo título es El sofisma de Martin. O sea que si tú estás de acuerdo con la propuesta de Martin de que hay que normalizar y decir que hay que corregir la moral católica que se ha equivocado durante 2000 años, pues entonces estás muy mal, porque probablemente si tú estás en esa nota de censurar a los actos homosexuales es porque eres un homosexual. ¡Qué buen argumento, amigos! Un argumento que te tiene que tapar la boca, porque esto no es nada menos sino un sofisma de un sofista llamado padre James Martin.
2: La visibilidad del padre James Martin es, podríamos decir así, si se quiere evaluar los resultados, los frutos de Amores Leticia, es un fruto de Amores Leticia. O sea, la visibilidad de un activista que busca normalizar la homosexualidad de una manera muy hábil y muy astuta, bueno, también vimos ese tipo de lenguaje en Amores Leticia. Según revela el secretario especial de los sínodos de la familia, el Papa Francisco le dijo que no podía ser claro el texto, porque si no, ya sabes la que me armarían esos, los que le armaron el lío, cuando el Papa invitó a hablar al Cardenal Casper a decir que se podía comulgar viviendo en adulterio y que mejor no usar la palabra adulterio porque no era pastoral. Bueno, hubo un rechazo de los cardenales elegidos por Juan Pablo II y Benedicto XVI. Hay menos de esos últimamente y por lo tanto se espera que simplemente por adición de años se vaya creando un tipo de asamblea de la máxima jerarquía católica que le guste hablar en el espíritu. Qué terrible usar ese término para legitimar una ruptura con la palabra de Dios, porque la palabra de Dios, amigos, no es solamente lo que está en la Escritura. Veamos el Concilio Vaticano II. La palabra de Dios es lo que la Iglesia siempre ha creído firmemente y ha enseñado en todas partes, esté en la Escritura o no. Si ha sido creído siempre, entonces es palabra, igualmente palabra de Dios, dice el Concilio Vaticano II, recordando la doctrina católica. Y sin embargo, ahora se nos dice que podemos separar la palabra de Dios de la vida. Bueno, Justo León ayer también decía en su audiencia general de que no, es una de las graves faltas de nuestro tiempo separar la palabra de Dios de la vida. Bueno, queremos que finalmente haya una definición y se tomen acciones para que, por ejemplo, el padre Martin no sea tan visible y campante, porque los únicos que se atreven a decir que está mal son personas, por ejemplo, de tradición, familia y propiedad, que con mucho mérito, pienso yo, se enteran de dónde va a hablar el padre Martin y afuera de dónde va a hablar hacen un tipo de una manifestación pacífica con pancartas hablando de el tipo de persona que es el padre Martin, porque aquí solo se, bueno, subjetivamente Dios lo sabrá, pero objetivamente es un corruptor de la conciencia cristiana y la conciencia de la sociedad, y se presenta siempre impecablemente vestido como cura para que pensemos que la Iglesia está cambiando terriblemente. Por otro lado, amigos, tenemos una nota que también nos acongoja, nos apena, porque la despenalización del aborto entra en su recta final en Andorra tras las negociaciones con Roma. El gobierno actual de Andorra hizo una prioridad del aborto. Andorra es gobernada por alguien que representa al presidente de Francia, pero también por el obispo de Andorra. Es un arreglo histórico de siglos, y por lo tanto, si la Santa Sede dice no, pues no se puede liberalizar el aborto. Además, Andorra está rodeada por países con aborto. Francia, España, o sea, se dan un paseíto y abortan. Pero ¿por qué tiene que el aborto estar despenalizado en ese pequeño principado del cual se sale en 5 minutos? Porque evidentemente es una prioridad, y según anuncia el presidente de gobierno, dice que él espera que todo esté listo para la despenalización en esta legislatura. O sea, en otras palabras, la Santa Sede tendría que estar dando, de alguna manera permitiendo, que esto suceda. ¿Por qué? Uno se pregunta. Bueno, comenzaremos a ver al menos esta nota para tratar de entender qué es lo que está pasando en Andorra.
3: Amigos, si uno levanta un mandamiento, se levantan todos, todo vale. Cualquiera que quiera justificar y decir no pasa nada, ya no es pecado, todo vale. Y es así que encontramos otra noticia que seguramente muchos de manga ancha van a decir, bueno, era lo que se esperaba, pero el alcalde de la ciudad de Nueva York, Mandani, ha firmado un contrato de 8,9 millones de dólares para el suministro de productos químicos que se utilizarán en procedimientos de cambio de sexo en menores.
2: Un hermano del alma, un alma gemela del padre Martin, solo que en política. Estoy seguro que el padre Martin no lo criticará. tal vez ni por esto lo criticará. Y por otro lado, amigos, el derecho paralelo. Proliferan los tribunales islámicos en Europa ya. Esto no es una cosa del futuro, un tipo de conspiranoia. No, no, no lo es. Ya hay tribunales islámicos que funcionan en Europa y que deciden todo tipo de casos para los musulmanes. Pero esto es una manera de que entre justamente la Sharia, porque esos son tribunales de Sharia, por la puerta trasera, como bien indica Lorenza Formicola, a la luz de que ha empezado a operar uno de estos también en Padova, en Italia. O sea, de donde es San Antonio de Padua. Qué lamentable. Con esto y más, amigos, regresamos después de una breve pausa.
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2: Los violentos toman el reino de Dios por la fuerza, dice el Señor. ¿De qué habla? De los que hacen violencia a sí mismos, por supuesto. De los que se vencen y siguen venciéndose para poder cooperar mejor con la gracia de Dios. Dios está actuando en ti con esa intención y con esa capacidad de poder luchar contra tus impulsos negativos, destructivos. Y dice Chesterton que si hemos aceptado todo, hemos perdido algo, la guerra, esta guerra. Dice, nuestra vida es una muy disfrutable guerra, pero una muy triste tregua. Si hacemos tregua con el mal, nuestra vida es muy triste, muy mediocre, muy infeliz. Si luchamos y vivimos siempre luchando para vencernos a nosotros y para vencer el mal en la medida que depende de nosotros, en aquella parte de la realidad en la cual tenemos influencia o decidimos también, puede ser nuestro hogar, si tenemos esa patria potestad, o el lugar donde me muevo socialmente, o en fin, mi trabajo, el buen ejemplo, el no ceder a no hacer treguas con el mal. Entonces, amigos, dice Chesterton, es una muy disfrutable guerra. Sí, la más disfrutable guerra que se puede imaginar, la guerra por la verdad, la lucha por la verdad. Y en eso estamos, amigos, porque estamos, sabemos, en un evento en el Vaticano donde se recuerdan los 10 años de la promulgación de Amoris Laetitiae. Se recuerda como si fuera algo muy bonito, incluso vemos el logotipo aquí con las fechas, como si fuera una cosa linda, 10 años, el Papa está hablando ahí con ese logotipo en las pantallas. Entonces nos hace pensar, bueno, sí, parece que todo está muy bien. Pero lo que no está muy bien es que el Papa ha hecho algún tipo de indicación al respecto. Al parecer, la verdad no se está sosteniendo. Al menos eso así podemos interpretar esta idea de acompañar la fragilidad, dice él, pero sin renunciar a la verdad. Compartimos este informe de la ponencia del Papa, publicado por Info Vaticana.
3: León XIV ha pedido a los pastores acompañar con cercanía, paciencia y misericordia a familias que atraviesan situaciones de fragilidad, al tiempo que ha recordado su responsabilidad de proclamar la belleza del plan de Dios para el matrimonio y la familia y de anunciar la plenitud de la enseñanza del Evangelio sobre la familia.
2: El Papa pronunció estas palabras el día de ayer durante el encuentro con los jefes de las iglesias orientales y los presidentes de las conferencias episcopales convocados en el aula Pablo VI con motivo del décimo aniversario de Amoris Laetitia. En su discurso, León XIV señaló que en muchos contextos existe una distancia cada vez mayor entre las formas en que se viven el sexo y la intimidad y la visión cristiana del matrimonio. También advirtió de que muchos jóvenes continúan buscando el amor, la fidelidad y el sentido de pertenencia, aunque encuentran dificultades para aceptar que un compromiso para toda la vida sea la condición necesaria para alcanzar aquello a lo que ellos anhelan.
3: El pontífice pidió afrontar estas cuestiones con valentía y prestar especial atención a las personas marcadas por las limitaciones, las heridas y el aparente fracaso. Al mismo tiempo, planteó a los participantes una pregunta que sitúa en el centro de la reflexión: ¿cómo podemos anunciarles la plenitud de la enseñanza del Evangelio sobre la familia?
2: En efecto, amigos, nosotros tenemos las palabras de León XIV y vale la pena leerlas en su integridad para ver cuál es el tono que le ha querido dar el Papa a esta conmemoración. He querido convocar este encuentro 10 años después de la publicación de Amoris Laetitia y les agradezco que hayan organizado sus compromisos para que pudiéramos pasar unos días juntos. Doy las gracias de todo corazón a los matrimonios y a todos aquellos que han venido a compartir testimonios de sus vidas en Cristo y que participarán en nuestras conversaciones, así como a los expertos y moderadores. Permítanme comenzar recordando el largo y fructífero camino sinodal y misionero que la Iglesia ha recorrido en relación al matrimonio y la familia, un camino que estamos llamados a continuar, dijo León.
3: La familia siempre ha ocupado un lugar importante en la preocupación pastoral del sucesor de Pedro y de los obispos que lo asisten mediante su participación en el sínodo de los obispos. El sínodo de 1980 retomó un deseo ya expresado por el Papa Juan Pablo I durante su breve pontificado, lo que finalmente condujo a la exhortación apostólica Familiaris Consortio de San Juan Pablo II. Al inicio de su pontificado, el Papa Francisco volvió a situar a la familia en el centro de un proceso sinodal, reconociendo la necesidad de continuar el discernimiento de la Iglesia ante los profundos cambios que afectan a un ámbito tan estrechamente vinculado con su misión en el mundo actual. Ese camino llevó hace 10 años a la exhortación apostólica Amoris Laetitia.
2: En este sentido, la Iglesia ha seguido el camino indicado por el Concilio Vaticano II, cuando los padres conciliares citaron la dignidad del matrimonio y de la familia al principio de la segunda parte de la Gaudium et Spes, reconocieron que la vida familiar ofrece un punto de acceso privilegiado a las grandes cuestiones culturales, económicas, sociales y políticas de nuestro tiempo, incluida la labor de promover la paz entre los pueblos. La interdependencia de estas cuestiones se ha hecho aún más evidente hoy, siempre a la luz de la palabra de Dios. Pero al principio de la creación, Dios los creó hombre y mujer. Por esto dejará el hombre a su padre y a su madre y se unirá a su mujer. Esto es esta cita de justamente del Génesis, referencia a Génesis, aparecen las palabras del Señor, de la boca de nuestro Señor, en Marcos 10, 6 al 7. La familia sigue siendo clave para que un enfoque que mantenga unido lo local y lo global, guiado por la búsqueda de una fraternidad universal en Cristo que el Evangelio nos llama a construir con todos. Esta trayectoria de más de medio siglo confiere a nuestro encuentro una responsabilidad especial como pastores, a medida que la vocación sinodal de toda la Iglesia sigue desarrollándose.
3: En el marco de esta historia, Amoris Laetitia marcó una etapa importante y los 10 años transcurridos desde su publicación han pasado a formar parte de la vida de nuestras iglesias particulares. Durante este tiempo, la exhortación apostólica ha sido acogida en diferentes culturas y contextos pastorales, ha acompañado la vida concreta de las familias y ha inspirado iniciativas y procesos. Estos son los 10 años que han transcurrido y presentamos ante el Señor Jesús, con la guía del Espíritu Santo, observando con atención lo que ha acontecido, puede ayudarnos a reconocer más profundamente aquello que Cristo ha estado enseñando a su Iglesia a lo largo de estos años.
2: Los Hechos de los Apóstoles nos ofrecen una hermosa imagen de lo que estamos a punto de hacer. Al final de su viaje misionero, Pablo y Bernabé reunieron a la Iglesia y le relataron todo lo que Dios había hecho con ellos. Más tarde, mientras se dirigían a Jerusalén, atravesaron Fenicia y Samaria refiriendo lo que había sucedido en la misión, y su relato llenó de gran alegría a los hermanos y hermanas. Al llegar a Jerusalén, fueron recibidos por la Iglesia los apóstoles y los presbíteros, y una vez más contaron todo lo que Dios había hecho con ellos. Hay algo de este movimiento en nuestra propia reunión, dice León. Como ya he dicho, la Iglesia ha dedicado estos 10 años a la acogida de Amoris Laetitia y acompañar a las familias en circunstancias muy diversas.
3: También traemos historias de lo que Dios ha hecho entre nosotros. Son historias recogidas a lo largo del camino de la misión, historias de conversión, de frutos inesperados y de las relaciones que Dios ha tejido en el seno de las familias mientras nuestras comunidades se han esforzado por acompañarlas, junto con las dificultades a las que nos hemos enfrentado, las preguntas que han surgido y lo que hemos aprendido por el camino. Nos dan confianza al comenzar nuestro trabajo juntos. Presentémosla ante el Señor y compartámosla entre nosotros, tratando de reconocer lo que Dios ha estado suscitando en medio de nosotros y hacia dónde su Espíritu está guiando a la Iglesia hoy.
2: En mi mensaje el 19 de marzo, con motivo del décimo aniversario de Amoris Laetitia, recordé que, de hecho, hay lugares y circunstancias en los que la Iglesia solo puede llegar a ser sal de la tierra a través de los fieles laicos y en particular de las familias. En efecto, Amoris Laetitia nos invita a tomarnos en serio esta vocación y responsabilidad. Las propias familias participan en la misión de la Iglesia en el día a día de sus vidas, a través del amor y la fidelidad, el cuidado y el perdón, la educación de los hijos, sus esfuerzos por transmitir la fe, la atención a los mayores y a los más vulnerables y las múltiples formas en que sirven a sus comunidades y a la sociedad. A través de todas estas maneras, las familias dan testimonio del Evangelio y contribuyen a la vida y a la misión de la Iglesia.
3: Como pastores, hemos recibido la responsabilidad a tiempo y a destiempo de proclamar la belleza del plan de Dios para el matrimonio y la familia, así como su llamada al amor y a la ternura. Esto nos desafía a acompañar a las personas en su esfuerzo por vivir su vocación en las circunstancias concretas de sus vidas. Este ministerio nos sitúa también en una escuela de la escucha. La sabiduría del pueblo de Dios nos llega a través de nuestra fe común, que ilumina a todas las familias, incluidas situaciones marcadas por dificultades, soledad y en ocasiones incluso un aparente fracaso. El propio Señor nos enseña con paciencia cuando nos tomamos el tiempo para escuchar. Y sin duda tenemos mucho que aprender de las familias.
2: Bueno, se dijo justamente que teníamos mucho que aprender, disculpen, de los testimonios de dos hombres casados con otros hombres en el informe 9 del proceso sinodal. Eso también es una familia de la que tendríamos que aprender, porque se nos dijo hay que aprender de ese testimonio y se envió a todo el mundo. Me pregunto, ¿qué tenemos que aprender de él? Continúa la reflexión de León. Sus vidas también nos plantean cuestiones que merecen ser afrontadas con valentía. Bueno, ciertamente esos informes plantean cuestiones, ¿no? En muchos contextos ha surgido una distancia cada vez mayor entre las formas en las que se vive el sexo y la intimidad y la visión cristiana del matrimonio. Los jóvenes siguen anhelando el amor, la fidelidad y el sentido de pertenencia. Sin embargo, a muchos les cuesta aceptar cómo esta visión del amor puede materializarse en sus propias vidas o creer que un compromiso para toda la vida es la condición necesaria para alcanzar lo que desean. Me pregunto por qué se nos envió a personas comprometidas en matrimonios homosexuales, ¿también ahí así alcanzan lo que desean? Es la pregunta que me queda. Y de hecho que se difunda ese tipo de testimonio sin ninguna corrección. Se dice, no, aquí no estamos para juzgar, tenemos que aprender. Continúa la reflexión de León. La inseguridad económica, la migración, la violencia, la soledad y otras formas de fragilidad emocional también influyen en las decisiones que toman las personas y en las posibilidades que pueden imaginar para su futuro.
3: Estas realidades plantean una serie de preguntas que debemos afrontar con valentía. ¿Qué buscan realmente las personas tras estos cambios culturales? ¿Qué nos revelan sus alegrías y esperanzas, sus penas y sus inquietudes? ¿En qué aspectos nuestro lenguaje pastoral y nuestras prácticas logran abrir un camino y en cuáles no consiguen llegar al corazón de las personas ni apoyar sus esfuerzos por hacer el bien? ¿Qué nos enseña la experiencia vivida por las familias? ¿Una experiencia de la que aún no hemos aprendido del todo? ¿Qué podemos ofrecer como formación para una vida familiar sana y santa? En particular, ¿qué podemos aprender de los padres que tratan de acompañar a sus niños y jóvenes en estos contextos?
2: Continúa León, la fragilidad merece una atención especial, ya que puede influir profundamente en la forma en que las personas se ven a sí mismas, ven su futuro e incluso su relación con Dios y con la Iglesia. La experiencia de la fragilidad nos lleva a preguntarnos si ven su futuro e incluso su relación con Dios y con la Iglesia. La experiencia de la fragilidad nos lleva a preguntarnos si somos capaces de mantenernos unidos cuando la vida

0: Fidelidad es en sí mismo una gracia que hay que recibir y un camino que hay que renovar poco a poco, a menudo a través de las pruebas. Reconocer este desafío compartido debería marcar la forma en que nos acompañamos mutuamente en la iglesia. ¿Qué tipo de iglesia entonces encuentran las personas precisamente cuando se sienten más frágiles? ¿Les ayuda a nuestras comunidades a descubrir que siguen teniendo un lugar, una responsabilidad y dones que ofrecer? ¿Puede la persona que proclamamos manifestarse a través de la paciencia? ¿Puede la verdad que proclamamos manifestarse a través de la paciencia, la cercanía y la misericordia de nuestra presencia pastoral? ¿Cómo podemos anunciar la plenitud de la enseñanza del Evangelio sobre la familia? Yo añadiría una palabra, una pregunta más. ¿Puede el testimonio de activistas LGTBistas, sin ningún tipo de cuestionamiento o aclaración de la iglesia, servir para el acercamiento que la iglesia quiere tener con ellos en sus vidas y además favores? ¿Podría además servir para legitimar ese tipo de conductas en la iglesia y de hecho está sirviendo para eso? Una pregunta más que añadiría yo.
1: Y también preguntarse sobre la santidad. Si la santidad cree en estos pastores que va a ser un medio para que se pueda traducir todo lo que están anhelando estas personas y todo lo que anhela Cristo para sus vidas.
0: Guillermo, permíteme hacer una aclaración. Acá el cardenal Radcliffe, que fue el director de retiro y el animador de las sesiones de la Asamblea Sinodal, es una persona que dice que el amor homosexual tiene una dimensión que puede ser incluso santificadora, eucarística. O sea que, bueno, ya sabemos quiénes están ahí. O sea, no es como que desapareció Lana. Radcliffe estaba marginado, había sido superior general de los dominicos y Francisco lo invitó y fue la persona que marcó la pauta de todas esas dos grandes asambleas sinodales. Entonces, si él piensa que esto de hecho es algo que es bueno y santo, y en fin, eso es lo que piensa, y lo pongo ahí para que dirija los eventos, y luego el cardenal que escribe la redacción general del texto de todas las contribuciones, es alguien que dice que la enseñanza de la iglesia sobre la homosexualidad tiene que cambiar. Entonces, amigos, por favor, que también se hagan esas preguntas, porque si no, parece que estamos diciendo que no pasa nada cuando la casa está incendiada.
1: Continuamos, amigos, con el texto de León. Durante estos días los invito a dar estas preguntas toda la importancia que merecen. El Espíritu Santo suele hablar a través de las mismas situaciones que nos plantean retos y nos ilumina para que podamos descubrir cómo la misericordia de Dios y la gracia salvífica de Cristo pueden llegar a nuestras familias hoy, especialmente en su debilidad y su resiliencia, en sus esperanzas y decepciones, en su anhelo de comunión y en su búsqueda de sentido. Nuestra tarea, por tanto, no es solo interpretar estas realidades, sino dejar que nos interroguen y motiven nuestra responsabilidad pastoral para que la Iglesia pueda encontrar formas renovadas de anunciar el Evangelio, ofrecer la gracia sacramental, acompañar a las familias y hacer visible la ternura con la que Cristo sigue caminando entre su pueblo, que el diálogo entre nosotros esté marcado por la libertad evangélica que vemos en los hechos de los apóstoles. Podemos compartir lo que nos han llenado de alegría en nuestras iglesias, los retos a los que nos hemos enfrentado y las preguntas que han surgido con mayor claridad a través de la experiencia. Además, la diversidad de las situaciones de las que procedemos puede convertirse en un don para el discernimiento de toda la iglesia.
0: El marco temático elaborado para esta reunión tiene por objeto mantener presente ante nosotros la amplitud de Amoris Laetitia y establecer un diálogo entre la exhortación apostólica y lo que nuestras iglesias han vivido durante estos últimos 10 años. Inspirémonos en la riqueza de la palabra de Cristo y la tradición de la iglesia, dice el Papa. El programa se ha hecho público para que el pueblo de Dios pueda acompañar nuestro trabajo mediante la oración y la reflexión sinodal. Por nuestra parte, escucharnos unos a otros, dejar que lo que oímos resuene en nuestro interior y permanecer atentos a las inspiraciones del Espíritu Santo puede despertar la creatividad pastoral que necesitamos ante los nuevos interrogantes.
1: Por eso nuestro retiro juntos de esta tarde y la oración con la que comenzaremos cada día constituye el núcleo de nuestra labor. Pido al Señor que nos ayude a recoger los frutos que Amoris Laetitia ha dado a nuestras iglesias locales para que puedan nutrir a toda la iglesia. Espero que por las numerosas historias que ustedes traen de sus iglesias y de los distintos contextos culturales, vaya tomando forma poco a poco una narrativa compartida de estos 10 años marcada por la alegría, la esperanza y que nos permita afrontar con honestidad honestidad las pruebas y dificultades que aún quedan por delante. Esto alimentará el discernimiento pastoral de las conferencias episcopales y de las estructuras jerárquicas de las iglesias orientales. Asimismo, ayudará a las iglesias locales a reconocer nuestros caminos e involucrar más profundamente

0: profundamente a todos los bautizados en el camino sinodal de la Iglesia. Pido también que todos mantengamos la discreción y la confidencialidad que exige este tiempo de escucha y discernimiento, que el Señor nos conceda la libertad de escucharnos unos a otros, la sabiduría para reconocer su obra entre su pueblo y el valor para seguirle a donde nos guíe, para que cada día el Evangelio se convierta cada vez más plenamente en buena nueva para las familias de todo el mundo. Gracias.
1: Bueno, pienso que las alegrías de estos años para el padre Martín han sido desbordantes, porque él mismo lo dice. ¿Quién hubiera pensado? Imagínense, un jubileo LGBT, impensable. Hace tan solo el pontificado del Papa Benedicto había sido impensable. ¿Quién hubiera pensado en reuniones de personas que han sido censuradas por el Vaticano por parte del Papa Francisco? La hermana que fundó New Ways Ministry, justamente, esta hermana, ella, y con cartas de felicitaciones y enhorabuenas, por supuesto que tienen muchas alegrías ellos, pero me pregunto si son las alegrías del Evangelio, o no son más bien las alegrías del mundo que está derrotando a la Iglesia al darle un foro y al promover a activistas LGTBistas. Por supuesto, el mal en respecto a la sexualidad no es solamente la homosexualidad, pero el hecho de que esto, al parecer, tenga ya derecho de aduana para entrar libremente a todos los espacios de la Iglesia, por supuesto, es tremendamente preocupante. Vamos a ver la segunda pausa, amigos, y regresando, vamos a escuchar sobre la ponencia de la presidenta de la Pontificia Academia de las Ciencias Sociales, que habla sobre la ley de la gradualidad. Supuestamente, eso lo que significa es que cuando te acercas a alguien no le vas a pedir inmediatamente que sea pues el cristiano perfecto. Ves cómo está y lo ayudas a avanzar. Me parece muy bien. Esto siempre ha sido, incluso Familiares Consorcio de Juan Pablo II lo distinguía de la gradualidad de la ley, que decía, hay leyes diferentes para diferentes personas. De manera que una persona puede llegar a la perfección cristiana sin vivir la perfección de la ley de los 10 mandamientos y la ley evangélica. Bueno, esa justamente es la cuestión que va a abordar la hermana. Con esto continuamos después de esta breve pausa.
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0: abordó este 7 de octubre la ley de la gradualidad, que plantea la ley de la gradualidad, o sea que a las personas las encontramos como están y las vamos llevando gradualmente hacia la plenitud de la verdad. Esto busca recrear de alguna manera la experiencia de Dios con el pueblo de Israel, gradualmente lo fue llevando a la verdad. En el Nuevo Testamento vemos que la cosa parece mucho más rápida, ¿no? Porque Cristo se ha encarnado, se anuncia a Jesucristo y se llama a las personas a romper con el pecado, porque cualquier tipo de actitud que nos mantiene, de alguna manera, cómodos en el pecado, es incompatible con la obra de Cristo en nuestra vida. Él por eso nos llama a morir para vivir. O sea, la cosa es mucho más drástica de lo que fue en el Antiguo Testamento, pero en fin, se entiende y tiene sentido. Si una persona está muy lejos de la verdad, trato de abrir espacios para la verdad en su vida y llevarlo por un camino donde finalmente abrace plenamente la verdad. Eso se llama la ley de la gradualidad, que también Juan Pablo II explica en su documento sobre la familia Familiares Consorcio. Bueno, ya quiso tratar justamente esto durante el encuentro organizado en Roma sobre Amoris Laetitiae y precisó, como también precisa Juan Pablo II en Familiares Consorcio, que este principio no debe confundirse con la gradualidad de la ley. O sea, pensar que hay leyes diferentes para diferentes personas. Si una persona está viviendo en un pecado, así, no sé, en adulterio, entonces ya a él no se aplica la ley que se aplica a todos. Se aplica una ley especial para él, para que esté contento y se realice y sea santo siendo adúltero. Claramente, nunca ha sido el camino de la iglesia, aunque este tipo de discernimiento del que se nos invite a hacer no acaba siendo prácticamente eso. Cuando dice que las personas pueden comulgar y no tienen que dejar de vivir en adulterio, ¿no se está diciendo prácticamente eso? Alford intervino en el aula Pablo VI durante la primera jornada del encuentro a 10 años de Amoris Laetitiae, anunciar el Evangelio con las familias hoy, convocado con la participación de los jefes de las iglesias orientales católicas y los presidentes de las conferencias episcopales y algunos eclesiásticos invitados por Roma, que hay que decirlo, son de los que, en fin, generalmente dejan a las personas en el pecado y les dicen que pueden comulgar. Disculpen la expresión, pero así es. En su mediación, la religiosa relacionó Amoris Laetitiae con Familiares Consorcio, la exhortación apostólica de San Juan Pablo II sobre la familia, y señaló que ambos documentos abordan la cuestión del crecimiento moral de las personas y su relación con las exigencias objetivas de la ley. Es notable que haya habido referencia en esta reunión a Familiares Consorcio de Juan Pablo II, lo cual nos habla de una referencia previa a Amoris Laetitiae que había desaparecido completamente del lenguaje del Papa Francisco, pero evidentemente, León también en su discurso ha querido hacer referencia y comenzar con ese documento sobre la familia como el contexto, y después dice, hay que ser fieles a toda la enseñanza de la iglesia. Bueno, ahí está Amoris Laetitiae, pero también está sobre todo, antes, como referencia explícita del Papa y también de esta ponente, Familiares Consorcio, donde claramente las personas que viven en una segunda unión no sacramental, si es que deben permanecer unidas por una razón de peso, por ejemplo, el beneficio de los niños de esa segunda unión, deben hacerlo viviendo como hermano y hermana, absteniéndose de relaciones sexuales. Hace referencia a eso, pero justamente es lo que vemos que ya, según el lenguaje y el pensamiento de Amoris Laetitiae, ya no es necesario.
1: Alford recordó que la ley de gradualidad supone que la persona conoce, ama y realice el bien moral según etapas de crecimiento. Y creo que eso lo podemos nosotros cada uno evidenciar en su propia historia personal. Es un proceso de crecimiento. Precisó, sin embargo, que este principio no equivale a una gradualidad de la ley. Según explicó, la gradualidad se refiere al ejercicio prudencial de los actos libres de personas que pueden no estar en condiciones de comprender, apreciar o practicar plenamente las exigencias objetivas de la ley. La religiosa añadió que el ideal moral no desaparece en ese proceso y recordó que la ley es don de Dios que indica el camino. Alford observó también que entre Familiaris Consorcio y Amoris Laetitiae transcurrieron 35 años durante los cuales la realidad de la vida familiar experimentó numerosos cambios en contextos sociales sujetos a transformaciones rápidas, señaló, puede ser necesario buscar formas de articular las exigencias objetivas de la ley con la ley de la gradualidad.
0: Interesante que hable de las exigencias objetivas de la ley, porque es algo que también no escuchábamos generalmente en el lenguaje del Papa Francisco. Todo lo que era ley era legalismo, aparentemente, y teníamos que simplemente dejar ese tipo de farisismo. Y todo reducido. Ahora, claro, también aquí está la preocupación que se habla de la ley de Dios. Habló de un ideal, el ideal moral. El ideal moral, o sea, pero los 10 mandamientos no son ideales. tendría también que haberse referido Veritatis Splendor, ¿no? Dice ahí Juan Pablo II claramente, los mandamientos no son ideales, son mandatos de Dios. Dios nos manda a vivir, nosotros nos sometemos a Dios, al someternos a Dios vivimos en la verdad. No es un sometimiento irracional. Justamente es un sometimiento que nos permite vencer las fuerzas irracionales que nos destruyen en nosotros mismos cuando la pasión o el sentimiento acaban siendo lo principal. Los sentimientos son buenos esclavos cuando los ponemos en su lugar, les damos un cauce de verdad, pero son pésimos amos, como dice el refrán. La presidenta de la Pontificia Academia de las Ciencias Sociales dedicó también parte de su intervención a las situaciones de fragilidad que atraviesan muchos matrimonios y familias. Tomando como referencia a Amoris Laetitia, se refirió a los momentos de estrés y tensión que pueden desembocar en crisis o rupturas y recordó que el documento de Francisco invita a afrontar esas situaciones a la luz de la fe. Alford citó asimismo una reflexión de León XIV, según la cual la belleza de la vocación matrimonial debe buscarse a través, con y en su fragilidad, ya que la debilidad puede despertar una mayor confianza en Dios. Ahora, aquí también tenemos que aclarar algo que no es, o sea, Veritatis Splendor, por eso es tan importante. O sea, hay esta idea de que la luz de la fe quiere decir la caridad, pero una caridad que ya no tiene referencia a los 10 mandamientos. O sea, una caridad que nos autoriza incluso para desobedecer los 10 mandamientos en nombre de que Dios no es legalista y el amor de Dios no nos pone ninguna condición, etcétera, etcétera, etcétera. Bueno, eso también lo refuta Juan Pablo II en Veritatis Splendor. Familiares Consorcio, importante la referencia. ¿Por qué no Veritatis Splendor? Porque, como veíamos ayer también con Stefano Fontana, Amoris Laetitia barrió con Veritatis Splendor, o al menos pretendió hacerlo. Pero claro, la pregunta es, ¿puede un papa barrer con la enseñanza constante de sus predecesores? Amigos, absolutamente no. Justamente como el cardenal Müller nos ha explicado de muchas maneras muy importantes, la autoridad de un papa está en referencia a la continuidad de la doctrina constante de sus predecesores. Si un papa se manifiesta de una manera que parece romper o contradecir o dejar en suspenso o negar o querer barrer con una parte de un magisterio constante, en ese caso se le pide al papa, por favor, aclare en qué sentido lo que usted dice no contradice la enseñanza constante, porque sabemos que en la iglesia nadie está por encima de la enseñanza constante. Es el mismo Jesucristo ayer, hoy y siempre. ¿Por qué es el mismo? ¿Porque se le ve igual? Porque su enseñanza no cambia, evidentemente. Y si en ese momento la autoridad magisterial suprema, dice Müller, conciliar o pontificia, no aclara la aparente discrepancia, entonces cesa la obligación de aceptar esa nueva enseñanza que parece contradecir la anterior. Así mantenemos en la iglesia la prioridad de la palabra de Dios, que está por encima de toda autoridad humana, incluso el supremo magisterio, como muy bien explica el ex prefecto de la Congregación para la Doctrina de la Fe, el cardenal Müller.
1: En otro momento de su intervención, Alford recurrió al encuentro de Jesús con la mujer samaritana para explicar distintas etapas de la evangelización. La religiosa destacó que Cristo no evita referirse a la situación personal de la mujer, cuando ella afirma que no tiene marido. Jesús le recuerda que ha tenido 5 y que el hombre con quien vive en ese momento no es su marido. Alford presentó el episodio como un ejemplo de un encuentro que combina acogida, confrontación con la verdad. A partir de ese pasaje describió varias etapas del proceso de evangelización, al despertar del deseo, el reconocimiento de la propia fragilidad, la apertura a una enseñanza y finalmente su transmisión a otros. También relacionó este episodio con la importancia de las relaciones dentro de la familia y señaló que la realidad social está constituida por vínculos que deben ser reconocidos y cuidados.
0: Me permite, Guillermo, o sea, una comparación, ¿no? Bien, hacer referencia a este encuentro, si bien la hermana se refirió al diálogo inicial de Jesús con la samaritana como un coqueteo, lo cual fue un término flirting, un término muy desafortunado, que dijo que un hermano suyo dominico había calificado al inicio como fuera un coqueteo, pero luego dice va más a fondo. Bueno, ya pensemos que, a diferencia de este episodio, esta mujer no tenía una agenda para normalizar el adulterio en la comunidad judía, ¿no? Suponemos que no era una activista. Supongamos que sí lo era. Y supongamos que Jesús, que sabe que tiene una agenda para normalizar el adulterio, no hace ninguna referencia al adulterio, o en fin, le dice, bueno, si eres feliz así, bueno, vamos viendo. mira, vamos a hacer que tú vengas a nuestra siguiente reunión con los apóstoles para que nos hables de tu vida, porque tenemos mucho que aprender de ti, tu situación de fragilidad. Pero no es solamente una persona con una situación de fragilidad, es una activista. O sea, es la novedad que, digamos, para la cual ya finalmente esta parábola no se puede utilizar. Porque hoy en día hay activistas que buscan la relajación de los 10 mandamientos en lo que toca la esfera de la sexualidad. Recordemos también, como también recuerda Veritatis Splendor, que hay una agenda que básicamente dice que en el ámbito sexual todo es discernimiento y la iglesia debe dejar de interferir con ese ámbito, porque solamente la gente, cada persona particular, sabe la situación en la que está y solamente a ellos les compete hacer la aplicación de los 10 mandamientos para ver si se aplican o si en su caso hay una excepción. Pero eso también lo dice Amoris Laetitia. También dice eso, que la iglesia tiene la mala costumbre, la jerarquía eclesiástica, de discernir por la gente, cuando solamente cada persona en su situación tiene la posibilidad de poder discernir en qué sentido la palabra de Dios se aplica a su vida. El ideal es realizable en su vida. O sea que si tenemos eso, no solamente en activistas como el padre James Martin, o pensemos en una mujer samaritana activista para entender la novedad, el peligro justamente de darle espacio y foro a personas que van a aprovechar ese espacio para decir, mira, eso quiere decir que la iglesia me ha legitimado y por lo tanto sigo difundiendo mi desobediencia, mi agenda para desconocer y rechazar, como si fueran discriminación, los mandamientos de la ley de Dios con respecto a la sexualidad, porque yo no solamente vivo en contra de ellos, sino que quiero dar a entender que está bien como yo vivo.
1: Eddie, también quisiera agregar, es cierto que hay etapas que uno va en proceso de crecimiento, en donde va renunciando y cada vez va descubriendo más su fragilidad y confesándose, recibiendo gracia y orando, y recordando que el Señor nos manda a ser radicales. Si tu ojo te hace pecar, arráncatelo. Si tu mano te hace pecar, córtatela. Obviamente nadie está pensando en arrancarlo, porque no se ha entendido jamás esto, sino en tener la firme resolución de no volver a pecar. Y podría haber otra vez una falla, pero buscar esa gracia, y para aquí entra a tallar mucho esas palabras del mismo San Agustín, que dice, haz tú lo que puedas, pide lo que no puedas, y Dios te dará para que puedas. Entonces, una persona que está en una situación de fragilidad, de adulterio, pues va a poder, por supuesto, si reconoce, si corta, si es que lucha, será vencedor, pero si ora, porque Dios le dará los medios, como también cualquier persona que estuviera en una fragilidad de una práctica homosexual, que sabe que está mal, él pedirá ayuda, por supuesto, Dios le dará lo que no puede, y tiene que ser planteado en esos términos, no decir, bueno, así es tu vida, ¿qué vamos a hacer? Venga, ponte en la cola de la comunión, que no pasa nada, que sigue nomás la vida y sigue nomás la juerga y la farra. Creo que eso es una actitud absolutamente contraria a lo que está la iglesia, que entrega la gracia para que el hombre pueda justamente realizar la obra de Dios.
0: Guillermo, tú has dicho bien, sabe que está mal, pero sabes que tenemos claramente en el informe número 9 testimonios de personas que consideran que su relación activamente homosexual está bien y que la iglesia está en falta. Y es el mismo tipo de lenguaje que escuchamos en ocasión de ese encuentro LGTBista, de grupos LGTBista, la tienda de Jonathan, que hace referencia a la amistad de David con el hijo de Saúl, Jonathan, como si fuera una relación homosexual, como si estuviera legitimando una relación homosexual, lo cual es impensable. No hay ningún indicio en la escritura de que, si bien dice que David prefería la amistad de Jonathan a la amistad con una mujer, era para él más precioso que una amistad con una mujer, digo, ya, es que eso era lo normal en la antigüedad. La amistad interpersonal era dentro del los varones o dentro de las mujeres. O sea, no es que era entre varón y mujer, comprensiblemente, porque eso solamente sería el matrimonio, ¿no? Entonces, pensar que estamos en un momento en el que ya podemos, de alguna manera, cuando se hizo justamente ese jubileo homosexual, el jubileo LGBT, justamente ahí no estaban simplemente personas que estaban diciendo, sabemos que está mal, Dios, danos la gracia, vamos a tratar de superar nuestras tendencias. ¡Ja! ¡Absolutamente no! Fue una reivindicación de la bondad de esa causa. O sea, que saben que la iglesia está mal según su manera de pensar equivocada y que ellos están bien. Y el hecho de que hayan podido atravesar la puerta de San Pedro quiere decir que la iglesia está cambiando finalmente. Uno de los testimonios de estos varones casados, amigos del padre Martin, que aparecieron en el informe del grupo 9, decía que la iglesia nos ha hecho mucho daño, pero ahora, gracias a Amoris Laetitia, a Papa Francisco, Amoris Laetitia, que es, digamos, la piedra de toque de toda su reforma, ahora podemos tener esperanza de que finalmente tenemos un lugar en la iglesia y podemos traer todos nuestros dones. ¿Y qué decía uno de ellos? No, yo no tengo un problema, yo no estoy enfermo, yo soy una persona felizmente casada con mi amor de mi vida, que es este otro varón. Dos personas hablando así. Eso fue enviado a todas las iglesias. ¿Y qué se nos dijo? Hay que aprender de esto. No hay que juzgar, no hay que recordar la doctrina católica, hay que aprender. Amigos, entonces, ¿qué estamos haciendo? ¿Estamos verdaderamente acompañando a una persona en su fragilidad o estamos creándole entregándole espacios principales en la iglesia a una agenda contraria a su doctrina? No solamente por este tipo de testimonio, sino también porque personas principales de este contexto, el padre Martin, pensemos, el cardenal Hollerich, sabemos que están en contra de lo que enseña el Catecismo de la Iglesia Católica sobre este particular. Aquí la mujer samaritana se queda en el nido, en el primer grado, en comparación a estos doctores del sabotaje doctrinal que son el padre Martin y lamentablemente también el cardenal Hollerich.
1: Y Eddie, yo creo que insisto en este tema, esto realmente es como una especie de bofetada a los mártires, a una Santa María Goretti, a un Carlos Lubanca, claro, que rechazaron este pecado, rechazaron la violación, rechazaron el adulterio, rechazaron la fornicación, las prácticas homosexuales, y derramaron su sangre por esta verdad de vivir en pureza, vivir en castidad. Y si de pronto nos dicen, bueno, nos equivocamos 2000 años, démosle cabida a todos, porque si démosle cabida a todos y todo vale, cualquier otro mandamiento se puede justificar y decir, bueno, pues robar, mentir, hacer tanta barbaridad ha sido un error de Dios en el Antiguo Testamento, y Jesús, que dijo que no se podía cambiar ni la iota de una línea de la palabra.
0: Así es. La sesión inaugural contó también con las intervenciones del prefecto del Dicasterio para los Laicos, la Familia y la Vida, el cardenal Kevin Farrell, y el secretario general del Sínodo, el cardenal Mario Grech. Farrell advirtió que del progresivo debilitamiento de la transmisión de la fe en las familias, cardenal Farrell, hay que decir, de la transmisión de la fe en la iglesia también, lamentablemente, en un contexto marcado por la secularización, el individualismo y la presencia creciente de la tecnología. Es tiempo de mirar a los desafíos para que las familias redescubran el evangelio con mayor conciencia, afirmó. El cardenal señaló además la necesidad de crear ambientes capaces de sostener la vida cristiana y favorecer relaciones, afectos, fe y decisiones de vida coherentes con ella. Grech, por su parte, afirmó que los participantes llevarán al encuentro las alegrías, esperanzas y preocupaciones de familias procedentes de distintos lugares del mundo.
1: Alford concluyó su intervención llamando a buscar formas de animar a los jóvenes a afrontar el gran desafío del matrimonio y de la vida familiar. La religiosa señaló que ese camino incluye situaciones de fragilidad y sostuvo que estas pueden convertirse también en ocasión para descubrir nuevas formas de confianza en Dios y un renovado deseo de santidad. El encuentro continuará durante los próximos días con sesiones dedicadas a la pastoral familiar, la transmisión de la fe y los desafíos que afrontan actualmente los matrimonios y las familias. Y Eddie, creo que una pareja de jóvenes que se quiere casar sí debe tener, por supuesto, el presupuesto de que va a haber fragilidad, pero no puede haber esa manga ancha tan pronto en que diga, bueno, pues de repente a lo mejor ocurre una traición. Creo que eso nadie se va a entusiasmar con alguien que vaya a decir, bueno, sí, más adelante puede ser que la traicione a esta joven amada mía, porque tiene que haber una opción por la santidad, una opción por una santidad que sabemos la gracia estará ahí para sostenernos, alentarnos, y por supuesto, para Dios nada es imposible.
0: Para los que saben que están en pecado, o al menos pueden recibir esa doctrina como un inicio de un camino de conversión, maravilloso. Y porque yo he conocido gente que dice, sí, yo soy adúltero, yo soy activamente homosexual, sé que estoy mal, pero en fin. Bueno, ya, entonces al menos saben que están mal. Pero con el padre Martin es otra especie. Es otro conjunto, digamos, ¿cómo decirlo, no? Porque si se habla de acoger la fragilidad, me recuerda la película Matrix, cuando está llegando Neo, en fin, con Trinity para tomar la sede del señor Smith, y de repente tienen que pasar por el detector de metales. Entonces el oficial le dice, ya, por favor, a ver qué tiene, y él abre su abrigo y está cargado de metralletas. ¿Qué es esto? Y entonces empieza a usarlas. Ese es el padre Martin. Ahí no hay fragilidad, amigos. Y el hecho de que hayan aparecido en el informe número 9 del Sinodal, del grupo de trabajo Sinodal número 9, dos testimonios de varones casados legalmente, que son amigos o conocidos del padre Martin, nos habla del poder que tiene el padre Martin, porque a través de eso el padre Martin ha podido normalizar y legitimar su agenda en toda la iglesia, porque ese informe fue enviado por el cardenal Grech a todas las iglesias, a todas las diócesis del mundo, para que lo reflexionen y lo piensen. Ahí no hay fragilidad, amigos. Ahí hay una matonesca toma de poder hostil de la iglesia, como muy bien la ha definido, a la sinodalidad, no solamente la alemana, también la romana, en cuanto que cuenta con este tipo de agendas, el cardenal Müller.
1: Me pregunto, dice, ¿habrá dentro de esas familias invitadas, esas extrañas familias que han estado en esa comisión número 9, para decir que, bueno, la vida es otra, el mundo ha cambiado tanto, que Jesús se equivocó? El cardenal Leggi ha dicho, el creador es la fuente de la dignidad humana, no el Estado. Yo agregaría tampoco, puede ser un grupo de personas que se juntan para decir que las cosas han cambiado y que no viva Cristo Rey, sino que viva ahora la sinodalidad, por favor. Eso hay que orar en la iglesia hoy día jueves, ante la Eucaristía, los que amamos a Cristo, para que todos puedan volver su mirada a Cristo, a su palabra, que es la que nos da la libertad. Muchas gracias por su sintonía y Dios mediante estaremos con ustedes mañana.
0: Seguiremos atentos a las ponencias de este encuentro sobre Amores Leticia. Gracias.

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Despierta, mi bien, despierta. Mira que ya amaneció. Dios está tocando a la puerta y nosotros ya estamos listos para iniciar nuestro programa del día de hoy. Les saluda a su amigo Carlos Canseco desde Sherman, Texas. Aquí es una bendición estar juntos de nuevo, seguir haciendo familia. Y el día de hoy, pues tengo la oportunidad de hablar sobre un tema que es el perdón. Estoy haciendo una serie que estoy poniendo como nueva aquí en el programa, que se llama Profesionales con Corazón, con un buen amigo, Borja Milans del Bosch, desde Madrid, España, que lo tendremos en un momento, y que también pues, estoy muy agradecido de poder darles la bienvenida a ustedes, amigos, amigas, familia, donde quiera que estén, en la casa, en la oficina, en el trabajo, en la carretera, en el internet, en su celular, desde la aplicación de EWTN. Acuérdese, descárguela desde su celular. Acuérdese, ahí busque la tienda de aplicaciones y la descarga. También estamos en Spotify, Apple Podcasts, en la página de EWTN.com en español, en la sección de escuchar. 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Y estaremos también mandándoles este fuerte abrazo gracias a la ayuda, al auxilio de todo nuestro equipo técnico, a Jorge Graña en los controles y a todos el equipo de EWTN Radio Católica Mundial y de todas las estaciones afiliadas que hacen posible que estemos al aire todos los días. También estamos con nuestro equipo en Mérida, Yucatán, César Carreño, en las redes sociales, en el Facebook de Alianza de Vida, y a Tu Gran Día. Estamos también

0: te suplicamos que derrames tu gracia sobre nosotros y sobre todos aquellos por los que intercedemos este día en tu eterno presente. Amén. Ofrecemos nuestra vida, oración, trabajo, sufrimientos y sacrificios, purificados en el corazón de la Virgen y unidos a la pasión de Cristo, en reparación de nuestros pecados y en reparación del Sagrado Corazón de Jesús, el Inmaculado Corazón de María, y por las intenciones de sus corazones. Ponemos ante la presencia de Dios todas las necesidades, anhelos e intenciones que hay en nuestros corazones. Oramos por el Papa, para que el Espíritu Santo lo guíe, le dé sabiduría, protección, valentía y autoridad en el camino de la verdad. Y también oramos por las intenciones del mes que nos invita el Papa a rezar. Ofrecemos nuestra oración como obra de misericordia, pidiendo por todo el orden sacerdotal, la vida consagrada, la vida laical, la vida familiar, orando por nuestras comunidades, parroquias y diócesis, y por la Iglesia Universal. Oramos por la pureza, la humildad, la fidelidad y la fortaleza en el corazón de todos los bautizados y por todos los que se alejan de la verdadera doctrina de Cristo. Sagrada Familia Gloriosa, haga en nuestros corazones semejantes a los suyos. Pedimos su gracia para la santificación de cada familia y que nos libren del pecado mortal. Rogamos por intercesión de Santa María de Guadalupe, para que cada hogar se forme como iglesia doméstica, levantando una red de oración familiar para sanar todas nuestras relaciones y nuestros corazones. Pedimos los dones de la Divina Providencia y que seamos buenos administradores. Pedimos por todas las vocaciones al sacerdocio, al matrimonio y la vida consagrada en nuestras familias. Rogamos por los más alejados de la misericordia de Dios, por nuestros enemigos, por los no creyentes y por la conversión de todos nosotros los pecadores. Oramos por todos los que están en el mundo, del gobierno, la política, la economía y el trabajo, para que Dios guíe nuestras patrias y nuestros gobiernos, para que venga su reino en la tierra como en el cielo. Clamamos por el fin del aborto y de toda la cultura de la muerte y del miedo, por las necesidades de todos los enfermos, los presos, los perseguidos, los pobres, los migrantes y por todos los que sufren discriminación y exclusión, por todos los países que sufren de la violencia y las guerras y por la conversión de sus gobernantes y sus habitantes. Unidos al Papa, pedimos por el desarme y la paz, para que las naciones elijan el camino del diálogo, la diplomacia y la reconciliación, y para que cada uno de nosotros desarme también su propio corazón del odio, el rencor y la indiferencia. Ponemos en nuestra oración a los que van a fallecer el día de hoy y guardamos nuestras intenciones junto con nuestros corazones, todo nuestro ser, nuestras familias, la humanidad y la creación, en los corazones de Jesús, María y José, para una consagración total como discípulos y misioneros del amor eucarístico de sus corazones por la gracia del Espíritu Santo. Hacemos una comunión espiritual. Jesús, creo que estás real y verdaderamente presente en el cielo y en el Santísimo Sacramento del altar. Te adoro y te amo sobre todas las cosas y deseo ardientemente recibirte espiritualmente en mi corazón. Te abro la puerta, me abrazo a ti y pido la gracia del Espíritu Santo para unirnos y consagrarnos plenamente a tu Sagrado Corazón Eucarístico y por tu medio unirnos al amor y la voluntad del Padre y a la Sagrada Familia para alcanzar la salud, la unidad y la paz. Jesús, Eucaristía, transfórmanos en Eucaristías vivas. Sagrado Corazón de Jesús, en ti confío. En la batalla por nuestra familia, pedimos el auxilio de los arcángeles. San Miguel, San Gabriel, San Rafael, arcángeles del Señor, junto con todos los coros y ejércitos celestiales, defiéndanos del demonio, líbranos de todo mal, llévenos a adorar a Dios y a vivir en su santa y divina voluntad. Gracias, Espíritu Santo, fuente de luz, ilumínanos. Gracias, Espíritu Santo, ven y envía un nuevo Pentecostés. Divino Niño Jesús, nuestra vida está en tus manos. Llena nuestro corazón de esperanza. El futuro a ti confiamos. Pedimos que la sangre, el agua y el fuego del Sagrado Corazón Eucarístico de Jesús, unido a los corazones de María y José, derramen su gracia sobre nosotros, nuestros hogares y sobre toda nuestra familia humana. Recibimos de corazón a corazón su bendición, que por las manos maternales de la Virgen de Guadalupe recibamos toda esta gracia con su protección, que nos selle con el signo de la cruz y nos cubra con su manto, en el nombre del Padre, del Hijo y del Espíritu Santo. Amén. Pues ya estamos en el programa de hoy. El tema que estamos tocando se llama el perdón, y es una bendición contar con mi buen amigo Borja Milán del Bosch, que es consultor, escritor, comunicador, experto en liderazgo, y que estamos haciendo esta serie de programas profesionales con corazón. Que vamos a empezar a compartir ahora desde nuestro programa Hoy es tu gran día, que son estos valores claves que nos pueden ayudar a transformar nuestra vida en el trabajo, en la familia, en cada lugar en donde estamos. Pues bienvenido, Borja, muchas gracias.
1: Carlos, ¿cómo estás? Un placer compartir este espacio contigo y, bueno, pues junto a ti aportar todo lo que podamos. Un placer.
0: Sí, y creo que es un tema muy importante. Es una de las bases de nuestra fe cristiana, pero también es una de las bases que nos pueden ayudar a mantener nuestras relaciones en el trabajo, en la familia, de pareja, porque el perdón es un reto, es algo que hay que aprender, pero es una gran oportunidad para poder ser libres interiormente, Borja.
1: Totalmente. Yo creo que en ese sentido, el perdón, yo creo que es algo que nos hace falta mucho, muchísimo. Nos hace falta perdonar. Porque cuando perdonemos todos, todos andaremos más ligeros y entenderemos lo que significa el perdón de Dios. Entonces, perdonar, a mí también me parece que es algo que, mira, decía la madre, la Santa Teresa de Calcuta, tenía una frase muy buena que decía: el perdón es una decisión, no es un sentimiento. Porque cuando perdonamos, no sentimos más la ofensa, no sentimos más el rencor. Perdona, que perdonando tendrás paz en tu alma y la tendrá el que te ofendió. Es decir, muchas veces nos agarramos a esa especie de pincelada de soberbia de yo a este cómo le voy a perdonar. Y entonces nos tragamos nosotros un veneno para que se muera el otro, que es de tontos. Cuando perdonas, te liberas de beberte ese veneno que solamente está en ti. Estás en paz, es como que dejas ir al otro y tú vives más tranquilo. Entonces yo creo que tenemos que espabilar y empezar a perdonar. Y perdonar es algo que sale del corazón, es un sentimiento, sí.
0: Sí, y es una, pero al mismo tiempo es una decisión. Creo que es esta conexión entre la mente y el corazón, entre la voluntad, la inteligencia y los sentimientos, pero al mismo tiempo es algo que nos lleva a soltar. Hay esta voluntad de soltar para que no sigamos dañando nuestro interior, porque al final de cuentas el rencor nos lleva a tener este gran dolor interno por el juicio que estamos realizando contra la otra persona. Y al final de cuentas, cuando tratamos de comprender y tratamos de abrir el corazón, estas ofensas van quedando borradas y van saliendo de nosotros, va saliendo esta valentía especial que nos lleva a sentirnos en paz interior. Y yo quiero decir un ejemplo que a mí me ha ayudado mucho, que es el de la manera en cómo cazan a los monos araña. No sé si alguna vez
1: No,
0: has
1: pero
0: escuchado esta historia,
1: vamos,
0: pero
1: me acabas
0: mira,
1: de despertar la curiosidad. Cuenta,
0: pues fíjate
1: cuenta.
0: que hacen unas trampas que son unas vasijas donde ponen adentro un alimento que ellos está delgado, su mano es delgada, meten la mano y esta vasija está encadenada, no la pueden arrancar, no la pueden mover, meten la mano, agarran la fruta y a la hora de tratar de sacarla, pues se queda atorada su mano. Cuando cierran el puño con la fruta dentro ya no cabe. Entonces, eso pasa con el rencor, que por más que queremos soltar y llevarnos este rencor, pues nos estamos haciendo daño, estamos encadenados y al final de cuentas, pues nos van a cazar. Y ahí está la punta, hay que soltar la fruta, hay que sacar la mano y pasemos a lo que sigue, Borja.
1: Totalmente de acuerdo. Yo creo que antes mencionabas la valentía y este ejemplo del mono, pues también es importante. Es decir, perdonar requiere valentía y nos pone delante de nosotros mismos, ¿para qué? Para acoger al otro, que es quien nos dañó. Entonces, si nosotros conservamos el rencor, es decir, si nos agarramos a esa fruta, no podemos sacar la mano de la vasija. Es decir, somos rehenes de nuestra propia ambición de querer doblegar al otro. Y eso es tremendo. ¿Qué pasa? Que el rencor rancia el corazón. Y yo creo que en numerosas ocasiones tenemos una agitación en el alma mientras retenemos a una persona la falta que tuvo por nosotros o con nosotros. Entonces, si nos comportamos de esa manera, con ese rencor, acabamos yendo tensos por la vida y nos desvirtúa en existencia. Con lo cual, oye, pues como decías este ejemplo del mono, que me parece absolutamente perfecto, ¿no? Cuando perdonamos, soltamos ese resentimiento, es decir, soltamos esa fruta podrida, en este caso, desde el amor, desde la valentía, y nos quedamos en paz. No estamos atrapados. Engrandecemos el alma, nos sentimos libres de esos grilletes, de esa trampa, y oye, pues seguimos a nuestro aire y descubrimos que esa liberación también nos libera a nosotros, nos permite vivir más tranquilos.
0: Y esto, por un lado, es un proceso, ¿no? Porque existe esta frase tan común que dice, perdono, pero no olvido. Y yo creo que muchas veces quien la dice, pues sigue agarrado de la fruta porque no quiero olvidar. El problema es que una, no perdonamos y segunda, no aprendemos. No significa que no podamos poner límites sanos a las personas que nos lastiman, sino que al entrar en esta comprensión, al entrar en esta comprensión del otro, de mí mismo y de la situación, puedo ir liberándome y siendo capaz de perdonar algunos agravios que no puedo dejar de sentir. Y por otro lado es un proceso de sanar, porque a veces, como cualquier duelo, el perdón implica que he perdido algo y hay esta herida, este dolor. Incluso a veces crece hasta el odio y necesitamos ser conscientes. Me voy a sentir enojado en algún punto, voy a sentirme triste, a veces me va a dar miedo, pero todas estas emociones, cuando hacemos la elección de perdonar y tenemos también conciencia de que no lo hacemos solos, sino que Dios está con nosotros para poder soltar. En esa confianza, en esa certeza interior que pueda ir sanando la herida del corazón para que no nos quedemos con ese resentimiento. Y es como, pues hay quien está en el último nivel que es el odio, pero hay quien está en el nivel del resentimiento, pero hay quien llega al final y puede encontrar la paz, la aceptación y el aprendizaje. Porque al final de cuentas necesito darme cuenta y hacerme responsable No significa que me voy a poner en la misma posición para que me sigan lastimando. El mismo Cristo, en el momento que lo juzgan, lo golpea aquel guardia y le dice: Jesús, si he hablado mal, ¿por qué me pegas? Tiene que haber este límite, pero tiene que haber este perdón para poder ser libres interiormente y pasar al paso del amor al otro como persona, y aún en el extremo contrario, como el mismo Cristo nos lo dice: ama a tus enemigos. ¿Pero por qué? Porque en el fondo, primero, no saben lo que hacen, y segundo, son mis hermanos que no se dan cuenta de lo que están haciendo, ¿no?
1: Sí, mira, antes has mencionado la palabra odio. La persona que odia es incapaz de perdonar. No puede, es imposible. Pero hay que entender qué es el odio. El odio es el amor deformado por la soberbia. En el momento en el que entramos en soberbia, en una relación de amor, dejamos de perdonar. Con lo cual, qué importante es el perdón para conservar el amor y mantener buenas las relaciones. Dime.
0: No, y es que pensaba, mientras estabas diciendo esto, me venía a la mente recordar que es la humildad. Y que no es que te humillen los demás, es que tú te pones con los pies en el suelo y reconoces que eres un ser humano, el otro es un ser humano, que somos falibles, y desde la visión cristiana todos estamos heridos por el pecado y nos lastimamos. Pero al mismo tiempo está la gracia de Dios para poder perdonar y amar, porque Dios también ama a aquella otra persona y te ama a ti y quiere sanar el corazón de los dos, pero hace falta que alguien dé el paso de elegir el perdón.
1: Esa es la clave, y generalmente la persona que da el paso es la persona que es capaz de gobernarse a la humildad, es decir, a reconocer la verdad de sí misma y a mantenerse en: a mí me compensa perdonar a esta persona, suelto esa fruta que es una trampa, es una fruta envenenada en el fondo, es una trampa, es una fruta que nos lleva a una trampa, del orgullo, yo no le voy a perdonar, no, suéltala. Y a partir de ahí empiezas a construir una relación sana. El problema es que yo creo que nos han confundido estrepitosamente diciéndonos que no, tú no le perdones eso. En otras palabras, nos están diciendo: encajónate en el amargor existencial.
0: Y esto es como decir, esto es imperdonable. Pues mira, ya desde el principio te estás haciendo esclavo tú mismo. O sea, y esto no tiene perdón de Dios. A ver,

0: o incluso en familia, ¿ok? Y tenemos cosas con unos y con otros. Me la jugó más fuerte, me la jugó tal, me hizo esta triquiñuela, me hizo esta mala jugada, ¿vale? Tú fíjate el esfuerzo actitudinal que tienes que desplegar para tratar con la suficiente distancia, por falta de perdón, a esas personas con las que te relacionas. ¡Qué incómodo!, ¿no? Ahora vamos a darle la vuelta. Ahora vamos a darle la vuelta. Tú imagínate qué fácil puede ser la relación con esas personas con las que ha habido dificultades si simplemente las tratas desde el perdón. Ya no tienes que guardar una postura firme para que se note que no les perdonas. No. Simplemente con ser tú, abriendo el corazón, entendiendo cómo son, conociendo sus imperfecciones, ojo, siendo prudente, ¿por qué no? Claro que sí. Pero, oye, perdonando, es que te ahorras un esfuerzo existencial inmenso. Bueno, pues, claro.
1: No, es tremendo, ¿no? Y al final de cuentas, yo quisiera que no dejemos de hacerlo, que cada vez que nos reunimos, sé que te encanta, que es la etimología para poder comprender de qué se trata el perdón, cómo se come, porque tiene que ver con el sentido de las palabras, ¿no?
0: A ver, la etimología, una de las palabras que más me gusta es la etimología de la palabra perdón. Es brutal. Mira, la palabra perdón viene del latín per donare. Vale. Per, en latín, significa acción completa, absoluta o total. Y donare, pues significa dar, significa pues ofrecer algo, hacer un regalo. Entonces, el perdón es un gesto de completa dádiva y generosidad del que debe hacerlo. Es decir, y atención a esto, perdonar implica seguir dándonos como personas, seguir ofreciéndonos a los otros, o sea, alude implícitamente a la experiencia de seguir dándonos sin tener en cuenta la ofensa o el mal recibido, sin buscar revancha o lo que podría llamarse también a veces algún tipo de venganza. Con lo cual, perdón significa seguir dándote de manera absoluta, completa, como la persona que eres, sin reservas, aun a pesar de lo que te han hecho, y hacerlo con generosidad.
1: Fíjate que me venía a la mente esto, que es, primero, que es un don, ¿no? Es un don de parte nuestra al otro, pero también de parte de Dios a nosotros. Sí. Que necesitamos ese regalo para poder concluir y perdonar y soltar esa fruta amarga. Pero también pensaba, porque hay pues dos maneras de vivir y de morir. Puedes vivir y morir en la amargura, en el odio, en el rencor, sí. O puedes morir y vivir cada día en la paz. Y imaginaba en estos tiempos, en México, en España, se habla de los diferentes mártires que vivieron el martirio por la persecución religiosa en algún punto. Y me imaginaba el testimonio tan poderoso de aquellos sacerdotes y aquellos laicos que perdonaron a sus verdugos en medio del momento del martirio. Y decía, a más de alguno dirá, oye, pero es que eso es una cosa terrible, o es que es una posición muy incómoda. ¿Cómo? Bueno, es que el mal se vence a fuerza de hacer el bien, Borja.
0: Claro, claro. Es decir, ¿cuántas veces nos hemos encontrado, vamos a llevarlo un poco a nuestro tiempo, a lo mejor a una realidad más cercana, aunque haya situaciones extremas en la vida y a veces hemos vivido desgracias personales muy cercanas, ¿no? Pero en el ámbito profesional, en el día a día de trabajo, vamos a decir que puede haber personas que hayamos pasado por situaciones de martirio profesional. Esto sucede mucho. Bueno, podemos hacer dos cosas: rebelarnos y volvernos locos en una especie de querer recuperar un

0: bueno, pues no tiene por qué someterme o este daño no tengo por qué aguantarlo. Bueno, por un lado puede ser lógico, pero por otro lado vamos a pensar en perdonar a quien te quiere hacer un daño, a quien te quiere molestar, a quien te quiere fastidiar. Si nosotros perdonamos a quien nos quiere fastidiar, lo que hacemos en el ámbito, por ejemplo, del trabajo, es mostrarnos en una superioridad existencial y de altura de comportamientos por encima del otro. Con lo cual ya le mandas un mensaje muy importante. Estoy por encima de ti, pero no por ego, sino por talla humana. Y eso desarma mucho. Cuando alguien espera la confrontación, porque a veces en el ámbito de trabajo se espera la confrontación, te pinchan para ver si... Y tú no devuelves confrontación, sino que devuelves perdón. Y devuelves un, no te lo tengo en cuenta, te acepto como eres. Pones tus límites, pero le perdonas. Al otro lo desarmas. ¿El problema cuál es? El problema es que por entrar en la rivalidad de tengo que defender mi postura, nos olvidamos de perdonar y entramos en unas batallas de egos y de actitudes tóxicas tremendas. Si tú perdonas, vale, puede incomodarte. A lo mejor te crucifican en tu día a día. Pero al final acabas doblando esa especie de fortaleza imposible de doblar. Bueno, pues el perdón ayuda mucho a arreglar relaciones profesionales. ¿Cuántas rivalidades en el día a día de trabajo podrían quedar absolutamente diluidas, olvidadas y arregladas con una buena y sana conversación de perdón? Pero no, ¿nos han enseñado a qué? ¡Ah, tú mantén tu postura, no lo permitas! Y entonces ya no hay perdón de nadie. Esto es tremendo. Y el perdón nos devuelve la paz y la tranquilidad a los ambientes de trabajo, a los ambientes de familia, a los ambientes de amigos. Entonces, bueno, pues habría que empezar a pensar en cómo aplicar el perdón al día a día. Por ejemplo, de trabajo.
1: Con esta idea nos vamos a ir a un pequeño corte. Vamos a tener este momento musical con una canción que se llama Cambia lo que tengas que cambiar. Y que la canta Elsie Acatitla. Vamos al corte, seguimos con Borja Milán del Bosch desde Madrid, España, servidor Carlos Canseco, aquí en Sherman, Texas, platicando en el programa Hoy es tu gran día acerca de el perdón en una serie nueva que estamos haciendo Profesionales con Corazón, que estamos iniciando aquí en el programa para compartir estos valores que nos ayudan a transformar nuestra vida. Pues muchas gracias, Borja. Vamos al corte, regresamos en un momento.

0: Seguimos adelante con su programa Hoy es tu gran día, compartiendo con mi buen amigo, hermano, profesional, escritor, conferencista, capacitador, consultor de empresas, Borja Milán del Bosch, desde Madrid, España. Una bendición hablar de este tema, del valor y la virtud del perdón, que se convierte en esta gran oportunidad de libertad interior que nos ayuda a enfrentar nuestro trabajo, los retos de cada día, y al final de cuentas esta parte de soltar y dejar ir y seguir dándome, ¿no? Seguir dándome en esos espacios. Voy a seguir trabajando con estas personas que son mis compañeros, mi jefe, o los que están con los que yo sirvo, por ejemplo, o mis clientes, que a veces también tengo este tipo de problemas, o voy a seguir lo mismo en mi casa, en mi familia, con mis amigos, pero soy capaz de seguir dándome, soy capaz de seguir siendo ese empleado, trabajador, profesional, papá, esposo, amigo. Ahí en apegado a estas situaciones, o me dejo transformar con la amargura, con la tristeza, con el rencor, en una persona que vive plenamente en el dolor. Y no estoy diciendo que eso sea, nos lleve a la plenitud, al contrario, creo que ahí es en donde está la disculpa, el perdón, o aquel.
1: Sí, mira, aquí hay una pequeña diferencia, ¿no? Que lo has mencionado, la disculpa o el perdón. Y también merecería la pena distinguir qué es disculpa y qué es perdón. Vamos a decir, en términos de relación humana cotidiana, el día a día, que una disculpa es lo que le ofrecemos al inocente. Es decir, hay un tropiezo, tiras algo sin darte cuenta, estropeas un algo, pero totalmente fortuito, no contabas con ello. Bueno, pues ahí hay una inocencia, ¿de acuerdo? Bueno, pues disculpamos al inocente. En el ámbito de trabajo, amigos y familia, estamos todo el día disculpándonos. ¿Por qué? Porque hay muchas cosas que las hacemos sin darnos cuenta. No pasa nada. Esto es humano. Vale. Ahora, perdonamos al culpable. Cuando hay una intención de generar una molestia, de generar un daño, de chinchar, de meter el dedo en el ojo, de poner la zancadilla, de generar un mal al otro, lo descubres, lo señalas, adviertes a la persona y le dices: no te preocupes, estás perdonado, pero sé que esto tenía una intención y por ello eres culpable, pero en fin, yo te perdono. Entonces, pedir disculpas o ser disculpado es en el ámbito de, oye, pues lo haces sin más. Ha sucedido, bueno, tropiezo, mal momento, ya está. Pero cuando vemos que hay una culpabilidad intencional del otro, ahí es donde efectivamente cuesta mucho ofrecer el perdón. Y luego los victimistas dramáticos se lo llevan todo, todo, el accidente fortuito, la situación inesperada, el error, todo se lo llevan a la culpabilidad. Y entonces no te perdonan ni una. Esas personas están absolutamente atrapadas por el ego, y el ego ya sabemos de quién viene. Y esas personas están instaladas en la soberbia, y la soberbia ya sabemos en quién se cultiva. Con lo cual, señores, vamos a ver qué ofrecemos y cómo lo ofrecemos, ¿no? Entonces, bueno, yo creo que tenemos que ofrecer siempre el perdón, la disculpa donde haya limpieza de intención, y el perdón para mantenernos sanos, incluso perdonarnos a nosotros mismos.
0: Sí, y ahí está esta parte de cuando te han hecho algo, ¿no? Y por otro lado, es llegar del Antiguo al Nuevo Testamento. Porque en el Antiguo Testamento, pues estaba la ley del talión, que por un lado tenía una bondad, que era poner un límite. ¿Por qué? Porque al contrario, el que tenía poder, pues aplastaba y arrasaba al otro. La ley del talión, que es ojo por ojo, diente por diente, pone un límite. Pero el Evangelio, por eso lleva el Antiguo Testamento a la plenitud, que es: Padre, perdónalos porque no saben lo que hacen. Pero al final de cuentas, la doctrina que ha transformado el mundo es el cristianismo. Y ha abierto ese espacio de confianza aún para las mismas empresas. Si no hay rectitud de conciencia, confianza, pues simplemente se pierde la capacidad para trabajar juntos. Y por eso el perdón y el amor ahí están y son necesarios para mirar con los ojos de Jesucristo, para mirar con justicia y misericordia, pero al mismo tiempo transformar el mundo y llegar al extremo siguiente, que es amar a, como lo dice en Mateo 5, y lo leo, 5:43, 44, yo en cambio les digo, amen a sus enemigos, hagan el bien a los que los odian y rueguen por los que los persiguen y calumnian. Y ahí haces la transformación del mundo.
1: Sí, sí, sí. Esto es lo que nos haría falta hoy en día, en muchos ámbitos, en ámbito político, en ámbito de geopolítica, bueno, tremendo, ¿no? Pero esto solo lo podremos llevar a esas dimensiones si empezamos con el de al lado. Si empezamos en el día a día. Si empezamos, o sea, si ya sabemos que nos cuesta pedir perdón, lo que hay que hacer es empezar a hacerlo. Y os doy 5 fórmulas, 3, 4 fórmulas muy sencillas de pedir perdón. Mirando a los ojos a la persona a la que has ofendido, agraviado, dañado o causado un mal. Oye, perdona por esto que he hecho contigo por pum, pum, pum. Te ruego, me lo perdones. O luego algo más sencillo. Siento haberte causado esta molestia, este dolor, este daño. Te pido perdón. Discúlpame por este tono, estas maneras, esta acción, este fallo deliberado. Discúlpame por ello. Te pido perdón. O sea, lo importante es empezar con ese primer paso. Y luego otra cosa. Dejar de esperar que el otro también lo dé. Porque como estemos esperando a que el otro lo dé y el otro no lo dé, ¿qué pasa? ¿Que porque no lo haga el otro yo voy a dejar de hacerlo? No. Yo voy a mantener mi actitud y mi rectitud de comportamiento, donde tome conciencia que he hecho algo mal, me he equivocado, he generado un daño, yo pido perdón. Porque pidiendo perdón, lejos de ser el débil, soy el más valiente. Lejos de quedar como perdedor, lo que gano es una credibilidad futura y una nobleza existencial, una rectitud existencial. Y desde luego, vamos, puedo, pidiendo perdón y analizándome, tomando conciencia de lo que he hecho, examen de conciencia y de cómo ha hecho el otro, puedo aportar y aplicar buen criterio a muchas situaciones. Con lo cual, señores, manos a la obra, Carlos.
0: Y ahí está esa oportunidad, ¿no? Yo creo que hay este regalo de ser libres interiormente, ser responsables con ese dolor, soltar y también aprender, ¿no? Y ahí eso nos va sanando el resentimiento, el dolor. Y yo quisiera, antes de ir cerrando, ¿qué pudiéramos hacer para concluir? ¿Con qué te gustaría llevarnos en este camino de paz a través del perdón, Borja?
1: A ver, yo creo, Carlos, lo hemos dicho al principio, a mí me parece fundamental. Muchas veces perdonar no es tanto tener un discurso con el otro, que sí, la palabra hace falta, por supuesto, como perdonar es seguir dándonos de forma completa, aun cuando nos hagan daño, y eso implica olvidar la ofensa. Entonces, simplemente nos hacen una jugarreta, nos hacen una mala situación, nos dañan o causan un dolor. Bien, a lo mejor no hace falta decir, oye, que te perdono por esto que me has hecho. No, no hace falta. Mantente en el comportamiento de seguir dándote para que tu acción, para que tu manera de estar sea un me doy de manera continua y completa, aun con lo que me has hecho. Con lo cual eso es irrebatible. Y eso nos da una solidez existencial potente. Es decir, es me voy a seguir dando a pesar de lo que me has hecho. En el buen sentido.
0: Vamos a ir cerrando. poniéndonos en oración, Borja, y cada programa hacemos un misterio del rosario y puedo pensar que en este momento podemos tomar el primer misterio doloroso, que es la oración en el huerto, en medio del dolor de Cristo, sabiendo que va a ser juzgado, que
1: Bautizado.
0: va a ser crucificado, que va a ser
1: Martirizado.
0: martirizado, pero que pone todo eso en las manos de su Padre y ponemos en el corazón herido, el dolor que tenemos, la amargura, la tristeza, pidiendo la gracia para el perdón y el aprendizaje, para prudencia y sabiduría y para poder seguir caminando en esta relación de trabajo, de familia, que la gracia de Dios esté con nosotros y lo hacemos en este misterio, en el nombre del Padre, del Hijo y del Espíritu Santo.
1: Amén.
0: Amén. Nos ayudas respondiendo y le decimos, Padre nuestro que estás en el cielo, santificado sea tu nombre, venga a nosotros tu reino, hágase tu voluntad en la tierra como en el cielo.
1: Danos hoy nuestro pan de cada día. Perdona nuestras ofensas, como también nosotros perdonamos a los que nos ofenden. No nos dejes caer en la tentación y líbranos del mal. Amén.
0: Dios te salve María, llena eres de gracia, Señor es contigo, bendita tú eres entre todas las mujeres y bendito es el fruto de tu vientre, Jesús.
1: Santa María, Madre de Dios, ruega por nosotros pecadores, ahora y en la hora de nuestra muerte. Amén.
0: Dios te salve María, llena eres de gracia, el Señor es contigo, bendita tú eres entre todas las mujeres y bendito es el fruto de tu vientre, Jesús.
1: Santa María, Madre de Dios, ruega por nosotros pecadores, ahora y en la hora de nuestra muerte. Amén.
0: Dios te salve María, llena eres de gracia, el Señor es contigo, bendita tú eres entre todas las mujeres y bendito es el fruto de tu vientre, Jesús.
1: Santa María, Madre de Dios, ruega por nosotros pecadores, ahora y en la hora de nuestra muerte. Amén.
0: Dios te salve María, llena eres de gracia, el Señor es contigo, bendita tú eres entre todas las mujeres y bendito es el fruto de tu vientre, Jesús.
1: Santa María, Madre de Dios, ruega por nosotros pecadores, ahora y en la hora de nuestra muerte. Amén.
0: Dios te salve María, llena eres de gracia, el Señor es contigo, bendita tú eres entre todas las mujeres y bendito es el fruto de tu vientre, Jesús.
1: Santa María, Madre de Dios, ruega por nosotros pecadores, ahora y en la hora de nuestra muerte. Amén.
0: Dios te salve María, llena eres de gracia, el Señor es contigo, bendita tú eres entre todas las mujeres y bendito es el fruto de tu vientre, Jesús.
1: Santa María, Madre de Dios, ruega por nosotros pecadores, ahora y en la hora de nuestra muerte. Amén.
0: Dios te salve María, llena eres de gracia, el Señor es contigo, bendita tú eres entre todas las mujeres y bendito es el fruto de tu vientre, Jesús.
1: Santa María, Madre de Dios, ruega por nosotros pecadores, ahora y en la hora de nuestra muerte. Amén.
0: Dios te salve María, llena eres de gracia, el Señor es contigo, bendita tú eres entre todas las mujeres y bendito es el fruto de tu vientre, Jesús.
1: Santa María, Madre de Dios, ruega por nosotros pecadores, ahora y en la hora de nuestra muerte. Amén.
0: Dios te salve María, llena eres de gracia, el Señor es contigo, bendita tú eres entre todas las mujeres y bendito es el fruto de tu vientre, Jesús.
1: Santa María, Madre de Dios, ruega por nosotros pecadores, ahora y en la hora de nuestra muerte. Amén.
0: Dios te salve María, llena eres de gracia, el Señor es contigo, bendita tú eres entre todas las mujeres y bendito es el fruto de tu vientre, Jesús.
1: Santa María, Madre de Dios, ruega por nosotros pecadores, ahora y en la hora de nuestra muerte. Amén.
0: Gloria al Padre, al Hijo y al Espíritu Santo.
1: Como era en el principio, ahora y siempre, por los siglos de los siglos. Amén.
0: Oh Jesús mío, perdona nuestros pecados, líbranos del fuego del infierno, lleva al cielo a
1: Gracia a
0: todas las
1: todas
0: almas,
1: las almas, especialmente
0: especialmente
1: a las
0: a
1: más
0: las más
1: necesitadas
0: necesitadas de tu
1: de tu
0: divina
1: divina
0: misericordia.
1: misericordia.
0: Dulce Madre, no te alejes, tu vista de mí no apartes, ven conmigo a todas partes y solo nunca nos dejes, ya que nos proteges tanto como verdadera Madre, cúbrenos con tu manto y haz que nos bendiga el Padre, el Hijo y el Espíritu Santo.
1: Amén.
0: Amén. Pues gracias a Dios esta oportunidad de seguir compartiendo juntos. Gracias, Borja.
1: Un placer y aquí me tenéis. Yo cada día aporto, si puedo, aporto.
0: Muchas gracias. Un abrazo hasta Madrid y un abrazo a todos amigos, amigas, familia, donde quiera que estén. Recuerda, hoy es tu gran día.

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1: Bueno, saludamos a nuestros queridos oyentes de Radio Católica Mundial, EWTN. Les acompañamos las comunicadoras eucarísticas del Padre Celestial. Hoy estamos con ustedes, la hermana Miriam y la hermana Clara Elena, desde la ciudad de Cali, Colombia, en este espacio radial de
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4: Qué alegría, querida hermana Clara Elena, el poder estar aquí nuevamente aprendiendo, profundizando más acerca de Jesús en Eucaristía en esta temporada de Sacramento del Amor. Les invitamos a que nos escriban a través de nuestras redes sociales, que puedan compartir sus experiencias, sus testimonios a través del chat, porque de alguna u otra manera enriquecen nuestro tema. ¿Qué le parece, hermana, si iniciamos con la mejor actitud posible, con la mayor disposición posible, a través de una pequeña oración?
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1: En el nombre del Padre, del Hijo y del Espíritu Santo. Amén. Santísima Virgen María, Madre de Jesucristo, verdadero Dios y verdadero hombre, Madre de la humanidad, tú, la siempre virgen, antes, en y después del parto, tú la inmaculada, tú las delicias de la Trinidad Santísima. Hoy venimos, mamá, a acogerte en nuestro corazón, a saludarte y a reconocer, mamá, que tú eres el puente para llegar a tu hijo. Te pedimos perdón, mamá, por todas las veces que no te hemos honrado. La verdad es que te necesitamos en el camino que lleva nuestro Señor para lograr una unidad perfecta con Él. Mamá, gracias por este sí, por este fiat que dijiste para nosotros poder tener un Salvador. Hoy nuestra Iglesia Católica te reconoce como Nuestra Señora del Rosario. Por eso, mamá, hoy confiamos a tu corazón inmaculado la emisión de este programa. Hoy confiamos a ti, madre querida, todos nuestros oyentes. Preséntalos ante tu hijo desde tu corazón de madre y pide para ellos la solución a sus combates, a todo lo que hay en ellos que de pronto no entienden, que de pronto les causa dolor, sufrimiento, angustia. Arrópalos hoy, mamá, con tu manto, para que ellos, abrigados bajo este amor de madre, no se sientan huérfanos y sientan que tienen una mamá que les ama, les acompaña y les guía. Gloria al Padre, y al Hijo, y al Espíritu Santo.
4: Como era en el principio, ahora y siempre, por los siglos de los siglos. Amén.
1: María, hija predilecta del Padre,
4: ruega por nosotros. Amén.
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3: Queridos hermanos, qué hermoso cargar con nuestra Madre Santísima. Cargar la batería del corazón a través del manto protector de la Virgen María. Hoy celebramos la advocación de Nuestra Señora del Rosario. Para los que no la conocen, esta conmemoración fue instituida por el Papa San Pío V en el día aniversario de la victoria obtenida por los cristianos en la batalla naval de Lepanto en 1571. Es muy hermoso que en esa batalla vencieron a través de la oración del Santo Rosario. O sea, en medio de nuestras tribulaciones, en medio de nuestras dificultades, acudamos a mamá, porque ahí la tenemos. Ella está pidiendo, diciéndonos, aquí estoy para ayudarte, aquí estoy para tenerte de la mano, ven conmigo. Y pidámosle a ella que nos acompañe durante toda esta temporada para que podamos crecer más y más y más en ese amor a Jesús Eucaristía. Porque un enamorado conoce la verdad. Y un enamorado de la Virgen va directo hacia Jesús, ¿verdad, hermana?
1: Totalmente, totalmente. Qué lindo, ¿verdad?, poderle expresar hoy a nuestra Madre María este amor que sentimos por ella. Poderle decir,
6: te doy gracias, mamá. Como dice esta canción tan linda. Quiero amarte, María, como te ha amado Dios. Le pediré a Jesús que se adueñe de mi corazón para que Él en mí te consuele y te ame. Así es que, hermanos, a dedicarle canciones a María con toda el alma, porque ella se lo merece como reina, como señora que es.
4: Bendito Así es, Dios. Hermana. Qué hermoso. Ayer que veníamos profundizando, hermana.
6: Sí, hermana. Ayer estuvimos escudriñando acerca de algunos documentos de nuestra Madre Iglesia, donde por siglos y años han venido alimentando la fe de los creyentes, y ellos nos enseñan que esa fe no es improvisada de ningún momento, porque tenemos la experiencia de más de 2000 años, y esa experiencia nos ha ayudado para que no se destruya esa certeza de que Jesús está realmente presente en el Santísimo Sacramento de la Eucaristía. Y entonces, al contrario, hermana, es declarado como un eje central, como Jesús mismo lo ha pedido: haced esto en conmemoración mía.
4: Así es, hermana. Por eso, queridos hermanos, nuestro tema se va a llamar el milagro de cada misa. ¿Qué le parece si escuchamos una pequeña frase que nos ayude a introducirnos en este hermoso tema?
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6: La Santa Misa no la celebra solo el sacerdote, él la preside, la celebras tú. No asistas de una manera pasiva, sino activa, participando como Dios se lo merece.
4: Wow, qué impresionante, queridos hermanos. Uno no va a la Eucaristía solo por ir a calentar una banquita. Hay una, allá cuando yo iba a la comunidad, habían personas que decían, están quemándose las bancas, y uno se tenía que parar, o sea, tenía que activarse. Tenía que activarse, o sea, en la Eucaristía uno tiene que participar. Cuando, por ejemplo, se dice el santo, ahí hay que tener la conciencia de que nos unimos a los coros celestiales que le dicen a nuestro Dios: santo, santo es el Señor, Dios del universo. Si conociéramos, hermana Clarilena, cuán grandes son los beneficios de poder participar en la Eucaristía, lo hiciéramos, ¿verdad? Uh-huh. O sea, ¿a quién nos estamos uniendo? Realmente, pues, trataríamos de acudir todos los días a la celebración litúrgica. Las parroquias estarían llenas, habrían bastantes niños, bastantes jóvenes, bastantes adultos que profesaran la fe. Es muy hermoso que el Señor espera de iglesias, espera parroquias llenas, pero llenas del amor de Dios, que no solo estén ahí por ahí, hermana, sino que estén llenas del amor de Dios, de una participación activa.
6: Uh-huh. Y qué bueno, hermana, verdad, que tuviéramos conciencia de que es el mismo Cristo que nos espera con ansia para alimentarnos con su cuerpo, con su sangre, que allí está para escucharnos, para consolarnos, para instruirnos, para aconsejarnos y para amarnos. Donde tuviéramos esa convicción, le aseguro, hermana, que en las homilías estuviéramos con más avidez ahí, atentos a lo que me va a decir el Señor a través del sacerdote. Y también nos esmeraríamos más por hacer limpieza de nuestro corazón para recibir al mismo Rey y Señor en la Sagrada Comunión, porque qué triste es cuando le recibimos, por una parte sin estar preparados y por otra parte sin haberle hecho la mejor limpieza, como es en el sacramento de la confesión. Recuerdo cuando el padre Antonio nos aconsejaba mucho, nos decía: hijitas, no olviden, sacramento de la confesión es la piscina de la gracia, donde el Señor te baña de toda impureza. Nos lo repetía y nos lo repetía, y es la verdad.
4: ¿Les gusta nadar, hermanos?
6: Pues le tenemos la piscina de la gracia.
4: La indicada, la necesaria, queridos hermanos, porque qué hermoso es y cuán apreciable para Dios es un alma que está en gracia, que está pura, que está limpia, sin mancha. Y toda esta temporada, queridos hermanos, ha sido preparada para poder encender nuestros corazones. ¿Con qué? Con el fuego del amor eucarístico, para despertar esa conciencia de que el centro verdaderamente de nuestra existencia debe de estar en el sagrario, o sea, debo de recurrir más, debe de ver no solo de alimentarme, o sea, no solo llenar el cuaderno, no solo escucharnos, sino que debe de ver una acción. O sea, acción, reacción, sino que un movimiento de la gracia. ¿Y por qué, queridos hermanos? Porque la acción litúrgica nos ayuda a poder comprender un poquito el pasaje de Levítico en el capítulo 20, versículo 26. Nos dice, sed, pues, santos para mí, porque yo, Yahvé, soy santo. Y os he separado de entre todos los pueblos para que seáis míos. O sea, Él nos invita a poder participar de su santidad. ¿Y cómo voy a participar de su santidad si no me alimento del cuerpo de Cristo? ¿Cómo voy a poder ser santo si no recurro a la adoración eucarística? Es un poquito difícil, ¿verdad? Es un poquito imposible el poder imaginarlo. Pero Él nos quiere participar de su santidad a través del sacramento de la Sagrada Comunión.
6: Y es hermoso ver, hermana, cómo Dios anhela nuestra santidad. Porque es que, hermanos, ¿qué es a la final la santidad? Una perfecta unión con Dios. Y lo más lindo es que Él no solamente nos pide ser santos, sino que también al mismo tiempo nos da las herramientas necesarias para que logremos esa meta. Qué hermoso. Lamentablemente nosotros dejamos esas herramientas por ahí guardadas, archivadas, o no le prestamos atención, o a veces hasta dudamos de cómo pueden llegar a funcionar esas herramientas. Y este llamado a la santidad es para todos, para el rico, para el pobre, para el soltero, el casado, el religioso, el libanés, el sirio, el etíope, el costarricense, el español, el norteamericano, el venezolano. Solano, para todos está la llamada. Entonces, hermanos, ese anhelo de santificación, ese anhelo de felicidad es a donde Dios te quiere llevar. Y lo más lindo es que para eso nos envió a su Hijo, que bien sabemos que cuando Jesús vino a entregar su vida a este mundo, por todo lo que le tocó pasar, para que nosotros pudiéramos tener un Salvador. Y no solamente Él murió y resucitó, y no se conformó con esto, sino también con dejarnos ese bello sacramento para que pudiéramos alimentarnos, nutrirnos y sobre todo resistir ese combate diario. Hermanos, recordemos que el sacramento de la Eucaristía es el viático a la eternidad. Esto también nos lo repetía mucho nuestro fundador. Es el viático, porque o si no, ¿qué fuerzas vamos a tener de encontrarnos con el amor de los amores? Para eso hasta necesitamos fuerzas, porque va a ser algo demasiado grande.
4: Wow, qué impresionante, o sea, si el Señor les preguntara qué fuera lo último que pedían, por ejemplo, si el Señor les dijera, hoy te voy a llevar a la eternidad, ¿qué es lo último que quieres recibir? O sea, ¿qué fuera lo último que quisiera recibir, hermana?
6: Ay, la verdad, yo anhelo que cuando me llegue ese momento, bueno, esté rodeada de mis hermanas que estén orando por mí, porque esa salida de aquí no debe ser fácil. Y también que haya un sacerdote para que me dé la extrema unción, ese sacerdote para que me despache con una bendición especial y que por favor me traiga la Eucaristía, porque si no, ¿qué fuerzas voy a tener para salir de aquí?
4: Sí, hay preguntas que a veces no nos hacemos, ¿verdad? Pero son tan necesarias, queridos hermanos, porque, o sea, nos ayudan a poder edificar ese proceso o ese camino hacia la santidad, ese camino hacia Dios, hacia esa plenitud. Y creo que en primer lugar, ese camino de santidad lo podemos sostener o lo podemos ir edificando a través de la Sagrada Eucaristía. En el numeral 2013 del Catecismo de la Iglesia Católica nos habla un poquito sobre la santidad, lo vamos a escuchar. Todos los fieles de cualquier estado o régimen de vida son llamados a la plenitud de la vida cristiana y a la perfección de la caridad. O sea, todos, como decía la hermana, independientemente de sus culturas, de sus nacionalidades, de dónde vivió, dónde comió, dónde está viviendo, todos en nuestro estado de vida, Dios nos ha elegido para que seamos santos. O sea, ustedes me pueden preguntar, hermanita, pero yo no tengo esas experiencias místicas de los santos. Yo no tengo ese don de la caridad, yo no tengo ese don de la esperanza. Pero si tú tienes vida en este momento, tienes la oportunidad de hacerlo, de cultivar esa virtud. O sea, no hay que ponernos en un pensamiento, un sentimiento de que yo no puedo. No, si el Señor me concede un día más de vida, es porque Él cree que yo puedo. Es porque Él cree que yo puedo cultivar esa virtud que me puede llevar a la santidad. Y porque, queridos hermanos, en Mateo 5:48 nos dice, sed perfectos como vuestro Padre Celestial es perfecto. O sea, aspirar a esa perfección, aspirar a esa perfección que trasciende, o sea, que sobre todo se cimienta en el amor, no que se cimienta en una perfección propia mía, no como decir, no, tengo que cumplir con esto y con esto, no, el poder ser perfecto en el amor, perfecto en cómo preguntarle a la hermana, hermana, cómo está, cómo amaneció, o sea, en los pequeños detalles el Señor va edificando en nosotros esa santidad.
6: Uh-huh. Hermana, claro, y para llegar a esa perfección, sí o sí vamos a necesitar fuerzas extraordinarias, y esas fuerzas las vamos a lograr siguiendo las huellas de Cristo. Y qué lindo que cuando yo me esfuerce en seguir esas huellas de Cristo, me esfuerce también por llegar a ser conforme a esa imagen con la cual fue creado, porque es que a veces la distorsionamos con nuestro pecado y el pecado nos merma fuerzas para avanzar en el camino a la santidad. Entonces, hermanos, también lo vamos a lograr siendo obedientes a la voluntad de Dios. Mire, eso es cierto. Cuando una persona se esmera por ser obediente a la voluntad de Dios, eso automáticamente le da fuerzas para la lucha. Y todo eso lo encontramos en la historia de la iglesia, en todo lo que tiene que ver con la vida de los santos. Mire que si cualquier vida de santos que leamos, ahí vamos a encontrar todo esto resumido. Y no hay más de otra hermana que seguir ese ejemplo que Dios nos dejó plasmado a lo largo de toda la historia de la salvación.
4: Es cierto, realmente, como dice San Juan de la Cruz, al final de nuestra vida nos van a examinar en el amor. Es real, literal, nos van a examinar según las obras de caridad, las obras de misericordia que hemos ejercido. Y porque la santidad, queridos hermanos, es la meta. Y el poder, por ejemplo, proclamar una persona, santo, es porque ya está en el cielo, porque ya está en esa realidad. No sé si usted ha escuchado, hermana Clarelena, esa frase que dice, murió con olor de santidad.
6: Ay, sí, hermoso, me encanta. Uh-huh. Me encanta.
4: Es muy hermoso saber de que una persona tuvo esa gracia en vida de poder ser imagen, de poder ser imitador de Cristo. Pero, queridos hermanos, hay que tener bastante discernimiento de poder decir, no, es que le voy a pedir a esta persona que ruegue por mí, pero no ha sido proclamado, o sea, hay que tener bastante discernimiento, o sea, pedirle al Señor, Señor, si es tu voluntad, que se lleve un proceso de santificación para esta persona, mira lo que hizo en vida, o sea, es muy hermoso creer de que Dios va a ir obrando, aunque uno no lo pueda ver, aunque le diga al Señor, Señor, yo creo que esa persona es santa, ya debería de ser proclamada, pero hay que tener bastante discernimiento y dejarlo todo en las manos del Señor, porque la iglesia es muy sabia, es muy prudente y para esas cosas pues trata de poder llevarnos con mucha espera y con mucha esperanza en el Señor.
6: Uh-huh. De pronto alguno de nosotros nos preguntamos, bueno, ¿y qué necesitamos para ser santos? La verdad, hermanos, que nadie nos ha entregado como una lista de tareas que uno puede ir chequeando y diciendo, bueno, esto y esto. No, yo creo que ahí es muy bueno remitirnos a esta parte del Evangelio, cuando el joven rico le pregunta a Jesús, maestro, ¿qué debo hacer para tener en herencia la vida eterna? Y él lo único que le dice es, cumple los mandamientos. Es que ahí está resumido todo. Por eso cuando de pronto alguien me pregunta, bueno, a ver, ¿cómo hago para tener una buena confesión? Yo siempre le respondo lo mismo. Revisa mandamiento por mandamiento, acorde a cómo tú lo hayas venido cumpliendo o lo hayas venido ignorando. Ahí está el resumen perfecto para hacer la confesión que Dios espera de mí. Entonces, el consejo que les damos, hermanos, es darle una repasadita a los 10 mandamientos, porque a veces la verdad que se nos olvida. Y sobre todo para cuando vayas a hacer ese examen de conciencia, vayas a la fija, porque muchas veces nos pasa que cuando estamos en el sacramento de la confesión comenzamos como a gaguear, y qué vergüenza con Jesús, qué pena. No, hay que prepararse bien, porque a Dios le gusta esa buena preparación, tanto para hacer la confesión adecuada como para recibirlo en el sacramento de la Eucaristía.
4: Qué impresionante, hermana. Y con ese pasaje que usted menciona de, del joven rico, él pues le dice al Señor, yo lo he guardado todo, yo lo he entregado todo, pero Jesús le dice, anda, vende todo lo que tienes y dáselo a los pobres y sígueme. O sea, es muy importante en este camino de santidad también el desprendimiento, ¿verdad, hermana? O sea, de alguna u otra manera el Señor nos va a invitar a renunciar a algo. Por más pequeño que sea, por más grande que sea, el Señor ya lo conoce. Entonces hay que confiar en que su providencia y su invitación ya lo tienen en cuenta. O sea, como que eso le va a costar, pero yo le animo a dar el paso.
6: Exacto, hermana. No, y no es tan fácil. Mire que es muy importante incluir también aquí, en todo lo que hemos venido hablando, las obras de misericordia. También es muy clave, como nos lo dice el Señor en Mateo 25, versículos del 31 al 36, que las obras de misericordia son muy importantes para llevar a cabo el camino de santificación. Entonces, les invito también para que hagamos un recorderis de las obras de misericordia que hemos venido haciendo, si son las que Dios me pide, si son las que realmente debo hacer, o estoy así como por encimitica, a ver, como por salirme de paso, no. Entonces, hermano, antes de pasar a presencia de amor, tomemos conciencia de todo eso, que el recorrer el camino en Cristo Jesús, tenemos que echarle mano a cada una de estas herramientas que realmente nos ayudan a conquistar la santidad.
4: Así es, hermana. Antes de ir a nuestra sección de presencia de amor, digamos juntos, Padre, que todos seamos una sola familia para gloria tuya.
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4: Queridos hermanos, saludamos a todos los hermanos de Radio Católica Mundial EWTN. Saludamos a nuestros hermanos del YouTube de Comunicadoras Eucarísticas. Saludamos a Gladys Muñoz, William Cifuentes, Ricardo Barraza, Viviana Rosa, Hilda Lucy Fajardo, Yulisa Rendón, Domingo Tomás, Lugeria Kimins, Dina Serrano, Jorge Brizuela, Alex Mart, Etelinares y a todos los que, Alexander Ayala y a todos los hermanos del Facebook, ¿verdad, hermana? Quienes nos acompañan.
6: ¡Qué bueno! Hoy nos saludan por Facebook. Lorena, Meli, Carmen, Chepis, Sergio, Areli, José Manuel, Carmita, Clara, Lu Mendoza, Nanita, Wendy. ¡Qué alegría, hermanos! ¡Qué alegría!
4: Es una gran alegría que nos acompañen, queridos hermanos. También saludamos a todos los hermanos que se conectan por primera vez. En esta sección de Presencia de Amor, es una sección en donde profundizamos más sobre el amor eucarístico de Jesús a través de pequeños cuentos, a través de pequeñas historias, para que lleguen más y más a nuestro corazón ese amor y ese fuego. Y hoy vamos a tener una carta que se encuentra en el libro Cartas a un hermano sacerdote. Este libro está escrito por un arzobispo, en donde él escribe cartas a un sacerdote de su diócesis. Ese sacerdote se llama Tomás. Entonces él le trata en cada una de sus cartas explicar con pequeños detalles, con pequeñas historias, experiencias de este arzobispo, el amor hacia Jesús Eucaristía, para que su sacerdocio pueda ser impregnado de este amor, ¿verdad, hermano?
6: Sí, es muy lindo, hermanos, porque mire, en una de las cartas que Monseñor le envía al padre Tomás, Él comparte una reflexión hermosa acerca del Santo Rosario y de la forma como nuestra Madre María conduce las almas hacia el Santísimo Sacramento. Entonces, hermana, ¿de qué forma relaciona Monseñor el Santo Rosario con la Santísima Virgen? Relaciona Monseñor el Santo Rosario con la Santísima Virgen María.
4: Es impresionante, queridos hermanos, porque

0: va uniendo personas, va uniendo acontecimientos, va uniendo circunstancias para llevarlas hacia Jesús e Eucaristía. O sea, no se las queda por sí misma, sino que todo lo traslada y lo comunica a su Hijo. Pero, querida hermana, ¿qué empleó Monseñor para ilustrar lo concerniente al Santísimo Sacramento del altar? O sea, ¿dónde cabe aquí?
1: Sí, mire lo bonito que se dio. Para ilustrarlo, hay algo muy lindo, vamos a ponernos pilas a ver hasta qué punto nosotros también haríamos lo mismo. Sí. Él recuerda un acontecimiento ocurrido durante el Congreso Eucarístico Internacional, el celebrado en Seúl. Allí con la visita del Santo Papa, San Juan Pablo II, ocurre algo precioso, muy agradable a los ojos del Señor, y es que Él anima a los que están a su alrededor para que una de las primeras actividades sea visitar la Capilla de Adoración Perpetua. Y allí el Santo Papa aprovecha para darles una charla acerca de lo importante que es la adoración eucarística para nuestra Santa Madre Iglesia, para todos los creyentes y especialmente para los sacerdotes, para esa vida sacerdotal. Entonces, hermana, ¿qué fue lo que ocurrió después de aquel encuentro?
0: Pues después de aquel encuentro, queridos hermanos, pues comenzaron a realizarse una serie de acontecimientos, de circunstancias y como pequeñas coincidencias. Yo dijera pequeñas diocidencias, o sea, porque fue de Dios, que terminaron dando grandes frutos. O sea, una reunión llevó a una invitación a Roma. Esa visita permitió nuevos encuentros. Y en la capilla de adoración, en la basílica aquí de San Pedro, dice Monseñor que conocieron a un seminarista que quedó profundamente impresionado al escuchar sobre la adoración eucarística. O sea, podemos ver cómo pequeños sucesos o pequeñas circunstancias pueden llegar a repercutir a muchas almas. O sea, por ejemplo, podemos decir Dios te ama y no sabemos a quién, hasta dónde puede llegar esas palabras. Pero hermana, ¿qué pasó más adelante con ese seminarista?
1: Bueno, ¿cómo te parece que año más tarde este seminarista se convirtió en sacerdote y él comenzó a difundir la devoción a todo lo que tenía que ver con Jesús Eucaristía, la adoración eucarística? Y él también, con esa pasión que él sentía en su corazón, comenzó a animar a otros a que hicieran lo mismo. Y lo lindo es que se fue extendiendo esta devoción a diferentes países, favoreciendo muchas almas. Increíble lo que tú comentabas ahorita, lo que inició en un encuentro, cómo terminó. Lindo, ¿no?
0: Qué bonito, wow.
1: Entonces, hermana, ¿qué opinión emitió Monseñor acerca de la Santísima Virgen María en lo que concierne con Jesús Eucaristía?
0: Pues, queridos hermanos, al contemplar esta cadena de acontecimientos, de sucesos, o sea, él es muy detallista. Entonces, en las pequeñas señales ve la mano de Dios. Al contemplar todos estos acontecimientos, Monseñor comprendió que la Virgen estaba obrando silenciosamente. O sea, uno dijera, fue por amor a Jesús Eucaristía porque yo me moví. Pero no vemos a veces la intercesión de nuestra Madre Santísima, ¿verdad? A través de esos acontecimientos, así como las cuentas del Rosario están unidas unas a otras, María sigue uniendo nuestros corazones. Sigue invitándonos, aunque nosotros no la sintamos, aunque nosotros no la veamos, ella obra silenciosamente. Y hermana Clara Elena, ¿con qué enseñanza concluye Monseñor Pepe en lo que respecta al rezo del Santo Rosario?
1: Bueno, hay una enseñanza preciosa y es, cada vez que rezamos el Santo Rosario delante del Santísimo Sacramento, estamos acompañando a Jesús de la mano de María. Estamos aprendiendo a amarlo como nuestra madre lo amó. Recordé unas palabras muy lindas que el sacerdote hoy nos decía en la homilía que tuvimos hoy en la madrugada. Y él insistía en algo: hermanos, cuando rezamos el Santo Rosario, estamos contemplando la vida, muerte y resurrección de nuestro Señor Jesucristo. Qué lindo, porque es que a veces lo hacemos de manera así como repetitiva.

0: y sin estar conscientes de lo que estamos pronunciando. Entonces, ojalá, hermanos, que de aquí en adelante, cada vez que tú ores el Santo Rosario, medites en ese misterio. ¿Qué pasó con la vida de Jesús allí? ¿Qué pasó con María Santísima? Y mira, te aseguro que así nunca se te va a hacer rutinario el Santo Rosario, ni vas a sentir pereza, ni sueño, ni cuando se acaba. No, se te vuelve un deleite. Entonces, sí, hermana, ¿cuál es el mensaje central de esta carta?
1: Bueno, queridos hermanos, el mensaje central es que la Virgen María siempre nos va a conducir hacia Jesús. Cada Ave María, o sea, cada rezo que hagamos, cada Ave María es un paso más hacia Él. Pensémoslo así. Cada misterio nos ayudará a contemplar su vida. Y cuando rezamos el rosario ante Jesús Eucaristía, nuestro corazón se unirá más al de María para adorar, para amar a su Hijo. O sea, qué hermoso adorar a través del corazón de María. Amar a Jesús Eucaristía con el corazón de María. Pidamos hoy, a través de la advocación de Nuestra Señora del Rosario, que cuando hagamos el rosario lo sintamos como una cadena de amor. Una cadena de amor que nos une más al corazón de María y más, por ende, al corazón de nuestro Señor. Que sea Mamá María lo que nos ayude a poder comprender y a poder llevar a cabo todo esto que hemos meditado con nuestros hechos y con nuestras obras, ¿verdad, hermana?
0: Totalmente, totalmente.
1: Y bueno, hermana, vamos a dar un gran aviso, ¿verdad, hermano? Una gran invitación a poderse unir a través a un encuentro eucarístico, porque vamos a tener una velada eucarística el 31 de octubre, en donde ustedes pueden enviar sus intenciones al WhatsApp +57 322 270 3167. Vamos a orar por el eterno descanso de las almas, de nuestros fieles difuntos, de aquellas personas que están necesitando de esta oración. Entonces les invito a que vean el siguiente video. Pero mientras tanto, mientras lo pone la hermanita, es muy hermoso que mencionar que estas almas necesitan de esta oración, ¿verdad, hermana? Por más años que haya pasado, o sea, que hayan partido a la eternidad, necesitan de esta oración. Entonces, confíenle al Señor esta oración, esta intención por esta almita. Escuchemos el siguiente video.
2: ¡Monita!
3: No sabes cuánto deseo tengo de conocerte,
4: pero sé que en la eternidad nos veremos.
5: Yo sé que está bien allá, junto con Dios.
6: Un día los volveré a ver.
7: Espero que esté rezando por nosotros.
8: Sé que me estás acompañando en cada momento.
9: Me habría encantado conocerlo.
10: Que me vieras crecer.
11: Pasar más tiempo contigo.
12: Poderme despedir de ti.
13: Me hace falta darles un abrazo y verlas sonreír.
14: Te extraño mucho.
15: Los quiero, un abrazo grande.
16: Espero que pronto puedan estar en la presencia de Dios.
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1: Seguimos conectados, queridos hermanos, en este tema, el milagro de cada misa. Y antes de poder retomar nuestro tema, queríamos saludar a Fabián Martínez, que nos escucha de Radio Católica Mundial, EWTN. Gracias, Fabián, por acompañarnos en esta experiencia con Jesús Eucaristía y sobre todo de la mano de María, hoy a través de la advocación de la Virgen de Nuestra Señora del Rosario. Y bueno, hermana, antes de ir a nuestra pausa de presencia de amor, veníamos hablando un poquito del desprendimiento, de todas esas situaciones que uno dice, no, es muy difícil la santidad, hermanita. O está hablando de obediencia, no, hermanita. Ya en el colegio, en la escuela me catalogaban como el más desobediente, ¿no? ¿Qué oportunidad voy a tener yo de santidad? Bueno, uno lo que uno creería y se pusiera como que no, imposible. Pero queridos hermanos, la palabra de Dios es verdad, es camino y vida. Y si la palabra de Dios nos dice sed perfectos, sed santos, lo puedes hacer, no temas, hay que creérnosla. Hay que creer que podemos llegar, porque queridos hermanos, si se tratara de pruebas o de cumplimiento de tareas, nadie podría salvarse. Todo es por pura misericordia de Dios, ¿verdad, hermana? Todo es por pura misericordia de Dios. Si somos santos y podemos llegar al cielo, es porque la misericordia de Dios nos ha alcanzado. Así que no hay que temer, no hay que ponernos con una actitud temerosa, sino que al contrario, poder verdaderamente confiarle al Señor nuestras pobrezas, nuestras miserias, porque la palabra de Dios nos dice, dice que Jesús le está hablando a los discípulos: yo os aseguro que un rico difícilmente entrará en el reino de los cielos. Os lo repito, es más fácil que un camello entre por el ojo de una aguja que un rico entre al reino de los cielos. Al oír esto, los discípulos, llenos de asombro, decían: entonces, ¿quién se podrá salvar? Jesús, mirándolos fijamente, dijo: para los hombres eso es imposible, mas para Dios todo es posible. O sea, hay que confiarles nuestras miserias al Señor y decirle: Señor, aquí están mis 5 panes y 2 pececitos. No sé qué sea eso para tanta gente, pero te lo doy, te lo encomiendo.
0: Hermana, o sea que eso quiere decir que la santidad no se obra solo por lo que hacemos y tampoco depende de nosotros. Esto es obra de dos: el hombre que busca a Dios y Dios que concede la gracia al hombre para emprender el camino. Y es muy lindo tener conciencia de eso, hermana, porque a veces cuando estamos pasando por un momento difícil, si reconozco esto, no me voy a enfrascar tan fácil y decir: Dios mío, me quedé aquí sola, ¿yo qué hago? Sabemos que siempre está Él ahí en el camino esperándonos.
1: Así es, hermana, hay que trabajar diariamente para no desanimarnos, ¿verdad? Para poder trabajar sin descanso por esa santificación que el Señor espera de nosotros. Hay que pedir esa actitud constante y perseverante, o sea, no solo rezar porque hoy me siento feliz, rezar aunque tal vez a veces me sienta desmotivada, aunque me sienta cansada o triste, o como que: Señor, me siento con mucha ansiedad y no me concentro, o en la oración siento que te estoy ignorando. No, encomendarle al Señor: Señor, hoy no me siento bien, pero te alabo en medio de este sentir que tengo, me uno a ti más. Y así el Señor nos va instruyendo, queridos hermanos, porque, queridos hermanos, trabajar por la santidad pues va a ser un reto de cada día, pero es un reto que nos espera una gran felicidad después, ¿verdad, hermana?
0: Totalmente. Y, hermana, si la santidad se trata de buscar la unión con Dios, entonces nuestra base, nuestro eje, definitivamente debe ser la Eucaristía. Y es el mismo Dios que nos dice en Mateo 26:26, esto es mi cuerpo y esta es mi sangre. Claro, entonces al unirse a nosotros en la Sagrada Comunión, nos absorbe y nos va transformando en Él. Qué rico poder llegar a ser otros Cristos. Pero falta mucho pelo pa' moña, como dice el cuento. ¡Ay, Dios mío! Pero algún día, como decía San Agustín, si otros pudieron, ¿por qué yo no? Sí, porque cuando uno lee la vida de un santo, ¡ay, Dios mío, me falta demasiado! Pero bueno, algún día, ahí vamos, cojeando sí. Y todo, pero ahí vamos. Ay, entonces, sí. Hermoso, hermana, sí, ánimo, hermanos, mire, este trabajo es de todos los días. No es que hoy trabaje por la santidad y mañana me duerman los laureles, no. porque si no, me lleva el enemigo por otro camino. Entonces, esto es de todos los días, y no nos desanimemos. Hoy podemos estar eufóricos, Señor, qué chévere esta unidad contigo, y mañana se me apagó el fuego. No, entonces, ánimo, vamos, vamos que lo vamos a lograr algún día.
1: Vigilad y orad para no caer en la tentación. Así es, hermana. ¿Qué le parece, hermana, si antes de retomar nuestro tema, vamos a nuestra pausa musical?
0: Ajá, riquísimo.
1: Para
0: ajá.
1: que el Señor, pues, nos ayude a meditar todo esto que hemos profundizado. Pero digamos, antes, Padre, que todos te conozcan y te amen.

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1: Seguimos conectados, queridos hermanos, en este tema, el milagro de cada misa. Y hemos meditado sobre todo dos preguntas importantes. ¿Qué es la santidad y qué necesitamos para ser santos? A lo primero respondimos que es la total unión con Dios. Y en cuanto a lo segundo, dijimos que más que cumplir tareas para ser santos, necesitamos una actitud constante y sincera para poder asemejarnos a Cristo, para poder imitarlo y para poder llegar a esa unión con Dios que Dios espera. Y aquí, queridos hermanos, quería compartirles una frase del Papa León XIV con respecto a la Eucaristía y a la santidad. Dice que Cristo es el modelo y la medida de la santidad. Los sacramentos, especialmente la Eucaristía, nos ayudan a configurarnos con Él. O sea, es muy hermoso poder comprender que la santidad es la participación en el misterio de Cristo. O sea, nos unimos más a Él en la medida de que nosotros recurramos más a la adoración eucarística, más al sacramento de la comunión. O sea, que no vayamos solo a Eucaristía a poder escuchar la palabra, sino que también alimentarnos de Jesús Eucaristía. Es muy hermoso porque ahí nos vamos a ir comprendiendo esos misterios de Cristo, vamos a ir comprendiendo esa muerte, esa pasión, esa resurrección. Cada domingo, hermana, que nosotros, por ejemplo, meditamos en la liturgia de las horas, es como que yo recuerdo sinceramente, el Señor me hace recordar, wow, otra vez volviste a salvarme, otra vez volviste a dar la vida por mí, y resucitaste por mí para demostrarme de que, o sea, no hay que quedarme solo con el sufrimiento, sino que esperar en la redención, esperar en esa felicidad eterna. Entonces, también me hace recordar que cómo la celebración litúrgica nos ayuda a poder adentrarnos a esos misterios de Cristo que a veces son incomprensibles, ¿verdad? Pero a la luz de la fe son muy brillantes y son muy cálidos, se puede decir, para poder llegar a nuestra alma.
2: ¡Qué hermoso! Y mire qué bueno poder responder ahorita a otra pregunta que se había hecho desde el principio. ¿Cómo nos ayuda la Eucaristía en el proceso de santificación? Primero que todo, hermanos, si realmente estamos buscando una unión eterna con nuestro Señor, es obvio que nos mantengamos junto a Él en todo. Si estás trabajando, si estás orando, si estás hablando con tus hijos, que siempre esté esa unión con Él, porque es que cuando uno conserva esa unión con Él, la transmite automáticamente. Bueno, algo que también debemos reconocer es que la Eucaristía es la presencia real de Cristo en esta tierra. Qué bonito.
1: Qué hermoso, hermano.
2: Que es ese Dios con nosotros. Yo creo que si uno reconociera eso, uno nunca se sentiría solo, nunca se sentiría huérfano, porque está un Dios continuamente a nuestro lado, pero lo tenemos que buscar. Porque como él es muy, muy delicado en el trato con sus hijos, y él a nadie forza, él está con aquel que lo busca. Aunque a veces es tan lindo que se hace el encontradizo, pero es muy rico que lo busquemos. Bueno, entonces, hermano, ¿qué cosa más hermosa es estar con el Señor? Trae paz, trae alegría, trae fortaleza, trae muchas cosas lindas. Entonces, ensáyalo, experimentalo si hasta ahorita no has visitado a Jesús algún día de tu vida. Y realmente que adorar es necesario. No es si le queremos, no queremos, es que es necesario, es proclamar esa realeza de nuestro Señor y hacerle saber a Él de manera muy clara que nosotros lo necesitamos, que es nuestro deseo y nuestro objetivo en esta tierra, luchar por el encuentro con Él, por alcanzar esa meta y regresar a la casa del Padre, porque es que a veces nos olvida que de Él venimos y a Él debemos regresar. Qué tristeza que en lugar de regresar a sus brazos, nos vamos para otro lado donde es todo desdicha. No, que nuestro objetivo, nuestra meta sea ese encuentro definitivo con Él y es estar en sus brazos de Padre.
1: Verdad que no sé, pero me hace pensar de que la cultura de hoy en día pues no tiene conciencia de, de ese fin último, ¿verdad? De esa realidad que nos espera. Y es muy hermoso poder preguntarnos, queridos hermanos, ¿cuánto estoy amando hoy? ¿Cuánto es la medida de mi perdón? ¿O es sin medida? ¿O es poquita? ¿O cuánto es la medida que yo espero que el Señor me va a dar muchos regalos, que es un Padre providente? O sea, ¿cuál es la medida que estoy dejando que el Señor transforme en mi interior? Porque, queridos hermanos, el Señor espera que nosotros hagamos obras de misericordia, que cumplamos mandamientos, que llevemos una vida de gracia. No hay que conformarnos con lo poco. Y aquí hay que compartir un pasaje bíblico que hemos meditado un poquito estos días, que fue la parábola del buen samaritano, en donde el Señor, sí, dice que se encontró una persona muy herida y pasaron muchas personas que capaz le pudiesen haber ayudado, pero llegó un samaritano y al ver el estado de aquel hombre, no dudó en ayudarlo. Y así es la santidad, el corazón de la santidad, dice el Papa León, que es la caridad. O sea, y Santa Teresita, que la hemos meditado en este mes de octubre, dice que ella encontró su vocación en el amor. Ella encontró su vocación en la caridad. O sea, hay que pedirle al Señor que en la medida que ponga en nosotros ese deseo de santidad, se refleje en los demás. Si tú tienes anhelo de cielo, compártelo hacia las demás personas, porque ellos también necesitan ese anhelo de Dios.
2: Y hermanas, también qué bueno reconocer que para ser santos necesitamos sí o sí tener al mismo tiempo un corazón limpio, un corazón puro. Y qué bueno saber que en la Eucaristía ella nos ayuda a borrar los pecados. Eso pues sin dejar pasar por alto que necesitamos del sacramento de la confesión. Allí ella nos ayuda a borrar los pecados veniales, pero los mortales sí hay que confesarlos. Qué rico no mantener ese corazón limpio para el Señor. Entonces, hermanos, hay algo muy lindo que nos dice el Catecismo de nuestra Iglesia Católica y es, se le llama al sacramento de la Eucaristía también se le llama el sacramento, al sacramento de la confesión también se le llama de la misericordia. ¿Por qué? Porque Él es el que otorga al pecador el amor de Dios que reconcilia. ¡Qué lindo! Y dejarnos reconciliar con Dios es algo maravilloso. Nos lo confirma el Señor en la segunda de Corintios, capítulo 5, versículo 20. Qué hermoso. Y mire que da mucha tristeza porque uno a veces escucha a muchas personas que dicen, no, pues yo me quedo con lo que dice el Señor en la Biblia, que habla el Señor desde tu corazón, ahí enciérrate en tu pieza y ya, sin tanta cosa. No, a veces vamos haciendo a un lado los sacramentos y son vitales para nuestra vida.
1: Así es, hermana, no debemos en nadar en ese océano de la misericordia, que es el sacramento del amor. El sacramento de nuestro Señor. ¿Qué le parece, hermana, si para ir cerrando este hermoso programa hacemos una pequeña oración y ponemos todo en las manos de María? En el nombre del Padre, del Hijo, del Espíritu Santo. Amén. Amado Señor, te damos las gracias por este programa que nos has permitido. Gracias porque tu misericordia nos ha alcanzado hasta este momento. Gracias porque colocas en nosotros ese deseo de santidad, ese deseo y ese anhelo de pertenecer solo a ti. Ayúdanos a que todos los buenos propósitos, todas las cosas que has puesto en nuestro corazón, queden en lo más profundo. Que sea Mamá María la que nos ayude a poder llevarlo a nuestros hermanos, que nos ayude a poderlo comunicar. Que Mamá María, bajo la advocación de Nuestra Señora del Rosario, nos ayude a poder llegar más y más a tu corazón eucarístico. Gloria al Padre, al Hijo y al Espíritu Santo.
2: Como era en el principio, ahora y siempre, por los siglos de los siglos. Amén.
1: En el nombre del Padre, del Hijo y del Espíritu Santo. Amén.
2: Amén.
1: Hemos estado con ustedes, las hermanas comunicadoras eucarísticas del Padre Celestial, desde la ciudad de Cali, Colombia, las hermanas Miriam y Clara Elena. Los invitamos a un nuevo programa de Conectados mañana a la misma hora. Dios les bendiga.
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1: Estimados oyentes, sean bienvenidos a esta nueva edición del informativo de Radio Vaticana, Vatican News en lengua española, de hoy 8 de octubre, jueves de la 27ª semana del tiempo ordinario, día en el que la Iglesia celebra la memoria litúrgica, entre otros, de Santa Pelagia, Virgen y Mártir de Antioquía. Desde la Ciudad del Vaticano, reciban un cordial saludo en nombre de toda nuestra redacción, de quien les habla Álvaro Vargas Martino. Estos son nuestros titulares. El Papa exhorta a proclamar la belleza del plan de Dios para el matrimonio y la familia, así como su llamada al amor y a la ternura. León XIV invita a fomentar la unidad de la Iglesia en el seguimiento de Cristo y difundir el mensaje salvífico del Evangelio a todas las gentes. El Papa reitera la importancia del Santo Rosario e invita a rezar la oración mariana. A continuación, los detalles de la información de la Iglesia desde Roma para todo el mundo. Buena sintonía.
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1: Esta mañana, el Papa León XIV recibió en audiencias sucesivas al presidente de la República de Sierra Leona, Julius Maada Bio, acompañado por su esposa y su séquito, a Monseñor Anthony Colin Fisher, arzobispo de Sydney, Australia, con Monseñor Richard James Umbers, obispo auxiliar, a Sor Simona Brambila, prefecta del Dicasterio para los Institutos de Vida Consagrada y las Sociedades de Vida Apostólica, con Sor Tiziana Merletti, secretaria del mismo Dicasterio, a Monseñor Fortunato Morrone, arzobispo de Reggio Calabria Bova, en Italia, y a Monseñor Renato Tarantelli Baccari, vicegerente de Roma. Esta tarde a las 18, el Papa preside la Santa Misa con motivo de la inauguración del año académico de las Universidades Pontificias en la Basílica de San Pedro. Como pastores, hemos recibido la responsabilidad a tiempo y a destiempo de proclamar la belleza del plan de Dios para el matrimonio y la familia, así como su llamada al amor y a la ternura. Esto nos desafía a acompañar a las personas en su esfuerzo por vivir su vocación en las circunstancias concretas de sus vidas, recalcó el Papa León XIV en su discurso de apertura del encuentro con los líderes de las iglesias orientales y los presidentes de las conferencias episcopales, 10 años después de Amoris Laetitia, anunciar el Evangelio a las familias de hoy, que convocó con motivo del 10º aniversario de la exhortación apostólica del Papa Francisco. Escuchemos algunos apartes del discurso del Papa con la crónica de Joan Pacheco.
3: En mi mensaje del 19 de marzo, con motivo del 10º aniversario de Amoris Laetitia, recordé que hay en efecto lugares y circunstancias en los que la Iglesia no puede convertirse en sal de la tierra, sino a través de los fieles y laicos, y en particular de las familias. De hecho, Amoris Laetitia nos invita a tomarnos en serio esta vocación y esta responsabilidad. Las propias familias participan en la misión de la Iglesia en el tejido cotidiano de su vida, a través del amor y la fidelidad, el cuidado y el perdón, la educación de los hijos, el compromiso con la transmisión de la fe, la atención a los mayores y a las personas vulnerables, y las múltiples formas en que sirven a sus comunidades y a la sociedad. De todas estas maneras, las familias dan testimonio del Evangelio y contribuyen a la vida y a la misión de la Iglesia. Como pastores hemos recibido la responsabilidad a tiempo y a destiempo de proclamar la belleza del plan de Dios para el matrimonio y la familia, y su llamada al amor y a la ternura. Esto nos desafía a acompañar a las personas en su camino hacia la realización de su propia vocación en las circunstancias concretas de su vida. Este ministerio nos sitúa también en una escuela de escucha. La sabiduría del pueblo de Dios nos llega a través de nuestra fe común, que ilumina a todas las familias, incluidas aquellas marcadas por las dificultades, la soledad, y a veces incluso por aparentes fracasos. El propio Señor nos enseña con paciencia cuando nos tomamos el tiempo para escuchar, y sin duda tenemos mucho que aprender de las familias. Sus vidas también nos plantean preguntas que merecen ser abordadas con valentía. En muchos contextos ha surgido una distancia cada vez mayor entre la forma en que se vive la sexualidad y la intimidad y la visión cristiana del matrimonio. Los jóvenes siguen anhelando el amor, la fidelidad y el sentido de pertenencia. Sin embargo, a muchos les cuesta comprender cómo esta visión del amor puede materializarse en su propia vida o creer que un compromiso para toda la vida sea la condición para alcanzar lo que desean. La inseguridad económica, la migración, la violencia, la soledad y otras formas de fragilidad emocional también influyen en las decisiones que toman las personas y en las posibilidades que logran imaginar para su futuro.
4: What are people truly seeking beneath these cultural changes?
3: Estas realidades plantean una serie de preguntas que debemos afrontar con valentía. ¿Qué buscan realmente las personas en medio de estos cambios culturales que nos revelan sus alegrías y esperanzas, sus dolores y sus angustias? ¿En qué ámbitos nuestro lenguaje y nuestras prácticas pastorales logran abrir un camino y en cuáles no consiguen llegar al corazón de las personas ni apoyar sus esfuerzos por hacer el bien? ¿Qué nos enseña la experiencia vivida por las familias, una experiencia de la que aún no hemos aprendido plenamente? ¿Qué podemos ofrecer como formación para una vida familiar sana y santa? En particular, ¿qué podemos aprender de los padres que intentan acompañar a sus hijos y a los jóvenes en estos contextos? La fragilidad merece una atención especial, ya que puede moldear profundamente la forma en que las personas se ven a sí mismas y su futuro, e incluso su relación con Dios y con la Iglesia. La experiencia de la fragilidad nos lleva a preguntarnos si somos capaces de permanecer unidos unos a otros cuando la vida ya no se corresponde con lo que se había esperado. Y si logramos reconocer la obra de la gracia incluso en situaciones marcadas por limitaciones, heridas y aparentes fracasos. También en este aspecto, la experiencia de las familias tiene algo que enseñarnos a todos, ya que la fragilidad forma parte de nuestra condición humana común, y por tanto también de la vida de la Iglesia. Todos conocemos la brecha que existe entre el bien que deseamos y lo que somos capaces de vivir. Necesitamos gracia, perdón y nuevos comienzos para cumplir la voluntad de Dios. Y aprendemos que la fidelidad es en sí misma una gracia que hay que recibir y un camino que hay que renovar poco a poco, a menudo a través de la prueba. El reconocimiento de este desafío compartido debería moldear la forma en que nos acompañamos mutuamente en la Iglesia. ¿Qué tipo de Iglesia entonces encuentran las personas precisamente cuando son frágiles? ¿Les ayudan nuestras comunidades a descubrir que aún tiene un lugar, una responsabilidad y dones que ofrecer? ¿Se puede encontrar la verdad que proclamamos a través de la paciencia, la cercanía y la misericordia de nuestra presencia pastoral? ¿Cómo podemos anunciarles la plenitud de la enseñanza del Evangelio sobre la familia? En estos días los invito a dar a estas preguntas toda su importancia. El Espíritu Santo suele hablar precisamente a través de las situaciones que nos ponen a prueba y nos ilumina para que podamos descubrir cómo la misericordia de Dios y la gracia salvífica de Cristo pueden llegar a nuestras familias hoy, especialmente en su debilidad y en su resiliencia, en sus esperanzas y en sus decepciones. en su deseo de comunión y en su búsqueda de sentido. Nuestra tarea, por tanto, no es solo interpretar estas realidades, sino dejar que nos interpelen y estimulen nuestra responsabilidad pastoral, para que la Iglesia pueda encontrar formas renovadas de anunciar el Evangelio, ofrecer las gracias sacramentales, acompañar a las familias y hacer visible la ternura con la que Cristo sigue caminando en medio de su pueblo.
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1: Este miércoles, en la memoria litúrgica de la Santísima Virgen María del Rosario, antes de concluir la audiencia general, el Papa León XIV reiteró la importancia del Santo Rosario e invitó a rezar la oración mariana.
6: La memoria litúrgica de hoy de la Santísima Virgen María del Rosario me brinda la oportunidad de recordar la importancia del Santo Rosario, oración mariana tan querida por la tradición de la Iglesia. Los invito a recitarlo para experimentar el consuelo de nuestra Madre Celestial, refugio seguro en medio de las dificultades de la vida. A todos mi bendición.
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1: En este año del centenario, el lema Uno en Cristo, Unidos en la Misión, nos invita a reflexionar sobre la tarea fundamental de fomentar la unidad de la Iglesia en el seguimiento de Cristo, especialmente con nuestra propia obligación y responsabilidad de difundir el mensaje salvífico del Evangelio a todas las gentes, indica el Papa León XIV en su videomensaje con ocasión de la 100ª Jornada Mundial de las Misiones, que se celebrará el domingo 18 de octubre. Escuchemos el informe de Joan Pacheco.
7: En ocasión del centenario de la Jornada Mundial de las Misiones, el Papa León XIV ha dirigido un videomensaje dando gracias a Dios por los frutos abundantes que ha derramado sobre la Iglesia, que mi predecesor dijo el Papa Pío XI estableciera esta celebración anual hace 100 años. El Papa recordó el deseo de Pío XI en cada diócesis y parroquia una comprensión más profunda de la gran importancia de la tarea misionera, una oración ferviente por la labor de evangelización, el impulso de la vocación misionera y el apoyo al trabajo de las obras misionales pontificias. En efecto, dijo el Papa León, la consecución del objetivo de Pío XI ha dado frutos en mi propia vida. Compartió el Papa su testimonio recordando su juventud. Las oraciones ofrecidas al Señor de la Mies ayudaron a preparar mi corazón para escuchar el llamado de Jesús a seguirlo como misionero agustino. Además, las oraciones y contribuciones de los fieles alentaron y sostuvieron mi labor misionera en Perú, dijo Prevost, así como la de innumerables personas en todo el mundo. Por esta razón quisiera expresar mi sentida gratitud a todos los que han apoyado el Domingo Mundial de las Misiones a lo largo de los años. El lema de la Jornada Mundial de las Misiones, que se celebra el 18 de octubre de 2026, es Uno en Cristo, Unidos en la Misión. El Papa afirma que es una invitación a reflexionar sobre la tarea fundamental de fomentar la unidad de la Iglesia en el seguimiento de Cristo. El Santo Padre destaca además el compromiso bautismal. Cada uno de nosotros se convierte en miembro del cuerpo de Cristo y adquiere un papel único en la contribución de la obra salvífica de Jesús. Luego reitera su invitación que hizo ya en el mensaje para el Domingo Mundial de las Misiones. Comprometámonos todos a contribuir, cada uno según su vocación, a los dones recibidos, a la gran misión evangelizadora, que es siempre obra del amor.
1: Termina así, estimados oyentes, el informativo de Radio Vaticano, Vatican News en lengua española. Les recordamos que en nuestra página web vaticannews.va pueden encontrar información detallada sobre el Papa y la Santa Sede. Gracias por estar con nosotros. Alabado sea Jesucristo. 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

Oh alto y glorioso Dios, ilumina las tinieblas de mi corazón. Dame fe recta, esperanza cierta, caridad perfecta, acierto y conocimiento, oh Señor, para cumplir tu santo y veraz mandato.

Dame, oh Señor y Dios mío, entendimiento para conocerte, un corazón que busque sabiduría para encontrarte, una conducta que te complazca, fiel perseverancia para esperar por ti y esperanza para finalmente abrazarte.

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4: Hola, ¿qué tal? Bienvenidos nuevamente a este tu programa Conversando la Fe. Yo soy Guillermo Robles y cordialmente te saludo desde los benditos estudios de Radio Santísimo Sacramento de la diócesis de Sacramento, California, y a todos ustedes que nos escuchan y siguen a través de EWTN Radio Católica Mundial, y también a todos aquellos que nos siguen por la aplicación, ¿verdad?, que nos escuchan a todas horas. Y nuevamente recordándoles que estamos esperando aquí en el teléfono sus mensajes al 916-999-1240 vía WhatsApp. Nos interesa mucho saber su opinión sobre esa programación.

0: Sobre este programa y sobre esta radio. Pues hoy día viernes, feliz fin de semana para todos ustedes. Nosotros vamos a trabajar, como ustedes saben, duro en este libro que estamos dándole duro al capítulo cuarto. Estamos en el libro La devoción al Sagrado Corazón de Jesús del Padre Jean Crozet, director espiritual de Santa Margarita María de Alacoque. Estamos en el capítulo cuarto titulado Los medios concretos para amar a Jesucristo y conseguir una tierna devoción a su Sagrado Corazón. Hemos estado hablando de todos estos medios y ayer nos quedamos en el quinto medio, una cariñosa devoción a la Virgen Santísima. Y hoy vamos a empezar el sexto medio, titulado Una especial devoción a San Luis Gonzaga. Nada más recordándoles lo mucho que es la cariñosa devoción a la Virgen Santísima, que es la intercesora, ¿verdad?, más grande que tenemos, la Madre de Jesucristo. Yo creo que, pues dice que en México a veces suelen decir que no somos, somos guadalupanos más que cristianos, pero pues es que, pues somos guadalupanos, somos los dos, nada más que, pues, no podemos ser, dejar de ser cristianos por ser guadalupanos, nada más que, sí nos aferramos mucho a nuestra Virgen de Guadalupe, sí le tenemos una gran devoción, porque sí nos enfocamos mucho por medio de ella para llegar a contactarnos con Él, a que Él nos escuche, nos perdone, nos siga guiando y nos siga educando en el mejor camino por medio de ella. Es una gran mamá ella, verdaderamente, es una gran mamá. Imagínense si es la mamá de Jesucristo que no quiere ser nuestra mamá de nosotros. O sea, qué más cosa tan grande. Creo que ayer comentaba también que qué bueno, ¿verdad?, que siempre que queremos algo que el papá dijo que no, la vamos con la mamá y dile a mi papá que nos diga que sí, que ya no lo vuelvo a hacer, que y ahí va la mamá y mete las manos en la lumbre por nosotros verdaderamente. Y así es nuestra Virgen, muy cariñosa, muy especial y muy
1: muy madre,
0: muy consentidora, uh-huh. Muy madre. Bueno, pues no vamos a continuar sin antes presentarles al gran equipo de este día.
2: Deseándoles un muy bendecido fin de semana con ustedes, Blanca Maravilla.
1: Y yo soy la hermana Yolanda Barajas, misionera de la Fraternidad Verbum Dei, que agradece su sintonía. Muchísimas gracias por permitirnos entrar a sus hogares. Qué regalo tan grande, ¿verdad? Y vamos a enviar un saludo muy grande. Estamos saludando a todos los que caregiving, que están cuidando a enfermitos, porque sé que algunas personas nos han dicho que junto con a la hora de estarle dando la comida, a la hora se ponen a escuchar la radio, que es como su medio de formación espiritual. Así que les enviamos y qué regalo parecerse en el servicio a Jesús. Y estoy segura que la Virgen, con eso que hablábamos ayer, les da la paciencia, la entereza de tratar al otro como si fuera el mismo cuerpo de Cristo.
3: Y aquí el padre Rodolfo Llamas, que quiero dar un saludo bien grande hoy a todas las mamás, todas las mamás que nos están escuchando, ya que acabamos de meditar ahora cómo la Virgen María es madre de nosotros. Miren qué hermoso misterio. Nuestro bautismo, al hacernos cuerpo de Cristo, automáticamente nos hace hijos de María, porque el bautismo es el sí, que es el eco del sí de la Virgen María, cuando ella dice, hágase en mí según su palabra. Nuestro bautismo es decir que sí, como María lo hizo. Y si no somos consecuentes con ese sí, entonces nos estamos, si se pudiera, pero lo voy a decir, desbautizando, ¿verdad? Estamos siendo, mejor dicho, traicioneros a nuestro propio bautismo. Cuando criticamos a la Virgen María, cuando nos contradecimos en nuestras decisiones a seguir a Cristo, entonces estamos traicionando nuestro propio bautismo. Pero es cierto cómo la Virgen María es la madre de nosotros automáticamente cuando ya decimos que sí a Cristo, porque nosotros estamos dando nuestra carne a la palabra de Dios, estamos entrando a esa dinámica de la encarnación. Yo le estoy diciendo al Señor, aquí está mi cuerpo, aquí está mi carne para hacer tu voluntad. Lo que el mismo Jesucristo hizo ahí en Getsemaní, y lo que María dijo, hágase en mí según tu palabra. Es decir, entramos en esa dinámica de la encarnación para ser esa iglesia, una santa, católica y apostólica, y yo diría mariana.
1: Y qué fuerte debe de ser para la Virgen, ahorita que lo escuchaba, que ese Jesús le dijo, ese es tu hijo. Qué fuerte debe ser para una madre cuando un hijo te dice, yo no te quiero, yo te ignoro, hablo mal de ti. Cuando ves esas chavalinas, el otro día vi un vídeo que de otra persona, de estos hermanos, así como, yo digo, pues lo que tú decías de Blanca, de la ignorancia, ¿no? Pegando una imagen de la Virgen. O sea, qué fuerte, aunque sabemos que pues físicamente a la Virgen no le pasa nada, porque esa es una imagen simplemente, pero es la intención del corazón, lo que duele, lo que debe de doler, esas espadas que porque un amor tan sensible, un amor tan bondadoso, qué fuerte, ¿no? Qué fuerte para nuestra madre. Me llamó la atención en uno de esos terremotos que han sucedido últimamente en distintas iglesias. Ponían como la Virgen quedó de pie. O sea, estaba en la cúpula, arriba, y tú la ves que en el temblor cómo va y viene, pero ella con su niño no lo suelta, y no lo suelta, pero está todo cayendo por un lado para ella con su niño, ella moviéndose junto con el pueblo, con el temblor, pero no la tumban, ella de pie con el niño. Y pasó lo mismo en un convento de religiosas. Cayó, por decirlo así, estaba todo destruido a su alrededor, ella de pie, y decía ahí la religiosa, mira, la Virgen quedó de pie. Es como decir, sigue de pie, aunque a veces hay turbulencia, sigue de pie, sosteniéndonos en sus brazos, no te vas a caer, sosteniendo esa misión. Qué belleza, pues, y por eso pues vamos a seguir avanzando, porque si no le dedicaríamos otro rato.
2: Yo la quiero dedicar a otro programa entero.
1: Pues sí, vamos ahora a ir avanzando, ¿verdad? Que habla de tres medios que vamos a hablar aquí, que para ir creciendo en este amor de Jesús, que dice aquí, pues tener una devoción a los santos, en concreto a San Luis Gonzaga, a Santa Margarita Alacoque, y un día del retiro. ¿Cómo todos estos tres medios que nos van a ayudar a ir creciendo en este amor a Jesús? Ya dejamos un ratito por un lado a nuestra madre, que sabemos que es vital, y ahora vamos a seguir con estas prácticas que nos están invitando. ¿Cómo seguir practicando, creciendo en este amor a Jesús? Y es este amor a los santos y el día del retiro. No sé si quieren hacer algún comentario sobre estos tres elementos o pasos o, digamos, medios que nos propone el padre Jean para crecer en el amor a Jesús.
2: A mí me venía como estos medios que él nos está dejando cuando nos dicen vence el mal a fuerza de hacer el bien. Si nos enfocamos en todas estas prácticas, en todos estos medios, eventualmente, quieras que no, el mal se va a ir saliendo. No puedes estar dejando entrar luz, amor, gracia y seguir con todo lo que no viene de Dios. Y para mí, el ejemplo de los santos es, y lo sabemos, nos lo ha dicho diferentes santos, ¿verdad? Ellos están ahí para ayudarnos, para con su ejemplo, con sus méritos que ellos obtuvieron durante este tiempo en la tierra, por su amor tan grande a nuestro Señor, a nuestra Madre. Ellos están allí para ayudarnos. Saben, ya caminaron por esta tierra, ya saben lo difícil que es la perseverancia, ya saben lo difícil que a veces el enemigo nos ataca. Y ellos están ahí para decirnos, tú puedes, sí puedes, no estás solo. La oración de la madre, la oración, pues imagínate, el amor tan grande del mismo Jesús. Pero aparte, lo quiso así. Él quiso dejar que los santos fuesen santos para que intercedieran por nosotros, para una ayuda más. Uh-huh. Como me encanta la palabra cuando dice antes de partir Jesús al Padre y dice, voy a pedirle al Padre que les envíe otro paráclito, otro. Yo digo, ¿cuántos más nos has dejado, Señor?
3: Recuerden cómo el impulso que Dios nos da siempre es de ser comunidad, nunca de ser egoístas. Nos vamos a salvar juntos todos. No puede ser, no es una carrera de obstáculos a ver quién llega primero, ¿verdad? No, vamos a llegar todos juntos como iglesia a la salvación, como iglesia. La iglesia es la comunidad. Por eso los santos están con nosotros. Aquí nos está diciendo en la especial devoción a San Luis de Gonzaga, también la especial devoción a Santa Margarita María, San Claudio de la Colombiere. ¿Por qué? Porque ellos tenían esta devoción al Sagrado Corazón. Sin embargo, si ustedes se fijan, si van entrando, este es uno de mis descubrimientos que yo he ido haciendo a través de mi vida religiosa, cómo los santos llevan un mismo impulso. Todos llevan un mismo impulso como miembros del cuerpo de Cristo hacia Dios, hacia la santidad. No puede ser que tú recibas, como hacen todas estas religiones que son santerías tontas y supersticiones, de que utilice este santito para que te ayude a sacarte la lotería o para que yo qué sé. Es los santos nunca, nunca jamás te van a impulsar fuera de lo que es la salvación en Cristo. Nunca. Porque son cuerpo de Cristo y están unidos en la misma voluntad. Y claro, cuando tú te vas metiendo en el ambiente de los santos, te ves impulsado como, no me gusta decir la palabra arrastrado, porque arrastrarte es como si no tuvieras voluntad, no. Pero tu voluntad se ve envuelta, se ve empujada, se ve atraída por este camino de gracia. Y como tú estás creado para la gracia, te sientes más atraído. Y es cuando estás metido en ese ambiente de gracia, te es más difícil caer en tentaciones, abrirle la puerta o mantener puertas abiertas a cosas que no son de Dios.
1: Así es. A mí me llamó la atención porque dice, la de millones de santos que hay, que han llegado a la meta como triunfadores. No son perdedores. Triunfadores me venía el mundial, ¿no? Que dice, se pone casi medio mundo, sobre 24 jugadores, no sé cuántos están jugando ahí en el. Nosotros ahorita en el mundo, los 8,000 billones de personas que existimos, somos como esos jugadores. Pero todos los millones que están arriba, que ya llegaron a la meta, nos dice, no seas tonto, mete gol, mete aquí, identifícate con Cristo, que es lo que no te. O sea, eso de los santos que exacto, ver a San Luis González haga un enamorado, porque ella misma dice que una religiosa tuvo una visión de dónde estaba, dice, tuvo una visión de dónde, de lo que está gozando ese santo, y dice, bueno, qué regalo, ¿no? Porque no están allá en el lugar donde están, no están como aburridos y vente, vamos aquí a ver qué hacemos, y no, están en la plenitud, gozando y invitándonos a ser parte de eso. O sea, yo sí tengo mis santos. Sí que tengo y mis santos del, y además me he elegido unos cuantos del inicio. Para mí San Juan Crisóstomo, para terminar mis estudios, que me costó tanto, ¿verdad? Porque los terminé media ya a los 40. Entonces yo sí le pedí a San, digo, tengo de distintas etapas y de distintas.
0: Perdón, la hermana no ha dejado de estudiar.
1: No he dejado de estudiar. No, cuando ya se me acabe, que me salgan goteras en la cabeza, tal vez ahí. Pero qué bonito tener, porque hasta yo pensé, ahorita que les escuchaba, hasta se nota si el tengo amistad con los santos. Porque una cosa es rezarle, como usted dice, padre, no, yo le voy a. Y los hacemos medios brujos. No. ¿Cómo es que tú le pides a este santo que te busque novio? O sea, eso es absurdo. Tener un santo para que te haga eso es como humillante. A mí, por favor, cuando yo sea santa, no me pongan esos.
0: Yo creo que. Sinceramente, yo creo que eso es parte de un poco de ignorancia, el que no se sabe cómo se piden las cosas. Pero yo creo que lo que piden no es que le consigan novio, es que le dé sabiduría para encontrar a alguien correcto. Pero lo piden de la manera correcta.
1: Sea que ponen de cabeza, que no sé qué, y luego vas allí en el. Usted que ahorita anda allá en nuestra tierra querida, o sea, que no que esté santo para esto, que esté santo, ¿qué es eso? No, los santos no se pueden manipular para esas cosas, o sea, tienen su lugar, tienen su misión, estos hermanos que han llegado a la meta, que nos motivan, que yo creo que hay que darles su perfilito aquí, cómo hay que su intercesión para nosotros, ¿verdad?
2: Y me encanta que, sí, no hay que hacer esas cosas de super... por se pareciera a supersticioso, pero de que sí cada santo, y también aquí nos dice él que los santos, porque Dios nos da una misión específica a cada quien, y aunque todos los santos estamos llamados a ese amor incondicional total al Sagrado Corazón, pero Dios nos dio una misión particular, dones particulares. Uh-huh. Entonces yo entiendo que por eso la Iglesia nos presenta este santo como Santa Lucía para los que no pueden ver, entonces vas encontrando santo San Maximiliano Kolbe, matices distintos. Uh-huh. Entonces aquí él nos propone a San Luis Gonzaga, los que hemos estado llamados a crecer en nuestra devoción al Sagrado Corazón, es muy hermoso conocer de él, yo no sabía de él, y dice ahí que él tiene este grado que la otra santa lo miró en tal grado, en tal altura, dice, por sus grandes méritos que fueron fruto de su extremada pureza de corazón y de su gran vida interior, de su continua presencia de Dios y de su gran amor a Jesucristo. Uh-huh. Entonces, él dice que él no hizo cosas grandes como instituyó esta nueva orden. No. Su grandeza era su amor puro a Jesucristo, uh-huh. su estar ante el Santísimo, su desear solamente a Él. Entonces, yo creo verdaderamente, yo voy a luchar por crecer en mi devoción, conocerle más, porque yo sí quiero, deseo crecer en mi amor a Jesucristo, uh-huh. en mi vida interior, en mi constante presencia de Dios. Y si él tiene así como la palanca ya cerquitas para que me eche la mano y me ayude, pues ¿por qué no hacerlo?
1: Claro que sí.
0: Hermano, usted decía algo ahorita de los matices que tienen ciertos santos. O sea, no terminé de entender. Que un santo es para, como decía ya, le rezan por el que está enfermo.
1: No, o sea, es lo que el padre Rodolfo dice. O sea, todos los santos han amado a Cristo. Por supuesto, ahorita estamos hablando de estos porque el padre, digamos, es también de su congregación y tiene eso. Pero hay santos, por ejemplo, digo, el que yo lo conocí cuando estaba estudiando, San Juan Crisóstomo. Le llamaban el Piquillo de Oro, porque predica, o sea, era un predicador number one, igual que Santo Domingo. Entonces, claro, como mi misión es predicar, dar la palabra de Dios, y entonces, claro, que lo por decirlo así...
0: Es su favorito.
1: Más que mi favorito, es uno de los santos que yo le pido, rezo, pero lo mismo, por ejemplo, si yo estoy ahorita en Estados Unidos, tengo que evangelizar el mundo hispano, ¿cuál es otro de mis santos que yo quiero conocer y le rezo todos los días? San Fray Junípero Serra. ¿Por qué? Que me enseñe cómo evangelizar a los mundo hispano. Porque él evangelizó esta zona. Entonces, yo lo tengo también como mi santo, que no me canse en la misión, que no me jubile, que no... Bueno, perdón, padre.
2: Que no me jubile. No, el padre no está jubilado, él sigue trabajando.
1: Que no nos cansemos de dar el amor de Cristo, porque este hombre, a caballo, a burro, aquí fundó tantas misiones. Dime si no es amor a Cristo eso.
0: Claro.
1: Y fue de nuestro siglito no tan lejano. O sea, escoger cada uno, por supuesto, a mí me encantó su limpieza, pero tenemos una gran variedad de santos, uh-huh. en ese sentido, los matices.
2: Y es como en la necesidad también, y por la misma, yo lo entiendo así, por la misma misión que Dios nos da, en donde, por ejemplo, como la hermana tiene su misión de predicadora, pues los grandes predicadores que ya hicieron grandes cosas por Dios, que tienen tanto mérito, ¿cómo no la van a echar la mano para que?
0: Exacto, porque aquí es lo que dicen, ¿no? Que ellos llegan e interceden por los que sabían que tenían como que los mismos ideales de ellos mismos.
2: Exacto. Las mismas. Yo les comparto que para mí una de las santas que conocí, Santa Rita, sí, ¿cómo no me decís? Eres mi Santa Rita de Acacia. Porque yo me vi en un momento tan difícil en mi matrimonio, tratando de luchar por la conversión de nuestros hijos. Y ella fue, o sea, un gran ejemplo. Entonces yo le pido, ayúdame, tú luchaste, ¿cómo le hiciste? dame tu fuerza.
3: Total. Por ejemplo, que Santa Teresita de Jesús, que ella dice, encontré mi vocación y ser el corazón. Y ahí está perfectamente otra que bien podía estar aquí presente en esta, en estas devociones de los santos, ¿verdad? Porque ella nos ayuda a ser el corazón de Cristo. Ella que no salió del convento, descubrió que ahí estaba.
1: Y para ir concluyendo ya este hermosísimo, porque nos quedaríamos hablando de cada santo, ¿verdad? Lo que dice aquí que otro medio que es dedicarle un día del retiro a este crecimiento, a este, yo decía como, qué bonito de tener un espacio para Dios para reenfocarnos. Porque siento que nos vamos caminando y te desenfocas. O sea, como cuando una cámara que dice, ponle el foco así bien. Y el día del retiro, que es una oración más larga, es cuando de vuelta vuelves a retomarte, a estar en el silencio, a ver hacia dónde voy y eso. Qué bonito forma también de crecer en esta devoción al Santísimo Sacramento.
3: Bueno, sería muy bueno, yo diría que aquí sería bueno buscar alguna congregación como el Verbum Dei, como franciscanos, como jesuitas, que ofrecen este tipo de retiro cada mes.
1: Y a veces yo pienso que a nuestra audiencia a veces dices, no, pero es que yo ya lo hice. No es así, es que es cada mes. Por ejemplo, nosotros el retiro lo hacemos, primero la oración todos los días, después una vez retiro a la semana, y luego después retiro al mes. ¿Por qué? Porque el ir caminando se te van desgastando los zapatos, se te va desgastando el corazón, te vas como, por decirlo así...
0: Cansando.
1: No cansando, te vas desenfocando.
0: Okay.
1: El estrés, el que quiero llegar aquí, el que quiero llegar acá, y sin querer te vas como...
0: En otra dirección.
1: Te vas y terminas en África en vez de irte a América. Uh-huh. Entonces, el retiro, ese tiempo de silencio, de estar con Dios... Esto en nosotros, pero en el laico, fíjate aquí, desde hace casi 300 años lo proponen como un tiempo tú y Dios. Y dice, no hace falta que te salgas de tu rutina. Uh-huh. Haz un espacio de decir, voy a hacer mi retiro. Es como, para mí me encantó, porque no es solamente lo proponen a los religiosos, es al laico.
2: Al laico. Es que es bien importante aquí, dice, y... me encanta lo que dice el padre, poder tener, ser miembros de una comunidad, claro, lo facilita muchísimo más, porque es como en comunidad y ese está el día, lo pones en tu agenda y se hace. Pero aquí dice, en tu tiempo, tú dedícate, que, y hay muchos medios, muchos que cómo hacerlo, pero dice que es necesario este tiempo para examinar sinceramente si hemos aflojado en la práctica de la virtud, si hemos practicado con puntualidad los deberes propios de Estado, si hemos crecido en el amor a Jesucristo. O sea, como dice el hermano, un reenfoque, un reevaluarte, ¿dónde estoy, Señor? ¿En qué me he salido? ¿En qué me he equivocado? Y reenfocarnos en el caminar. Es importante.
1: Es importante. Es como una brújula. A ver, ¿hacia dónde estoy enfocándome? Estoy con todas esas preguntitas, ¿no? A ver, detenerme, entrar a ver mi vida desde Dios. Jesús, a ver, ¿dónde estamos tú y yo? No, pues tú estás en África y yo acá en América. Ok, vamos a estar caminar juntos. Mis sentimientos, casi yo le llamo una terapia de salud mental.
0: Exacto.
1: Porque es...
0: Mental corazón.
1: Exacto, unificarte. Es soltar, es como cuando te vas a hacer un tune up al carro. Enfócate, camina y eso, ¿verdad?
0: Pues muy bien, yo creo que con esto concluimos esta séptimo medio. Feliz fin de semana, que tengan un excelente viernes. Me despido, soy Guillermo Robles.
2: Estuvo con ustedes también Blanca Maravilla.
1: Y yo soy Yolanda Barajas, misionera de la Fraternidad Verbum Dei.
3: Y aquí el padre Rodolfo Llamas, que antes de darles la bendición, vamos a hacer esta pequeña meditación. Padre nuestro, Padre de todos, líbrame del orgullo de estar solo. No vengo a la soledad cuando vengo a la oración, pues sé que estando contigo, con mis hermanos estoy. Y sé que estando con ellos, tú estás en medio, Señor. No he venido a refugiarme dentro de tu torreón, como quien huye a un exilio de aristocracia interior, pues vine huyendo del ruido, pero de los hombres no. Allí donde va un cristiano, no hay soledad, sino amor, pues lleva toda la iglesia dentro de su corazón. Y dice siempre, nosotros, incluso si dice yo. La bendición de Dios Todopoderoso, Padre, Hijo y Espíritu Santo, descienda sobre ustedes y les acompañe siempre.
0: Amén. Hasta la próxima.

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Rezo del Santo Rosario. Misterios dolorosos. Por la señal de la Santa Cruz, de nuestros enemigos, líbranos, Señor Dios nuestro. En el nombre del Padre, del Hijo y del Espíritu Santo. Amén. Primer misterio doloroso. La oración y agonía de nuestro Señor Jesucristo en el huerto de los olivos, sudando gotas de sangre.

0: Padre nuestro que estás en el cielo, santificado sea tu nombre. Venga a nosotros tu reino. Hágase tu voluntad, así en la tierra como en el cielo.
1: Danos hoy nuestro pan de cada día. Perdona nuestras ofensas, como también nosotros perdonamos a los que nos ofenden. No nos dejes caer en tentación y líbranos del mal.
0: Dios te salve María, llena eres de gracia. El Señor es contigo. Bendita tú eres entre todas las mujeres. Bendito es el fruto de tu vientre, Jesús.
1: Santa María, Madre de Dios, ruega por nosotros los pecadores, ahora y en la hora de nuestra muerte. Amén.
0: Dios te salve María, llena eres de gracia, el Señor es contigo. Bendita tú eres entre todas las mujeres, bendito es el fruto de tu vientre, Jesús.
1: Santa María, Madre de Dios, ruega por nosotros los pecadores, ahora y en la hora de nuestra muerte. Amén.
0: Dios te salve María, llena eres de gracia, el Señor es contigo. Bendita tú eres entre todas las mujeres, bendito es el fruto de tu vientre, Jesús.
1: Santa María, Madre de Dios, ruega por nosotros los pecadores, ahora y en la hora de nuestra muerte. Amén.
0: Dios te salve María, llena eres de gracia, el Señor es contigo. Bendita tú eres entre todas las mujeres, bendito es el fruto de tu vientre, Jesús.
1: Santa María, Madre de Dios, ruega por nosotros los pecadores, ahora y en la hora de nuestra muerte. Amén.
0: Dios te salve María, llena eres de gracia, el Señor es contigo. Bendita tú eres entre todas las mujeres, bendito es el fruto de tu vientre, Jesús.
1: Santa María, Madre de Dios, ruega por nosotros los pecadores, ahora y en la hora de nuestra muerte. Amén.
0: Dios te salve María, llena eres de gracia, el Señor es contigo. Bendita tú eres entre todas las mujeres, bendito es el fruto de tu vientre, Jesús.
1: Santa María, Madre de Dios, ruega por nosotros los pecadores, ahora y en la hora de nuestra muerte. Amén.
0: Dios te salve María, llena eres de gracia, el Señor es contigo. Bendita tú eres entre todas las mujeres, bendito es el fruto de tu vientre, Jesús.
1: Santa María, Madre de Dios, ruega por nosotros los pecadores, ahora y en la hora de nuestra muerte. Amén.
0: Dios te salve María, llena eres de gracia, el Señor es contigo. Bendita tú eres entre todas las mujeres, bendito es el fruto de tu vientre, Jesús.
1: Santa María, Madre de Dios, ruega por nosotros los pecadores, ahora y en la hora de nuestra muerte. Amén.
0: Dios te salve María, llena eres de gracia, el Señor es contigo. Bendita tú eres entre todas las mujeres, bendito es el fruto de tu vientre, Jesús.
1: Santa María, Madre de Dios, ruega por nosotros los pecadores, ahora y en la hora de nuestra muerte. Amén.
0: Dios te salve María, llena eres de gracia, el Señor es contigo. Bendita tú eres entre todas las mujeres, bendito es el fruto de tu vientre, Jesús.
1: Santa María, Madre de Dios, ruega por nosotros los pecadores, ahora y en la hora de nuestra muerte. Amén.
0: Gloria al Padre, y al Hijo, y al Espíritu Santo.
1: Como era en un principio, ahora y siempre, por los siglos de los siglos. Amén.
0: Oh Jesús mío, perdona nuestros pecados. Líbranos del fuego del infierno. Lleva todas las almas al cielo, especialmente las más necesitadas de tu misericordia.
2: Segundo misterio doloroso. Los múltiples azotes que recibió nuestro Señor Jesucristo atado a una columna.

0: nosotros tu reino. Hágase tu voluntad así en la tierra como en el cielo.
1: Danos hoy nuestro pan de cada día. Perdona nuestras ofensas, como también nosotros perdonamos a los que nos ofenden. No nos dejes caer en la tentación y líbranos del mal.
0: Dios te salve María, llena eres de gracia, el Señor es contigo. Bendita tú eres entre todas las mujeres y bendito es el fruto de tu vientre, Jesús.
1: Santa María, Madre de Dios, ruega por nosotros los pecadores, ahora y en la hora de nuestra muerte. Amén.
0: Dios te salve María, llena eres de gracia, el Señor es contigo. Bendita tú eres entre todas las mujeres, y bendito es el fruto de tu vientre, Jesús.
1: Santa María, Madre de Dios, ruega por nosotros los pecadores, ahora y en la hora de nuestra muerte. Amén.
0: Dios te salve María, llena eres de gracia, el Señor es contigo. Bendita tú eres entre todas las mujeres, bendito es el fruto de tu vientre, Jesús.
1: Santa María, Madre de Dios, ruega por nosotros los pecadores, ahora y en la hora de nuestra muerte. Amén.
0: Dios te salve María, llena eres de gracia, el Señor es contigo. Bendita tú eres entre todas las mujeres, bendito es el fruto de tu vientre, Jesús.
1: Santa María, Madre de Dios, ruega por nosotros los pecadores, ahora y en la hora de nuestra muerte. Amén.
0: Dios te salve María, llena eres de gracia, el Señor es contigo. Bendita tú eres entre todas las mujeres, bendito es el fruto de tu vientre, Jesús.
1: Santa María, Madre de Dios, ruega por nosotros los pecadores, ahora y en la hora de nuestra muerte. Amén.
0: Dios te salve María, llena eres de gracia, el Señor es contigo. Bendita tú eres entre todas las mujeres, bendito es el fruto de tu vientre, Jesús.
1: Santa María, Madre de Dios, ruega por nosotros los pecadores, ahora y en la hora de nuestra muerte. Amén.
0: Dios te salve María, llena eres de gracia, el Señor es contigo. Bendita tú eres entre todas las mujeres, bendito es el fruto de tu vientre, Jesús.
1: Santa María, Madre de Dios, ruega por nosotros los pecadores, ahora y en la hora de nuestra muerte. Amén.
0: Dios te salve María, llena eres de gracia, el Señor es contigo. Bendita tú eres entre todas las mujeres, bendito es el fruto de tu vientre, Jesús.
1: Santa María, Madre de Dios, ruega por nosotros los pecadores, ahora y en la hora de nuestra muerte. Amén.
0: Dios

0: Santa María, Madre de Dios, ruega por nosotros los pecadores, ahora y en la hora de nuestra muerte. Amén.
1: Gloria al Padre, al Hijo y al Espíritu Santo.
0: Como era en el principio, ahora y siempre, por los siglos de los siglos. Amén. Oh Jesús mío, perdona nuestros pecados, líbranos del fuego del infierno, lleva todas las almas al cielo, especialmente las más necesitadas de tu misericordia. Amén.
2: Tercer misterio doloroso: la corona de espinas que colocaron a nuestro Señor Jesucristo en sus sacratísimas sienes.

0: Padre nuestro que estás en el cielo, santificado sea tu nombre. Venga a nosotros tu reino. Hágase tu voluntad, así en la tierra como en el cielo.
1: Danos hoy nuestro pan de cada día. Perdona nuestras ofensas, como también nosotros perdonamos a los que nos ofenden. No nos dejes caer en tentación y líbranos del mal.
0: Dios te salve María, llena eres de gracia. El Señor es contigo. Bendita tú eres entre todas las mujeres. Bendito es el fruto de tu vientre, Jesús.
1: Santa María, Madre de Dios, ruega por nosotros los pecadores, ahora y en la hora de nuestra muerte. Amén.
0: Dios te salve María, llena eres de gracia, el Señor es contigo. Bendita tú eres entre todas las mujeres, bendito es el fruto de tu vientre, Jesús.
1: Santa María, Madre de Dios, ruega por nosotros los pecadores, ahora y en la hora de nuestra muerte. Amén.
0: Dios te salve María, llena eres de gracia, el Señor es contigo. Bendita tú eres entre todas las mujeres, bendito es el fruto de tu vientre, Jesús.
1: Santa María, Madre de Dios, ruega por nosotros los pecadores, ahora y en la hora de nuestra muerte. Amén.
0: Dios te salve María, llena eres de gracia, el Señor es contigo. Bendita tú eres entre todas las mujeres, bendito es el fruto de tu vientre, Jesús.
1: Santa María, Madre de Dios, ruega por nosotros los pecadores, ahora y en la hora de nuestra muerte. Amén.
0: Dios te salve María, llena eres de gracia, el Señor es contigo. Bendita tú eres entre todas las mujeres, bendito es el fruto de tu vientre, Jesús.
1: Santa María, Madre de Dios, ruega por nosotros los pecadores, ahora y en la hora de nuestra muerte. Amén.
0: Dios te salve María, llena eres de gracia, el Señor es contigo. Bendita tú eres entre todas las mujeres, bendito es el fruto de tu vientre, Jesús.
1: Santa María, Madre de Dios, ruega por nosotros los pecadores, ahora y en la hora de nuestra muerte. Amén.
0: Dios te salve María, llena eres de gracia, el Señor es contigo. Bendita tú eres entre todas las mujeres, bendito es el fruto de tu vientre, Jesús.
1: Santa María, Madre de Dios, ruega por nosotros los pecadores, ahora y en la hora de nuestra muerte. Amén.
0: Dios te salve María, llena eres de gracia, el Señor es contigo. Bendita tú eres entre todas las mujeres, bendito es el fruto de tu vientre, Jesús.
1: Santa María, Madre de Dios, ruega por nosotros los pecadores, ahora y en la hora de nuestra muerte. Amén.
0: Dios te salve María, llena eres de gracia, el Señor es contigo. Bendita tú eres entre todas las mujeres, bendito es el fruto de tu vientre, Jesús.
1: Santa María, Madre de Dios, ruega por nosotros los pecadores, ahora y en la hora de nuestra muerte. Amén.
0: Dios te salve María, llena eres de gracia, el Señor es contigo. Bendita tú eres entre todas las mujeres, bendito es el fruto de tu vientre, Jesús.
1: Santa María, Madre de Dios, ruega por nosotros los pecadores, ahora y en la hora de nuestra muerte. Amén.
0: Gloria al Padre, y al Hijo, y al Espíritu Santo.
1: Como era en un principio, ahora y siempre, por los siglos de los siglos. Amén.
0: Oh Jesús mío, perdona nuestros pecados. Líbranos del fuego del infierno. Lleva todas las almas al cielo, especialmente las más necesitadas de tu misericordia.
2: Cuarto misterio doloroso. La cruz pesada que colocaron sobre sus hombros y en ella el grave peso de nuestras culpas.

0: nosotros tu reino. Hágase tu voluntad así en la tierra como en el cielo.
1: Danos hoy nuestro pan de cada día. Perdona nuestras ofensas, como también nosotros perdonamos a los que nos ofenden. No nos dejes caer en la tentación y líbranos del mal.
0: Dios te salve María, llena eres de gracia, el Señor es contigo. Bendita tú eres entre todas las mujeres y bendito es el fruto de tu vientre, Jesús.
1: Santa María, Madre de Dios, ruega por nosotros los pecadores, ahora y en la hora de nuestra muerte. Amén.
0: Dios te salve María, llena eres de gracia, el Señor es contigo. Bendita tú eres entre todas las mujeres, y bendito es el fruto de tu vientre, Jesús.
1: Santa María, Madre de Dios, ruega por nosotros los pecadores, ahora y en la hora de nuestra muerte. Amén.
0: Dios te salve María, llena eres de gracia, el Señor es contigo. Bendita tú eres entre todas las mujeres, bendito es el fruto de tu vientre, Jesús.
1: Santa María, Madre de Dios, ruega por nosotros los pecadores, ahora y en la hora de nuestra muerte. Amén.
0: Dios te salve María, llena eres de gracia, el Señor es contigo. Bendita tú eres entre todas las mujeres, bendito es el fruto de tu vientre, Jesús.
1: Santa María, Madre de Dios, ruega por nosotros los pecadores, ahora y en la hora de nuestra muerte. Amén.
0: Dios te salve María, llena eres de gracia, el Señor es contigo. Bendita tú eres entre todas las mujeres, bendito es el fruto de tu vientre, Jesús.
1: Santa María, Madre de Dios, ruega por nosotros los pecadores, ahora y en la hora de nuestra muerte. Amén.
0: Dios te salve María, llena eres de gracia, el Señor es contigo. Bendita tú eres entre todas las mujeres, bendito es el fruto de tu vientre, Jesús.
1: Santa María, Madre de Dios, ruega por nosotros los pecadores, ahora y en la hora de nuestra muerte. Amén.
0: Dios te salve María, llena eres de gracia, el Señor es contigo. Bendita tú eres entre todas las mujeres, bendito es el fruto de tu vientre, Jesús.
1: Santa María, Madre de Dios, ruega por nosotros los pecadores, ahora y en la hora de nuestra muerte. Amén.
0: Dios te salve María, llena eres de gracia, el Señor es contigo. Bendita tú eres entre todas las mujeres, bendito es el fruto de tu vientre, Jesús.
1: Santa María, Madre de Dios, ruega por nosotros los pecadores, ahora y en la hora de nuestra muerte. Amén.
0: Dios te salve María, llena eres de gracia, el Señor es contigo. Bendita tú eres entre todas las mujeres, bendito es el fruto de tu vientre, Jesús.
1: Santa María, Madre de Dios, ruega por nosotros los pecadores, ahora y en la hora de nuestra muerte. Amén.

0: Jesús. Santa María, Madre de Dios, ruega por nosotros los pecadores, ahora y en la hora de nuestra muerte. Amén.
1: Gloria al Padre, al Hijo y al Espíritu Santo.
0: Como era en el principio, ahora y siempre, por los siglos de los siglos. Amén. Oh Jesús mío, perdona nuestros pecados, líbranos del fuego del infierno, lleva todas las almas al cielo, especialmente las más necesitadas de tu misericordia. Amén.
2: Quinto misterio doloroso: la muerte afrentosa que padeció nuestro Señor Jesucristo, clavado al madero de la cruz en medio de dos ladrones.

estamos, Señor, con nuestro desamor. Hemos roto tus vestidos, Señor, con nuestra falta de fe. Tú, a cambio, nos das por madre a María, tú que tienes sed de almas y de amor.

0: Padre nuestro que estás en el cielo, santificado sea tu nombre. Venga a nosotros tu reino. Hágase tu voluntad, así en la tierra como en el cielo.
1: Danos hoy nuestro pan de cada día. Perdona nuestras ofensas, como también nosotros perdonamos a los que nos ofenden. No nos dejes caer en tentación y líbranos del mal.
0: Dios te salve María, llena eres de gracia. El Señor es contigo. Bendita tú eres entre todas las mujeres. Bendito es el fruto de tu vientre, Jesús.
1: Santa María, Madre de Dios, ruega por nosotros los pecadores, ahora y en la hora de nuestra muerte. Amén.
0: Dios te salve María, llena eres de gracia, el Señor es contigo. Bendita tú eres entre todas las mujeres, bendito es el fruto de tu vientre, Jesús.
1: Santa María, Madre de Dios, ruega por nosotros los pecadores, ahora y en la hora de nuestra muerte. Amén.
0: Dios te salve María, llena eres de gracia, el Señor es contigo. Bendita tú eres entre todas las mujeres, bendito es el fruto de tu vientre, Jesús.
1: Santa María, Madre de Dios, ruega por nosotros los pecadores, ahora y en la hora de nuestra muerte. Amén.
0: Dios te salve María, llena eres de gracia, el Señor es contigo. Bendita tú eres entre todas las mujeres, bendito es el fruto de tu vientre, Jesús.
1: Santa María, Madre de Dios, ruega por nosotros los pecadores, ahora y en la hora de nuestra muerte. Amén.
0: Dios te salve María, llena eres de gracia, el Señor es contigo. Bendita tú eres entre todas las mujeres, bendito es el fruto de tu vientre, Jesús.
1: Santa María, Madre de Dios, ruega por nosotros los pecadores, ahora y en la hora de nuestra muerte. Amén.
0: Dios te salve María, llena eres de gracia, el Señor es contigo. Bendita tú eres entre todas las mujeres, bendito es el fruto de tu vientre, Jesús.
1: Santa María, Madre de Dios, ruega por nosotros los pecadores, ahora y en la hora de nuestra muerte. Amén.
0: Dios te salve María, llena eres de gracia, el Señor es contigo. Bendita tú eres entre todas las mujeres, bendito es el fruto de tu vientre, Jesús.
1: Santa María, Madre de Dios, ruega por nosotros los pecadores, ahora y en la hora de nuestra muerte. Amén.
0: Dios te salve María, llena eres de gracia, el Señor es contigo. Bendita tú eres entre todas las mujeres, bendito es el fruto de tu vientre, Jesús.
1: Santa María, Madre de Dios, ruega por nosotros los pecadores, ahora y en la hora de nuestra muerte. Amén.
0: Dios te salve María, llena eres de gracia, el Señor es contigo. Bendita tú eres entre todas las mujeres, bendito es el fruto de tu vientre, Jesús.
1: Santa María, Madre de Dios, ruega por nosotros los pecadores, ahora y en la hora de nuestra muerte. Amén.
0: Dios te salve María, llena eres de gracia, el Señor es contigo. Bendita tú eres entre todas las mujeres, bendito es el fruto de tu vientre, Jesús.
1: Santa María, Madre de Dios, ruega por nosotros los pecadores, ahora y en la hora de nuestra muerte. Amén.
0: Gloria al Padre, y al Hijo, y al Espíritu Santo.
1: Como era en un principio, ahora y siempre, por los siglos de los siglos. Amén.
0: Oh Jesús mío, perdona nuestros pecados. Líbranos del fuego del infierno. Lleva todas las almas al cielo, especialmente las más necesitadas de tu misericordia.
2: Dios te salve, Reina y Madre, Madre de misericordia, vida, dulzura y esperanza nuestra. Dios te salve, a ti

0: Una noche estábamos en la barca esperando a Jesús. De repente vimos aparecer algo que venía caminando sobre las aguas y hacia nosotros.
1: ¡Oh, por Dios! ¡Creo que es un fantasma!
0: Bartolomé, mírame. Tenemos que calmarnos. Yo también tengo miedo.
1: Cálmate tú, Santiago. Yo voy a remar. Vamos, rememos. Salvemos nuestras vidas. ¡Huye!
0: En medio de nuestro temor, la voz de Jesús nos hizo calmar.
2: Ánimo, soy yo, Jesús. No teman.
3: Señor, si eres tú, mándame ir hacia ti sobre las aguas.
2: Ven.
0: Pero comenzó a caminar hacia Jesús sobre las aguas. Pero al sentir la violencia del viento, se asustó y empezó a hundirse.
3: Señor, sálvame que me hundo.
2: Hombre de poca fe, ¿por qué has dudado? Dame tu mano. Sostente con fuerza.
0: Subieron Pedro y Jesús a la barca y el viento amainó. Los que estábamos en la barca no tuvimos otra cosa que hacer sino postrarnos ante Jesús. Que en tu vida hay muchas turbulencias. Escucha la voz de Jesús que hoy te dice:
2: hombre, ¿por qué dudas? Dame tu mano y sostente con fuerzas.
4: El diario de los testigos.
5: Rayo de
6: luz. Señor, aumenta en mí la fe, la esperanza y sobre todo el amor para compartirlo. Amén. Propósito del día: ponerme los lentes de Dios y encontrarlo obrando en alguien que está haciendo el bien. Y cada vez que lo descubra le diré: gracias, Señor.

les mostrarai comme aux padres de las familias, de los huérfanos, de las viudas, de los prisioneros, de los obreros y de la juventud.

Nuestra oración que te ofrecemos llenos de gozo, cumple tus promesas, que los hombres al conocer tu verdadera imagen se convertirán a ti y retornarán a casa. Haznos instrumentos de tu amor y tu misericordia. Te lo pedimos por Jesucristo nuestro Señor y nuestro Dios, que contigo y el Espíritu

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0: In the name of the Father, and of the Son.
1: En el nombre del Padre, del Hijo y del Espíritu Santo. Amén. La gracia de nuestro Señor Jesucristo, el amor del Padre y la comunión del Espíritu Santo estén con todos ustedes.
2: Hermanos, para celebrar dignamente estos sagrados misterios, reconozcamos nuestros pecados.
0: I confess to Almighty God.
1: Yo confieso ante Dios Todopoderoso y ante ustedes, hermanos, que he pecado mucho de pensamiento, palabra, obra y omisión. Por mi gran culpa. Por eso ruego a Santa María Siempre Virgen, a los ángeles, a los santos y a ustedes, hermanos, que intercedan por mí ante Dios nuestro Señor. Dios Todopoderoso tenga misericordia de nosotros, perdone nuestros pecados y nos lleve a la vida eterna. Amén.

0: pray.
1: Almighty, oremos. Dios Todopoderoso y Eterno, que en la superabundancia de tu amor sobrepasas los méritos y aún los deseos de los que te suplican, derrama sobre nosotros tu misericordia para que libres nuestra conciencia de toda inquietud y nos concedas aún aquello que no nos atrevemos a pedir. Te lo pedimos por nuestro Señor Jesucristo, tu Hijo, que contigo vive y reina en la unidad del Espíritu Santo y es Dios por los siglos de los siglos. Amén.
2: A reading from the letter of St. Paul to the Galatians.
1: Lectura de la carta de San Pablo a los Gálatas. Hermanos, entiendan de una vez que hijos de Abraham son los hombres de fe. Además, la Escritura, previendo que Dios aceptaría a los humildes por la fe, le adelantó a Abraham la buena noticia. Por ti serán benditas todas las naciones. Así que son los hombres de fe los que reciben la bendición con Abraham el fiel. En cambio, los que se apoyan en la observancia de la ley tienen encima una maldición, porque dice la Escritura, maldito el que no cumple todo lo escrito en el libro de la ley. Que en base a la ley nadie consigue salvarse, es evidente, porque lo que está dicho es que el que se justifica con la fe no es reo de muerte. Y la ley no arranca de la fe, sino que el que la cumple no será reo de muerte gracias a sus obras. Cristo nos rescató de la maldición de la ley, haciéndose por nosotros un maldito, porque dice la Escritura, maldito todo el que cuelga de un árbol. Esto sucedió para que por medio de Jesucristo la bendición de Abraham alcanzase a los gentiles. El Señor recuerda siempre su alianza. El Señor recuerda siempre su alianza. Doy gracias al Señor de todo corazón, en compañía de los rectos en la asamblea. Grandes son las obras del Señor, dignas de estudio para los que las aman. El Señor recuerda siempre su alianza. Esplendor y belleza son su obra. Su generosidad dura por siempre. Ha hecho maravillas memorables. El Señor es piadoso y clemente. El Señor recuerda siempre su alianza. Él da alimento a sus fieles, recordando siempre su alianza. Mostró a su pueblo la fuerza de su obrar, dándoles la heredad de los gentiles. El Señor recuerda siempre su alianza.

Ya va a ser arrojado el príncipe de este mundo. Cuando yo sea levantado de la tierra, atraeré a todos hacia mí, dice el Señor.

En aquel tiempo, habiendo echado Jesús un demonio, algunos de entre la multitud dijeron, si echa los demonios es por arte de Belcebú, el príncipe de los demonios. Otros, para ponerlo a prueba, le pedían un signo en el cielo. Él, leyendo sus pensamientos, les dijo, todo reino en guerra civil va a la ruina y se derrumba casa tras casa. Si también Satanás está en guerra civil, ¿cómo mantendrá a su reino? Ustedes dicen que yo he hecho los demonios con el poder de Belcebú. Si yo he hecho los demonios con el poder de Belcebú, sus hijos, ¿por arte de quién los echan? Por eso ellos serán sus jueces. Pero si yo he hecho los demonios con el dedo de Dios, entonces es que el reino de Dios ha llegado a ustedes. Cuando un hombre fuerte y bien armado guarda su palacio, sus bienes están seguros. Pero si otro más fuerte lo asalta y lo vence, le quita las armas de que se fiaba y reparte el botín. El que no está conmigo está contra mí. El que no recoge conmigo desparrama. Cuando un espíritu inmundo sale de un hombre, da vueltas por el desierto buscando un sitio para descansar, pero como no lo encuentra, dice, volveré a casa de donde salí. Al volver, se la encuentra barrida y arreglada. Entonces va a coger otros 7 espíritus peores que él y se mete a vivir allí. Y el final de aquel hombre resulta peor que el principio.

0: Today we have a solemn warning about...
1: Hoy tenemos la solemne advertencia acerca del poder de Satanás, Belcebú. E incluso cuando es expulsado, él ha de regresar y ha de atacar a esa persona otra vez si esa persona no regresa a Dios, si no está llena del Espíritu Santo, será presa de Satanás otra vez. Esto nos habla de nuestra necesidad continua de conversión y arrepentimiento. Es una batalla continua en que tenemos que enfrascarnos, incluso después del bautismo y de haber llegado a la fe. Es algo que vemos en nuestra propia vida espiritual y a lo largo de la historia. Y me gusta esta imagen que Jesús utiliza hoy acerca del hombre fuerte. Satanás es el hombre fuerte, pero Jesús es aquel que es más fuerte. Y Jesús dice, si es cuando un hombre fuerte y bien armado guarda su palacio, sus bienes están seguros. Pero si otro más fuerte lo asalta y lo vence, entonces le quita las armas en que confiaba y después dispone de sus bienes. Así que Satanás es fuerte y nos tiene atado con los lazos del pecado. Pero Jesús es el hombre más fuerte y él puede disponer de sus bienes. Y por el dedo de Dios, esta expresión se refiere al Espíritu Santo. En Éxodo 8:19, cuando los magos del faraón están obrando portentos y Aarón y Moisés están haciendo portentos, los magos explican que se trata del dedo de Dios, su poder. En la versión de San Mateo, porque ahora estamos leyendo de San Lucas, en Mateo él no dice el dedo de Dios, él dice explícitamente el Espíritu Santo. Y sabemos en el Antiguo Testamento, las tablas de piedra, los 10 mandamientos, escuchamos esa frase del dedo de Dios y la hermosa parte es en la Alianza Nueva, el donde el Espíritu Santo, él escribe sobre nuestros corazones, esa nueva ley, ese don del Espíritu Santo que recibimos, en que Él ha de morar en nosotros y fortalecernos. ¿Cómo es Satanás, pues, un hombre fuerte? ¿Cómo caemos cautivos? Es a través del pecado. Él trabaja en nosotros y nos tienta a pecar, y en cierto sentido, nos convertimos en posesión de Él, en sus bienes. Esto lo vemos en el Jardín del Edén. Tienta a Eva en su conversación, donde trata de convencerla que cometa el pecado, que tome el fruto del árbol del conocimiento del bien y del mal. Así que los demonios nos pueden tentar influenciando lo que imaginamos, lo que sentimos, lo que consideramos, pero no pueden obligarnos a que consintamos libremente. Seguimos teniendo libre albedrío. Nosotros podemos tomar la decisión. Nos puede tentar a través de la imaginación. Los demonios pueden despertar imágenes a partir de experiencias anteriores, poner algo atractivo o perturbador ante nuestros ojos. Pueden tentarnos, pueden despertar nuestras pasiones, deseos de ira, o de alguna respuesta pecaminosa, llamando a nuestro sentido de urgencia. Nos hace buscar quizá venganza o quizás drama en nuestras vidas. Nos pueden tentar a través de la persuasión y el engaño. Nos pueden instar a considerar algo pecaminoso como si fuera algo deseable. Y el día de hoy, creo que muy comúnmente vemos esta tergiversación de la libertad. El mundo, la carne, presentan la libertad como licencia para hacer lo que queramos, una libertad absoluta. Pero recibimos la libertad, recibimos el poder para hacer lo correcto. Y cuando elegimos vivir en la verdad y vivir moralmente, la moral verdad, la verdad moral, nuestra libertad crece. El maligno de tentarnos va a decirnos que esto nos dará libertad, como sucedió en el jardín, cuando decía, oh, Dios te ha dicho que no puedes comer de ninguno de los árboles? Eva le contesta, no, solamente de uno. Nosotros no hacemos la ley, no hacemos la ley moral, simplemente la hemos de obedecer. Existe una ley moral y buena que proviene de Dios mismo, según la cual hemos de vivir, y cuando lo hacemos experimentamos libertad, experimentamos prosperidad humana. Y es bueno recordar también que no toda tentación proviene del diablo. También tenemos un mundo que está caído, que nos tienta en nuestra propia carne, que tiene tendencia a pecar. Jesús nos dice en San Juan capítulo 8:34, amén, amén os digo, todo el que cometa pecado es esclavo del pecado. Así es como Satanás nos atrapa al tentarnos a pecar y nos volvemos cautivos, esclavizados por el pecado. En cierto sentido, él tiene el poder, ese poder sobre nosotros, pero él no es soberano, es una criatura angelical que es finita. Jesús es soberano, él es el que es más fuerte y puede liberarnos. Y aún así, estamos en esta lucha monumental. El documento del Vaticano II acerca del mundo moderno, de la Iglesia en el mundo moderno, Gaudium et Spes, dice que para una lucha monumental, el poder de las tinieblas permea toda la historia de los hombres. Ese es el gran drama de nuestra historia, y los cristianos lo entienden. Esa es la verdadera lucha. Vamos a salir victoriosos en ese plano del pecado, e incluso la muerte, al rendirle alabanza a Cristo, y tendremos la vida eterna. Es Gaudium et Spes continúa. La batalla comenzó desde el mismo origen del mundo y continuará hasta el último día, como el Señor lo ha dicho. Atrapados en este conflicto, el hombre está obligado a luchar constantemente. Si ha de aferrarse a lo que es bueno y no puede lograr su propia integridad sin gran esfuerzo y la ayuda de la gracia de Dios. Luchando constantemente. Para mí es liberador saber eso, porque si estamos luchando en nuestra vida espiritual, algunos de nosotros tenemos diferentes luchas a nivel personal, luchas contra el pecado, pero eso es de esperarse. Ha de haber una lucha en nuestra vida espiritual de alguna manera, ya sea a través del pecado personal o el mal en nuestras vidas que está presente con nosotros. Este es el momento para la batalla. Ese es el momento para el mérito. Ese es el momento cuando entregamos nuestras vidas para seguir a Cristo. El catecismo, cuando habla del pecado original, dice, por el pecado de nuestros primeros padres, el diablo adquirió cierto dominio sobre el hombre, a pesar que el hombre permanece libre. El pecado original involucra, y cita el Concilio de Trento, cautiverio bajo el poder de aquel que tiene poder de muerte, que es el diablo. Así pues, el pecado y la muerte entraron al mundo a través del pecado. Y vemos en la historia del hombre que en las dictaduras totalitarias, gobernantes corruptos han aplicado ese temor a la muerte para manipular a la gente. Es parte de nuestra naturaleza, obviamente. Le tememos a la muerte y Satanás puede utilizar eso en contra de nosotros. Hebreos 2:14 dice, pues como los hijos comparten la carne y la sangre, él de la misma manera participó de la misma naturaleza para que a través de la muerte destruyera a aquel que tiene poder de la muerte, o sea, el diablo, y libera a todos aquellos que por temor a la muerte se vieron sujetos a una esclavitud de toda la vida. Jesús, pues, destruye el pecado de la muerte, nos ofrece la vida eterna y nos da esa libertad. El día de hoy en los Evangelios, Él está expulsando demonios y está mostrando que el reino de Dios ha llegado, que Satanás ha sido vencido, que en la cruz Él ha de derrotarlo, derrotar a Satanás y aplastar la cabeza de la serpiente en el lugar de la calavera, el Gólgota, es el lugar donde aplasta la cabeza de la serpiente, profetizado en Génesis 3:15. Él realiza estas señales en particular a través de las cuales prevé su victoria definitiva por venir, porque no todo el mundo es curado en la época de Cristo, no todo el mundo es exorcizado, aún ahí sigue presente todo eso, pero hay una victoria por venir que Él ha de lograr para nosotros y que se realizará plenamente en la segunda venida. Él, pues, da libertad a los pueblos del pecado, ha venido a ofrecernos ese perdón del pecado, nos muestra su amor por nosotros y en señales y portentos, pero está mostrando esas señales de que el reino ha sido establecido en el Calvario definitivamente, así que estos son vistazos de ese reino, en donde viviremos para toda la eternidad con el favor de Dios, sin sufrimiento, sin la influencia de Satanás, sin esa batalla y lucha constantes. Satanás puede tentarnos, puede dañarnos en cierto sentido, pero no es soberano. Jesús lo ha derrotado y ha facultado nuestra resistencia hasta el día de hoy a través de la obra del Espíritu Santo. El hombre fuerte, Satanás, su dominio es solamente aparente, es superado por el reino y realiza esas señales para demostrar su victoria sobre él. Y vemos en el Evangelio, según San Marcos, las primeras palabras de Jesús son esa proclamación del reino. Él dice, ha llegado el tiempo y el reino de Dios está cerca. Arrepiéntanse y crean en las buenas nuevas. Ese arrepentimiento, ese darle la espalda al pecado, está ligado intrínsecamente al Evangelio. Justo después de ello vemos a Simón y Andrés, los llama a seguirlos y les dice, los haré pescadores de hombres. Y esta es la esencia de ese reino, el arrepentimiento y la fe. Es un llamado a renunciar al mal y ganar la salvación, el perdón de los pecados y el don de la vida nueva. Ese llamado a la conversión continúa resonando en la vida de los cristianos. Es la segunda conversión también. El catecismo habla de esa labor ininterrumpida de conversión que la Iglesia abraza a los pecadores hacia su pecho, que siempre necesitan purificación para que sigan constantemente el camino de la penitencia y renovación. La segunda conversión es una conversión continua y aplica a todos nosotros. Y es ese mandamiento de la Iglesia de arrepentirnos. Y digo esto porque creo que es muy siniestro lo que tenemos hoy en día cuando desestimamos esto. No queremos enfocarnos en

mortal. Nuestra voluntad asiente en cometer este acto, este pecado, y nos priva de la gracia. Perdemos la gracia santificante, la vida misma de Dios en nosotros. Mata la caridad, mata nuestra amistad con Dios. Es suficientemente grave de que le damos la espalda a Dios. Ignoramos ese llamado al arrepentirnos y a la fe. El pecado venial disminuye, nos hace débiles, pero no mata totalmente esa vida de gracia y esa caridad en nosotros. Y todo el pecado llama a más pecado. Algunos de los efectos del pecado es que oscurece el intelecto. Empezamos a justificar el pecado, nos cegamos, empezamos a actuar más basados en sentimientos y pasiones en lugar de los principios morales, debilita los hábitos, endurece el corazón, adormece la conciencia, perdemos la sensibilidad al pecado, empezamos a decir, oh no, eso no es tan importante con respecto al pecado. Y sin la práctica de la vida de gracia, sin la práctica de nuestra religión, las cosas que hacemos repetidamente, nos volvemos más vulnerables. Eso es lo más grande que podemos hacer para evitar el pecado, es permanecer en esa vida de gracia, realizar las prácticas religiosas, tener una vida de oración diaria, estar en comunión con los demás, ser una comunidad de creyentes, por supuesto, ir a confesarnos, especialmente si estamos en pecado grave. El pecado repetido, nos hace que nos apeguemos de manera desordenada al pecado. Y por supuesto, en el pecado mortal, el pecado grave, perdemos la facultad de merecer la gracia. El Señor siempre ha de darnos gracia, Él siempre nos va a estar llamando a que regresemos, siempre tenemos disponible la gracia de la conversión. Pero cuando estamos en pecado grave, estamos muertos y nos convendría salirnos de ese estado de pecado mortal. Tenemos el peligro de caer en la impenitencia final, de permanecer en ese pecado. Algunas de mis experiencias más hermosas como sacerdote han sido cuando escucho las confesiones de las personas al final de sus vidas, a veces en el hospital. Una confesión después de haber estado alejados mucho tiempo. Y siento el poder de Dios que está obrando ahí. Cuando la persona muestra disposición a recibir esa gracia en su vida. El llamado que tenemos es a arrepentirnos y a creer en las buenas nuevas, creer en el Evangelio, tener fe. Y esa fe, primero que nada, es una adherencia personal a Dios. Lo hemos encontrado de alguna manera, hemos recibido la gracia para responder y nos adherimos a Él primero y hemos de cambiar nuestras vidas para poder hacerlo. Tenemos que deshacernos de las cosas desordenadas, de los apegos al pecado y este mundo y adherirnos a Él en la fe. Por eso es que las dos van de la mano. El arrepentimiento es ese sí, ese sí total que damos a Dios de moldear nuestras vidas según el Evangelio, la fe personal, estamos entregando nuestra vida a Él. El Papa Benedicto diría que el arrepentimiento significa encomendarnos totalmente a Cristo, a quien identifica como el Evangelio vivo y personal. Él dice que Cristo mismo es la meta y objetivo principal de la conversión. Consecuentemente, el arrepentimiento no es meramente una decisión ética, sino una decisión de fe que nos liga íntimamente con Cristo, en una comunión con Cristo. Él escribió en una audiencia general en el 2010, el arrepentirse y creer en el Evangelio no son dos cosas distintas, o de alguna manera solamente están sobreimpuestas, sino que expresan la misma realidad. El arrepentimiento es el sí total de aquellos que entregan su vida totalmente al Evangelio, respondiendo libremente a Cristo, quien primero se ofrece a sí mismo a la humanidad como el camino, la verdad y la vida, como el único que nos da libertad y nos salva. No son dos cosas diferentes, sino que expresan la misma realidad. Y como católicos tenemos la hermosa práctica de que podemos ir frecuentemente a la confesión.

No tenemos que esperar a tener un pecado mortal. Podemos confesar los pecados veniales. Tenemos ese hábito de arrepentimiento. El decirle a alguien más acerca de ello rompe la vergüenza que cargamos. Nos sentimos liberados. Pero ese hábito del arrepentimiento, si seguimos haciéndolo, podemos rápidamente ponernos de pie una vez más y seguir adelante. Dios es un Dios bueno. Él nos ha dejado un camino para regresar a Él. Él es soberano sobre el enemigo. Él es más poderoso. Basta con acudir a Él y permitir que Él gane la victoria en nosotros.

0: Let us offer our petitions.
1: Ofrezcamos nuestras peticiones al Señor, quien nos ve desde las alturas y conoce todas nuestras necesidades, pues da paz a aquellos que confían en Él. Por nuestro Santo Padre, que dé testimonio de las maravillas que Dios ha hecho en espíritu y en verdad, roguemos al Señor.
2: In thanksgiving for the sacrament of
1: confession. En acción de gracias por el sacramento de la confesión, el tribunal del amor misericordioso de Dios, roguemos al Señor.
2: That atheists,
1: que los ateos, agnósticos y aquellos cuya fe es tibia acepten la gracia de la conversión y la luz de la verdad, roguemos al Señor.
2: For all the faithful departed,
1: por todos los fieles difuntos que, habiendo cargado la cruz de Cristo, disfruten la vida eterna, roguemos al Señor.
0: Almighty, ever-living God, whose love surpasses...
1: Dios Todopoderoso y Eterno, cuyo amor sobrepasa todo lo que pedimos o merecemos, abre para nosotros los tesoros de tu misericordia. Perdona todo lo que pesa en nuestras conciencias y concédenos más incluso de lo que nos atrevemos a pedir. Lo pedimos por Jesucristo nuestro Señor. Amén.

0: Pray, brethren, that my
1: Oren, hermanos, para que este sacrificio mío y de ustedes sea agradable a Dios, Padre Todopoderoso. El Señor reciba de tus manos este sacrificio para alabanza y gloria de su nombre, para nuestro bien y el de toda su santa iglesia. Acepta, Señor, el sacrificio que tú mismo nos mandaste ofrecer, y por estos sagrados misterios que celebramos en cumplimiento de nuestro servicio, dígnate llevar a cabo en nosotros la santificación que proviene de tu redención. Por Cristo nuestro Señor. Amén.

En verdad es justo y necesario, es nuestro deber y salvación darte gracias siempre y en todo lugar, Señor Padre Santo, Dios Todopoderoso y Eterno, por Cristo Señor nuestro, cuya muerte celebramos unidos en caridad, cuya resurrección proclamamos con viva fe y cuyo advenimiento glorioso aguardamos con firmísima esperanza. Por eso con todos los ángeles y santos te alabamos proclamando sin cesar.

0: You are indeed holy, O Lord, the fount of all holiness.
1: Santo eres, en verdad, Señor, fuente de toda santidad. Por eso te pedimos que santifiques estos dones con la efusión de tu Espíritu, de manera que se conviertan para nosotros en el cuerpo y la sangre de Jesucristo nuestro Señor, el cual, cuando iba a ser entregado a su pasión voluntariamente aceptada, tomó pan, dándote gracias, lo partió y lo dio a sus discípulos, diciendo: tomen y coman todos de él, porque esto es mi cuerpo, que será entregado por ustedes.

0: In a similar way, when supper was ended,
1: del mismo modo, acabada la cena, tomó el cáliz y dándote gracias de nuevo, lo pasó a sus discípulos diciendo: tomen y beban todos de él, porque este es el cáliz de mi sangre, sangre de la alianza nueva y eterna, que será derramada por ustedes y por muchos para el perdón de los pecados. Hagan esto en conmemoración mía.

0: Así pues, Padre, al celebrar ahora el memorial de la muerte y resurrección de tu Hijo, te ofrecemos el pan de vida y el cáliz de salvación, y te damos gracias porque nos haces dignos de servirte en tu presencia. Te pedimos humildemente que el Espíritu Santo congregue en la unidad a cuantos participamos del cuerpo y la sangre de Cristo. Acuérdate, Señor, de tu iglesia extendida por toda la tierra y con el Papa León, con nuestro obispo Stephen y todos los demás obispos que fieles a la verdad llévala a su perfección por la caridad. Acuérdate también de nuestros hermanos que se durmieron en la esperanza de la resurrección y de todos los que han muerto en tu misericordia, admítelos a contemplar la luz de tu rostro. Ten misericordia de todos nosotros y así como María la Virgen Madre de Dios, su esposo San José, los apóstoles y cuantos vivieron en tu amistad a través de los tiempos, merezcamos por tu Hijo Jesucristo compartir la vida eterna y cantar tus alabanzas.
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0: The Lord is good to those who hope in him.
1: Bueno es el Señor con los que en él confían, con aquellos que lo buscan.
2: Para todos aquellos que no pueden recibir a Jesús en el Santísimo Sacramento, les ofrecemos la siguiente oración. Yo creo que tú, oh Jesús, estás en el Santísimo Sacramento del altar. Yo te amo y deseo que vengas a mi corazón. Yo te abrazo. Oh, nunca, nunca me abandones. Que el ardiente y dulcísimo poder de tu amor, oh Señor Jesús, yo te imploro, tome mi mente y que yo pueda morir a través del amor de tu amor, así como tú estuviste dispuesto a morir a través del amor de mi amor. Amén.

Oremos. Dios omnipotente, saciados con este alimento y bebidas celestiales, concédenos ser transformados en aquel a quien hemos recibido en este sacramento. Por Cristo nuestro Señor. Amén. El Señor esté con ustedes. Inclinen la cabeza para la bendición. Que la paz de Dios, que sobrepasa todo anhelo y esfuerzo humano, custodie su corazón y su inteligencia en el amor y conocimiento de Dios y de su Hijo Jesucristo, nuestro Señor. Amén. Y la bendición de Dios Todopoderoso, Padre, Hijo y Espíritu Santo, descienda sobre ustedes y permanezca para siempre. Amén. Vayan adelante, la misa ha terminado, demos gracias a Dios.

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3: Mi gente, muy pero muy buenos días tengan todos y cada uno de ustedes, acompañándote nuevamente tu hermano en Cristo, Francisco García. Les estaré acompañando hasta eso de las 9 de la mañana, así es de que de antemano les digo muchísimas, pero muchísimas gracias por esa fiel sintonía que tienen para con esta tu estación de Bendita Eucaristía Radio. Nos ponemos en presencia de Dios y lo hacemos en el nombre del Padre, del Hijo y del Espíritu Santo. Amén. Padre nuestro que estás en el cielo, santificado sea tu nombre. Venga a nosotros tu reino. Hágase tu voluntad en la tierra como en el cielo. Danos hoy nuestro pan de cada día. Perdona nuestras ofensas, como también nosotros perdonamos a los que nos ofenden. No nos dejes caer en tentación, y líbranos del mal. Dios te salve María, llena eres de gracia, el Señor es contigo. Bendita eres entre todas las mujeres, y bendito es el fruto de tu vientre, Jesús. Santa María, Madre de Dios, ruega por nosotros pecadores, ahora y en la hora de nuestra muerte. Amén. Gloria al Padre, al Hijo y al Espíritu Santo, como era en el principio, ahora y siempre, por los siglos de los siglos. Amén. San Miguel Arcángel, defiéndenos en la batalla, sé nuestro amparo contra la perversidad y acechanzas del demonio. Reprímele, Dios, te pedimos suplicantes, y tú, Príncipe de la milicia celestial, arroja al infierno con poder divino a Satanás y a los otros espíritus malignos que andan dispersos por el mundo buscando la perdición de las almas. Amén. Alabemos y demos gracias en cada instante y momento al Santísimo y Divinísimo Sacramento. Oh María, sin pecado concebida, ruega por nosotros que recurrimos a ti. En el nombre del Padre, del Hijo y del Espíritu Santo. Amén. Buenos días, mi gente. 442-1680 es el número a marcarnos aquí en cabina. Ojalá que alguno de ustedes ya me esté escuchando. ¿Por qué? Porque, pues, si ustedes no me escuchan, ¿a qué vengo?

Laudes para el día de hoy. Señor, abre mis labios y mi boca proclamará tu alabanza. Dad gracias al Señor, porque es eterna su misericordia. Salmo 94. Venid, aclamemos al Señor, demos vítores a la roca que nos salva. Entremos a su presencia dándole gracias, aclamándolo con cantos. Porque el Señor es un Dios grande, soberano de todos los dioses. Tiene en su mano las cimas de la tierra. Son suyas las cumbres de los montes. Suyo es el mar, porque Él lo hizo. La tierra firme que modelaron sus manos. Venid, postrémonos por tierra, bendiciendo al Señor, Creador nuestro. Porque Él es nuestro Dios, y nosotros su pueblo, el rebaño que Él guía. Ojalá escuchéis hoy su voz. No endurezcáis el corazón como en Meribá, como el día de Masá en el desierto, cuando vuestros padres me pusieron a prueba y dudaron de mí, aunque habían visto mis obras. Durante 40 años, aquella generación me repugnó y dije, «Es un pueblo de corazón extraviado que no reconoce mi camino. Por eso he jurado en mi cólera que no entrarán en mi descanso». Gloria al Padre, y al Hijo, y al Espíritu Santo, como era en el principio, ahora y siempre, por los siglos de los siglos. Amén. Dad gracias al Señor, porque es eterna su misericordia. Creador sempiterno de las cosas, que gobiernas las noches y los días, y, alternando la luz y las tinieblas, alivias el cansancio de la vida. Pon tus ojos, Señor, en quien vacila, que a todos corrija tu mirada. Con ella sostendrás a quien tropieza, y harás que pague su delito en lágrimas. Alumbra con tu luz nuestros sentidos. Desvanece el sopor de nuestras mentes, y sé el primero a quien, agradecidas, se eleve nuestras voces cuando suenen. Glorificado sea el Padre eterno, así como su Hijo Jesucristo, y así como el Espíritu Paráclito, ahora, por los siglos de los siglos. Amén. Salmodia. Antífona primera. Contra ti solo pequé. Señor, ten misericordia de mí. Salmo 50. Misericordia, Dios mío, por tu bondad, por tu inmensa compasión, borra mi culpa. Lava del todo mi delito, limpia mi pecado, pues yo reconozco mi culpa. Tengo siempre presente mi pecado. Contra ti solo pequé. Cometí la maldad que aborreces. En la sentencia tendrás razón. En el juicio brillará tu rectitud. Mira que en la culpa nací. Pecador me concibió mi madre. Te gusta un corazón sincero y en mi interior me inculcas sabiduría. Rocíame con el hisopo, quedaré limpio. Lávame, quedaré más blanco que la nieve. Hazme oír el gozo y la alegría, que se alegren los huesos quebrantados. Aparta de mi pecado tu vista, borra en mí toda culpa. Oh Dios, crea en mí un corazón puro. Renuévame por dentro con espíritu firme. No me arrojes lejos de tu rostro, no me quites tu santo espíritu. Devuélveme la alegría de tu salvación, afiánzame con espíritu generoso. Enseñaré a los malvados tus caminos, los pecadores volverán a ti. Líbrame de la sangre, oh Dios, Dios salvador mío.
y cantará mi lengua tu justicia. Señor, me abrirás los labios y mi boca proclamará tu alabanza. Los sacrificios no te satisfacen. Si te ofreciera un holocausto, no lo querrías. Mi sacrificio es un espíritu quebrantado, un corazón quebrantado y humillado, tú no lo desprecias. Señor, por tu bondad, favorece a Sion, reconstruye las murallas de Jerusalén. Entonces aceptarás los sacrificios rituales, ofrendas y holocaustos. Sobre tu altar se inmolarán novillos. Gloria al Padre, al Hijo y al Espíritu Santo, como era en el principio, ahora y siempre, por los siglos de los siglos. Amén. Contra ti solo pequé. Señor, ten misericordia de mí. Antífona segunda. Reconocemos, Señor, nuestra impiedad. Hemos pecado contra ti. Mis ojos se deshacen en lágrimas, día y noche no cesan, por la terrible desgracia de la doncella de mi pueblo, una herida de fuertes dolores. Salgo al campo, muertos a espada, entro en la ciudad, desfallecidos de hambre. Tanto el profeta como el sacerdote vagan sin sentido por el país. ¿Por qué has rechazado del todo a Judá? ¿Tiene asco tu garganta de Sion? ¿Por qué nos has herido sin remedio? Se espera la paz y no hay bienestar. Al tiempo de la cura sucede la turbación. Señor, reconocemos nuestra impiedad, la culpa de nuestros padres, porque pecamos contra ti. No nos rechaces por tu nombre, no desprestigies tu trono glorioso. Recuerda y no rompas tu alianza con nosotros. Gloria al Padre, al Hijo y al Espíritu Santo, como era en el principio, ahora y siempre, por los siglos de los siglos. Amén. Reconocemos, Señor, nuestra impiedad. Hemos pecado contra ti. Antífona tercera. El Señor es Dios y nosotros su pueblo y ovejas de su rebaño. Salmo 99. Aclama al Señor, tierra entera. Servid al Señor con alegría. Entrad en su presencia con aclamaciones. Sabed que el Señor es Dios, que Él nos hizo y somos suyos, su pueblo y ovejas de su rebaño. Entrad por sus puertas con acción de gracias, por sus atrios con himnos, dándole gracias y bendiciendo su nombre. El Señor es bueno, su misericordia es eterna, su fidelidad por todas las edades. Gloria al Padre, al Hijo y al Espíritu Santo, como era en el principio, ahora y siempre, por los siglos de los siglos. Amén. El Señor es Dios, y nosotros somos su pueblo y ovejas de su rebaño. Lectura breve, Lucas 11, del 15 al 26. En aquel tiempo, cuando Jesús expulsó a un demonio, algunos dijeron: este expulsa a los demonios con el poder de Satanás, el príncipe de los demonios. Otros, para ponerlo a prueba, le pedían una señal milagrosa. Pero Jesús, que conocía sus malas intenciones, les dijo: todo reino dividido por luchas internas va a la ruina y se derrumba casa por casa. Si Satanás también está dividido contra sí mismo, ¿cómo mantendrá su reino?
Ustedes dicen que yo arrojo a los demonios con el poder de Satanás. Entonces, ¿con el poder de quién los arrojan los hijos de ustedes? Por eso, ellos mismos serán sus jueces. Pero si yo arrojo a los demonios por el poder de Dios, eso significa que ha llegado a ustedes el reino de Dios. Cuando un hombre fuerte y bien armado guarda su palacio, sus bienes están seguros. Pero si otro más fuerte lo asalta y lo vence, entonces le quita las armas en que confiaba y después dispone de sus bienes. El que no está conmigo está contra mí, y el que no recoge conmigo desparrama. Cuando el espíritu inmundo sale de un hombre, anda vagando por lugares áridos en busca de reposo, y al no hallarlo, dice, volveré a mi casa de donde salí. Y al llegar, la encuentra barrida y arreglada. Entonces va por otros 7 espíritus peores que él y vienen a instalarse allí. Y así, la situación final de aquel hombre resulta peor que la de antes. Palabra de Dios. Gloria a ti, Señor. Responsorio breve. En la mañana, hazme escuchar tu gracia. En la mañana, hazme escuchar tu gracia. Indícame el camino que he de seguir. Hazme escuchar tu gracia. Gloria al Padre, y al Hijo, y al Espíritu Santo. En la mañana, hazme escuchar tu gracia. Canto evangélico. El Señor ha visitado y redimido a su pueblo. Bendito sea el Señor, Dios de Israel, porque ha visitado y redimido a su pueblo, suscitándonos una fuerza de salvación en la casa de David, su siervo, según lo había predicho desde antiguo por boca de sus santos profetas. Es la salvación que nos libra de nuestros enemigos y de la mano de todos los que nos odian. Ha realizado así la misericordia que tuvo con nuestros padres, recordando su santa alianza y el juramento que juró a nuestro padre Abraham, para concedernos que, libres de temor, arrancados de la mano de los enemigos, les sirvamos con santidad y justicia en su presencia todos nuestros días. Y a ti, niño, te llamarán profeta del Altísimo, porque irás delante del Señor a preparar sus caminos, anunciando a su pueblo la salvación, el perdón de sus pecados. Por la entrañable misericordia de nuestro Dios, nos visitará el sol que nace de lo alto para iluminar a los que viven en tiniebla y en sombra de muerte, para guiar nuestros pasos por el camino de la paz. Gloria al Padre, al Hijo y al Espíritu Santo, como era en el principio, ahora y siempre, por los siglos de los siglos. Amén. El Señor ha visitado y redimido a su pueblo. Preces, invoquemos a Cristo, que nació, murió y resucitó por su pueblo, diciendo, salva, Señor, al pueblo que redimiste con tu sangre. Te bendecimos, Señor, a ti que por nosotros aceptaste el suplicio de la cruz. Mira con bondad a tu familia santa, redimida con tu sangre. Salva, Señor, al pueblo que redimiste con tu sangre. Tú que prometiste a los que en ti creyeran que emanarían de su interior torrentes de agua viva, derrama tu espíritu sobre todos los hombres. Salva, Señor, al pueblo que redimiste con tu sangre. Tú que enviaste a los discípulos a predicar el evangelio, haz que los cristianos anuncien tu palabra con fidelidad. Salva, Señor,
al pueblo que redimiste con tu sangre, a los enfermos y a todos los que has asociado a los sufrimientos de tu pasión, concédeles fortaleza y paciencia. Salva, Señor, al pueblo que redimiste con tu sangre. Llenos del Espíritu de Jesucristo, acudamos a nuestro Padre común, diciendo: Padre nuestro, que estás en el cielo, santificado sea tu nombre. Venga a nosotros tu reino. Hágase tu voluntad en la tierra como en el cielo. Danos hoy nuestro pan de cada día. Perdona nuestras ofensas, como también nosotros perdonamos a los que nos ofenden. No nos dejes caer en tentación y líbranos de todo mal. Amén. Oremos. Ilumina, Señor, nuestros corazones y fortalece nuestras voluntades, para que sigamos siempre el camino de tus mandatos, reconociéndote como nuestro guía y maestro, por nuestro Señor Jesucristo, tu Hijo. El Señor nos bendiga, nos guarde de todo mal y nos lleve a la vida eterna. Amén.

Así es, mi gente, pueblo de Dios, aquí en Bendita Eucaristía Radio también les saludamos a cada uno de ustedes con un muy, pero muy buenos días. ¿Cómo se encuentran? Hoy es día viernes. Sí, hoy es día viernes, 9 de octubre. Nos encontramos en el mes de octubre, en el cual sabemos que debemos de rezar el rosario particularmente en este mes, aunque debemos de hacerlos todos los días. ¿Por qué? Porque es lo que nuestra Madre Santísima nos pidió. El día 8, si no me equivoco, fue el día 7 o el día 8 donde se celebró la batalla de Lepanto, donde los cristianos vencieron en ese gran día. Todo porque el Papa pidió que todo el mundo rezara el Santo Rosario en esa famosa batalla de Lepanto. Así es de que yo te invito a que también tú, especialmente en este mes de octubre, hagas ese compromiso y hagas ese sacrificio, lo cual en realidad es para tu propio beneficio. ¿Por qué? Porque quien necesitamos esa compasión y esa misericordia somos nosotros. Y sabemos que clamando el nombre de nuestra Madre Santísima, pues ella siempre intercede por nosotros. ¿Y qué hijo, especialmente nuestro Señor Jesucristo, le va a negar algo que su madre le pida por nosotros? Yo la mera verdad que lo dudo. Así es de que les invito para que a las 8 de la mañana, pues no le vayan a cambiar de canal y se me vayan a ir a hacer otras cosas, sino que me acompañen y todos como comunidad, como pueblos de Dios, pues nos unamos en oración en el rezo del Santo Rosario. ¿Quedamos, mi gente? Ok, faltan todavía una hora y media para que eso se lleve a cabo, pero mientras eso sucede, pues vamos a saludar a nuestra Madre Santísima y lo saludamos con este bellísimo canto. Ya viene diciembre, mi gente. Ya merito está aquí a la vuelta de la esquina. Pero nosotros desde el día de hoy le decimos que la queremos mucho, que gracias por su intercesión y gracias por ser nuestra madre. ¡Buenos días, mi gente!

0: cada 9 de octubre, nuestra Santa Madre Iglesia recuerda y celebra a sus santos. El día de hoy, San Benito de Jesús, Héctor Valdivielso. Héctor Valdivielso Sáez es uno de los 8 católicos que alcanzó la corona del martirio durante la llamada Revolución de Asturias, poco antes de la Guerra Civil Española. Nació en el barrio porteño de Boedo el 31 de octubre de 1910. El 26 de mayo de 1913 fue bautizado en la antigua iglesia de San Nicolás de Bari y en 1914 viajó junto a su familia a España, donde se estableció en Briviesca. A los 24 años de edad, convertido ya en hermano de la Selle, fue detenido junto con sus compañeros por los marxistas el 5 de octubre de 1934 en la escuela Nuestra Señora de Covadonga, del pequeño pueblo de Turón, a 20 kilómetros de Oviedo, donde enseñaban a hijos de mineros. Después de permanecer varios días en la casa del pueblo, los 7 hermanos lasallanos y el padre pasionista que evangelizaba con ellos fueron llevados en la madrugada el 9 de octubre hasta el cementerio de Turón, ante cuyas tapias los fusilaron los milicianos, sin acusación ni juicio previo. En la ceremonia de beatificación, el 29 de abril de 1990, Juan Pablo II dijo que habían sido martirizados por odium fidei, es decir, por odio a la fe, y que aceptaron cristianamente el sacrificio antes de renunciar a Cristo Jesús. El historiador Vicente Carcel Ortiz, considerado el más autorizado experto en el estudio de la persecución religiosa sufrida por España entre 1931 y 1939, dice en su obra Mártires Españoles del Siglo XX que los mártires de Turón no fueron víctimas de una acción bélica ni de una represión política, sino que murieron a causa de la persecución religiosa desatada dentro de un plan comunista de conquistar a España, como señaló Gregorio Marañón al referirse a la llamada Revolución de Asturias de 1934. Luego, a partir de 1936, el plan se aplicó de manera sistemática. Para la canonización, hizo falta comprobar un milagro atribuido a su intercesión que se produjo el mismo día de la beatificación, el 29 de abril de 1990. Rafaela Bravo Girón, una joven nicaragüense de 24 años de edad, se debatía entre la vida y la muerte en el Hospital Berta Calderón de Managua a consecuencia de un cáncer de útero. Los médicos apenas le daban unas semanas de vida. El esposo de la joven, exalumno de La Salle, siguiendo el consejo del director del colegio donde había estudiado, rezó 2 novenas pidiendo a los mártires que intercedan. En la noche del 29 de abril, Rafaela sintió unos dolores fortísimos, pero el día siguiente estaba totalmente curada. Las comisiones médicas que estudiaron durante años el caso consideran que se trata de una curación para la cual la ciencia no tiene explicaciones. Rafaela Bravo no tuvo más síntomas ni molestias de ningún tipo desde entonces. La ceremonia de canonización del Beato Argentino se realizó en el Vaticano el 21 de noviembre del año 1999. San Héctor Valdivielso Sáez, ora y ruega por nosotros.
1: Ahora sí, mi gente. Ya llegó la cumbia. Llegó la hora de pachanguear. De que se despierten, de que se levanten. Marquen al 442-1680. No, no estamos en Radiotón. Vamos a tratar de complacerte
0: con esa alabanza, con ese canto que tú gustes escuchar.
1: O simplemente llámanos para saludarnos, para dejarnos saber que sí nos está escuchando un ser humano.
0: Y no solamente inteligencia artificial.
1: ¿Quedamos? 559-442-1680. ¿Quién dice yo? Me siento solo. En inglés se dice lonely. Oh my God, ¿qué dije? Buenos días.
2: No estés solo, hermano.
1: Gracias, hermanita María. Dije, wow, que no hay nadie escuchando por ahí.
2: No, cómo no. Desde las 4 de la mañana.
1: Gloria a Dios, gloria a Dios. Gracias, hermanita, por hacerlo. Ay, ¿qué cantito pues, le ponemos?
2: Sí, se encuentra Jesús es mi pastor.
1: Jesús es mi pastor. Sí, de Volantín Pompón va a salir.
2: Y toda su familia y todos los de bendita Eucaristía.
1: Que Dios me la bendiga y gracias por sus deseos.
2: Amén.
1: Gloria a Dios.

0: Pregúntame. Pregúntame si me importa. Estás escuchando Bendita Eucaristía Radio, tu radio. Sí, aquí en Fresno, California. A través del 1680 amplitud modulada. Buenos días.
1: No hay manera.
0: No. No. 442-1680 es el número. Marcarnos aquí en cabina. Para complacerte con ese canto, con esta alabanza, te recuerdo que esta es tu...

0: voy a hacer lo posible. Ya regresamos y estamos al aire ahora, ¿sí?
1: Ándale, pues, muchísimas gracias.
0: Claro, cuídense, que Dios me la bendiga. Gracias por reportarse. Voy a hacer lo posible por complacerla. ¿Quedamos?
1: Muchas gracias.
0: Bendiciones.
1: Cuídense mucho.
0: Ándale, adiós. Bye. Bye. Buenos días, buenos días. ¿Cómo se encuentran en esta preciosísima mañana? Hoy es día viernes. Gracias a Dios que estamos vivos, ¿no? Con todas estas dificultades de la famosa migra que anda por ahí en todas las comunidades por aquí del Valle Central, tengan mucho cuidado, mi gente. Si no tienen que salir, pues quédense en casita, hombre. ¿Para qué arriesgar, no? Si necesitan que alguien al hacer algo, pues comuníquenle con alguien que tenga documentación para que ellos les puedan ayudar en este tiempo donde las redadas son muy, pero muy comunes. He escuchado de muchísima gente que ya los han arrestado y pues de corazón les digo que me da muchísima, muchísima tristeza y desafortunadamente pues es una realidad por la cual estamos pasando, ¿no? Así es de que tomen todas las precauciones necesarias y vamos a unirnos, claro, porque sabemos que la oración mueve montañas. Buenos días, estamos al aire. ¿Quién nos llama?
2: Buenos días, brother.
0: Hermanito Israel.
2: Amén. Brother.
0: Échale.
2: Los hermanos, ahí, la familia de García en Herman. Ellos van a anunciar que dice la gente que si no tienen que salir, no salgan. Ellos pueden llevar la comida a sus hogares, mandar a su hogar, marcándole a la gente de García Market, ahí en Kerman.
0: García Market, sí, es el que se encuentra ahí en la 145 y la Whitesbridge Road, ahí sí, en el centro comercial.
2: Máximo fuera 20 millas del hogar de
0: entonces, con un área de cobertura de 20 millas. Pues, sí, ¿saben sí, qué, mi gente? Es Ya, es muy buena cobertura y gracias por dejarnos saber, hermanito. Así es de que, gente, si ustedes que viven por el área de Kerman, marquen allí a la García's Market y ellos, con todo el gusto del mundo, hasta 20 millas de distancia, ellos les llevarán lo que ustedes necesiten para que así evitar el que ustedes no tengan que salir y pues no estar con esa preocupación, ¿no? Quedamos, hay que cuidarnos, hay que protegernos unos de los otros. Gracias, hermanito Israel, por reportarte, te lo agradezco. Ahí estamos.
3: ¡Épale!
0: ¡Épale! Mi gente. ¿Qué hubo?
3: Desde Phoenix. Para todos los católicos que les gusta.
0: Y nosotros, desde Fresno. Bendita Eucaristía Radio. 1680.
3: Bailarle y danzarle al Señor.
0: Amplitud modulada. Tu radio. Bendita Eucaristía.
3: Esto dice así.
0: ¡Vámonos!
3: Cumbia.
0: A bailar.
3: Desde Phoenix.
0: ¡Vámonos!
3: Su hermano Héctor García.
0: Él es mi primo.
3: ¡Vámonos!
0: Yo soy Pancho. Yo soy Pancho García. Y él es Héctor. Nos la llevamos de aquellas.
3: Un saludo a la gente de Phoenix, Arizona.
0: Y también saludo a todos los de Michoacán. ¿De Michoacán por qué? Pues porque de allá soy. ¡Vámonos, Héctor! Que se oiga hasta el gallinero, compadre.
3: Que les gusta alabar al Señor y que han entregado su corazón. Esto dice así.
0: ¿Cómo?

0: Él es Héctor García, quien nos ha acompañado en varios de nuestros eventos. Una lindísima persona. Y su música, pues no se diga. Católico yo nací, católico he de morir. ¿Conocemos verdaderamente nuestra fe católica? 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
1: ¡Vámonos! Es tu renovación carismática. ¡Manos arriba! ¡Vámonos!
0: Y aunque no seas carismático, manos arriba.
1: ¿De colores?
0: No, no es un asalto. Estamos alabando al Señor. Buenos días.

0: este mes de octubre, escuchen este canto. Escúchenlo, es bellísimo, ¿eh?
1: Dijiste sí, y la tierra está llorando.
0: Saludando a nuestra Madre Santísima. Dijiste sí, en este mes del Rosario.

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6: Mi gente, les recuerdo que están en sintonía de esta tu estación, Bendita Eucaristía Radio, transmitiendo en vivo desde Fresno, California, hoy día viernes. Viernes 9 de octubre, el mes del Santo Rosario. Nos unimos con el Padre. Con el Padre Modesto en su programa en vivo. Yo les recuerdo que a las 8 de la mañana, sí, a las 8, tendremos el rezo del Santo Rosario, en el cual les vamos a pedir que se unan, que nos unamos todos como pueblo de Dios. Y de esa forma, presentar nuestras oraciones, nuestras necesidades, nuestras súplicas, pero al mismo tiempo glorificar a Dios. ¿Quedamos? 559-442-1680 es el número aquí en cabina. Para el sueño que tengo hoy. Regresamos entonces a las 8 de la mañana.

Gracias, Señor, por la oportunidad que me das para poder ver a la luz del día. Gracias por la familia que me has dado. Gracias por aquellas personas que me encuentro en mi camino, aquellos compañeros de trabajo, aquellos compañeros de estudio, aquellas personas con las que me toca vivir cercano. Gracias por todo. Me fascina iniciar este día en tu presencia, porque me escuchas y respondes con generosidad a todas mis peticiones. Quiero que me llenes de fuerza para no rendirme ante las tareas que tengo, pues algunas se presentan muy grandes y complejas. Pero si estoy contigo, podré salir vencedor. Te pido que me hagas capaz de vencer las tentaciones que me acechan y buscan que me salga del camino que me has trazado. Te confío todas las actividades que voy a realizar. Permite que en todas pueda dar testimonio de tu amor y así comunicarles a todos que tú eres lo mejor que nos puede pasar y nos bendices todos los días con alegría y abundancia. Te pido que me des la capacidad de ser coherente con los valores del reino y así ser una bendición para todos aquellos con los que me encuentre. Ven, Espíritu Santo, y ayúdame a reconocer a Jesús resucitado en medio de mis cansancios, de mis preocupaciones, en medio de las angustias de la gente, porque Él siempre está ahí, presente. Ayúdame a reconocerlo glorioso, lleno de vida, repleto de fuerza, revestido de luz celestial. Con un toque de tu gracia, despierta mi corazón para que lo alabe, para que me llene de admiración ante su rostro precioso. Derrama en mi interior deseos de buscar a Jesús, para que, amándolo, lo encuentre en cada cosa. Haz que me deslumbre con su luz espléndida, para que no me dominen la oscuridad del mundo. Abre mi vida entera, Espíritu Santo, para que Jesús pueda tomarla con la potencia de su resurrección. Renueva mi existencia con un poco de esa vida plena de Jesús resucitado, para que yo también pueda vivir como un resucitado y sea un testigo para aquellos que no creen en su resurrección. Virgen Santísima, intercede por nosotros, así como intercediste por aquellos novios en las bodas de Caná, cuando estaban ante esa dificultad de sus vidas. Presenta, pues, nuestras peticiones ante tu Hijo, para que Él, conforme a su voluntad, nos conceda lo que nos hace falta y necesitamos en nuestras vidas. Amén.

0: ¡Ay, Dios mío! Saludos a todos ustedes que están ahí ya conectados, criaturas del Señor. Muchas gracias por recomendar el programa. Esperando que las formas que utilizamos para compartir una reflexión sean de provecho y saquen y ustedes busquen siempre lo bueno. Ojalá, ojalá. Ay, recen por mí para que se me quite lo mula porque de que soy, soy. Saludos a Isabel. Isabel. Isabel está allá en Puebla. Y que nos está escuchando atentamente. Ay, Isabel, no hagas caso de las loqueras que decimos, mija. Pórtate bien. Pórtate bien, Isabel. Saludos a María Magdalena López. Ándele, sí, échele muchas ganas, cómo no, con todo gusto. Sí, saludos. Sí, sí, pues sí, claro, hay que estar siempre dispuestos a cumplir con la voluntad de Dios. Oiga, pues ya tenemos ahí el segmento Noticias con Pilón. Yo trato de ver las noticias. Claro, hay noticias muy... Ay, Dios mío, hay noticias que uno dice, pero ¿en serio todavía está pasando esto? Pero trato de sacarles un pilón y una reflexión a eso que a veces está ahí de manera cotidiana y que nos pueda servir para hacer un cambio en nuestras vidas. Así que, ¡juémonos al segmento Noticias con Pilón!
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Bueno, pues que, mire, una noticia, pues, triste. Resulta que un señor se cortó un dedo. Sí, se cortó un dedo. ¿Qué fue lo que pasó, oye? Lo que pasó fue lo siguiente. Un señor de una zona rural y montañosa del distrito de Changyu, en la provincia china de Shenjiang, se cortó, se amputó. No se cortó de cortar, ay, me corté con el... No, se quitó un dedo, así se lo cortó, así. Se lo separó de su mano. ¿Por qué? Resulta que este señor fue mordido por una serpiente venenosa. Aunque los doctores después le dijeron que no era necesario cortarse el dedo. El hecho ocurrió cuando este señor de 60 años, identificado con el apellido de Shang, bueno, pues es que casi una mayoría de chinos, ya Xin Shong, Shang, Xin Shong, bueno, Shang, estaba cortando leña y al estar agarrando los trozos de madera en el campo, ahí donde andaba en el bosque, fue atacado por una serpiente de la especie Deinakistrodon acutus. ¿Quién sabe cuál será esa, ¿verdad? Pero se trata de un animal muy peligroso por los que son de esos lugares y conocido, dice, localmente como la serpiente de los cinco pasos. En base a una creencia según la cual la víctima de una mordedura no llega a caminar más que esa distancia antes de sucumbir ante el mortífero efecto del veneno. No llega a caminar más que... o sea que según la creencia es que la serpiente es llamada serpiente de los cinco pasos. Y la creencia de allí es que tú no logras caminar más de cinco pasos cuando después de que te muerde, azota la res y antes de sucumbir por el... Esa es la creencia popular, dice. Sin dudarlo, este señor, sin dudarlo un instante, dijo, no voy a avanzar, es que si avanzo cuatro pasos todavía puedo permanecer vivo, pero... Si avanzo más de cinco, ya chupé varos, ¿no? Entonces, sin dudarlo, como estaba cortando leña, y para evitar que el veneno se propagara por su organismo, el hombre cercenó su dedo índice, separando la parte donde fue mordido del resto de la mano para que no se transmitiera el veneno. Acto seguido, envolvió la herida, pues cuál, pues, bueno, ahí donde se le cortó el dedo, y se dirigió al hospital más cercano, que estaba a 80 kilómetros de distancia, en la ciudad de Hangzhou. Los médicos que lo atendieron no detectaron ninguno de los síntomas típicos, tales como dificultad para respirar, cefaleas o hemorragias en las encías, causados por las poderosas hemotoxinas del veneno que destruyen las células sanguíneas. Y si bien dicen la mordedura de esta serpiente de nombre difícil de Deinakistrodon acutus puede resultar fatal, los médicos indicaron que hasta el día de hoy muchas víctimas utilizan métodos antiguos e inefectivos para tratarlas, tales como hacer incisiones, así, donde te mordieron, hacen así como picadura ahí, o quemar la mordedura, exponer ahí donde te mordió la serpiente, ponerla al fuego, chupar el veneno o aplicar un torniquete. Dice, todo esto causa muchas veces incluso más daño a la salud. Y con frecuencia, al recibir atención médica, los pacientes ya presentan signos de gangrena a causa
de esas lesiones autoinfligidas. Es decir, que si te muerde una serpiente venenosa, no hay que aplicar un torniquete, no hay que quemar, no hay que... Porque si aplicas un torniquete, impides la transmisión de la sangre, entonces de ahí viene la gangrena. Lo correcto, según los especialistas, es envolver firmemente la herida donde te mordió la serpiente con una venda o un film de plástico y permanecer lo más quieto posible hasta llegar al hospital. En lo posible, llamando a una ambulancia. Asimismo, es importante no intentar extraer el veneno, ya que los doctores podrán así tomar una muestra o identificarlo con mayor rapidez para aplicar el antídoto adecuado. El señor Shang, de más de 60 años, fue tratado por sus heridas y se encuentra recuperándose en su casa, aunque lamentablemente no pudo ya recuperar su dedo, ya que al apresurarse al hospital se olvidó de recoger la extremidad amputada en la montaña y la dejó allá, y ya los doctores no pudieron pegarle. Con esto va mi reflexión. Si se fijan, el señor realizó esta acción sin tener mucho conocimiento de qué es lo que se tiene que hacer, que ya lo mencionamos, y eso lo dicen los especialistas. Entonces, no es correcto chupar el veneno, no es correcto aplicar un torniquete, no es correcto quemar, ni mucho menos cortarse ahí el dedo, porque ahí te mordió, entonces me corto el dedo y así me libro. No, no. Ahora, lo que veo aquí también es que hay unas creencias. Por ejemplo, sobre el veneno, que no puedes caminar más de 5 pasos, porque la gente dice que no puedes caminar después de que te muerde más de 5 pasos, porque si te muerde, ya ahí quedó tu vida. Hay que tener mucho cuidado también con las cosas que dice la gente. Muchos a veces rumoran. Se dice esto, se dice aquello, se dice lo otro. Y hay veces que puede ser solamente una mentira. En el pueblo, en la familia, a veces comparten este tipo de tradiciones o ideas que se van dando de generación en generación en generación, y no tienen ningún fundamento, no tienen ninguna verdad. ¿Qué cosas habrá que estás compartiendo a tu familia, que te las compartieron tus otros familiares y que a lo mejor no tienen un fundamento? Hay cosas en el aspecto religioso, a veces costumbres religiosas, devociones piadosas que rayan en la superstición. Y eso también es peligroso, muy peligroso. Como por ejemplo, apenas ayer platicaba con una persona que dice que se sentía muy mal porque su papá falleció y que le puso un rosario en sus manos. Y un familiar le dijo, no, eso es malo. Y le preguntó, ¿por qué? Es que tú al ponerle el rosario a tu papá en sus manos, eso va a hacer que la familia vaya muriendo poco a poco y que se desgrane la familia. Y pues, la persona esta estaba muy angustiada por estas cosas que se comparten sin fundamento y con mucha superstición. Tengan cuidado, no se dejen envenenar.

El día de hoy te vamos a hacer una pregunta relacionada con lo que es el Nuevo Testamento, ¿sí? De los tiempos de Jesús. Y de hecho va a ser una pregunta un tanto sencilla porque esta polémica que se armó entre algunos personajes, Jesús, también se llevó con San Pablo y otros más. Así que pon mucha atención. La pregunta es la siguiente: ¿cuál es la secta de los tiempos del tiempo de Jesús que negaba la resurrección? ¿Cuál es la secta del tiempo de Jesús o de los tiempos de Jesús que negaba la resurrección? ¿Eran los fariseos, los amonitas o los saduceos? ¿Cuál secta negaba la resurrección de los muertos? ¿Los fariseos, los amonitas o los saduceos? Si tu respuesta fue los fariseos, pues déjame decirte que no. Ellos no negaban la resurrección. Ten presente que ya Jesucristo incluso también viene a presentar el reino de Dios, la resurrección después de morir. También están los amonitas, pero los fariseos no negaban la resurrección. Los amonitas tampoco son la respuesta correcta. Quienes negaban la resurrección de los muertos al final de los tiempos eran los saduceos. Los saduceos negaban la resurrección de los muertos. Y lo podemos comprobar, verificar con un texto bíblico. Mateo capítulo 22, versículo 23. Hay más textos en los cuales viene esta polémica, pero los saduceos negaban la resurrección de los muertos. Jesucristo mismo anuncia que después de esta vida viene lo mejor. Y ya también los apóstoles, San Pablo, proclaman que la resurrección viene para todos. Y ahora nosotros estamos en búsqueda de esa resurrección. Cuando venga el juicio final, vendrá la resurrección de los muertos. Y ahora nosotros podemos tener la seguridad que si vivimos cerca de Dios, que si vivimos cumpliendo con la voluntad de Dios, vamos a estar ante la presencia de Dios. Hay que vivir esforzándose siempre para alcanzar esta resurrección y vivir ante la presencia de Dios, que es donde vamos a poder experimentar la felicidad eterna.

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1: ¡Ya sabes! Yo no soy el pilón. El pilón es lo que agrego a la noticia, la reflexión que le busco a la noticia. Allá en Estados Unidos, una estadounidense salva la vida de un suicida con una canción de un grupo. No voy a decir el nombre del grupo, ¿verdad? Porque... pero una canción que, pues, ahorita les voy a decir el contexto. La mujer empleada sanitaria se decidió a ayudar al suicida, al que encontró al borde de un puente, por haber estado donde él estaba. Dice, una residente del estado de Florida impidió que un desconocido se suicidara al cantarle, o al citarle más bien, no le cantó, sino que le dijo la letra de una canción de una banda de rock estadounidense. Según se informó a la oficina del sheriff del condado de Orange, allá en la Florida, los policías locales publicaron en su cuenta de Facebook un video en el que se referían al incidente que tuvo lugar allá en esta ciudad. Aquel día, la empleada sanitaria Cristina Cetani conducía por una autopista en la ciudad de Orlando cuando notó a un hombre al borde de un puente. La mujer estaba preocupada de que el desconocido estuviera pensando en quitarse la vida, y por eso decidió esta mujer detenerse. Dice ella que paró porque, dice, he estado donde él estaba. Por eso sé cómo se siente al estar en el borde del abismo y pensar que esta es tu única opción. Dijo, necesitaba que alguien le mostrara que alguien le importaba lo suficiente como que parara, para que parara, y lo suficiente como para decirle que no tenía que hacerlo, añadió esta mujer. La mujer afirmó que le citó, le dijo al desconocido la letra de la canción, una canción, no voy a decir tampoco el nombre porque no, de una banda de rock allá de Estados Unidos, y esta canción dice en español una parte: ¿a quién le importa si se apaga una luz más? Pues a mí me importa, así dice una parte de la letra de esta canción. De acuerdo con sus declaraciones, al oír esas palabras, aquel hombre que estaba ahí con intento a suicidarse, dice que el nombre no fue revelado, este hombre al escuchar esto empezó a llorar. Cetani estuvo con el suicida hasta que la policía llegó al lugar. En el video grabado por una cámara instalada en el uniforme de uno de los agentes, se puede ver cómo el policía al principio le pidió al hombre que regresara a la carretera, y al no atender su petición se lo llevó a la fuerza del puente. El hombre confesó a la gente haber traicionado a su familia y creer que su suicidio resolvería los problemas tras el suceso. Una canción que fue compuesta porque el líder de esta banda de rock norteamericana se suicidó. Pero siempre hay una manera de poder ayudar a los demás, y aquí una canción ayudó para que una vida se salvara. ¿Qué canciones te sabes tú que pueden ayudar a motivar y dar esperanza a los demás?

Fíjense, la canción ya la escuché yo. Está muy bonita. Pero sí, ciertamente, pues la compusieron los de la banda de rock norteamericana. La compusieron porque el líder de la banda se suicidó. Y de hecho sacaron una rola por ahí diciendo, mira, pues a pesar de que las luces se apaguen, a pesar de que esté todo difícil y todo, pues hay algo por qué vivir. Dice, esta canción forma parte y dio el nombre a un álbum que la banda norteamericana Fulana de Tal publicó en el 2017. Dos meses después de que el vocalista del grupo de esta banda se suicidó en su residencia privada allá en la ciudad de Palos Verdes, y allá en California. Dice, y esta banda de rock presentó el video musical para la canción dedicado a este señor que se suicidó. Hay algo por qué vivir. ¿A quién le importa si se apaga una luz más? Pues a mí me importa. Y con una letra de la canción esta, hizo que este hombre pues reflexionara y ya no se suicidó, señoras y señores. ¿Qué canciones tú podrías citar o leer a alguien para que tenga esperanza, para que tenga fe? O sea, sin cantarla, porque no sea que incluso al escucharte cantar se vaya, dice, no, qué feo cantas, mejor si me tiro. Mejor no la cantes, chíflala mejor.

0: 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Arriba, arriba, arriba, arriba, arriba, arriba, señoras y señores. Ay, ay, ay, saludos. Dice, ¿qué tú? Dice, ay, ay, ay, ay, mira, sí. Si la Nayibé anda al tiro, irán a la Nayibé, ¿dónde están? Saludos, Nayibé, dice que le mande a... Saludos a su látigo. Sí. Eso es Toño, Pepito, Flor. Gracias a todos los que están ahí conectados. Muchas gracias. No, pues... ¡Ah, qué Dios mío! Miren, en ocasiones yo no digo los nombres de ciertos grupos... O de ciertas cosas. Cuando yo doy a conocer una noticia, no doy los nombres de ciertos libros o ciertos grupos porque no pertenecen al ámbito cristiano. Entonces yo, por ejemplo, si doy una noticia, digo, una persona no se suicidó porque le dijeron la letra de una canción de un grupo de rock. Entonces, la curiosidad, a veces, yo quiero saber cómo se llama ese grupo de rock, hombre, Dios mío, díganme el nombre del grupo. Y te quedas con lo del grupo. Y el grupo no tiene un enfoque cristiano. Si bien tiene una canción, qué bueno, esa canción, alguien se la sabía y esa canción la usó con un buen fin. Pero hay gente que no se queda con la canción, se queda con el grupo y ya después empieza a seguir. Y el grupo no tiene un enfoque cristiano. Y la gente a veces se obsesiona. Yo quiero saber que me diga el nombre del grupo, por favor. Y pues y ya no, no, no. En una ocasión yo estaba hablando sobre el purgatorio, el infierno. Y di a conocer una obra literaria que para los que saben de literatura... Literatura contemporánea, literatura clásica. ¿Saben a qué obra me refiero cuando hablo de esta obra literaria? Y a cuando toco el tema, purgatorio, infierno, y que hay un personaje que dirige a uno que hace un recorrido y que incluso en el purgatorio... Es una obra literaria. ¿Saben a qué me refiero? Una vez hablando sobre eso, la persona se quedó con la obra literaria y ya no... Por eso no doy a veces los nombres de las noticias, porque algunos de ustedes, quiero que me diga el nombre de esa banda de rock. No, es que esa banda de rock no tiene un enfoque cristiano, tiene una canción por ahí que sí está bien y todo. Por favor, no se obsesionen. Y ya, porque sí hay algunos que, ay, Dios mío, todopoderoso, hombre. Gracias por... No es eso. Ándele pues, ay, ay, ay. Sí, no, hombre, ay, Dios mío. Bueno, pero sí damos a conocer la música católica de grupos católicos que tienen un enfoque cristiano, porque eso es lo que ayuda y todo. Sí, no, no, uno tiene que tener cuidado, hombre, tiene que tener cuidado. Bueno, pasemos a otras cuestiones, oiga. Estaba por ahí encontrando lo que son 8 reglas de San Ignacio. San Ignacio de Loyola, estas reglas nos ayudan a discernir. No sé si ustedes, cuando tengan la oportunidad, si ustedes quieren hacer unos ejercicios espirituales así, ustedes pueden buscar los ejercicios espirituales de San Ignacio. Pero eso sí, si ustedes no están preparados, por ejemplo, para el silencio, comiencen mejor con poquito. ¿Para qué quieres cargar 50 kilos si no puedes con 10? Entonces... Comenzar poquito. Por ahí de las reglas de San Ignacio de Loyola para un discernimiento espiritual, encontré. Primera regla. Dice, es de Dios y de sus ángeles en sus menciones dar verdadera alegría y gozo espiritual, quitando toda tristeza y turbación que el enemigo induce, del cual es propio militar.
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10: Pues mi gente, pueblo de Dios, ya son las 8 de la mañana y todos los días a las 8 de la mañana llevamos a cabo el rezo del Santo Rosario, en el cual tomamos unos cuantos minutitos para que usted marque al 559-442-1680 y se dé usted la oportunidad de presentar esas peticiones, esas necesidades que usted pueda tener y ofrecerlas en este rosario. Así es de que les invito, mi gente, para que marquen al 559-442-1680 y también para invitarles, claro, a que se unan a nosotros en oración, en especial en este mes del Santo Rosario, el mes de octubre. Buenos días, adelante con su petición.
11: Muy buenos días y bendiciones a todos.
10: Igualmente, hermanita.
11: Este día quiero dedicar este rosario por santo y eterno descanso de una amiga que se nos fue a descansar, Elvira Cárdenas.
10: Que Dios la tenga en su santa gloria.
11: Amén. Y bendiciones y buenos días.
10: Buenos días. Gracias, hermanita. Que Dios me la bendiga, ¿eh? O así es, mi gente, les invitamos entonces a marcar al 559-442-1680 y si es que usted gusta presentar alguna intención antes del rezo del Santo Rosario, más que bienvenida. Y si es que no gusta, pues les pedimos de todas maneras que se unan a las oraciones del rezo del Santo Rosario. Yo, como siempre, lo ofrezco por todas y cada una de las intenciones y necesidades las cuales ustedes nos han hecho llegar a través del teléfono o a través del correo y han sido inscritas en la libreta del Banco de Oración de Bendita Eucaristía Radio. Todas y cada una de ellas las hacemos presentes y claro, también muy en especial pedimos por el Espíritu, para que el Espíritu Santo guíe al Santo Padre en estas problemáticas de nuestra Santa Madre Iglesia. Adelante, estamos al aire.
12: Sí, hermano, yo quería poner en oración a la señora María Robles. Está en el hospital y sufrió un stroke y también tuvo una cirugía de corazón, por favor, ¿verdad? Para que el Señor le devuelva la salud completa. Y también por la señora María del Socorro Flores, que está muy grave de cáncer en México. Todo esto pues le pedimos al Señor en el nombre de toda la oración que los que estamos escuchando, ¿verdad?
10: Gracias, hermanita. Créame. Y a todos nos unimos por su intención y gracias por marcarnos.
12: Gracias, hermano. Que Dios me lo bendiga.
10: Muchas gracias, hermanita. Bendiciones. 559-442-1680, si es que usted gusta presentar alguna intención antes del rezo del Santo Rosario. Hoy me voy a mandar con la cuchara grande debido a que a ver si no me corren y si me corre, pues ni modo, pues ya nos vamos, ¿no? Vamos a hacer el rosario por los no nacidos, ya que nos encontramos en esos 40 días a favor de la vida. No lo consulté con la mesa directiva, así es de que espero que ellos pues no se incomoden por tomar esta decisión así tan arrebatadamente, pero yo creo que es conveniente debido a que nos encontramos en estos 40 días a favor de la vida y crear un poco más de conciencia de lo que este aborto hace para nuestra comunidad. Buenos días, adelante, estamos al aire.
13: Hola, buenos días, bendiciones.
10: Gracias, hermanita, igualmente.
13: Hoy en este Santo Rosario quiero poner en todas las peticiones que están haciendo ahora por todo el día, por todas estas redadas, para que Dios tenga compasión de todas las personas que están haciendo esto, que agarren solamente las personas que sí hicieron algo, no a personas inocentes, porque se están llevando a los inocentes, que son los niños que llegan, están esperando a sus papás fuera de la escuela y sus papás nunca llegan.
10: Muy triste, en realidad, hermanita.
13: Que Dios les toque el corazón. Que ese es su trabajo de ellos, pero que lo hagan como debe de ser. Y también en esta intención quiero poner a mi hermano, que hoy hace 4 años que Dios lo llamó a su presencia. Él se llamaba Juan José Quijas Mayorga. Y también quiero poner a todas las benditas almas del purgatorio, en especial a las que nadie pide por ellos, a todos los que están en los asilos, que nadie va ni los visitan, en los hospitales, a todas las personas necesitadas de un abrazo, de un te quiero, por todos los jóvenes, por su conversión, para que se acerquen a Dios, y por todas las necesidades del mundo entero y de bendita Eucaristía.
10: Muchísimas gracias, hermanita. Que Dios escuche sus peticiones.
13: Amén.
10: Mi gente, pueblo de Dios, 559-442-1680, y haga también usted presente esas intenciones. Y sí, definitivamente me uno a la hermanita que acaba de llamar por estas redadas que la inmigración está llevando a cabo, para que pues Dios toque el corazón de las personas, ¿no? Y que sepan que son seres humanos y que están dividiendo a familias, y eso estoy seguro de que ellos deben de saber lo que no es agradable para ante los ojos de Dios. Y a nuestros hermanos quienes se encuentran sin documentación, pues a doblar rodilla y pedirle a la protección e intervención de nuestra Madre Santísima, para que nuestro Señor Jesucristo escuche cada una de las plegarias y necesidades. Y claro, si no hay necesidad de salir, pues hay que evitar hacer esos viajes. Adelante, estamos al aire.
14: Bueno, señor Francisco, quiero poner al padre Arturo de Padre Santa María Clara, que Dios quiere para este lunes, cuando a las 4 de 4 a 5 los lunes, va a tener esa programación para ese apoyo a sus migrantes. Se llama Faith in the Valley. Eso es para apoyar a todos los inmigrantes, sea a ver dónde están ellos, que se levantaron las hermanas urbanas, o boleto para sus hogares, o yo con abogados. La próxima va a ser para este lunes, voy a conocer este lunes con el padre Arturo, de 4 a 5 de la tarde. Que sea un éxito esta información, y si los que escuchen, pues se gustan con atención, y él esté dando información sobre todo esto que apoyar en estos sobre migraciones.
10: Qué bien, hermanito, te lo agradecemos, ¿sí? Te lo agradecemos, gracias, Pues, mi gente, vamos entonces a dar comienzo ya al rezo del Santo Rosario, y por favor les encomiendo de que en su rinconcito, donde quiera que ustedes se encuentren, pues presenten esas intenciones. Sabemos que cuando nos unimos en comunidad, Dios nuestro Señor escucha y atiende cada una de nuestras necesidades, siempre y cuando sea para gloria de Él y beneficio nuestro. Nosotros muchas veces quizás no recibamos lo que pedimos, primero porque Él sabe que quizás no sea lo más conveniente para nosotros, pero ¿quién mejor que un Padre amoroso? Así es de que nunca hay que desanimarnos y seguir adelante, claro, pidiendo primero que el Espíritu Santo nos ilumine en eso que pedimos y que sea siempre para gloria de Dios y, si Él lo cree conveniente, pues que nos entregue eso que le pedimos. Pero sí, yo la hago presente por la paz en el mundo entero y mucho más entre nuestras comunidades migrantes. Principiamos entonces diciendo: Reina Celestial, con este rosario enlazamos a todos los pecadores y todas las naciones a tu inmaculado corazón. En el nombre del Padre y del Hijo y del Espíritu Santo. Amén. Padre Celestial, durante este tiempo de crisis mundial, permite que todas las almas encuentren su paz y seguridad en tu divina voluntad. Otorga a cada alma la gracia para entender que tu voluntad es en el amor santo y en el momento presente. Padre benévolo, ilumina cada conciencia para que vea las formas en que no está viviendo en tu voluntad. Concede al mundo la gracia para cambiar y el tiempo para hacerlo. Amén. Creo en Dios Padre Todopoderoso, Creador del cielo y de la tierra. Creo en Jesucristo, su único Hijo nuestro Señor, que fue concebido por obra y gracia del Espíritu Santo. Nació de Santa María Virgen, padeció bajo el poder de Poncio Pilato, fue crucificado, muerto y sepultado, descendió a los infiernos, al tercer día resucitó entre los muertos, subió a los cielos y está sentado a la derecha de Dios Padre Todopoderoso. Desde allá de venir a juzgar a vivos y muertos. Creo en el Espíritu Santo, la Santa Iglesia Católica, la comunión de los santos, el perdón de los pecados, la resurrección de los muertos y la vida eterna. Amén. Y también, claro, ofrezco este primer misterio por mi ahijada María, para que el Espíritu Santo pueda guiarle y tomar las decisiones correctas y necesarias en esos momentos difíciles por los cuales quizás esté atravesando. Y también lo ofrezco, claro, muy encarecidamente por este ministerio de Bendita Eucaristía Radio, para que Dios toque los corazones de cada uno de los radioescuchas y nunca se den por vencidos en apoyar este ministerio radiofónico. Primer misterio doloroso, la agonía en el huerto. Oremos por las madres y padres que encuentran en agonía por la tentación de abortar a un hijo, que les den a ellos la buena nueva de que existen alternativas al aborto y que hagan uso de toda la asistencia que tienen a su disponibilidad. Padre nuestro que estás en el cielo, santificado sea tu nombre. Venga a nosotros tu reino. Hágase tu voluntad en la tierra como en el cielo.
15: Danos hoy nuestro pan de cada día. Perdona nuestras ofensas, como también nosotros perdonamos los que nos ofenden. No nos dejes caer en la tentación y líbranos del mal. Amén.
10: Dios te salve María, llena eres de gracia. El Señor es contigo. Bendita eres entre todas las mujeres y bendito es el fruto de tu vientre, Jesús.
15: Santa María, Madre de Dios, ruega Dios, Señora, por nosotros los pecadores, ahora y en la hora de nuestra muerte. Amén.
10: Dios te salve, María, llena eres de gracia, el Señor es contigo. Bendita eres entre todas las mujeres, y bendito es el fruto de tu vientre, Jesús.
15: Santa María, Madre de Dios, ruega Dios, Señora, por nosotros los pecadores, ahora y en la hora de nuestra muerte. Amén.
10: Dios te salve María, llena eres de gracia, el Señor es contigo. Bendita eres entre todas las mujeres y bendito es el fruto de tu vientre, Jesús.
15: Santa María, Madre de Dios, ruega Dios Señora por nosotros los pecadores, ahora y en la hora de nuestra muerte. Amén.
10: Dios te salve María, llena eres de gracia, el Señor es contigo. Bendita eres entre todas las mujeres, y bendito es el fruto de tu vientre, Jesús.
15: Santa María, Madre de Dios, ruega Dios, Señora, por nosotros los pecadores, ahora y en la hora de nuestra muerte. Amén.
10: Dios te salve, María, llena eres de gracia, el Señor es contigo. Bendita eres entre todas las mujeres, y bendito es el fruto de tu vientre, Jesús.
15: Santa María, Madre de Dios, ruega Dios, Señora, por nosotros los pecadores, ahora y en la hora de nuestra muerte. Amén.
10: Dios te salve, María, llena eres de gracia, el Señor es contigo. Bendita eres entre todas las mujeres, y bendito es el fruto de tu vientre, Jesús.
15: Santa María, Madre de Dios, ruega Dios, Señora, por nosotros los pecadores, ahora y en la hora de nuestra muerte. Amén.
10: Dios te salve María, llena eres de gracia, el Señor es contigo. Bendita eres entre todas las mujeres y bendito es el fruto de tu vientre, Jesús.
15: Santa María, Madre de Dios, ruega a Dios, Señora, por nosotros los pecadores, ahora y en la hora de nuestra muerte. Amén.
10: Dios te salve, María, llena eres de gracia, el Señor es contigo. Bendita eres entre todas las mujeres, y bendito es el fruto de tu vientre, Jesús.
15: Santa María, Madre de Dios, ruega a Dios, Señora, por nosotros los pecadores, ahora y en la hora de nuestra muerte. Amén.
10: Dios te salve, María, llena eres de gracia, el Señor es contigo. Bendita eres entre todas las mujeres, y bendito es el fruto de tu vientre, Jesús.
15: Santa María, Madre de Dios, ruega a Dios, Señora, por nosotros los pecadores, ahora y en la hora de nuestra muerte. Amén.
10: Dios te salve, María, llena eres de gracia, el Señor es contigo. Bendita eres entre todas las mujeres, y bendito es el fruto de tu vientre, Jesús.
15: Santa María, Madre de Dios, ruega a Dios, Señora, por nosotros los pecadores, ahora y en la hora de nuestra muerte. Amén.
10: Gloria al Padre, al Hijo y al Espíritu Santo.
15: Como era en un principio, ahora y siempre, es por los siglos de los siglos santos. Amén.
10: María, Madre de Gracia, Madre de Piedad y Misericordia.
15: En la vida y en la muerte, ampáranos, Gran Señora.
10: Oh Jesús mío.
15: Perdona nuestros pecados, líbranos del fuego del infierno, lleva al cielo a todas las almas, socorre especialmente las más necesitadas de tu infinita misericordia. Amén.
10: Gracias, hermanita, que Dios me la bendiga. Gracias. Si alguien de ustedes gusta marcar el 442-1680 y acompañarnos en el próximo misterio, se los agradecemos. Jesús protege y salva a los no nacidos. Segundo misterio, la flagelación. Así como el cuerpo de Cristo era desgarrado por los instrumentos de los que lo flagelaban, también los cuerpos de los niños en el vientre de sus madres son desgarrados por los instrumentos de los abortistas. Oremos para que los abortistas se arrepientan por asesinar a los niños. Adelante, Padre nuestro.
16: Padre nuestro que estás en el cielo, santificado sea tu nombre. Venga a nosotros tu reino, hágase tu voluntad en la tierra como en el cielo.
10: Danos hoy nuestro pan de cada día. Perdona nuestras ofensas, como también nosotros perdonamos a los que nos ofenden. No nos dejes caer en tentación y líbranos de todo mal. Amén.
16: Dios te salve María, llena eres de gracia, el Señor es contigo. Bendita eres entre todas las mujeres y bendito es el fruto de tu vientre, Jesús.
10: Santa María, Madre de Dios, ruega por nosotros pecadores, ahora y en la hora de nuestra muerte. Amén.
16: Dios te salve María, llena eres de gracia, el Señor es contigo. Bendita eres entre todas las mujeres y bendito es el fruto de tu vientre, Jesús.
10: Santa María, Madre de Dios, ruega por nosotros pecadores, ahora y en la hora de nuestra muerte. Amén.
16: Dios te salve María, llena eres de gracia, el Señor es contigo. Bendita eres entre todas las mujeres y bendito es el fruto de tu vientre, Jesús.
10: Santa María, Madre de Dios, ruega por nosotros pecadores, ahora y en la hora de nuestra muerte. Amén.
16: Dios te salve María, llena eres de gracia, el Señor es contigo. Bendita eres entre todas las mujeres y bendito es el fruto de tu vientre, Jesús.
10: Santa María, Madre de Dios, ruega por nosotros pecadores, ahora y en la hora de nuestra muerte. Amén.
16: Dios te salve María, llena eres de gracia, el Señor es contigo. Bendita eres entre todas las mujeres y bendito es el fruto de tu vientre, Jesús.
10: Santa María, Madre de Dios, ruega por nosotros pecadores, ahora y en la hora de nuestra muerte. Amén.
16: Dios te salve María, llena eres de gracia, el Señor es contigo. Bendita eres entre todas las mujeres y bendito es el fruto de tu vientre, Jesús.
10: Santa María, Madre de Dios, ruega por nosotros pecadores, ahora y en la hora de nuestra muerte. Amén.
16: Dios te salve María, llena eres de gracia, el Señor es contigo. Bendita eres entre todas las mujeres y bendito es el fruto de tu vientre, Jesús.
10: Santa María, Madre de Dios, ruega por nosotros pecadores, ahora y en la hora de nuestra muerte. Amén.
16: Dios te salve María, llena eres de gracia, el Señor es contigo. Bendita eres entre todas las mujeres y bendito es el fruto de tu vientre, Jesús.
10: Santa María, Madre de Dios, ruega por nosotros pecadores, ahora y en la hora de nuestra muerte. Amén.
16: Dios te salve María, llena eres de gracia, el Señor es contigo. Bendita eres entre todas las mujeres y bendito es el fruto de tu vientre, Jesús.
10: Santa María, Madre de Dios, ruega por nosotros pecadores, ahora y en la hora de nuestra muerte. Amén.
16: Dios te salve María, llena eres de gracia, el Señor es contigo. Bendita eres entre todas las mujeres y bendito es el fruto de tu vientre, Jesús.
10: Santa María, Madre de Dios, ruega por nosotros pecadores, ahora y en la hora de nuestra muerte. Amén.
16: Gloria al Padre, gloria al Hijo y gloria al Espíritu Santo.
10: Como era en el principio, ahora y siempre, por los siglos de los siglos. Amén.
16: María, Madre de Gracia, Madre de Misericordia.
10: En la vida y en la muerte, ampáranos, oh Gran Señora.
16: Oh Jesús mío, perdona nuestros pecados. Líbranos del fuego del infierno, lleva al cielo a todas las almas. Socorre especialmente a las más necesitadas de tu divina misericordia.
10: Jesús, Amén. Protege y salva a los no nacidos. Gracias, hermanita, que Dios me la bendiga.
16: Igualmente, bendiciones.
10: Si alguno de ustedes gusta acompañarme en este próximo tercer misterio, marque al 442-1680. Tercer misterio, la coronación de espinas. Jesús sufrió en silencio el dolor de las espinas que penetraban su cabeza. Oremos por las madres y padres de los niños abortados. Hay tantos que sufren la pena, el dolor y el arrepentimiento de haber tomado esa decisión que es irrevocable. Hay tantos que sufren en silencio porque otros les dijeron que era lo normal y que no era gran cosa. Adelante, Padre nuestro.
17: Padre nuestro que estás en el cielo, santificado sea tu nombre. Venga a nosotros tu reino, hágase, Señor, tu voluntad en la tierra como en el cielo.
10: Danos hoy nuestro pan de cada día. Perdona nuestras ofensas como también nosotros perdonamos a los que nos ofenden. No nos dejes caer en tentación y líbranos de todo mal. Amén.
17: Dios te salve María, llena eres de gracia, el Señor es contigo. Bendita eres entre todas las mujeres y bendito es el fruto de tu vientre, Jesús.
10: Santa María, Madre de Dios, ruega por nosotros pecadores, ahora y en la hora de nuestra muerte. Amén.
17: Dios te salve María, llena eres de gracia, el Señor es contigo. Bendita eres entre todas las mujeres y bendito es el fruto de tu vientre, Jesús.
10: Santa María, Madre de Dios, ruega por nosotros pecadores, ahora y en la hora de nuestra muerte. Amén.
17: Dios te salve María, llena eres de gracia, el Señor es contigo. Bendita eres entre todas las mujeres y bendito es el fruto de tu vientre, Jesús.
10: Santa María, Madre de Dios, ruega por nosotros pecadores, ahora y en la hora de nuestra muerte. Amén.
17: Dios te salve María, llena eres de gracia, el Señor es contigo. Bendita eres entre todas las mujeres y bendito es el fruto de tu vientre, Jesús.
10: Santa María, Madre de Dios, ruega por nosotros pecadores, ahora y en la hora de nuestra muerte. Amén.
17: Dios te salve María, llena eres de gracia, el Señor es contigo. Bendita eres entre todas las mujeres y bendito es el fruto de tu vientre, Jesús.
10: Santa María, Madre de Dios, ruega por nosotros pecadores, ahora y en la hora de nuestra muerte. Amén.
17: Dios te salve María, llena eres de gracia, el Señor es contigo. Bendita eres entre todas las mujeres y bendito es el fruto de tu vientre, Jesús.
10: Santa María, Madre de Dios, ruega por nosotros pecadores, ahora y en la hora de nuestra muerte. Amén.
17: Dios te salve María, llena eres de gracia, el Señor es contigo. Bendita eres entre todas las mujeres y bendito es el fruto de tu vientre, Jesús.
10: Santa María, Madre de Dios, ruega por nosotros pecadores, ahora y en la hora de nuestra muerte. Amén.
17: Dios te salve María, llena eres de gracia, el Señor es contigo. Bendita eres entre todas las mujeres y bendito es el fruto de tu vientre, Jesús.
10: Santa María, Madre de Dios, ruega por nosotros pecadores, ahora y en la hora de nuestra muerte. Amén.
17: Dios te salve María, llena eres de gracia, el Señor es contigo. Bendita eres entre todas las mujeres y bendito es el fruto de tu vientre, Jesús.
10: Santa María, Madre de Dios, ruega por nosotros pecadores, ahora y en la hora de nuestra muerte. Amén.
17: Gloria al Padre, gloria al Hijo, gloria al Espíritu Santo.
10: Como era en el principio, ahora y siempre, por los siglos de los siglos. Amén.
17: María, Madre de Gracia y Madre de Misericordia.
10: En la vida y en la muerte, ampáranos, oh Gran Señora.
17: Oh mi buen Jesús, perdona nuestros pecados, líbranos del fuego del infierno. Lleva al cielo a todas las almas, especialmente a las más necesitadas, de tu infinita misericordia. Amén.
10: Amén. Jesús protege y salva a los no nacidos. Gracias, hermanita Pérez, que Dios me la bendiga.
17: Bendiciones.
10: Gracias, hermanita. Si alguno de ustedes gusta acompañarme en este cuarto misterio, marque al 442-1680. La cruz a cuestas. Jesús no fue condenado por el poder de la gente malvada. Él fue condenado por el silencio de la gente buena. El silencio siempre ayuda al opresor, nunca a la víctima. Oremos para que nosotros nunca guardemos silencio contra el aborto, sino que hablemos efectivamente para salvar a los niños de la muerte. Adelante, Padre nuestro.
18: Padre nuestro que estás en el cielo, santificado sea tu nombre. Venga a nosotros tu reino, hágase tu voluntad en la tierra como en el cielo.
10: Nada más si le bajo un poquito a su radio, hermanita. Danos hoy nuestro pan de cada día y perdona nuestras ofensas, como también nosotros perdonamos a los que nos ofenden. No nos dejes caer en tentación y líbranos de todo mal. Amén.
18: Dios te salve. Gracias, Señor, es contigo. Bendita eres entre las mujeres y bendito el fruto de tu vientre.
10: Santa María, Madre de Dios, ruega por nosotros pecadores, ahora y en la hora de nuestra muerte. Amén.
18: Dios te salve. Gracias, Señor. Bendita eres entre las mujeres y bendito el fruto de tu
10: vientre. Santa María, Madre de Dios, ruega por nosotros pecadores, ahora y en la hora de nuestra muerte. Amén.
18: Dios te salve María, gracias Señor es contigo, bendita eres y bendito el fruto de
10: Santa María, Madre de Dios, ruega por nosotros pecadores, ahora y en la hora de nuestra muerte. Amén.
18: Dios te salve, gracias Señor, bendita eres.
10: Santa María, Madre de Dios, ruega por nosotros pecadores, ahora y en la hora de nuestra muerte. Amén.
18: Dios te salve, gracias, Señor. Bendita eres entre las mujeres.
10: Santa María, Madre de Dios, ruega por nosotros pecadores, ahora y en la hora de nuestra muerte. Amén. Santa María, Madre de Dios, ruega por nosotros pecadores, ahora y en la hora de nuestra muerte. Amén.
18: Dios te salve, gracias, Señor, bendito el fruto de tu vientre.
10: Santa María, Madre de Dios, ruega por nosotros pecadores, ahora y en la hora de nuestra muerte. Amén.
18: Dios te salve.
10: Santa María, Madre de Dios, ruega por nosotros pecadores, ahora y en la hora de nuestra muerte. Amén. Santa María, Madre de Dios, ruega por nosotros pecadores, ahora y en la hora de nuestra muerte. Amén.
18: Dios te salve. Gracias, Señor. Bendita eres, bendito el fruto de tu vientre.
10: Santa María, Madre de Dios, ruega por nosotros pecadores, ahora y en la hora de nuestra muerte. Amén.
18: Gloria al Padre.
10: María, Madre de Gracia, Madre de Piedad. María, Madre de Gracia, Madre de Piedad y Misericordia,

0: Quinto misterio, Jesús nos entrega la crucifixión. Quinto misterio, la crucifixión. Al meditar sobre la muerte de Cristo, recordemos las muchas mujeres que han muerto por causa de los supuestos abortos seguros y legales. Pidamos perdón y misericordia por ellas, que su muerte sea para otras mujeres la salvación, para que no cometan ese error trágico. Adelante, Padre nuestro.
1: Padre nuestro que estás en el cielo, santificado sea tu nombre. Venga a tu reino, hágase tu voluntad así en la tierra como en el cielo.
0: Danos hoy nuestro pan de cada día. Perdona nuestras ofensas, como también nosotros perdonamos a los que nos ofenden. No nos dejes caer en tentación y líbranos de todo mal. Amén.
1: Dios te salve María, llena eres de gracia, el Señor es contigo. Bendita tú eres entre todas las mujeres y bendito es el fruto de tu vientre, Jesús.
0: Santa María, Madre de Dios, ruega por nosotros pecadores, ahora y en la hora de nuestra muerte. Amén.
1: Dios te salve María, llena eres de gracia, el Señor es contigo. Bendita tú eres entre todas las mujeres y bendito es el fruto de tu vientre, Jesús.
0: Santa María, Madre de Dios, ruega por nosotros pecadores, ahora y en la hora de nuestra muerte. Amén.
1: Dios te salve María, llena eres de gracias, el Señor es contigo. Bendita tú eres entre todas las mujeres y bendito es el fruto de tu vientre, Jesús.
0: Santa María, Madre de Dios, ruega por nosotros pecadores, ahora y en la hora de nuestra muerte. Amén.
1: Dios te salve María, llena eres de gracias, el Señor es contigo. Bendita tú eres entre todas las mujeres y bendito es el fruto de tu vientre, Jesús.
0: Santa María, Madre de Dios, ruega por nosotros pecadores, ahora y en la hora de nuestra muerte. Amén.
1: Dios te salve María, llena eres de gracias, el Señor es contigo. Bendita tú eres entre todas las mujeres y bendito es el fruto de tu vientre, Jesús.
0: Santa María, Madre de Dios, ruega por nosotros pecadores, ahora y en la hora de nuestra muerte. Amén.
1: Dios te salve María, llena eres de gracias, el Señor es contigo. Bendita tú eres entre todas las mujeres y bendito es el fruto de tu vientre, Jesús.
0: Santa María, Madre de Dios, ruega por nosotros pecadores, ahora y en la hora de nuestra muerte. Amén.
1: Dios te salve María, llena eres de gracias, el Señor es contigo. Bendita tú eres entre todas las mujeres, y bendito es el fruto de tu vientre, Jesús.
0: Santa María, Madre de Dios, ruega por nosotros pecadores, ahora y en la hora de nuestra muerte. Amén.
1: Dios te salve María, llena eres de gracias, el Señor es contigo. Bendita tú eres entre todas las mujeres, y bendito es el fruto de tu vientre, Jesús.
0: Santa María, Madre de Dios, ruega por nosotros pecadores, ahora y en la hora de nuestra muerte. Amén.
1: Dios te salve María, llena eres de gracias, el Señor es contigo. Bendita tú eres entre todas las mujeres, y bendito es el fruto de tu vientre, Jesús.
0: Santa María, Madre de Dios, ruega por nosotros pecadores, ahora y en la hora de nuestra muerte. Amén.
1: Dios te salve María, llena eres de gracias, el Señor es contigo. Bendita tú eres entre todas las mujeres, y bendito es el fruto de tu vientre, Jesús.
0: Santa María, Madre de Dios, ruega por nosotros pecadores, ahora y en la hora de nuestra muerte. Amén.
1: Gloria al Padre, al Hijo y al Espíritu Santo.
0: Como era en el principio, ahora y siempre, por los siglos de los siglos. Amén.
1: María, piedad, María misericordia.
0: En la vida y en la muerte, ampáranos, oh gran Señora.
1: Oh Jesús mío.
0: Perdona nuestros pecados, líbranos del fuego del infierno, conduce a todas las almas al cielo, especialmente a las más necesitadas de

0: tu infinita misericordia. Amén. Jesús protege y salva a los no nacidos. Gracias, hermanito Israel.
1: Amén.
0: Pues si usted gusta acompañarnos en las próximas oraciones, marque al 442-1680. Ofrecemos las siguientes oraciones por las intenciones del Papa y las necesidades de la Iglesia. Padre nuestro que estás en el cielo, santificado sea tu nombre. Venga a nosotros tu reino. Hágase tu voluntad en la tierra como en el cielo. Danos hoy nuestro pan de cada día. Perdona nuestras ofensas, como también nosotros perdonamos a los que nos ofenden. No nos dejes caer en tentación y líbranos del mal. Amén. Dios te salve, María Santísima, hija de Dios Padre, Virgen Purísima antes del parto. En tus manos encomendamos nuestra fe para que la aumentes. Llena eres de gracia, el Señor es contigo. Bendita tú eres entre todas las mujeres, y bendito es el fruto de tu vientre, Jesús. Santa María, Madre de Dios, ruega por nosotros pecadores, ahora y en la hora de nuestra muerte. Amén. Dios te salve, María Santísima, Madre de Dios Hijo, Virgen Purísima durante el parto. En tus manos encomendamos nuestra esperanza para que la alientes. Llena eres de gracia, el Señor es contigo. Bendita tú eres entre todas las mujeres, y bendito es el fruto de tu vientre, Jesús. Santa María, Madre de Dios, ruega por nosotros pecadores, ahora y en la hora de nuestra muerte. Amén. Dios te salve, María Santísima, Esposa de Dios Espíritu Santo, Virgen Purísima después del parto. En tus manos encomendamos nuestra caridad para que la inflames, nuestras almas para que las salves y nuestras necesidades para que las remedies. Llena eres de gracia, el Señor es contigo. Bendita tú eres entre todas las mujeres, y bendito es el fruto de tu vientre, Jesús. Santa María, Madre de Dios, ruega por nosotros pecadores, ahora y en la hora de nuestra muerte. Amén. Dios te salve, María Santísima, templo, trono y sagrario de la Santísima Trinidad, Virgen concebida sin la culpa del pecado original. Dios te salve, Reina y Madre de Misericordia, vida, dulzura y esperanza nuestra. Dios te salve, a ti llamamos los desterrados hijos de Eva. A ti suspiramos gimiendo y llorando en este valle de lágrimas. Ea pues, Señora abogada nuestra, vuelve a nosotros esos tus ojos misericordiosos, y después de este destierro, muéstranos a Jesús, fruto bendito de tu vientre, oh clemente, oh piadosa, oh dulce Virgen María, ruega por nosotros, Santa Madre de Dios, para que seamos dignos de alcanzar las promesas de nuestro Señor Jesucristo. Amén. Oh María, Madre de Jesús y Madre nuestra, nos dirigimos a ti en este día, ya que fuiste tú la que dijiste sí a la vida. Concebirás y darás a luz a un hijo, dijo el ángel, sin importar la sorpresa y la incertidumbre que esto te causaría. Tú dijiste sí. Hágase en mí según tu palabra. Santa María, oramos hoy por todas las madres que tienen miedo de ser madres. Oramos por todas las que se sienten amenazadas y abrumadas por sus embarazos. Intercede por ellas para que Dios les conceda la gracia de poder decir sí y el valor de llevar a plenitud su embarazo. que reciban la gracia de rechazar la falsa solución del aborto, que puedan decir como tú, hágase en mí según tu palabra, que puedan vivir y sentir la ayuda de todos los cristianos y sepan que la paz viene al hacer la voluntad de Dios. Oración por las víctimas del aborto. Santa María, Madre de Dios y de la Iglesia, Nuestra Señora de Guadalupe, tú fuiste elegida por el Padre para el Hijo a través del Espíritu Santo. Tú eres la mujer vestida con el sol a punto de dar a luz a Cristo, mientras Satanás, el dragón rojo, espera devorar verozmente a tu Hijo. Lo mismo hizo Herodes buscando destruir a tu Hijo, nuestro Señor y Salvador Jesucristo, masacrando muchos niños inocentes en su intento. Lo mismo hace hoy el aborto, matando millones de niños inocentes y explotando a sus madres en su ataque contra vida y contra la Iglesia, el cuerpo de Cristo. Madre de los inocentes, alabamos a Dios en ti por sus regalos, a ti de tu inmaculada concepción, libre de pecado, llena de gracia, tu maternidad de Dios y el de ella la Iglesia, tu perpetua virginidad y tu ascensión al cielo en cuerpo y alma. Marque al 559-442-1680 y ayúdenos a rezar las letanías. 559-442-1680. Letanías en respuestas al aborto. Señor, ten piedad de nosotros. Señor, ten piedad de nosotros. Cristo, ten piedad de nosotros. Cristo, ten piedad de nosotros. Señor, ten piedad de nosotros. Señor, ten piedad de nosotros. Cristo, óyenos. Cristo, óyenos. Cristo, escúchanos. Cristo, escúchanos. Ahora todos vamos a repetir, ten piedad de nosotros. Dios Padre, Creador del mundo.
1: Ten piedad de nosotros.
0: Dios Hijo, por quien todo fue creado.
1: Ten piedad de nosotros.
0: Dios Espíritu Santo, Señor y Dador de vida.
1: Ten piedad de nosotros.
0: Señor Jesús, principio y fin.
1: Ten piedad de nosotros.
0: Señor Jesús, camino, verdad y vida.
1: Ten piedad de nosotros.
0: Señor Jesús, resurrección y vida.
1: Ten piedad de nosotros.
0: Señor Jesús, palabra eterna de vida.
1: Ten piedad de nosotros.
0: Señor Jesús, que moraste en el vientre de la Virgen María.
1: Ten piedad de nosotros.
0: Señor Jesús, tú que amas a los pobres y a los débiles.
1: Ten piedad de nosotros.
0: Señor Jesús, defensor de los inocentes.
1: Ten piedad de nosotros.
0: Señor Jesús, pan de vida.
1: Ten piedad de nosotros.
0: Sé por cada pecado cometido en contra de la vida.
1: Ten piedad de nosotros.
0: Por el pecado del aborto.
1: Ten piedad de nosotros.
0: Por el asesinato diario de los niños inocentes.
1: Ten piedad de nosotros.
0: Por el derramamiento de sangre en toda nuestra nación.
1: Ten piedad de nosotros.
0: Por el clamor silencioso de todos tus hijos.
1: Ten piedad de nosotros.
0: Por el asesinato de tus futuros discípulos.
1: Ten piedad de nosotros.
0: Por el abuso de las mujeres por el aborto.
1: Ten piedad de nosotros.
0: Por el silencio de tu gente.
1: Ten piedad de nosotros.
0: Por la indiferencia de tu gente.
1: Ten piedad de nosotros.
0: Por la cooperación de tu gente en esta tragedia.
1: Ten piedad de nosotros.
0: Ahora respondemos, Señor, atiende nuestra súplica. Por nuestros hermanos y hermanas no nacidos que son asesinados por el aborto, Señor, atiende nuestra súplica. Por los hermanos y hermanas no nacidos en peligro de aborto,
1: Señor, atiende nuestra súplica.
0: Por nuestros hermanos y hermanas que han sobrevivido al aborto.
1: Señor, atiende nuestras súplicas.
0: Por las madres que han tenido abortos.
1: Señor, atiende nuestras súplicas.
0: Por las madres que sufren la tentación de tener un aborto.
1: Señor, atiende nuestras súplicas.
0: Por las madres que sienten la presión de tener un aborto.
1: Señor, atiende nuestras súplicas.
0: Por las madres que han rechazado el aborto.
1: Señor, atiende nuestras súplicas.
0: Por los padres de los niños abortados.
1: Señor, atiende nuestras súplicas.
0: Por las familias de los niños abortados.
1: Señor, atiende nuestras súplicas.
0: Por las familias de los que han sido tentados por tener un aborto.
1: Señor, atiende nuestras súplicas.
0: Por los abortistas.
1: Señor, atiende nuestras súplicas.
0: Por los que asisten a cooperar en los abortos.
1: Señor, atiende nuestras súplicas.
0: Por los doctores y las enfermeras que puedan cultivar la vida.
1: Señor, atiende nuestras súplicas.
0: Por los líderes de gobierno que puedan defender la vida.
1: Señor, atiende nuestras súplicas.
0: Por el clero que puedan hablar a favor de la vida.
1: Señor, atiende nuestras súplicas.
0: Por el movimiento Provida.
1: Señor, atiende nuestras súplicas.
0: Por todos los que hablan, escriben y trabajan por eliminar el aborto.
1: Señor, atiende nuestras súplicas.
0: Por todos los que ayudan a proveer alternativas al aborto.
1: Señor, atiende nuestras súplicas.
0: Por todos los que promueven la adopción.
1: Señor, atiende nuestras súplicas.
0: Por los grupos Provida nacionales y locales.
1: Señor, atiende nuestras súplicas.
0: Por la unidad en el movimiento Provida.
1: Señor, atiende nuestras súplicas.
0: Por el valor y la perseverancia del trabajo Provida.
1: Señor, atiende nuestras súplicas.
0: Por los que sufren rechazo y ridiculez por su posición a favor de la vida.
1: Señor, atiende nuestras súplicas.
0: Por los que han sido detenidos por defender la vida.
1: Señor, atiende nuestras súplicas.
0: Por los que han sido maltratados y lastimados por defender la vida.
1: Señor, atiende nuestras súplicas.
0: Por los defensores de leyes.
1: Señor, atiende nuestras súplicas.
0: Por los jueces y las cortes.
1: Señor, atiende nuestras súplicas.
0: Por los policías.
1: Señor, atiende nuestras súplicas.
0: Por los educadores.
1: Señor, atiende nuestras súplicas.
0: Por los profesionales de los medios de comunicación.
1: Señor, atiende nuestras súplicas.
0: Ahora respondemos, te damos gracias, Señor. En acción de gracias por los niños salvados del aborto.
1: Te damos gracias, Señor.
0: En acción de gracias por las madres salvadas y sanadas del aborto.
1: Te damos gracias, Señor.
0: En acción de gracias por los que antes apoyaban el aborto y ahora defienden la vida.
1: Te damos gracias, Señor.
0: En acción de gracias por todos los que se oponen al aborto.
1: Te damos gracias, Señor.
0: En acción de gracias por el llamado a ser parte del movimiento Provida.
1: Te damos gracias, Señor.
0: Cordero de Dios que quitas el pecado del mundo.
1: Perdónanos, Señor.
0: Cordero de Dios que quitas el pecado del mundo.
1: Escúchanos, Señor.
0: Cordero de Dios que quitas el pecado del mundo.
1: Ten piedad y misericordia de nosotros, Señor.
0: Bajo tu amparo nos acogemos, Santa Madre de Dios. No desprecie las súplicas que te dirigimos en nuestras necesidades. Antes bien, líbranos de todos los peligros, oh Virgen gloriosa y bendita. Ruega por nosotros, Santa Madre de Dios.
1: Para que seamos dignos de alcanzar las promesas y gracias de nuestro Señor Jesucristo. Amén.
0: Oremos. Dios Todopoderoso, tú has creado todo por medio de tu Hijo Jesucristo. Él venció el poder de la muerte por medio de su misterio pascual. Que todos los que se confiesan ser cristianos promuevan la santidad de la vida y que te sirvan fielmente por el mismo Jesucristo nuestro Señor.
1: Amén.
0: Amén. Ave María Purísima.
1: Sin pecado concebida.
0: En el nombre del Padre, del Hijo y del Espíritu Santo. Amén. Gracias, hermanito Israel.
1: A usted, mi Dios.
0: Que Dios te bendiga.

Pues mi gente, pueblo de Dios, muchísimas gracias. A mí no me queda más que decirles, sinceramente, muchísimas gracias por haberme acompañado desde las 6 de la mañana hasta esta hora. Si Dios permite, nos veremos mañana. Nos veremos. ¿Cómo que nos veremos, Pancholín? Nos escucharemos, mejor dicho, si Dios lo permite, el día de mañana en ese programa de complacencias musicales. Les pido que sigamos orando por todos estas personas quienes quizás tengan en mente un aborto, para que Dios toque su corazón y digan sí, así como nuestra Madre Santísima dijo sí. Que se haga en mí tu santa voluntad. Sigan orando por este ministerio de Bendita Eucaristía Radio. Sigan orando por estas redadas migratorias para que Dios proteja a su pueblo. Que Dios me los bendiga, mi gente, y con el favor de Dios, el día de mañana por aquí estaremos. Bendiciones. Gracias. Gracias por escucharnos.

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5: Tenemos la mejor misión posible, amigos, que tiene que ver con el sentido de la vida. ¿Por qué estamos en este mundo? Porque no somos un accidente. Somos pensados a imagen y semejanza de las procesiones divinas. El Padre eternamente genera al Hijo y en el Hijo nos genera también a nosotros. Y a través de su Espíritu nos hace semejantes a Él, no solamente por naturaleza, sino también por la gracia, por lo que es propio de la vida de Dios, porque es el plan de Dios para todos nosotros. Es lo que llena de sentido sobreabundante y un valor insuperable cada acción de nuestra vida. Siempre estamos en relación con Dios, en Él vivimos, nos movemos y existimos, y siempre podemos cooperar, elegir cooperar con Él deliberadamente en cada momento. Y de esa manera nuestra vida se llena de gracia y de verdad, y nos convertimos en algo mucho más de lo que seríamos si pensáramos en nosotros sin Dios. Porque pensar en uno mismo sin Dios es una mentira que se le ocurrió por primera vez al enemigo de nuestras almas. Se pensó sin Dios y desde entonces quiere inspirar o tentarnos a que hagamos lo mismo para entonces destruirnos. Pues no, amigos. Optamos por vivir siempre cooperando con Dios, y ahí está María Santísima que nos da el mejor ejemplo de cómo hacerlo. Y de esa manera seremos cooperadores de la verdad que nos hace libres, tan importante en tiempos de confusión en el mundo y también lamentablemente en la Iglesia. Gracias por acompañarnos hoy en Más que Noticias. Los saluda Eddie Rodríguez Morel.
6: También reciban mi saludo, amigos. Les habla Guillermo Montezuma y tomo una cita de la misa de hoy de Gálatas de San Pablo que dice así: así pues los que viven de la fe son bendecidos con Abraham, el fiel. En cambio, cuantos viven de las obras de la ley están bajo maldición, porque está más escrito: maldito quien no se mantenga en todo lo escrito en el libro de la ley cumpliéndolo. Y traigo a colación esto porque creo que es importante quizá recordar esas palabras de hombres santos como San Bernardo, que nos decía: no se aparte María de tu boca, no se aparte de tu corazón, y para conseguir su ayuda intercesora, no te apartes tú de los ejemplos de su virtud. No te descaminarás si la sigues, no desesperarás si la ruegas, no te perderás si en ella piensas. Si ella te tiene en su mano, no caerás. Si te protege, nada tendrás que temer. No te fatigarás si es tu guía, llegarás felizmente al puerto si ella te ampara. Amigos, qué palabras para más motivadoras. frente a un documento que ha tenido no hace mucho tiempo de la pluma del cardenal Fernández, lamentablemente con la aprobación del Papa León, en donde ponía pues ese gran signo de interrogación: ya no hablemos más de corredentora, ya no hablemos más de medianera de todas las gracias, esto va a perjudicar el ecumenismo, cuando en realidad, amigos, cuando encuentra uno a un evangélico, un luterano, un episcopaliano, que de pronto dice: he encontrado a la Virgen, como no me hablaron antes de ella, y se regocija de haber encontrado en este tesoro de María medianera, de corredentora, pues uno dice: el cardenal Fernández se equivocó, definitivamente se equivocó. Y ahora tenemos una nota que nos ratifica esta percepción. Cuando salió ese documento, es Müller, Reinhard Müller, que fuera el encargado de la doctrina de la fe, el prefecto de la doctrina de la fe, que ha defendido el título de corredentora y ha dicho que no es ninguna exageración, sino una verdad contenida en la revelación. Por eso que son fuertes las palabras de hoy día en la escritura, en la que escuchamos en la misa, para todos aquellos que quieren rebanar, rebajar, quitarle la contundencia y la fuerza de algo que es un hecho. María estuvo al pie de la cruz, lo acompañó al Señor toda su vida, y por ella hemos recibido el Verbo de Dios, y por lo tanto postergarle y decir no, en nombre de la unidad, callemos más de la Virgen cuando tenemos que hablar muchísimo de la Virgen. Bueno, el cardenal Müller nos da una clase ahora para todos aquellos que quieren poner en duda la presencia de María corredentora.
5: Bueno, sí, es su ponencia justamente en ocasión de este evento en Roma sobre este tema en particular, para recuperar lo que la nota Mater Populi Fidelis parece de alguna manera dejar en la penumbra, como si nunca hubiera existido, como si no hubiera ya una comprensión adecuada con la cual explicar estos términos. Bueno, sí la hay, y hay que proceder así para poder entender mejor también la visión característica católica sobre cómo cooperamos los seres humanos con la historia de la salvación. Porque en una visión luterana somos, es palabra de Lutero, excremento. Y cuando la gracia, cuando Dios nos justifica, seguimos siendo excremento. Solo que el Señor nos ve como cubiertos con una fina capa de nieve blanca y nos quiere ver así, como si ya no fuéramos excremento. Eso es Lutero. Eso es absolutamente ajeno a la visión católica. La visión católica es que sí, estamos profundamente heridos por el pecado, pero no estamos corrompidos absolutamente. Podemos ser sanados y elevados por la gracia. Y eso se ve ejemplarmente en María, en ser preservada del pecado original en vista de la pasión del Señor Jesucristo, y además en cómo ella coopera con esa gracia. Desde todo ese punto de vista, es la única cooperadora de nuestro Señor desde sus entrañas, digámoslo claramente. Pero no solamente así, a lo largo de toda su vida increciendo. Pero también veremos hoy día, amigos, algo interesante. Stefano Magni nos habla del discurso que acaba de dar el secretario de Estado estadounidense en Atenas, nada menos que la cuna de la civilización occidental, por todo lo que respecta a la cultura griega, que ha sido tan importante, esta cultura que se dedicó a tratar de entender la naturaleza, entender la realidad a partir de sus propios principios. Esa es la grandeza de la cultura griega, pero también su encuentro con la revelación cristiana y cómo justamente la cultura griega y romana bautizadas por el cristianismo nos dan la civilización occidental. Marco Rubio en este discurso logra restaurar el concepto de Occidente, y tenemos un muy interesante análisis de Stefano Magni que queremos compartir con ustedes el día de hoy.
6: Amigos, y en estas horas, desde ayer, pues está esta reunión para conmemorar los 10 años de Amoris Laetitia, con presidentes de las conferencias episcopales, con representantes de las iglesias orientales, con los más cercanos amigos de la sinodalidad, pues están reflexionando sobre esta carta que sin duda ha representado un tremendo golpe para la Iglesia por este cambio doctrinal en la moral. Y Athanasius Schneider, quien es el obispo auxiliar de Astana, ha advertido de que el encuentro que ha convocado el Papa León pues carecerá de un verdadero sentido si no se corrige la interpretación que permite el acceso a la comunión a divorciados, vueltos a casar. Vamos a darle los detalles para que entiendan todos, y por supuesto recemos por los frutos de este momento que están viviendo estos representantes de la Iglesia, para que en verdad enmienden errores y puedan de realizarse el camino que Dios ha marcado para todo hombre, que es vivir en santidad, que no es simplemente bajar la cuerda y decir no pasa nada, comulguen nomás, muchachos, no sean bolas, si se han casado con otra mujer y han estado casados antes, no pasa nada, ya la iglesia se equivocó, lo que dijo Cristo no se puede aplicar esta época, porque ha cambiado tanto el mundo que tenemos que corregir. Esto fue un error, amigos. Un error sería no corregir lo errado.
5: Y también veremos, amigos, que la peregrinación de Nuestra Señora de la Cristiandad está también teniendo una edición en Portugal. Interesantemente, ha tenido una marcha, una peregrinación de 60 kilómetros hasta Fátima. Les traemos la noticia de hoy. Entonces pensamos en estos elementos para restaurar la cultura cristiana, justamente, ¿no? Restaurar la cultura occidental, como lo ha presentado el señor Marco Rubio, también esta importante ponencia del cardenal Müller con respecto al sentido auténtico de la corredención por parte de María, este llamado del monseñor Schneider justamente a recuperar la doctrina para fortalecer a las personas que están buscando a Dios sinceramente, y tenemos la alternativa. La alternativa es el sabotaje de todo esto, hay que decirlo claramente. Tal vez el que mejor lo representa es el padre James Martin, consultor para las comunicaciones vaticanas, que viaja por todo el mundo dando conferencias con un lenguaje ambiguo y engañoso para que nos parezca que la iglesia está en falta por no aceptar el tipo de testimonios que el padre James Martin, es evidente que él tuvo un papel que jugar, lograron llegar al informe del grupo número 9 del proceso sinodal enviados a todas las iglesias del mundo, donde básicamente se celebra y se da gracias por una relación homosexual comprometida de dos varones que se consideran casados. Bueno, él tiene también un sofisma. Dice el padre Martín que cualquiera que lo critica es un homosexual encubierto, y de esa manera pretende silenciar a muchas voces, ¿no? Pero también veremos el tema del alcalde de Nueva York, que ha destinado 8,9 millones de dólares para procedimientos de cambio de sexo en menores. Hablamos de dos almas gemelas, el padre Martín, eclesialmente, y el señor Mandami en Nueva York, seguramente con la anuencia y también, el acuerdo, digamos, personal, parece ser, porque no hay críticas del padre Martín, ni esperamos que haya críticas con respecto a este tipo de políticas. Y también veremos brevemente que, en efecto, hay una característica en esto de salir y hacerte público y decir, soy LGBT. Hay un reciente estudio que dice que eso se hace también, importantemente, por razones ideológicas, para buscar normalizar ese estilo de vida. Así es que lo que pasa con el padre Martín no es un caso, digamos, no se dio cuenta. Él es parte de un movimiento que busca hacer visible la homosexualidad, también cruzando la puerta jubilar el año pasado, qué desgracia, para normalizarla. Normalizar los actos, las relaciones activamente homosexuales. Con esto y más regresamos después de una breve pausa.
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5: 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Y amigos, comenzamos con la primera nota del programa, que es sobre el reciente discurso del secretario de Estado estadounidense, el encargado de toda la diplomacia estadounidense, Marco Rubio, en Atenas, donde Stefano Magni nos explica, se restaura en estas palabras el concepto de Occidente. Haciendo gala de una excelente elocuencia, Marco Rubio, secretario de Estado de Estados Unidos y senador católico, regresa a Occidente. Traza la línea histórica desde la antigua Grecia y el cristianismo hasta América, un discurso para fortalecer alianzas que trascienden su propósito inmediato. Compartimos este análisis publicado hoy en La Brújula Cotidiana.
6: Son pocos los discursos que logran trascender, elevándose por encima de la coyuntura y entrando en la historia de la retórica occidental, estableciendo principios dignos de respeto e indicando objetivos a largo plazo para alcanzar. Marco Rubio, secretario de Estado, podría unirse a las filas de los grandes retóricos occidentales con su discurso en Atenas, pronunciado durante su gira por las capitales europeas.
5: El objetivo inmediato es sin duda reparar las relaciones entre ambos lados del Atlántico, después de que el presidente Donald Trump casi las rompiera con sus políticas nacionalistas y su hostilidad hacia los aliados, incluso los de larga data. Esta intención se percibe claramente en la segunda parte del discurso. ¿Por qué no creemos que la amistad transatlántica deba ser un juego de suma cero? Quiere decir que alguien gana y alguien pierde. Al contrario, nuestra visión es la de una alianza cuya fuerza es mayor que la suma de sus partes. Queremos ganar juntos, debemos ganar juntos, concluye citando el acuerdo de Groenlandia.
6: Pero la parte más importante del debate concierne a la civilización occidental. Occidente existe, nos dice Rubio, aunque queramos olvidarlo. Cada vez es más raro que un líder occidental, incluso uno estadounidense, hable de Occidente. Tras Obama, un velo de vergüenza parece haber envuelto esta definición, en parte debido a un par de crisis militar, económica, que han minado la moral estadounidense. Pero poco o nada se menciona en la América de Trump, en la política de Estados Unidos primero, que no respeta a nadie, ni siquiera la relación especial con los británicos, ni siquiera a sus aliados y vecinos tradicionales canadienses. Marco Rubio intenta recomponer las relaciones, afirmando ante todo la legítima pertenencia de Estados Unidos a la civilización occidental, precisamente por su linaje directo de ideas nacidas en la antigua Grecia.
5: Y el marco fue justamente Atenas para este discurso, muy interesante. Dos siglos y medio después de la fundación de la República estadounidense, a medio mundo de distancia de donde me encuentro hoy, me encuentro aquí como secretario de Estado de esa república y bisnieto de colonos que llegaron al Nuevo Mundo desde España. Me encuentro aquí para dar testimonio de una deuda que ningún lapso de tiempo, ninguna distancia espacial podrá jamás extinguir.
6: No se trata solo de curiosidad por el pasado, sino que existe una línea directa que conecta la civilización griega con la de la Magna Europa, la Europa trasladada al Nuevo Mundo. Aquí en Atenas encontramos la primera plena realización de todos los rasgos esenciales que más tarde definirían Occidente, una individualidad feroz y una ambición implacable, exploración e invención audaces, un deseo de descubrimiento, aventura, riesgo y gloria, una curiosidad insaciable por el mundo y los principios que lo rigen, un hambre por comprender los misterios de la naturaleza y captar los secretos del cosmos, una intolerancia a la idea de lo imposible, una aversión a toda frontera y límite, un esfuerzo por sondear las profundidades de lo desconocido. Estos principios no son la expresión de un supermanismo, de un paganismo renacido en la Viena nietzscheana, en contraposición a los principios cristianos. También constituyen el fundamento de nuestra sociedad cristiana, como explica Rubio, es la creencia de que lo desconocido puede conocerse.
5: La confianza, continúa Rubio, en que el mundo puede ser cartografiado, medido, descrito y comprendido, y que existe un orden racional en el cosmos, regido por leyes fundamentales, leyes que los seres humanos pueden observar y que la mente puede llegar a formular, comprender. Este fue el fundamento de la mente occidental. Nuestras matemáticas, nuestra ciencia, nuestra medicina, nuestra filosofía, nuestra ética, nuestra religión. abrió el camino al Evangelio de Jesucristo, que encontró terreno fértil en Europa y floreció en todo el imperio de la cristiandad. Fue el fundamento de la riqueza de la teología cristiana, de Agustín y Tomás de Aquino, y de toda la tradición de derecho natural.
6: Rubio identifica un hilo conductor constante tanto en la estética como en otras ramas del conocimiento. A quienes construyeron el Partenón le sucedieron los arquitectos del cristianismo europeo, que erigieron las catedrales de Milano, Colonia, Florencia. La búsqueda de la perfección de la forma humana que animaba a los escultores de la antigua Grecia encontró una nueva expresión en Miguel Ángel. Y aquí llegamos al punto delicado del occidente contemporáneo, en particular de la Europa actual. Porque, dice Rubio, hoy gran parte de Occidente ha olvidado esta cualidad. Con el tiempo, nosotros, los occidentales, comenzamos a sentir vergüenza de aquello que nos hacía excepcionales. Nos sentíamos avergonzados porque nuestros éxitos nos distinguían del resto del mundo. Nuestra prosperidad se convirtió de alguna manera en una fuente de culpa. Ya no creíamos que merecíamos y habíamos ganado nuestra grandeza. Y en demasiados lugares enseñamos a nuestros hijos avergonzarse de los países que heredarían. Mientras tanto, abrimos nuestras fronteras, reubicamos nuestras industrias y permitimos que nuestros ejércitos se debilitaran y decayeran. Y a medida que pasaban los años, parecíamos externalizar cada vez más nuestra soberanía, transfiriendo nuestras decisiones burocráticas globales mucho más allá de nuestro control. Y a medida que la confianza de Occidente flaqueaba, sus adversarios y rivales se volvían cada vez más asertivos, acumulando su propia riqueza y poder en nuestro nombre.
5: Y ahora hoy nos encontramos en una encrucijada, porque la próxima década y las decisiones que tomemos darán forma a la historia del próximo siglo. El camino que tomemos determinará si Occidente mantiene su lugar en el mundo, o bien aspiramos para ser líderes mundiales, o nos resignamos a un futuro de atrofia, servidumbre y decadencia. Elegimos actuar ahora o perdemos la capacidad de hacerlo por completo. No se vislumbra un resurgimiento de la diplomacia multilateral, y mucho menos de las instituciones supranacionales, desde la UE, desde la Unión Europea hasta la ONU. Se habla de una alianza y una civilización común compartida por las naciones occidentales, de un modelo de vida y cultura único en el mundo, del que como mínimo no deberíamos avergonzarnos. La historia de nuestra civilización es la historia más grandiosa jamás conocida por el hombre, y comenzó aquí, con los primeros hombres y mujeres de Occidente. De ellos podemos redescubrir las virtudes, el coraje, la fortaleza para afrontar los peligros de nuestro tiempo, concluye Rubio. Esa grandeza de espíritu, esa búsqueda de la verdad de las cosas, que fue el contexto cultural internacionalizado, a gran escala también por el genio político y militar romano, que permitió la difusión del Evangelio cuando habían esas cuestiones, cuando había ese horizonte de búsqueda de la verdad, y a eso respondió plenamente el Evangelio. Muy buena ponencia que está siendo celebrada por muchas personas. Pero veamos ahora, amigos, un tema que debemos rescatar también de esta tradición cristiana, que es los 10 mandamientos. Porque sin ellos no se sostiene nada de las maravillas que ha narrado el señor Marco Rubio. Y si queremos dejarlos en la ambigüedad a favor de que cada quien decida la suya, en ese caso estamos privando a las personas de un apoyo fundamental para una vida grande, una vida a la luz de los mandamientos, de la ley de Dios. Monseñor Schneider advierte que el encuentro sobre Amoris Laetitiae, en curso en el Vaticano, carecerá de sentido si no se corrigen los errores de este documento. Compartimos esta nota publicada por Info Vaticana.
6: El obispo auxiliar de Astaná, Athanasius Schneider, ha advertido de que el encuentro convocado por León XIV para conmemorar los 10 años de Amoris Laetitiae carecerá de verdadero sentido si no se corrige la interpretación que permite acceder a la comunión a divorciados vueltos a casar civilmente sin el compromiso de vivir en continencia. El prelado considera que las orientaciones aprobadas durante el pontificado de Francisco contradicen la ley divina, debilitan la doctrina sobre la indisolubilidad matrimonial y atentan contra la santidad de la Eucaristía.
5: En una entrevista exclusiva concedida al periodista Michael Haynes de Catholic Herald, el mayor diario católico inglés, publicada este jueves 8 de octubre, Schneider cuestionó que el Vaticano pretenda profundizar en la pastoral familiar sin resolver antes las controversias doctrinales que acompañan a la exhortación apostólica desde su publicación en 2016. ¿Cómo podemos profundizar en lo que es el matrimonio y la familia cuando existe confusión? Simplemente profundizaremos todavía más en esa confusión, advirtió. Sus declaraciones coinciden con el encuentro que se desarrolla en Roma en estos días sobre Amoris Laetitiae.
6: Schneider citó el origen de la controversia en las orientaciones publicadas en septiembre del 2016 por los obispos de la región de Buenos Aires para aplicar el capítulo 8 de Amoris Laetitia. Noten, amigos, ese capítulo es importante que para quienes están interesados sepan el meollo, el problema. Los criterios contemplaban que en determinadas circunstancias y después de un proceso de discernimiento, personas divorciadas que mantienen una nueva unión pudieran acceder a los sacramentos incluso cuando no hubieran conseguido asumir el compromiso de vivir en continencia. El Papa Francisco respaldó expresamente esta interpretación mediante una carta fechada el 5 de septiembre del 2016 en la que afirmó que los criterios de los obispos argentinos explicaban adecuadamente el sentido del capítulo 8 y añadió: no hay otras interpretaciones.
5: Posteriormente, ambos documentos fueron publicados en el Acta Apostólica Sedis con la indicación de que debían considerarse magisterio auténtico. Recordemos que cuando se dice magisterio auténtico es una enseñanza que la autoridad magisterial tiene la intención de enseñar, pero justamente el hecho que diga auténtico quiere decir que no es normalmente contenido de fe o moral infalible. Es una novedad que se quiere enseñar. En este caso, justamente, surgen las preguntas cómo se puede interpretar con lo que sí es infalible. Para Schneider, esta aprobación constituye precisamente el núcleo del problema, puesto que considera que las orientaciones contradicen la enseñanza constante de la Iglesia sobre el matrimonio y las condiciones para recibir la Eucaristía. Esto no puede aceptarse ni continuar. Debe corregirse explícitamente porque es contrario a la ley divina, declaró. El obispo rechazó que la dificultad para vivir en castidad pueda convertirse en una justificación para recibir la comunión, mientras se mantiene una relación contraria al vínculo matrimonial sacramental ya establecido anteriormente. Todos tenemos la obligación de Dios de vivir castamente con la ayuda de su gracia, por supuesto, y con la gracia de Dios es posible. Recordemos que es enseñanza de fe, que los mandamientos de Dios no son imposibles de observar con la gracia y que Dios no negará su gracia a los que decidan observarlos. Por lo tanto, no es imposible vivir en estado de gracia. Puede ser muy difícil, pero no es imposible. Esta es una doctrina de fe que todos los católicos debemos abrazar y vivir.
6: A su juicio, admitir a la comunión a personas que permanecen objetivamente en una situación contraria a los mandamientos supone en la práctica una negación de la verdad divina, de la indisolubilidad del matrimonio y un ataque directo a la inefable santidad de la Sagrada Eucaristía. Schneider llegó a calificar esta práctica como una profanación material objetiva de la Eucaristía y recordó la advertencia de San Pablo sobre quienes comen y beben indignamente el cuerpo y la sangre del Señor.
5: Las declaraciones adquieren especial relevancia porque el encuentro que se celebra anualmente en Roma, actualmente en Roma, ha sido presentado por sus organizadores como una oportunidad para profundizar en la realidad de las familias y evaluar las experiencias pastorales desarrolladas durante la última década, pero no como una revisión doctrinal de Amoris Laetitia. Los trabajos siguen una metodología sinodal basada en la escucha y el intercambio de experiencias con sesiones a puertas cerradas. Para Schneider, un encuentro dedicado al matrimonio no puede ignorar precisamente aquello que considera una amenaza para la indisolubilidad y para la dignidad de los sacramentos. Schneider denuncia el relativismo, además, en el diálogo interreligioso. Esto que sucedió cuando se afirmó que todas las religiones eran queridas por Dios, y luego Schneider se encontró con el Papa León, con el Papa Francisco en audiencia, y le pidió por favor aclare que Dios permite el mal de esta pluralidad religiosa porque hay errores ahí, pero no es que Dios quiera esa pluralidad con errores. Y el Papa le dijo: por supuesto, esa es la única manera de entenderlo, pero eso nunca fue publicado. Importante tener presente que lo que pide el obispo auxiliar de Astana es la claridad que se espera de la Santa Sede, no una reflexión cuando hay confusión que solamente ahondará la confusión. Pero vamos ahora, amigos, a ver lo que ha dicho el cardenal Müller en este encuentro justamente que hay en Roma con respecto a la doctrina mariana, la teología mariana. El cardenal Gerhard Ludwig Müller, antiguo prefecto de la Congregación para la Doctrina de Fe, ha defendido abiertamente el título de corredentora aplicado a la Santísima Virgen María al considerar que expresa una verdad contenida en la revelación y que no puede abandonarse por las objeciones de otras confesiones cristianas. Su intervención llega en pleno debate sobre la nota Mater Populi Fidelis, publicada en noviembre del año pasado, que calificó de siempre inoportuno el empleo de este título mariano, pero luego aclaró que solamente en documentos de la Santa Sede y en la liturgia. Fuera de eso, dijo, se puede utilizar.
6: Müller expuso su exposición este jueves 8 de octubre durante el Congreso Internacional de María Nunconsatis, celebrado en el Instituto Patrístico Agustiniano de Roma. El texto íntegro de su conferencia titulada La cooperación de la Santísima Virgen María en la Redención ha sido publicado por La Brújula Cotidiana. Cito aquí, cuando María es llamada corredentora en la piedad, en la teología católica, no se trata de una atribución engañosa ni de una exageración entusiasta, sino de una verdad objetivamente contenida en la revelación, afirmó el purpurado alemán, y añadió una advertencia particularmente significativa en el actual contexto doctrinal. Este título no debe silenciarse por el rechazo de los protestantes, sino explicarse adecuadamente dentro del conjunto de la obra redentora de Jesucristo.
7: Absolutamente sí, como siempre se ha entendido. No hay por qué poner toda esa comprensión y esa enseñanza pontificia en paréntesis. Dios, explica Müller, no nos excluye de la obra de la redención, sino que nos incluye permitiéndonos participar y colaborar en la obra de la redención y de la perfección de la humanidad. Eso es lo que cree la Iglesia, participar y colaborar en la obra de la redención y de la perfección de la humanidad. Eso es lo que cree la Iglesia Católica. No lo creen los protestantes, pero sí lo creemos nosotros.

0: primera de todo bien. Es más, manifiesta la grandeza de la causa primera, enseña el Concilio Vaticano II, que no se ve mermada, ni comprometida, ni reducida por las causas segundas, sino que es más bien manifiesta ahí que es parte de esta grandeza que permite incluso la libre cooperación en la obra de la redención. Qué importante esta conferencia del Cardenal Müller. Esta nota la tomamos de Info Vaticana con un resumen, pero también la pueden ver íntegramente en La Brújula Cotidiana, seguramente en italiano, pero con la traducción automática al menos podrán verla. Esperemos que justamente se publique también en español dentro de poco. Vamos a la segunda pausa del programa, amigos, regresando. La peregrinación de Nuestra Señora de la Cristiandad recorre 60 kilómetros hasta Fátima, una expresión del occidente a plenitud, a pleno pulmón, cristiano, con toda la riqueza cultural que eso significa, que se desarrollen estas peregrinaciones tradicionales, y nos hablan también de aquello que la Iglesia está llamada a contribuir en estos tiempos para recuperar el sentido pleno de lo que es el Occidente, o sea, la misión evangelizadora que integra perfectamente todo lo valioso de la cultura greco-latina. Con eso y más regresamos después de una breve pausa.
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0: Para completar otra idea importante, el Cardenal Müller en esta ponencia, solo Jesús es el Hijo de Dios a pleno título, ¿no? Pero eso no quiere decir que tú y yo no somos hijos de Dios. Se habla analógicamente, Él es en plenitud, nosotros hijos adoptivos, y se explica, ¿no? No es que yo, al decir soy hijo de Dios, entonces, entonces tú eres Jesús. Imagínate a alguien que diría eso. No, por supuesto, se explica correctamente. Lo mismo ocurre con el término mediación. Recuerda Müller que Cristo es el único mediador entre Dios y los hombres, pero también los sacerdotes participan subordinadamente de su mediación mediante el ministerio sacramental. Müller considera que quien conoce las reglas de la teología católica no debería encontrar motivo de escándalo en el empleo analógico de determinados títulos aplicados a la Virgen. Cristo es el único redentor, pero Pablo completa en su carne lo que falta, la pasión de Cristo. Esa pasión de Cristo es una pasión redentora por su cuerpo, que es la Iglesia. Bueno, ahí también está aplicando analógicamente el concepto de redención en la que participamos los seres humanos. Podemos participar los seres humanos. Hay que evitar un ecumenismo que, en nombre del entendimiento con otras confesiones cristianas, termine comprometiendo la integridad de la doctrina católica, porque entonces ya no seríamos católicos. ¿De qué sirve ese tipo de diálogo? Hay que dialogar como católicos. Pero veamos ahora, amigos, lo que ha pasado con esta peregrinación, porque Portugal volverá a ponerse en camino bajo el amparo de la Santísima Virgen. Del 10 al 12 de octubre se celebrará la segunda edición de la peregrinación de Nuestra Señora de la Cristiandad Portugal, que recorrerá unos 60 kilómetros desde Nazaret hasta el Santuario de Fátima, con la Santa Misa tradicional, el rezo del rosario y la penitencia como elementos centrales. La iniciativa, que celebró su primera edición en 2025, continúa extendiendo a tierras portuguesas el espíritu de las peregrinaciones de Chartres y Covadonga, que cada año reúnen miles de católicos, especialmente jóvenes y familias, en torno a la liturgia tradicional y a la devoción a Nuestra Señora.
3: La fecha elegida tiene un significado especial. Los peregrinos llegarán a Fátima el lunes 12 de octubre, víspera del aniversario de la última aparición de la Virgen a los tres pastorcillos, el 13 de octubre de 1917. La peregrinación comenzará el sábado en el santuario de Nazaret, donde se celebrará la misa de partida. De allí los peregrinos

0: peregrinos recorrerán unos 20 kilómetros diarios divididos en tres etapas. La primera jornada concluirá en Cumeirias de Cima, después de pasar por Alcobaza. El domingo, los participantes continuarán hacia Batala, con una nueva celebración de la Santa Misa en el monasterio de esta localidad. Finalmente, el lunes emprenderán la última etapa hasta Fátima, donde está prevista la misa de clausura.
1: Enhorabuena, amigos, por estas hermosas peregrinaciones en torno a verdades centrales de nuestra fe y, por lo tanto, también una liturgia que las expresa con particular elocuencia el rito tradicional de la Iglesia, del rito latino. Veamos ahora la alternativa a esto, porque hablamos de Marco Rubio, que dice hay que recuperar el concepto de Occidente, la integración greco de la sabiduría griega, de la administración latina, bautizada por la Iglesia, llevada hacia todo el mundo como parte de su misión evangelizadora, y por lo tanto recuperemos la plenitud de la doctrina moral para poder vivir plenamente esa misión. Porque si dejamos la moral en un lenguaje ambiguo, ¿qué se va a poder construir sobre eso? No va a haber cimientos, pero todo se va a derrumbar. Y uno de los signos que se está derrumbando, lamentablemente, es la notoriedad, la fama, la visibilidad del padre Martín, a quien prácticamente nadie se atreve a criticar. Pues acá tenemos que hacerlo en nombre de la verdad. Porque además el padre Martín tiene una ingeniosa manera de tratar de silenciar a las personas que lo critican en nombre de la doctrina de la Iglesia Católica sobre el tema que él promueve, justamente este sabotaje de la doctrina católica. En la historia hay personajes que más que por su categoría o valía intrínseca, se hacen famosos por el mero hecho de representar muy bien una época. Quizá uno de esos personajes de pocos vuelos, pero característicos de nuestro tiempo, sea el padre Martin, James Martin, un jesuita norteamericano conocido por su defensa y promoción de la ideología LGBT. Desgraciadamente por ello ha sido recompensado por su orden con la dirección de la principal revista jesuita de los Estados Unidos, la revista América.
0: Durante años el padre Martin ha socavado sin cesar la doctrina de la Iglesia sobre las relaciones entre personas del mismo sexo, pero en vez de hablar abiertamente se ha asegurado de hacerlo siempre de forma ambigua, dando a entender más que diciendo. Así consigue lo que los norteamericanos llaman plausible deniability, es decir, el suficiente grado de ambigüedad para poder evitar sanciones, asegurando que en realidad no decía lo que parecía decir. Por ejemplo, para ir destruyendo la doctrina moral católica que condena las relaciones entre personas del mismo sexo, tiene que atacar lo que enseña el catecismo al calificar de desordenadas las tendencias homosexuales. Sin embargo, no lo hace diciendo que la enseñanza sea errónea, sino es hiriente, es cruel. La frase del catecismo se refiere a la orientación, no a la persona, pero aún así es innecesariamente hiriente, afirma el jesuita en uno de sus libros. Decir que una de las partes más profundas de una persona, la parte que da y recibe amor, es desordenada en sí misma, es innecesariamente cruel.
1: De esta forma traslada la cuestión de la verdad, que es algo claro, concreto, que se puede argumentar racionalmente y que forma parte de la revelación, a los sentimientos, que no son discutibles, sino personalísimos, y no se pueden discutir. Es la típica forma de actuar de los sofistas, estos que argumentan de una manera engañosa en la antigua Grecia y que justamente fueron refutados por los grandes filósofos griegos, Sócrates, Platón y Aristóteles, que prefieren lo confuso a lo claro y el sentimiento a la realidad. Sería muy largo recopilar todos los ejemplos de sofismas de jesuita, siempre en el mismo sentido de dar a entender que la Iglesia y la palabra de Dios se equivocan y las relaciones entre personas del mismo sexo son algo estupendo y querido por Dios, como hemos leído en los testimonios de los amigos del padre Martin en el informe del grupo número 9 del actual proceso sinodal romano, no alemán, el romano. Recientemente, sin embargo, el padre Martin ha formulado un sofisma, nada original, pero especialmente característico de él, que podríamos llamar el sofisma Martin, en su honor.
0: El sofisma de Martin es un intento de atrapar en un dilema a sus enemigos, basándose única y exclusivamente en que el propio padre Martin los conoce mejor que ellos mismos y tenemos que creerle, porque a fin de cuentas es el famoso padre James Martin, jesuita, editor de la revista América, y tiene 700.000 seguidores en Internet. En efecto, el martes pasado el jesuita explicó en redes sociales que cada vez más a menudo personas que antiguamente le criticaban le escribían para disculparse, lo que demostraba que siempre había tenido razón. Es más, continuó el padre Martin, esos que le criticaban a menudo son precisamente aquellos que luchan con su propia sexualidad y por lo tanto sienten más ira. Por lo visto, Antes protestaban por mi trabajo con personas LGBT y ahora están saliendo del armario. Uno de ellos, según el propio Martin, le escribió diciendo que si le había atacado era por miedo a su propia real queeridad, amigos. O sea que más o menos que algo es así, ¿no? Un policía que es, en el fondo, es un delincuente que está luchando contra su ser delincuente.
1: En efecto. Casi se puede oír el grito de victoria del jesuita. Yo tenía razón y ellos no. Todo el mundo es gay. Al menos todos los que me criticaban son gay. Los que me apoyan, porque me apoyan. Y los que no me apoyan, porque no me apoyan. Jaque mate. Cualquiera que pretenda razonar contra mí en realidad lo hace porque es gay. El sofisma Martin, como lo llama aquel autor. Significativamente, el padre Martin no nos habla de las personas incomparablemente más numerosas que siguen criticando sus errores con argumentos, con doctrina, con fundamento. A fin de cuentas, hablar de ellas y sobre todo de sus razones sería estopear el sofisma. No hay que hacer referencia a los que plantean los verdaderos argumentos. Hay que hablar de una caricatura que fácilmente puedas instrumentalizar para tus objetivos. Eso es característico del sofisma. Recordemos que los sofismas en Grecia lo que buscaban ante todo era éxito en la ciudad. La verdad dependía de lo que te permitiera llegar al éxito. Si tenías que decir que A es blanco, dirás que A es blanco. Si después A es negro, dirás que A es negro, lo que te facilite la victoria. Esa es la clave. Y por eso dice Sócrates que tienen una calidad moral diferente a una persona que busca la verdad. Han hecho una opción moral por el éxito en contra de la verdad. Y por eso son personas moralmente corruptas, como argumentan Sócrates, Platón y Aristóteles.
0: Y el único... en verdad que estaría en la justicia es él, porque cualquiera que le critique su propuesta es porque en el fondo es un homosexual. Así eso es. Me parece simplemente un tapaboca. No le interesa la verdad, simplemente me interesa meterte una patada a la canilla y botarte en la cancha de fútbol. Eso es lo que hace con ese argumento absolutamente ridículo, pero, y tramposo, por supuesto.
1: Pero, ¿no? Pero Guillermo, ¿no escuchamos eso también en torno al jubileo LGBT? Cuando básicamente no sé qué obispo que estaba ahí animándolos habló básicamente en esos términos de que lo que las personas atacan a veces son estas mismas personas que tienen tendencia homosexual y que no están en armonía con su afectividad. Porque aquel padre Martin dice, están en lucha contra su sexualidad. Están en lucha, y no solamente eso, porque si vemos esta frase, lo que dijo, no, lo que verdaderamente son. No dice, decir que una de las partes más profundas de la persona, la que da y recibe amor, o sea, esa parte es homosexual y por lo tanto tú eres homosexual. Y sería cruel decir que es desordenado. Y por lo tanto, también la persona que tiene ese tipo de contradicción porque no acepta su sexualidad, dice el padre Martin, esa es la persona que lo ataca porque está llena de ira. ¿Por qué está llena de ira? Porque no acaba de aceptar su homosexualidad. Cuando la acepte, pasará a la legión que apoya al padre Martin y le da en todas las iglesias a las que va lamentablemente el micrófono y el púlpito.
0: Y con ese argumento sentimental también cualquier cosa puede hacerse. Pobre persona que tiene que asesinar a su pobre niño, pobre pareja de esposos que ya están tanto tiempo viviendo juntos, y entonces hay que darles la comunión, no pasa nada. ¿Qué interesa si han casado antes? La interesa es que estén todos juntos. Y es el argumento sentimental, amigos, que trae una trampa venenosa y que por supuesto San Pablo denuncia porque es condenación. Como buen prestigitador de la moral, intenta que no nos demos cuenta de que su sofisma descansa únicamente en su propia afirmación. Sin ningún argumento, quienes me critican son homosexuales reprimidos. Porque sí, porque lo digo yo, que estoy muy seguro de ello y siento que es así, aunque no tenga absolutamente ningún argumento de peso para afirmarlo más que un caso particular incomprobable. Una vez más, se pasa de la razón al sentimiento, de la realidad a la anécdota y del argumento a la descalificación.
1: Lo absurdo de su forma de pensar se descubre enseguida en cuanto lo aplicamos a cualquier otro pecado que no esté de moda. Por ejemplo, igualmente podría decirle a Jesita que cuando alguien habla contra la envidia, lo hace porque en realidad es un envidioso reprimido y por lo tanto eso de alguna forma demuestra que la envidia es buena, sana y maravillosa. El sofisma de Martin es irrefutable en el sentido de que no tiene ninguna sustancia racional y por lo tanto no se puede argumentar en contra ni a favor de él. Igual que no se puede decir que el ruido de un motor sea verdadero o falso, simplemente es ruido. Su fuerza está únicamente en lo que dice el padre Martin, que es más listo, más moderno que todos estos retrógrados reprimidos que no están en línea con los tiempos posmodernos.
0: Aún así, por desgracia, en una época tan poco racional como la nuestra, sus sofismas pueden hacer mucho daño. Claramente, las autoridades eclesiales tienen el grave deber de actuar para evitar que el padre Martín siga extendiendo la confusión y socavando la doctrina. Sin embargo, vivimos en tiempos recios y, como veíamos, esas autoridades hacen todo lo contrario. Los superiores jesuitas le dan puestos de responsabilidad y con toda la exposición mediática posible. Los dos últimos papas le han recibido privadamente en varias ocasiones, fotos por aquí y por allá. Incluso han sido nombrados delegados para el Sínodo de la Sinodalidad, o RESCO Reference. Se le invitó a hablar en el Sínodo de la Juventud. Todo ello con grave daño para la Iglesia y para el propio padre Martín, que necesita desesperadamente que alguien le corrija y le reconduzca a la fe y a la moral de la Iglesia. A los demás solo nos queda reírnos de los sofismas y tonterías varias del jesuita, porque, como decía Castellani, hay posturas tan absurdas que lo único que se puede hacer es reírse de ellas, ya que no tienen la base racional mínima para un debate bueno. También podemos y debemos rezar por él y por los que han sido confundidos por sus despropósitos. Claro, dice él, nota, amigos, que creo que hay que rezar por él, pero sobre todo por sus autoridades, porque el daño que están haciendo al permitir que este hombre siga difundiendo situaciones en que están diciendo mucha gente: papá, ¿para qué me sigues orientando esto si ya el padre Martín está promoviendo que la homosexualidad es normal y la Iglesia ya hasta los bendice? Entonces, ¿qué te va a decir un padre de familia que el hijo le pone como argumento: el padre Martín ya nos bendice? En verdad, gravísimo error que se está difundiendo en la Iglesia, amigos, y ojalá que estas autoridades puedan, no sé si decir la palabra ajustarse los pantalones, pero sí leer la palabra, dejarse motivar por la palabra, para que vean que hay muchos hombres que han derramado su sangre por enseñar la verdad, han muerto por causa de la verdad.
1: Bueno, amigos, es lo que queremos acá también, que la verdad triunfe en este caso, porque no le está haciendo, como dice muy bien la nota, ningún bien al padre Martín para comenzar. Imagínense ustedes la responsabilidad del padre Martín. Ahora, él está sinceramente equivocado, suponemos, porque yo no puedo entrar a su alma y ver lo que él supuestamente ve en las personas que lo critican, ¿no? Él ve la interioridad, él tiene lentes rayos X, ¿no? Tiene superpoderes el padre Martín. Yo no puedo ver cómo está su conciencia. Supongo que está honestamente equivocado. Lo supondré porque solamente a Dios le compete ver lo que está en el corazón del padre Martín. Pero igual así hace un tremendo daño. No es que porque yo me tomo un veneno que no sé qué es veneno, me hace menos daño, ¿no? O sea, tomo el veneno y me mata igual, aunque no sepa que era veneno. Parecía agua, me lo tomé, bueno, me morí también igual. O sea, el daño está hecho, pero aquí el daño es un daño moral. Tiene que ver con el hecho de que personas viven, lamentablemente, bajo mucha presión de una ideología que busca normalizar las relaciones homosexuales, y ahí tienen al padre Martín como gritando: liberación, vengan conmigo, yo les enseñaré el camino a volver a la armonía. No tienen que dejen de luchar contra su sexualidad, porque eso es lo que los hace atacarme a mí. Más bien, únanse a mí para que todos se liberen. Eso es el padre Martín. Y lamentablemente tiene aliados, por supuesto, poderosos, entre ellos el alcalde de Nueva York, Mandami, que ha separado una suma de 8,9 millones, ha firmado un contrato de 8,9 millones de dólares para el suministro de productos químicos que se utilizarán en procedimientos de cambio de sexo en menores. Un alma gemela del padre Martín en la alcaldía de Nueva York.
0: 8,9 millones de dólares, ese es el valor del acuerdo financiero que el alcalde socialista de Nueva York, Soran Mandani, firmó con Colin Lord y la organización sin fines de lucro Organization for Philanthropic Initiative para el suministro de preparados químicos que se utilizarán para realizar cambios de sexo en menores, una medida que se opone rotundamente a la prohibición federal de Trump sobre el uso de dichas sustancias en menores. Los contratos tendrán vigencia del 2027 hasta el 2029.
1: En concreto, los suministros se utilizarán para la prescripción y administración de bloqueadores de la pubertad y terapia de reemplazo hormonal a todos los menores para quienes dichos servicios sean médicamente necesarios, según los estándares de atención actuales, se dice. Uno de los aspectos más significativos de esta iniciativa es su carácter ilegal, dado que existe una prohibición federal al respecto. Sin embargo, los progresistas siempre han contado con cierta impunidad, sabiendo que los medios de comunicación, las redes sociales, las grandes empresas tecnológicas y farmacológicas, además de muchos oligopolios culturales, están de su lado. seguramente contará con el respaldo, al menos silencioso, del padre Martin. Pero vemos una interesante nota que nos hace pensar por qué toda esta visibilidad LGBTista. Ciertamente es una campaña de normalización. Y eso también por parte de las personas que se presentan como tales y que parecen tener una mentalidad, en muchos casos también activista. Lo demuestra una reciente investigación de la campaña de derechos humanos, que destaca que las personas LGBT han salido cada vez más del armario y que las razones son, en un porcentaje importante, ideológicas. O sea, busco reivindicar una agenda ideológica. Compartimos este boletín de La Brújula Cotidiana.
0: La Fundación Human Rights Campaign es la principal organización que defiende los derechos LGBT en los Estados Unidos. Un estudio reciente que patrocinó reveló que el 12% de los adultos se identificaban como LGBT. 25 millones, amigos, 25 millones. Y que con el tiempo la persona LGBT han salido del armario cada vez más. Un 85% lo ha hecho público y se han registrado un aumento del 33% en las personas que optan por visibilizar su orientación sexual e identidad psicológica en comparación con hace 2 años. Esto demuestra además que la discriminación solo afecta a quienes no se identifican con la mentalidad del arco iris y que las políticas de Trump para frenar el fenómeno transgénero no están obstaculizando significativamente el deseo de salir del armario, ni siquiera entre las personas transgénero.
1: Aunque las personas LGBT se muestran cada vez más abiertas a la hora de revelar su orientación sexual, un 78% de ellas afirma que la aceptación social de las personas trans y no binarias ha disminuido en los últimos 2 años. Esos datos también son interesantes. Las motivaciones para salir del armario van más allá de motivos personales. La fuerza motriz es la ideología. El deseo de afirmar públicamente la propia orientación sexual e identidad psicológica se entiende como parte de una batalla cultural, política y por ende social. En última instancia, la motivación son los activistas LGBT. De hecho, el 65% de las personas que se presentan como públicamente, que salen del armario, se sienten conectados con la comunidad LGBT. El sentimiento de pertenencia es típico de los activistas. Así que es una maniobra de activismo de normalización homosexual, que tiene por supuesto a sus líderes en la política, el señor Mandami, por ejemplo, y también lamentablemente en la Iglesia Católica. ¿Quién lo hubiera dicho? Cuando hace unos años, cuando teníamos una mayor sensatez en la Santa Sede entablaba un diálogo con alguien que se expresara como el padre Martin hasta que podía lograr que esa persona desistiera, o si la persona no quería desistir de un discurso como el del padre Martin, era censurado después de años de diálogo. Pensemos en la hermana Jenny Gramick. Sin embargo, en el anterior pontificado ella fue rehabilitada, de manera que se entendió que los políticos LGTBistas cuentan ahora con un sector de la iglesia que ha sido tomado por esta ideología, se hace en nombre del amor, pero finalmente acaba siendo la negación del amor, porque es una expresión de un deseo que no debería ser lo principal en mi vida. Recuerdo lo que decía el psicólogo Jordan Peterson, dice, bueno, el orgullo, mejor no celebres el orgullo, porque el orgullo es un pecado, el orgullo nos lleva a hacer cosas, en fin, que nos hacen daño a nosotros y a los demás. ¿Pero qué? ¿Vas a tener orgullo de la parte de tu personalidad que es más propensa a la depredación de ti mismo y de los demás? Ciertamente a nadie le conviene, en la sociedad le conviene estar orgullosos de ese tipo de tendencia, de la tendencia sexual, que es la que más fácilmente se convierte en depredadora de los demás y de uno mismo. De eso tenemos lamentablemente personajes, ejemplos de promotores de ese tipo de normalización en la Iglesia Católica, y los tendremos mientras las autoridades que tienen autoridad sobre ellos no tomen medidas. Y mientras no las tomen, también serán responsables del daño que estas personas realicen. Hablamos particularmente de el que hemos tratado hoy, el padre James Martin.
0: Eddie, este discurso de Marco Rubio me parece, amigos, para profundizar, pensar y, por supuesto, dejar de lado todo espíritu acomplejado, timorato, que nos hace esconder el tesoro que ha sido nuestra civilización, nuestra cultura, los monumentos que hablan de un corazón que aman a Dios, porque eso ha sido el pasado histórico de nuestro occidente, y que tenemos que nosotros tener mucho orgullo, por supuesto, porque se ha enseñado el Evangelio y ese ha sido el gatillador para que se obre una civilización cristiana, que tenemos nosotros también en nuestra parte de esta historia de la humanidad, poner nuestra cuota, defendamos el Evangelio, vivamos el Evangelio, oremos por la Iglesia, seamos piedras vivas amigos, en estos tiempos en que cada uno es importante. Con la gracia de Dios podremos lograrlo. Muchas gracias por su sintonía y Dios mediante estaremos con ustedes el próximo lunes.

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0: siendo luz para todos los hombres.
1: Hola, la paz de Jesús esté con todos nuestros oyentes de Radio Católica Mundial EWTN. Somos las hermanas comunicadoras eucarísticas del Padre Celestial y estamos transmitiendo desde la ciudad de Cali, Colombia, en este espacio radial de
2: Conectados en Familia.
1: Siendo luz para todos los hombres. Qué alegría con estar con ustedes, queridos hermanos. Y estamos con ustedes las hermanas María Isabela y la hermana Miriam. Esperamos que este programa sea de mucha, mucha bendición para sus vidas. Y bueno, queridos oyentes, ustedes están preparados para iniciar este programa con toda la actitud y con la fuerza del Espíritu Santo.
3: ¡Sí!
1: Bueno, entonces vamos a iniciar con una oración. Comencemos.
4: Es hora de comenzar. 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
1: En el nombre del Padre, del Hijo, del Espíritu Santo. Amén. Espíritu de Dios, Espíritu de amor, te pedimos que vengas a nuestro auxilio. Te necesitamos. Te pedimos que te derrames en nuestra mente. Te entregamos cada uno de nuestros pensamientos, de nuestros recuerdos, del conocimiento que nos has brindado, de todo lo que tenemos en nuestra mente para que la ilumines, de tal manera que lo que vayamos a meditar lo podamos comprender desde el amor y que todo eso que vayamos a meditar baje a nuestro corazón. Ayúdanos a verdaderamente dejar que transforme nuestro corazón, ese corazón que está herido muchas veces por el pecado, muchas veces por la carne y muchas veces por nuestro propio yo. Te entregamos todo lo que somos, los buenos sentimientos, los buenos propósitos que hay en nuestro corazón, para que sean totalmente de Dios y para Dios. Te entregamos nuestra voluntad para que la fortalezcas con tu gracia, que la fortalezcas con tu amor. Porque sin ti, Espíritu Santo, no podemos decir ni Padre nuestro. No podemos ni elevar nuestra mirada al cielo. Ven a nuestra ayuda, Espíritu Santo. Ven con tu amor a descender a nuestras almas como un suave rocío. Y le pedimos a María que custodie este momento, de tal manera que nos haga dóciles a tu inspirar. María, hija predilecta del Padre, ruega por nosotros. Amén.
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1: Bueno, estamos ya listos para comenzar nuestro tema de hoy. Recordemos que estamos meditando sobre los vicios y las virtudes, el hombre carnal contra el hombre espiritual. Y en esta semana hemos hablado sobre la soberbia y la humildad, ¿verdad, hermana?
3: Exactamente, es impresionante porque hemos hablado de la virtud de la humildad como una corona. Vamos a hablar de como una corona, como una reina de las virtudes. Y si bien es cierto, hemos estado escudriñando sobre el concepto de la humildad, pero así como es un gran tesoro, la humildad, hay que seguir profundizando, hay que sacarle toda, todo el gusto, todo el sabor que tiene esta virtud, de tal manera que haya en nuestra vida un actuar, una práctica.
1: Exacto, hermana. Y hoy queremos invitar a nuestros oyentes a que contemplemos, a que meditemos mucho más a fondo de la humildad, pero desde una mirada bíblica, desde la mirada también de los santos y eclesial, desde el pedido mismo de nuestro Señor Jesucristo. Es por ello que nuestro tema de hoy se va a llamar la corona de las virtudes. Y para iniciar, meditemos la frase del día de hoy.
0: Conéctate con este pensamiento.
3: El Señor no se complace con cosas extrañas, sino en el corazón del hombre humilde.
5: Así es, hermana, el Señor no se complace con cosas externas. Y bueno, esto es muy hermoso porque muchas veces tenemos esa, podríamos hacer obras físicas, ¿no? Podríamos hacer bellas obras de arte, componer canciones hermosas. Algunos compondrán alguna canción, cantará hermosísimo. Yo no sé, muchas cosas podremos hacer, pero también la complacencia de Dios es mucho más importante, ¿sí? Y como decía nuestro fundador, yo siempre estuve contento de Dios. Ojalá Él haya estado contento de mí. ¿Qué importan los éxitos, hermanos? Muchas veces uno está pensando, ay, bueno, que pueda ganar mucha fama, o de pronto de este trabajo me van a decir que es súper bien todo. Madre Teresa de Calcuta decía, o sea, no recuerdo bien la frase, pero decía algo sobre el éxito. O sea, lo que importa es más agradar a Dios que tener éxito, que es vivir la obra de caridad, hacer obras de caridad hacia nuestros hermanos.
3: Qué interesante eso, hermana, poder verdaderamente como que tener en cuenta la felicidad que Dios tiene conmigo, que quiere tener de mí. Pues a veces nosotros buscamos bastante felicidades, queridos hermanos, en cosas pasajeras, en cosas momentáneas, pero nuestra única felicidad es saber de que somos la complacencia de papá Dios. Así si es. No cumplimos nuestro deber en la tierra, es que no estamos cumpliendo esa complacencia de papá Dios. Hay que preguntarnos, queridos hermanos, si verdaderamente en este momento estamos complaciendo al Padre. Y con respecto a la humildad, como hemos visto, es una virtud sencilla, es una virtud de pequeña totalmente, y eso nos lo recuerda el Catecismo de nuestra Iglesia Católica en el numeral 2779. Él nos dice, conviene purificar humildemente nuestro corazón de ciertas imágenes falsas de este mundo, esas imágenes falsas que nos pueden llegar a confundir, que nos pueden llegar a contradecir nuestro corazón de la verdadera verdad. Y seguidamente él nos dice, la humildad nos hace reconocer que nadie conoce al Padre sino el Hijo, y aquel a quien el Hijo se lo quiere revelar, es decir, a los pequeños. Él nos dice en su palabra, le dice al Padre, que esto, el conocimiento de Dios, el misterio de Dios, solo se los revela a los sabios, a los pequeños, a los que tal vez verdaderamente han custodiado o saber purificado su corazón, guardado en su pureza.
5: Así es, hermana, qué hermoso pues este texto bíblico que lo encontramos en Mateo 11, 25 al 27. Y este texto es a propósito del Padre Nuestro. ¿Y qué nos enseña? Nos enseña que uno de los más grandes tesoros que encierra la humildad es comprender y reconocer a Dios como Padre, ¿sí? Quitarnos las artimañas que una vez tiene de orgullo, que nos permiten también sabernos amados, ¿sí? Y eso colma que la alegría a papá Dios, si él se complace justamente porque nos ve felices, o sea, como que nos colma de esa alegría porque papá Dios está feliz de mí, ¿sí? O sea, no importa lo que esté haciendo, si sea pequeño, sea grande, Dios me está viendo, aunque tal vez me pongan un servicio pequeño, cosas pequeñas, ¿sí? Y tú vas a decir, no, pero es que no me están viendo, yo recogí la basura del piso y nadie me vio. Ah, no, ¿cómo así? Yo necesito ser visto, y no van a decir nada de mí, no me van a decir muchas gracias. Uno a veces piensa eso, hermanos. Pero Dios lo está viendo, Dios sí le está diciendo, bien, de calificación del 1 al 5, un 5.
3: Impresionante. Para él todo es bueno, siempre nos anima a poder dar lo máximo. Por ejemplo, Patricia desde YouTube nos dice, casi siempre el diablo nos quiere llevar engañados, diciéndonos que otras cosas son mejores. Hay que recordar, queridos hermanos, que Dios, la alegría de Dios es que nosotros estemos muy alegres de lo que Él nos ha dado, que verdaderamente podamos comprender de que, por ejemplo, si nos da la alegría de alguna meta que hemos alcanzado, también Él se pone muy alegre. Si Él nosotros nos cuesta algún obstáculo, Él también nos anima a poder enfrentarlo. Él siempre trata de que demos el máximo, el 100%, aunque Él a veces solo nos pide el 1%, Él hace el demás, el resto.
5: Hermana, y para todos nosotros, No busquemos ser el mejor, sino dar lo mejor. No toda la vida es una competencia, trabajamos para hacer todo de cara a Dios.
3: Exactamente, hay que tener en cuenta, queridos hermanos, que por ejemplo, si encontramos alguna dificultad en nuestra meta, por ejemplo, si estamos estudiando, no es porque Dios la mandó. Hay que quitar toda esa sospecha que ha colocado en el enemigo en nuestro corazón, de que las pruebas son algo malo, se puede decir. Quitemos, hasta nos dice el catecismo de nuestra Iglesia Católica, quitemos toda sospecha de nuestro corazón, porque Dios realmente es amor. Y si encontramos pruebas o dificultades que nos hacen confundir de que Dios es nuestra alegría, pongámoselas a los pies del Señor. Señor, verdaderamente este sentimiento, este pensamiento, tal vez no me está dejando dar el 100%, no me está dejando como que dar lo mejor de mí mismo en el trabajo, o verdaderamente me está quitando la alegría de vivir. Entreguémosela a Dios, el Señor siempre va a estar como un padre amoroso, se puede decir.
5: Sí, hermana, para eso también debemos purificar nuestra intención, ¿no? Digámosle al Señor, Señor, dame la gracia de la pureza de intención para que así mismo, o sea, no tenga que yo esperar un aplauso de alguien para poder yo ser feliz, sino que sabemos que Dios puede estar contento de mí si yo lo hice con ese amor, sin esperar nada a cambio. Entonces, si nos ponemos a pensar del corazón soberbio, siempre va a estar pensando en que lo vean, en que sea tenido en cuenta, en que tenga la autoridad. Es que porque a mí no me ponen de policía, de coronel, porque no me ponen de presidente, si yo, o sea, soy muy bueno en eso. Y es decir, que este corazón vive lleno de preocupaciones inútiles que le van a hacer daño poco a poco, el corazón se va enfermando. Pero como decía, purificar el corazón con la humildad es quitarse esos pesos de encima, es aprender a confiar en Dios plenamente y a la vez usar todos nuestros talentos y dones, sí, sometidos al reino de Dios, sometidos a Dios, o sea, someternos a la gloria de Dios, ¿sí? Todo por la gloria del Señor.
3: Y creo que nos ahorraríamos bastantes dolores de cabeza, hermana.
5: Ay, sí.
3: Sí, realmente pues tratáramos de fomentar esta virtud de la humildad, porque el orgullo muchas veces pues nos enferma, se puede decir, el sobresalir o el querer ser el mejor, pero si verdaderamente nuestro corazón como que está inclinado más a la virtud, pues esas cosas ya no nos van a distraer, nuestro corazón va a estar en lo que está realmente y va a saber disfrutar el momento o las situaciones que están viviendo. Y para poder motivarnos, queridos hermanos, a practicar esta virtud de la humildad, de la mansedumbre, y evitemos a toda costa la soberbia, ¿qué les parece si meditamos algunas citas bíblicas de nuestra Sagrada Escritura?
5: Claro que sí, hermana, y así vamos a tener más ganas de purificar nuestro corazón.
3: Bueno, empecemos con Proverbios, capítulo 11, versículo 2. Nos dice Proverbios: con el orgullo viene el insulto, con la humildad la sabiduría. Recordemos, queridos hermanos, que Eva cayó en desobediencia a Dios porque la serpiente, como decían Patricia en YouTube, por el demonio, ¿verdad? Y precisamente le hizo como que creer en una mentira, se puede decir, de que si verdaderamente pues comía del fruto prohibido del árbol del bien y del mal, pues iba a tener la sabiduría de todo el mundo, iba a ser como Dios o iba a ser más que Dios. Pero ahí es una mentira muy grande, queridos hermanos, porque la verdadera humildad nos da la verdadera sabiduría, no la soberbia.
5: Exacto, hermana Miriam. Y mire que el enemigo supo disfrazar muy bien las malas consecuencias de la soberbia. Las actitudes orgullosas proveen insultos, ¿sí? Esas actitudes nos hacen como que ser como más, querer tener ese poder, ¿no? Ser más que los demás. ¿Y qué es lo que se piensa de las personas que son prepotentes y orgullosas? estas personas lastimosamente, o sea, muchas veces por la sociedad no son queridas, muchos tratan de apartarse de esas personas y decir, no, de verdad, qué pereza estar con fulanito de tal, es un dicho aquí en Colombia, con esa persona, qué pereza, de verdad, no, o sea, lo mismo, siempre quiere mandar, siempre quiere tener la razón, pero pues una persona humilde, o sea, todos quisieran estar con una persona humilde.
3: Exactamente, es como que hay un sabor, ¿verdad? Es como que uno se siente incluido. Y para poder saber como que practicar esta virtud, nos dice el apóstol Santiago en el capítulo 4, versículo 6, nos dice que Dios resiste a los soberbios y da su gracia a los humildes. O sea, es totalmente una gracia de Dios, queridos hermanos. Si nosotros adquirimos esta virtud, no es por nuestros propios méritos, como decir, ah, Señor, hoy voy a barrer para que como por decirlo así, yo sienta que gané en la virtud. No, queridos hermanos, aunque tengamos esos pensamientos y sentimientos, hay que decirlo, bueno, Señor, yo tengo este pensamiento de querer alcanzar la virtud, pero poder confiar más en tu misericordia, o sea, independiente de cómo lo haga, se puede decir, yo voy a confiar en que tú me, si es por tu voluntad, voy a alcanzar esa virtud, o sea, no poner nuestra confianza en nuestros méritos, en lo que hagamos, en lo que sintamos, en lo que pensemos, porque entre más pensamos que estamos en la virtud, queridos hermanos, más nos vamos a alejar de ella.
5: Exacto.
3: Exactamente, hay que tener mucho cuidado, pedirle al Señor la gracia de amarlo mucho, mucho, mucho y desprendernos de esos pensamientos que nos pueden alejar más.
5: Bueno, y hicimos una encuesta en YouTube. Dice, ¿te gustaría crecer más en virtudes en tu vida diaria? ¿Sí o no?
3: Ahí vamos a estar esperando sus respuestas.
5: ¿Usted qué dice, hermana? ¿Sí o no?
3: Yo digo que sí. Me encantaría porque es como que la virtud, pues, lo dirige más hacia el Señor y lo hace como que verdaderamente mantenerse en la gracia de Dios y no distraerse o no verdaderamente caer en otras tentaciones o otros vicios que nos pueden apartar de Dios.
5: Sí, hermana, y para ello debemos esforzarnos, no cansarnos de conseguir esas virtudes. El Señor siempre nos va a probar, ¿no? Por ejemplo, le pedimos humildad, o sea, vienen pruebas hacia la humildad. Entonces, pues ahí nosotros no podemos decir, ay, pero es que no, Señor, yo te la estoy pidiendo, ayúdame, y me llega esto. No, Señor, no puede ser humilde. Es que el Señor nos está probando en eso también. El Señor nos da como que, nos manda cositas, flechazos, para que nosotros podamos hacernos humildes. Y pues está como, la persona soberbia está como una historia pequeñita de una mujer con su esposo, ¿no? Y él le dice, ay, pero qué hermoso está tu cabello, cómo te ves muy bonita. No, este cabello está todo dañado, de verdad está muy, muy feo ya, de verdad. Ay, pero no, como cocinas de rico, de verdad. Ay, no, esa comida yo la verdad no tengo buena sazón, yo no sé qué me está pasando, pero es que estás cocinando rico. Y ella le responde, no, yo no, o de pronto, mire cómo se ve de hermosa. No, es que yo no soy hermosa, yo soy fea. O sea, eso también nos hace ver de que realmente no estamos siendo humildes, porque muchas veces creemos que ser humildes es por debajearnos, decir, no, yo soy la peor cosa del mundo. O sea, creemos eso, que la humildad es eso, pero realmente no lo es.
3: Hay que estar muy, muy pendientes y muy vigilantes porque la virtud siempre está en el medio.
5: Ajá, exacto, hermana.
3: Bueno, hermana, continuando con este tema de la corona de las virtudes, al Señor le agrada mucho con respecto a la lectura de Santiago. Él da su gracia a los humildes. Dios ama mucho una persona que practica la humildad. Así como vemos, por ejemplo, en el pasaje del bautismo, cuando Jesús, nuestro Señor, se bautiza, dice que se escucha una voz que viene del cielo y Él dice, este es mi Hijo al que tengo mis complacencias. Cada vez que nosotros nos acercamos a las virtudes, queridos hermanos, es como si Dios mandara, como decía la hermana, flechitas, a nuestro corazón de tal manera que sí, que sentimos en nuestro corazón, wow, realmente siento que Dios está muy feliz, o siento verdaderamente una alegría que me desborda a pesar de las situaciones en que estoy viviendo.
5: Y también veamos un texto más, ¿sí? Bendito Dios, también hay demasiados consejos sobre la humildad, porque ustedes se imaginan, ay no, sería muy difícil. Entonces, pues el texto dice, el Evangelio de San Lucas 9, capítulo 9, el que es más insignificante entre todos ustedes, ese es el más importante. Seamos sinceros, hermanos. No nos gustan los últimos puestos, ¿sí? Es más, nos han enseñado que debemos ser el primero en todo y ser los mejores. Pero pues ojalá nos gusten los últimos puestos.
3: Bueno, hermana, yo creo que este tema está muy, muy bueno y muy corto de tiempo. Vamos a nuestra sección de Viviéndolo y digamos juntos, Padre, que todos seamos una sola familia para gloria tuya.
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5: Bueno, estamos conectados en este Viviéndolo Hoy. Conéctate con verdadera caridad fraterna, como lo dice.
3: Bueno, antes de empezar nuestro Viviéndolo Hoy, saludamos a todos nuestros oyentes de Radio Católica Mundial EWTN. Nos pueden llamar desde Estados Unidos al 866-398-6377. Y fuera de Estados Unidos al 1205-271-2976. ¿Quiénes nos saludan por YouTube, hermana?
5: Bueno, por YouTube hay muchas personitas, gracias a Dios, y también por Radio Católica Mundial. Los saludamos a todos ustedes, queridos oyentes de Radio Católica Mundial EWTN, a nuestros hermanos que están en YouTube. Saludamos a Liana, a Gabriela, a José, a Hilda, a Patricia, a Mateo Watson, a Lugeria, a Lorena, a Meli, Estela, también saludamos por aquí a Lorena, a María Lagos, a John, a Pamela Bustos y a Joaquín Pina. Ah, también está por aquí Alex, Domingo, no, mejor dicho, Blanca Estela, Dina Serrano, hay muchos, muchos que están conectados desde YouTube. Un saludito para todos ustedes.
3: Una gran familia.
5: Así es.
3: Bueno, para este Viviéndolo Hoy, queridos hermanos, queremos comentarles que el Papa siempre nos invita a orar, se puede decir, a unirnos en familia a través de la oración. Y cada mes tiene una intención especial, por lo cual este mes estamos invitados a orar por el desarme y la paz mundial, se puede decir, de manera especial entre la escalada bélica en Medio Oriente tras los ataques de Estados Unidos e Israel contra Irán, ya que, queridos hermanos, pues más de alguno ha de saber la situación que ahorita pues estamos viviendo a nivel mundial y sobre todo estos países que están en guerra, ya que pues esta situación ha dejado más de 600 víctimas mortales, se pudiese decir así. Sabemos que por su parte Irán lanzó un ataque con dron, con misiles contra las instalaciones militares de la Real Fuerza Aérea Británica en la isla de Chipre, territorio de la Unión Europea. Y se preguntarán, pero ¿cómo empezó este conflicto? Tal vez algunos han de decir, sí, yo conozco la guerra, hermana, pero yo no, realmente no conozco las razones, hermana Isabela, ¿por qué empezó este conflicto?
5: No, hermana, es que el conflicto lleva hace muchos años, de verdad, y más este viene de años atrás, por varias razones. El primero es el programa nuclear de Irán, ¿sí? O sea, dicen que Israel teme que Irán construya armas nucleares. El segundo es la influencia militar de Irán en Medio Oriente, a través de aliados como Hezbollah. El tercero es ataques y enfrentamientos previos entre Israel e Irán, que se fueron intensificando.
3: Y por ello, queridos hermanos, el Papa nos quiere pedir esta siguiente intención, que la tengamos en cuenta durante todo este mes. Él nos dice, oremos para que las naciones procedan a un desarme efectivo, particularmente el desarme nuclear, y los líderes mundiales elijan el camino del diálogo y de la diplomacia en vez de la violencia. Este domingo, tras el rezo del Ángelus, el Santo Padre expresó como que esa profunda preocupación, se puede decir, que están sufriendo estos países. Él nos decía, la estabilidad y la paz no se construyen con amenazas recíprocas, ni con las armas que siembran destrucción, dolor y muerte, sino solo a través de un diálogo razonable, auténtico y responsable.
5: Y es que el inicio de su pontificado, o sea, del inicio de pontificado del Papa León XIV, ha repetido una palabra con insistencia, y es paz. En apenas 10 meses, sus llamados han sido constantes en homilías, en audiencias, en el Ángelus, en viajes apostólicos, en encuentros diplomáticos y en oraciones públicas. O sea, está pidiendo mucho la paz y siempre, o sea, siempre cuando hay un pontificado distinto, cada papa pide por la paz, especialmente el actual. Y, o sea, está, mejor dicho, necesitamos paz, que oremos por la paz. Y no se trata de una palabra vacía, sino de un concepto que implica compromiso, diálogo, responsabilidad y perseverancia. Debemos perseverar en la oración, queridos hermanos, porque todos somos hermanos, somos hijos de Dios. Y pues, aunque no estemos pasando tal vez en algún país en el que estamos, no es, parece que no está pasando nada, que no hay bombas, nada de esas cosas, o sea, no debemos hacernos como los que no sabemos nada, los que no nos importa, ¿sí? Debemos importarnos por nuestros hermanos.
3: Es cierto, hermana, para el Papa, queridos hermanos, las estrategias militares, se pudiese decir, que no garantizan el futuro, ya que el futuro se construye sobre todo sobre el respeto, sobre la fraternidad entre las naciones. Y si eliminamos la paz, sobre todo de las naciones, de los países, pues habrán muchas consecuencias, se pueden decir, entre el hombre, entre el corazón del hombre. Habrá hambre, habrá desesperanza, habrá como que mucha tristeza, se puede decir, que solo la paz podrá curar, y realmente creo que es un llamado de atención, porque más de alguno de nosotros, pues tal vez se le hace normal, queridos hermanos, estos países están en guerra otra vez, ¿no? Hay que eliminar ese pensamiento que puede ir como que crecer en nuestra mente, no acostumbrarnos a la guerra, sino que acostumbrarnos, y es un llamado de paz, hay que verdaderamente reaccionar, se pudiese decir, porque si no reaccionamos se nos va a hacer normal, queridos hermanos, ver tanta guerra, ver tanta desesperanza y no ser testigos de Cristo.
5: Tal vez se preguntarán, pero es que yo no estoy por allá, yo no sé, yo no puedo hacer nada, no puedo quitar, no puedo sanar el corazón de los hombres que están odiándose. Nosotros podemos hacer mucho desde la oración, ¿sí? Pidiéndole a Dios, Señor, ten piedad y misericordia. Si usted tiene la oportunidad de hacer la coronilla de la misericordia, hágala. La visita a Jesús Eucaristía, pidiendo por la paz en el mundo, también en las familias, ¿no? Porque uno ve la guerra también dentro de las mismas familias, de la iglesia, de muchas partes de la sociedad, sí que no hay paz. Pero pues se necesita la paz, sí, porque se necesita también esos corazones que perdonen, ¿sí? Para que haya paz debe haber perdón mutuo.
3: Exactamente, hermana. Y el Papa seguía como que diciendo, ha señalado que totalmente el mundo no se salva afilando espadas, él dice, ni justificando la guerra con discursos ideológicos. Por el contrario, ha pedido desarmar las palabras, o sea, evitando la propaganda y la hipocresía que alimentan sobre todo estos conflictos. Sus llamados han sido concretos frente a estos países. Nos dice que hay que silenciar las armas y abrir caminos de negociación, mediación y diálogo. Él dice que las armas matan, la negociación y el diálogo edifican.
5: Exacto, hermana. Y también para el Papa, ya iba a decir Papa Francisco, para el Papa León XIV, la paz no es simplemente ausencia de guerra ni un frágil equilibrio político. Es una obra en construcción que exige verdad, reconciliación, educación del corazón. Y también ha insistido en que la paz comienza dentro de cada acción del corazón. Y también ha insistido en que la paz comienza dentro de cada uno de nosotros, de cada persona. Y

0: siempre la caridad con el otro. Y recordemos que el diálogo, queridos hermanos, se da a través de una oportunidad de vencernos a nosotros mismos. Si yo no me venzo a mí mismo, pues no seré capaz de entablar alguna charla con la otra persona.
1: Sí, hermana, si nos unimos podemos vencer la guerra y decir juntos: Señor, hazme un instrumento de tu paz, que allá donde haya odio, yo ponga el amor, que allá donde haya ofensa, yo ponga el perdón.
0: Bueno, queridos hermanos, creo que viviendo el hoy nos da mucha esperanza y sobre todo una gran invitación a poder ser un alto en nuestra vida y poder examinarnos cuán, se puede decir, precursores, se puede decir, de la paz somos. Si verdaderamente en nuestros hogares, en nuestros países, o si verdaderamente nos une también la oración a través de aquellos países que tal vez están lejanos demográficamente, pero que también la oración nos puede unir. Bueno, hermana, esto fue nuestro Viviendo el Hoy.
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0: Bueno, seguimos conectados en este tema, la corona de las virtudes. Y antes de ir a la pausa, se puede decir, de nuestro Viviendo el Hoy, la hermana Isabela nos decía una cita bíblica de Lucas capítulo 9, versículo 48, que nos decía: el que es más insignificante entre todos ustedes, ese es el más importante. Y antes de iniciar el programa, la hermana Isabela me estaba recordando un gran santo, ¿verdad, hermana? Que ha practicado esta virtud.
1: Exactamente, hermana. Y es San Martín de Porres. Decían que es muy bonito para que ustedes lo escriban. Conozcan también de él. San Martín de Porres es el santo, le decían el santo de la escobita, Fray Escoba, le decían sus hermanos y sus cercanos. Miren que a los ojos del mundo fue un simple fraile portero, y a los ojos de Dios fue un gigante del amor. Ahí para que copien eso, ojalá algún día digan de nosotros, fue un gigante del amor. Miren que su historia no nace del poder ni del linaje, sino del corazón, que se deja consumir por el fuego de la humildad. Y en ese fuego, su nombre se convirtió en sinónimo de misericordia. A él le bastó el don de amar. Tuvo oficios modestos, oficios pequeños desde su juventud siempre, porque también, pues, como él era, le decían como el mulato, pues, en ese tiempo estaba la esclavitud, sí, por las personas de su tez morena, sí, estaban siendo esclavos, y pues, desde siempre fue una persona muy humilde, tenía una virtud silenciosa, ¿y cuál era? El deseo de vivir sin ser notado.
0: Ay, qué hermoso. Esta historia de este santo me recuerda a una historia de un burrito, hermano.
1: A ver, cuénteme. Cuéntenos.
0: Bueno. Este burrito se puede decir que fue el que Jesús utilizó como instrumento cuando estaba entrando a Jerusalén, uh-huh, en la entrada triunfal de Jerusalén. Y lo podemos leer en el Domingo de Ramos.
1: Exacto.
0: Entonces, este burrito dice ahí la historia, que él estaba como que allá botado, y bueno, lo eligieron, y entonces le habían comentado que iba a cargar a un rey, y el burrito como que, uy, me tengo que bañar, porque verdaderamente pues va a ser una persona muy importante, dijo él. Pero entonces él como que se sentía como que, wow, me eligieron a mí. Entonces, cuando a él, pues, vino Jesús, se montó en el burrito, iba entrando a Jerusalén, él vio que muchas personas tenían muchas palmas de esas. Y entonces él como que pensó, wow, sí sabían que iba a entrar como un rey yo, ¿verdad? Entonces él como que él pensó en sí mismo y dijo, me están como que dando la entrada, se puede decir. Y es para mí. Y entonces el burrito como que, ay, qué hermoso me sentí. Qué feliz me sentí porque todos me

0: alababan, me decía, bendito el que viene. Y entonces es bien impresionante a través de esta historia, queridos hermanos, cómo también pues nuestro corazón a veces espera esos... El querer ser alabado. Pero Jesús, queridos hermanos, nos decía sobre todo en el evangelio de ayer, que él, por ejemplo, el que quiera ser el más grande en el reino de los cielos, que se haga el servidor de todos. O sea, que si tú quieres como que buscar, por ejemplo, lograr, se puede decir, el que ocupe el puesto de honor en el reino de los cielos, hay que practicar la virtud de la humildad. Y eso es una virtud que se da a los más pequeños, a los que más tal vez el Padre ha visto crecer en esa virtud. Si logramos, por ejemplo, queridos hermanos, ser los pequeños en este mundo y no buscar como querer ser alabado el burrito o tener esos pensamientos, queridos hermanos, ahí verdaderamente seremos el más importante, como San Martín de Porres.
1: Así es, hermana, y si usted ve, o sea, si usted quiere ser humilde, pídale al Señor la gracia. Y si hay algún momento de pronto aquí en el que usted siente que va a ser alabado, que le van a decir no, súper bien, o sea, de los santos salía corriendo, decía, discúlpeme, discúlpeme, ya vengo. Salían como que no, no, no, esto no es para mí, esto es para Dios. O si no, todo para la gloria de Dios. O sea, cositas así nos van a ir ayudando. Y bueno, pues hermanos, tanto nos gastamos la vida intentando complacer a personas que no nos pueden ofrecer esa felicidad. Es mucho más sabio ser importante ante Dios. Y esto se logra con actitudes humildes que nos van a impulsar a la caridad, que nos hacen pequeños a los ojos del mundo, pero grandes en la eternidad. Y miren que, pues, una pequeña anécdota, ¿sí?, de una santa, creo que se llama Santa Josefina o Josefa. Ella era superiora, ¿no?, una fundadora. Y cuentan que ella desde pequeña, o sea, tenía... se le veía esa humildad, ¿no? Ella era muy humilde y ella meditaba también en la creación, o sea, ella miraba el mar y ella decía, o sea, qué grande es Dios. Y una vez ella estaba meditando sobre la belleza humana, decía, o sea, qué hermosa es la criatura. Pero ella empezó a analizar bien esto sobre la belleza humana y se fue corriendo a un lugar... hacia un cementerio y le pidió a los hombres que excavan y pues entierran a los muertos, y le pidió que le diera un cráneo. Imagínense en ese tiempo, pedir, dame un cráneo, por favor. Entonces ella, al recibir el cráneo de una persona, o sea, ella llegó y lo besó y dijo como que para mí la belleza más grande es la de Dios, o sea, yo... puedo admirar la belleza humana, pero eso algún día se va a destruir. O sea, la belleza humana algún día quedará en nada, quedará en polvo. Pero Dios siempre será el más grande de todos. Y entonces, pues ella esa calavera se la llevó y dijo que esa le iba a recordar siempre lo grande que es Dios.
0: Qué impresionante, querida hermana. Así como... estos santos, se pueden decir, han tenido esa oportunidad de poder conocer la virtud de la humildad. Por ejemplo, nos decía Gabriela Chávez en el YouTube, San Martín de Porres es uno de mis favoritos, dice.
1: ¡Wow! ¡Súper!
0: Y también Eliana nos dice en el YouTube, tan grande como humilde, lo que usted mencionaba, Dios brilló con todo su esplendor a través de él. Si ustedes, hermanos, tienen santos, les invito a que en el chat coloquen una frase de la humildad que dice ese santo, o sea, por ejemplo, San Juan Bosco dice esto de la humildad, entonces lo comparten en el chat, porque pues también sus comentarios, sus experiencias, sus testimonios enriquecen al tema que estamos tratando, ¿verdad, hermana?
1: Muy bien, hermana.
0: No todos lo sabemos.
1: No todos.
0: Aquí todos estamos aprendiendo y todos verdaderamente pues salimos edificados, ese es el fin. Y con respecto a lo que decía la hermana de la lectura de Mateo 11, que venid a mí los que estáis cansados, fatigados y sobrecargados, y yo os daré descanso. A nosotros nos encanta esa parte, queridos hermanos. O sea, si Jesús nos dice, venid a mí, ay, yo voy a Él. Porque yo estoy muy cansada, muy fatigada. O sea, no dudamos en como que en ir hacia Él, quedándonos en esa cita bíblica. En esa parte de la cita bíblica. Pero queridos hermanos, miren cómo continúan. Descansen llevando mi yugo. Aprendan de mí que soy manso y humilde de corazón. Esto es increíble porque para poder descansar, queridos hermanos, hay que abrazar el yugo. O sea, hay que ser mansos y humildes de corazón. Y para poder practicar la mansedumbre y la humildad, nuestra escuela es la cruz. O sea, nuestro Señor nos enseñó que para poder ser mansos, humildes de corazón, hay un abajamiento, hay un anonadamiento y hay una pequeñez que verdaderamente nace desde el sacrificio, nace desde la entrega y desde la donación.
1: Muy bien, hermana. Y ahora, ¿qué les parece si nos vamos con una canción? Esta canción que nos enseñe a amar Jesús. Jesús, enséñame a amar. Y entonces nos vamos en este momento a escuchar y vamos a meditar en esta canción. Así que digamos juntos, Padre, que todos te conozcan y te amen.

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1: Enséñame a amar Jesús. Qué canción tan hermosa, ¿cierto, hermana?
2: Uy, sí, o sea, nos hace hasta levantarnos de la silla.
1: Es que ustedes no han visto detrás de cámara.
2: Sí, es una locura, hermanos. Cada que ponen una canción es como que verdaderamente nos ayuda a interiorizar y a profundizar más el tema, y entonces lo disfrutamos aquí.
1: Así es, hermana.
2: Bueno, les comparto algo de lo que nos han dicho nuestros hermanos en el chat de YouTube. Ellos nos dicen con respecto a los santos, con respecto a la humildad y a otras virtudes. Nos dice Patricia, por ejemplo, Dios no nos pide que hagamos cosas gigantes, sino pequeños actos, como Santa Teresita, dice ella. Lorena González dice, San Francisco de Asís dejó las riquezas por acoger la pobreza. Es mi santo favorito.
1: ¡Wow!
2: Dice Gabriela Chávez, a mí me gusta mucho la humildad de San Martín de Porres. Eliana nos dice, dejar todo para seguir a Dios con humildad y sencillez nos hace grandes ante Dios. Es impresionante, queridos hermanos, como nos dice Red, nos dice, ser santo es ser sencillo, lo difícil a veces es ser sencillo.
1: Sí, muy bien, todos, muy bien. Gracias por participar.
2: Sí, muchas gracias. Y así, continuando con nuestro tema de la corona de las virtudes, alguna vez, queridos hermanos, escuché de un sacerdote que para comprender la palabra mansedumbre, la palabra humildad, debíamos pensar en el antónimo de ella. Y el antónimo sería la ira, la rabia. Y entonces, por ejemplo, imaginémonos un lobo rabioso ladrando, dispuesto a mordernos. Y por otro lado, pensemos, por ejemplo, en un cordero llevado al matadero. Si nosotros, por ejemplo, nos disponemos a terminar con la vida de estos dos, se puede decir, de estos dos tipos de animales, el lobo pues va a gritar, va a ladrar y todo eso, como que no quiero que me maten. Bueno, literalmente no va a decir eso, pero imagino. Pero el cordero, queridos hermanos, es impresionante porque él se deja matar. O sea, él se deja como que, bueno, acepto, y no pone ninguna resistencia. Y esto no lo puede enseñar nuestro Señor, sobre todo en este tiempo de Cuaresma, sino si nos cuesta esta virtud, queridos hermanos, recordar que pues la virtud nos va a ir forjando nuestra humildad. Si por ejemplo ellos dicen, ustedes, ah, yo siento que me cuestan mucho las humillaciones porque no he alcanzado tal vez la humildad perfecta de no tener pensamientos, de no tener sentimientos que me digan, ah, soy humilde porque hago esto, porque no hago lo otro. Y es bueno tener en cuenta, queridos hermanos, que no hay que ponerle un rango a nuestra humildad. Un rango en el sentido de que sean, por ejemplo, estas son humillaciones pequeñas y entonces estoy creciendo en la humildad, ¿no? Dejarlo todo en la misericordia de Dios, porque poco a poco pues las humillaciones van a ir siendo voluntarias y se van a ir ordenando al amor. Aunque nuestra humildad la consideramos como un poco ordinaria, se puede decir, pero se va a ir fomentando. No hay que tener la desesperanza en nuestro corazón, sino que ir creciendo a pesar de lo que podamos llegar a pensar.
1: Hermanos, y no busquemos ser el mejor nuevamente. Responde mejor a los dones que Dios te da. No haga las cosas por excelencia, sino por dar fruto. El Evangelio nos enseña no a tener éxito, sino a dar fruto. Y vamos a darles unas recomendaciones prácticas y actuales para trabajar en la mansedumbre y la humildad. Vamos a trabajar todos en ello.
2: Bueno, primero, una buena recomendación, queridos hermanos, es poder meditar nuestros defectos y caídas. Pensemos en que los demás merecen nuestro respeto. O sea, tener en cuenta que también ellos tienen sus luchas. Y una práctica para poder crecer en esta virtud son las oraciones, y una de ellas son las letanías de la humildad. Estas letanías las pueden buscar en internet. Esperemos en Dios que en el chat pues le pongamos como el enlace a estas letanías. Las letanías son del cardenal Merry de Val. Y por ejemplo, un ejemplo de las letanías que encontramos. Del deseo de ser alabado, líbrame Jesús. Del deseo de ser aplaudido,
1: líbrame Jesús.
2: Del deseo, del temor de ser olvidado,
1: líbrame Jesús.
2: También otra parte de las letanías nos dice: que otros sean más amados que yo.
1: Jesús, dame la gracia de desearlo.
2: ¡Qué impresionante! Otros, por ejemplo, de que nos dice la letanía: que otros sean empleados en cargos y a mí se me juzgue inútilmente.
1: Así es, Jesús, dame la gracia de desearlo.
2: ¡Qué impresionante, queridos hermanos!
1: Hermana, y bueno, la segunda es: acoge las correcciones que te hagan o los pedidos de cambios que te digan tus superiores, tu familia. Trata de comprender por qué te lo piden e intenta poner de tu parte. Sí, pasa mucho que nuestras familias o nuestros superiores a veces nos dicen: deje de rezar tanto. Tratemos de leer y meditar si lo que nos piden es que compartamos más con ellos, sí, porque muchas veces estamos como muy... digámoslo así, muchas veces estamos como muy metidos en la situación, decimos que, ay no, pues yo voy a rezar, me meto un cuarto solamente todos los días, las 24 horas, 7 y no salimos de ahí, pero ya es como que en realidad, o sea, te necesitamos también que compartas con nosotros, que creemos una vida fraterna. Ese es un ejemplo, ¿no? Hay muchas ocasiones también donde podemos obedecer, ¿sí? A nuestros superiores y a nuestros mayores.
2: Bueno, queridos hermanos, nuestro tiempo se nos ha acabado. Y como conclusión, ya que hemos sondeado sobre la soberbia y la humildad en toda esta semana, se puede decir, les quiero compartir una jaculatoria. Le vamos a decir: Jesús, haz mi corazón semejante al tuyo. Haz que verdaderamente sea todo de ti. Así que les invito a hacer una pequeña oración.
1: En el nombre del Padre, del Hijo, del Espíritu Santo. Amén. Los que puedan, arrodilladitos, desde donde estén, sentaditos, y si estamos con Jesús Eucaristía, los invito a hacer esta oración de San Ambrosio. Señor mío Jesucristo, me acerco a tu altar lleno de temor por mis pecados, pero también lleno de confianza porque estoy seguro de tu misericordia. Tengo conciencia de que mis pecados son muchos y de que no he sabido dominar mi corazón y mi lengua. Por eso, Señor, de bondad y de poder, con mis miserias y temores, me acerco a ti. Ayúdanos, Jesús, tú que eres el manso y humilde de corazón. Haz nuestros corazones semejantes al tuyo, que podamos alabar y glorificar a Dios en todas nuestras acciones, que lo que hagamos no sea más para beneficio nuestro, sino para Dios, para agradarte. Ayúdanos, Jesús, a llevar la cruz con esa paciencia, esa humildad, a pesar de nuestros errores, de nuestra pequeñez. Ayúdanos a verte en todos los acontecimientos de nuestras vidas. Te entrego a nuestros hermanos, Señor, que están conectados para que puedan recibir esa gracia de la humildad. Cada uno de nosotros la necesitamos, Señor. Te pedimos también, Virgen Inmaculada, Madre de Dios, la más humilde. Hay más virtudes en ti, Virgen María, que estrellas en el cielo. Ayúdanos, Mamá María, a ser humildes cada día. Gloria al Padre, al Hijo y al Espíritu Santo.
2: Como era en el principio, ahora y siempre, por los siglos de los siglos. Amén. Bueno, queridos hermanos, hemos estado con ustedes, las hermanas comunicadoras eucarísticas del Padre Celestial, desde la ciudad de Cali, Colombia, las hermanas
1: María Isabela
2: y la hermana Miriam. Los invitamos a un nuevo programa la siguiente semana. Dios les bendiga.
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0: avance informativo en EWTN Radio Católica Mundial. Hablándoles Katia Baliño. La diócesis de Jaén en España acaba de inaugurar el año jubilar por el 800 aniversario de la aparición de la Virgen de la Cabeza en la localidad de Andújar, en Sierra Morena, que se extenderá hasta el 8 de diciembre de 2027. La ceremonia de apertura estuvo presidida por el arzobispo de Granada, Monseñor José María Gil Tamayo, y concelebrada por el obispo de Jaén, Monseñor Sebastián Chico, y los obispos eméritos, Monseñor Ramón del Hoyo y Monseñor Amadeo Rodríguez Magro. El arzobispo recordó en su homilía que el Señor espera de cada cristiano frutos de vida apostólica, una perspectiva en la que subrayó hay que tener presente que Dios nos tiene una paciencia infinita. Los obispos de El Salvador concluyeron su visita Limina Apostolorum en Roma, durante la cual se reunieron con el Papa León XIV y le presentaron la realidad, las esperanzas y los desafíos de la Iglesia y la sociedad salvadoreñas. En el encuentro con el pontífice, solicitaron que San Óscar Arnulfo Romero sea proclamado doctor de la Iglesia. Los obispos también pidieron al Papa que visite El Salvador y se acerque a la tumba del arzobispo mártir. El arzobispo de San Salvador y presidente de la Conferencia Episcopal, Monseñor José Luis Escobar, describió el encuentro como cercano y fraterno y destacó el carácter paternal del Papa. León XIV recibió positivamente ambas solicitudes, aunque señaló que requieren un proceso de consultas y discernimiento antes de alcanzar una decisión definitiva. Durante la audiencia, los obispos le entregaron además una reliquia de primer grado de San Romero. Manténgase bien informado en EWTN Radio Católica Mundial. Gracias y que el Señor le bendiga.
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0: Una noche estábamos en la barca esperando a Jesús. De repente vimos aparecer algo que venía caminando sobre las aguas y hacia nosotros.
1: ¡Oh, por Dios! ¡Creo que es un fantasma!
0: Bartolomé, mírame, mírame. Tenemos que calmarnos. Yo también tengo miedo.
1: Cálmate tú, Santiago. Yo voy a remar. Vamos, rememos. Salvemos nuestras vidas. ¡Huye!
0: En medio de nuestro temor, la voz de Jesús nos hizo calmar.
2: Ánimo, soy yo, Jesús. No teman.
3: Señor, si eres tú, mándame ir hacia ti sobre las aguas.
2: Ven.
0: Pero comenzó a caminar hacia Jesús sobre las aguas. Pero al sentir la violencia del viento, se asustó y empezó a hundirse.
3: Señor, sálvame que me hundo.
2: Hombre de poca fe, ¿por qué has dudado? Dame tu mano. Sostente con fuerza.
0: Subieron Pedro y Jesús a la barca y el viento amainó. Los que estábamos en la barca no tuvimos otra cosa que hacer sino postrarnos ante Jesús. Que en tu vida hay muchas turbulencias, escucha la voz de Jesús que hoy te dice:
2: hombre, ¿por qué dudas? Dame tu mano y sostente con fuerzas.
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ponerme los lentes de Dios y encontrarlo obrando en alguien que está haciendo el bien. Y cada vez que lo descubra le diré, gracias, Señor.

Señor, concédenos a poder participar con verdadero amor, atención y piedad de esta Eucaristía que te ofrecemos. Primero, para adorarte y agradecerte todos los beneficios que nos has hecho. Segundo, para pedirte perdón de nuestros pecados y los de todos los hombres. Tercero, para suplicarte las gracias que nos son necesarias para nuestra vida y para este día en concreto.

0: Qué bueno encontrarnos en este viernes en que siempre honramos al corazón de Cristo. Pidamos la gracia de mantener un corazón limpio. Recordamos la bienaventuranza, dichosos los limpios de corazón. Y hay una promesa acompañada con esa bienaventuranza, porque ellos verán a Dios. ¿Quién no quiso conocer a Jesús hace 2000 años? Ver su mirada, escuchar el timbre de su voz, conocer la cadencia de sus palabras, el equilibrio de sus pasos, el poder de sus milagros, la fuerza de su palabra. Y sobre todo, haber visto al resucitado con sus llagas, después de vencer el mayor poder del mal en esta tierra, la muerte. Cuando cantamos esta en la misa, eso es lo que celebramos, misa, mesa o misa, misión. Y en esta misa, mesa, altar de Dios, celebramos la entrega de Cristo y su donación total para darnos nueva vida. Que nunca lo olvidemos y que nuestro corazón siempre esté abierto a don tan grande, que la misa nunca se nos vuelva rutina, que el corazón no se canse de Dios. Iniciemos en el nombre del Padre, y del Hijo, y del Espíritu Santo. Amén. Amén. El amor incondicional, el amor loco, sin límites, el amor de alguna manera que desafía las lógicas humanas, el amor de Dios, esté con todos ustedes.
1: Y con tu espíritu.
0: ¿Cómo respondemos a tanto amor de Dios? ¿Hay en nosotros una respuesta de amor? Cuando muere un ser querido nos preguntamos, ¿lo acompañé lo suficiente? ¿Lo apoyé lo suficiente? ¿Estuve todo el tiempo que hubiera querido con un ser querido? Si eso lo predicamos del amor humano, que es incompleto e imperfecto, ¿qué no decir del amor de Cristo, que lo dio todo, literalmente lo entregó todo para darte salvación, liberarte del mal a ti y hacerlo también conmigo? Medita, reflexiona, interioriza, contempla esta verdad tan grande. Como dice Pablo, me amó y se entregó por mí. Pero que no lo diga Pablo, que lo diga María, Ana, Susana, Luisa, Alberto, Jorge, Carlos, que cada uno de nosotros lo sintamos de manera personal. Nos ha amado y se ha entregado en una cruz por amor a mí, para darme la salvación, liberarme del mal, del sufrimiento, del mal, del pecado y del mal supremo de la muerte, con su resurrección. En este viernes penitencial, digamos, yo confieso ante Dios Todopoderoso y ante ustedes, hermanos, que he pecado mucho de pensamiento, palabra, obra y omisión, por mi culpa, por mi culpa, por mi gran culpa. Por eso ruego a Santa María, siempre Virgen, a los ángeles, a los santos y a ustedes, hermanos, que intercedan por mí ante Dios nuestro Señor. Dios Todopoderoso, tenga misericordia de nosotros, perdone nuestros pecados y nos lleve a la vida eterna.
1: Amén.

0: Oremos. Dios Todopoderoso y Eterno, que con la abundancia de tu amor desborda los méritos y los deseos de los que te suplican, derrama sobre nosotros tu misericordia para que libres nuestra conciencia de toda inquietud y nos concedas aún aquello que no nos atrevemos a pedir. Por nuestro Señor Jesucristo, tu Hijo, que vive y reina contigo en la unidad del Espíritu Santo y es Dios por los siglos de los siglos.
1: Amén.
2: De la carta del apóstol San Pablo a los Gálatas. Hermanos, reconozcan que hijos de Abraham son los de la fe. En efecto, la Escritura, previendo que Dios justificaría a los gentiles por la fe, le adelantó a Abraham la buena noticia de que por ti serán benditas todas las naciones. Así pues, los que viven de la fe son bendecidos con Abraham el fiel. En cambio, cuantos viven de las obras de la ley están bajo maldición, porque está escrito: maldito quien no mantenga en todo lo escrito en el libro de la ley, cumpliéndolo. Que en el ámbito de la ley nadie es justificado resulta evidente, pues el justo por la fe vivirá. En cambio, la ley no procede de la fe, sino que quien los cumpla vivirá por ellos. Cristo nos rescató de la maldición de la ley, haciéndose por nosotros maldición, porque está escrito: maldito todo el que cuelga de un madero. Y esto para que la bendición de Abraham alcanzase a los gentiles en Cristo Jesús y para que recibiéramos por la fe la promesa del Espíritu. Palabra de Dios.
0: Te alabamos, Señor.
2: El Señor recuerda siempre su alianza.
0: El Señor recuerda siempre su alianza.
2: Doy gracias al Señor de todo corazón, en compañía de los rectos en la asamblea. Grandes son las obras del Señor, dignas de estudio para los que las aman.
0: El Señor recuerda siempre su alianza.
2: Esplendor y belleza son su obra, su justicia dura por siempre. Ha hecho maravillas memorables el Señor, es piadoso y clemente.
0: El Señor recuerda siempre su alianza.
2: Él da alimento a los que le temen, recordando siempre su alianza. Mostró a su pueblo la fuerza de su obrar, dándoles la heredad de los gentiles.
0: El Señor recuerda siempre su alianza.

0: Amigos, el Señor esté con ustedes.
1: Y con tu espíritu.
0: Proclamación del Santo Evangelio según San Lucas.
1: Gloria a ti, Señor.
0: Por la señal de la Santa Cruz de nuestros enemigos, líbranos, Señor, Dios nuestro. Mucha gente me pregunta, Padre, ¿usted por qué siempre se persigna de viva voz? Muchos sacerdotes, o la gran mayoría, lo hacen en silencio. Y yo siento que es como una fórmula de exorcismo y reconocer que por la señal de la cruz, la que cargamos todos en la vida, somos librados del enemigo, del mal, y precisamente de eso nos va a hablar el Evangelio de hoy. En aquel tiempo, habiendo expulsado Jesús a un demonio, algunos de entre la multitud dijeron: por arte de Belcebú, el príncipe de los demonios, expulsa a los demonios. Otros, para ponerlo a prueba, le pedían un signo o señal del cielo. Él, conociendo sus pensamientos, les dijo: todo reino dividido contra sí mismo va a la ruina y cae casa sobre casa. Sí, pues, también Satanás se ha dividido contra sí mismo. ¿Cómo puede mantener su reino? Pues ustedes dicen que yo expulso los demonios con el poder de Belcebú. Pero si yo echo los demonios con el poder de Belcebú, los hijos de ustedes, ¿por arte de quién los expulsan? Por eso ellos mismos serán sus jueces. Pero si yo echo los demonios con el dedo, el poder de Dios, entonces es que el reino de Dios ha llegado a ustedes. Cuando un hombre fuerte y bien armado guarda su casa, sus bienes están seguros, pero cuando otro más fuerte lo asalta y lo vence, le quita las armas de que se fiaba y reparte el botín. El que no está conmigo está contra mí, el que no recoge conmigo desparrama. Cuando el espíritu inmundo sale de un hombre, da vueltas por lugares áridos, buscando un sitio para descansar, y al no encontrarlo dice: volveré a mi casa de donde salí. Y al volverse la encuentra barrida y arreglada. Entonces va y toma otros 7 espíritus peores que él y se mete a vivir allí, y el final de aquel hombre resulta peor que el principio. Palabra del Señor.
1: Gloria a ti, Señor Jesús.
0: Pablo VI fue un papa que yo recuerdo en los años de mi infancia. Pablo VI vivió todo el cambio radical de la Iglesia después del Concilio Ecuménico Vaticano II, donde muchos sacerdotes tal vez no entendían la renovación que merecía la Iglesia, la misa no en latín, sino en la lengua propia de cada lugar, de cada región, la Eucaristía de cara al pueblo de Dios y no simplemente de espaldas al pueblo de Dios, y otras reformas pastorales y litúrgicas. Pero muchos sacerdotes tal vez miraban ser del clero como ser, tener estatus social, y renunciaron porque tal vez no buscaban a Cristo, sino que se buscaban a sí mismos. Pablo VI, el papa de la época, entendió esto como una acción del mal, cómo nos engaña, cómo nos hace caer en errores de juicio. Y hoy, a propósito de que Jesús obra como exorcista y como liberador del mal, en un pasaje evangélico que todos hemos conocido, encontramos una doble ceguera: aquellos que estaban posesos por el mal, pero la ceguera de aquellos que, contemplando el milagro, en vez de admirarse y felicitarlo, confunden a la gente y dicen: este no obra con el dedo, entiendas, el poder de Dios, sino que obra con el poder de Belcebú, que en la mentalidad judía de hace 2000 años le consideraba un demonio, un satán de clase superior, el jefe o príncipe de los demonios. Jesús, con gran lógica humana, dirá: si yo expulso el mal con el poder del mal, es que un reino está en contradicción, en división, irá a la ruina y casa sobre casa se destruirá. Pero no es así. Yo lo hago con la fuerza de Dios, dirá él, con el dedo de Dios. y afirmará: ustedes tienen que tomar partido, el que no está conmigo está contra mí. Hoy Jesús te dice a ti y a mí, 2000 años después: estás conmigo, estás con la verdad, estás con la luz, o estás con la mentira, estás con la oscuridad. ¿Con quién vivimos, con quién estamos? Te diré palabras puntuales de cómo actúa astutamente, ladinamente el Madre del Mundo, y recordaré de manera introductoria que Pablo VI afirmaba, viendo tantos sacerdotes que colgaron las sotanas, renunciaron al ministerio sacerdotal, y vio que la iglesia tuvo una sangría de vocaciones, entendió que era la acción de Satanás dentro de la iglesia. Y él dirá: el mayor triunfo de Satanás en ese momento, el siglo XX, es haberle hecho creer al hombre que él no existe. Y entonces el hombre no se precave, no se alerta, no se pone en atención para cuidarse de Satanás, del demonio. Hoy quiero presentarte una seguidilla de actuaciones de Satanás en tu vida y en la mía, en tu familia y en la mía, en tu sociedad y en la mía, en tu empresa y en el lugar donde yo estoy, que son acciones universales, siempre solapadas, siempre hipócritas, siempre sutiles y por eso más peligrosas. Una primera acción de Satanás es ensoberbecer el corazón humano. Pensar que yo soy Dios de mí mismo. ¡Qué idiotez! Perdóname la expresión. ¡Qué idiotez! ¡Qué ingenuidad del ser humano! Pensar que porque tiene un poco de tecnología, ha pasado por 2 universidades, sabe 3 lenguas, español, inglés, francés, tiene algún título de doctorado, piensa que está por encima del bien y del mal y que Dios no es importante para él. El demonio siempre trabaja sobre un ser humano ensoberbeciéndolo, enorgulleciéndolo por su dinero, por su conocimiento, por su belleza, por su fama social. ¿Qué es el hombre? ¿Qué es este cuerpo sino una máquina de secreciones? Secreciones por los ojos, por los oídos, por la oreja, por los oídos, perdón, por las orejas, por la boca, por las axilas, por todas partes. ¿Qué somos? Vamos envejeciendo. ¿Qué es un ser humano en una enfermedad? ¿Qué es el ser humano después de la muerte? ¿Cómo se enfría prontamente y pasamos a ser como un mueble porque la vida ya no está allí? Tanta soberbia en el ser humano y somos tan débiles. Tanto autoendiosamiento, tanto cuestionar a Dios, cuestionar la iglesia de Dios, la iglesia católica, pensando que somos los sabelotodos, los entendidos, los inteligentones, los superlistos, que podemos enjuiciar de todo y de todos. Pero hay una segunda acción del maligno y es engañar, mentir. Isaías hace más de 2600 años afirmaba que el colmo de la ceguera humana, en Isaías capítulo 5 versículo 20, es llamar al bien mal y al mal llamarlo bien, a lo dulce llamarlo amargo y a lo amargo llamarlo dulce, a la luz llamarla oscuridad y a la oscuridad llamarla luz. Y yo me pregunto, en el siglo XXI, ¿acaso no estamos haciendo eso? ¿Acaso matar un bebé no lo llamamos derecho sexual y reproductivo? ¿Acaso matar a un anciano no lo llamamos derecho a morir dignamente? ¿Acaso acabar con un matrimonio, dejar unos hijos tirados, derecho a ser feliz con otra persona? ¿Acaso nuestro egoísmo no lo disfrazamos de derecho? ¿Acaso nuestra codicia humana de bienes dice: yo tengo derecho a ser exitoso, a disfrutar la vida, el bienestar? ¿Acaso los ídolos del mundo no son la fama y el dinero y el bienestar? Cuando le preguntas a una persona joven qué quiere para su vida, te dice: quiero ser rica, famosa y pasarla bien. Rica, famosa y pasarla bien. 3 ídolos: la riqueza, la fama humana. ¿Qué es la fama humana? Hoy, mañana no, es como atrapar humo que no se puede hacer. Y pasarla bien, el bienestar material. cuando la verdadera felicidad no está en el bienestar con las cosas, sino en el bien ser con uno mismo y el bien ser con la familia o por lo menos con los seres que amamos. ¿Cuánto engaño en nuestro mundo? ¿Cuántos documentales venenosos en canales internacionales que funcionan como científicos o investigativos, en portales de noticias de países europeos que dicen todo tipo de maledicencias contra la Iglesia, simplemente en una propaganda política calculada para deslegitimar la Iglesia de Cristo? Nunca mencionarán la vida de los santos, de los buenos. Nunca mirarán donde hay un milagro. Siempre mirarán donde hay el lugar, porque su intención no es la verdad. Están tan ciegos que lo único que quieren ver es lo que les interesa ver en su propia vida y en ese prejuicio universal contra la Iglesia, contra los cristianos, contra la fe. Simplemente escupen noticias en sus portales digitales, siempre inflando cualquier lunar de la Iglesia y en todo caso invisibilizando las obras de amor, las obras de servicio que con discreción y con total caridad ha hecho la Iglesia por 2000 años. ¿Cómo nos engaña el maligno? Pero una tercera acción universal de él es la de dividir, ponernos a pelear, polarizar. Qué flaco servicio en redes, unos insultando a otros. Qué flaco servicio cuando dos esposos en una incapacidad de convivencia, de aceptación, hablan inmediatamente de divorcio. Tú a mí no me vas a abrir los ojos, tú no me vas a levantar la voz, tú no me vas a contradecir a mí, tú no me vas a controlar. Y sale por delante el orgullo, el engaño de juicio, y nos dividimos y pienso, Satanás, cómo se ríe, par de tontos esposos que dejaron unos hijos de padres separados, que ahora empiezan la carrera de amargura y soledad en sus vidas, porque en su orgullo y en su terquedad no fueron capaces de convivir y de ceder. Y cómo se ríe el demonio viendo la soledad dolorosa de millones de personas hoy en día, que cuando más conviven con un gato o una perra, porque son incapaces de convivir con un ser humano que los confronte. Pero hay una cuarta acción de Satanás que es impresionante: abandonar la cruz. Te dice en tu conciencia, te sugestiona en tus pensamientos, trabaja sobre tus emociones y te dice, ¿y tú por qué tienes que aguantar a esta persona? ¿Y tú por qué tienes que tolerar a ese hijo? No, esa no es tu cruz, eso no es lo que tú quieres. Deja a ese hijo, échalo de la casa, divórciate, renuncia a este trabajo, no te la dejes de nadie. Cuando sentimos que en la vida hay peso, hay carga, hay sacrificio, la tensión humana, o mejor, la tentación humana es tirar la cruz. Juan Pablo II, a quien siempre admiré profundamente, y mi vocación nace por allá hace 40 años, cuando vino a Colombia en 1986, yo dije, yo quiero ser sacerdote, sentí ese llamado, el que quería que fuera sacerdote es Dios, yo respondo. Juan Pablo II, cuando estaba anciano, los obispos alemanes, que siempre han tenido la idea de que son más inteligentes que el resto de la humanidad, le dijeron, oiga, papa, usted está viejo, usted tiene Parkinson, renuncie, renuncie. Y Juan Pablo II, con la sabiduría de un hombre de evangelio, les dijo, si Cristo en el Gólgota se hubiera bajado de la cruz, hasta yo tendría derecho a renunciar. En el fondo, él ya no quería el peso de la Iglesia como papa, de 1.400 millones de católicos, pero Cristo no se bajó de la cruz. Y él dijo, yo tampoco me bajo hasta la muerte, hasta la muerte. Hoy te digo, ¿has sentido la tentación inducido por Satanás de bajarte de la cruz? Cuando oigo un hermano sacerdote que me dice, voy a renunciar, ¿pero por qué? No voy a atender como psicólogo, me gano mi dinero. Oye, eso es una profesión. El sacerdocio es una vocación, un estado de vida. Estás cambiando la bendición de Dios por una sopa de lentejas, como lo hizo Esaú. No lo hagas. Y luego vi una de ese desencanto. Trabaja como psicólogo, atiende.

dormir, pastillas. Tengo ansiedad, pastillas. Tengo estrés, pastillas. Tengo depresión, pastillas. La mayor pastilla que no intoxica ni genera adicción es tener a Dios en el corazón, porque teniéndolo a Él, como dice una canción, lo tenemos todo. Pero hay también otra acción del maligno: acusar, acusar, acusar. Lo llama a Juan el acusador, el fiscal, que es la acción. En la justicia humana hay un abogado que defiende, abogado defensor en un proceso para que se constituya una legítima defensa y un verdadero proceso. Y hay un fiscal que acusa. La acción del maligno es acusarte. Tú no vales nada. Tú vas a ser un borracho hasta la muerte, tú vas a ser un adúltero, tú vas a ser una mujer rencorosa hasta el final. No le creas. Repito, te sugestiona en tu mente, en tu corazón, y tú le crees y te dejas desanimar. No te dejes envolver por esos pensamientos. Siempre lo he dicho y hoy lo repito con ustedes. Para mí el pecado más grave que hay no es el que comete cualquier persona, sino el desánimo que sucede después del pecado cometido que te lleva al abatimiento y a decir no vale la pena levantarme, no vale la pena luchar. Hay que ver la caída de un drogadicto, de un ludópata, de un sexólico, de un alcohólico, para hablar de adicciones hoy en día conocidas. Cuando vuelven a caer en la adicción al sexo, al juego, al alcohol, a la droga, cómo se deprimen, se bajonean, pero es el demonio acusándote y diciéndote no eres capaz. O cuando no puedes perdonar o sientes rabia, tú vas a ser una persona irascible, rabiosa, mediocre toda la vida. No le creas, su tarea es acusar. No seas ingenuo, ingenua, no le creas a Satanás. Nos sugestiona de qué manera, nos sugestiona. Y aunque muchas otras formas de engañar, diría una hoy muy universal de la acción de Satanás en la vida del ser humano, es distraernos. Estamos tan entretenidos en un mall, en un centro comercial, en tecnologías, en todo lo que nos ofrece el mundo de la robótica, de los videojuegos, de la IA. La inteligencia artificial analítica, la inteligencia artificial generativa, la inteligencia artificial agente, donde ya tengo mi asistente personal. Estamos tan deslumbrados cuando eso no es siquiera inteligencia, dicen los entendidos, es procesar datos por algoritmos millones de veces más rápido que nosotros. Pero no hay ninguna inteligencia que se pueda equiparar realmente con el ser humano, dicen los entendidos. En este mundo que está empezando de la IA y marcará nuestras vidas en las próximas décadas. Ahora pregunto, frente a esta distracción, esta dispersión, esta falta de tiempo, este mirar mil cosas y olvidarnos de nosotros, de la familia, de lo importante de Dios, ¿cómo precavernos? Y yo te daré brevemente defensas contra el mal. La primera, la oración y la comunión con Cristo. Miren los evangelios que el único que vence al mal es Cristo. Los discípulos no lo pudieron hacer en varias ocasiones y les decía, esto solo se vence con ayuno y oración. Ora a Cristo, llénate de Cristo, identifícate con Cristo y créeme que lleno de Él en la oración, en los sacramentos, en la Eucaristía, en la confesión frecuente, en la lectura meditada de la palabra, vas a encontrar una fuerza única para vencer las tentaciones. Si no hay vida interior, si no hay vida del Señor en ti, no hay nada, no hay nada. Segunda palabra, María. María es la gran intercesora. María es temida por Satanás porque él es la suprema soberbia y ella la suprema humildad. Satanás es la suprema rebeldía y María es la suprema obediencia. Satanás es la suprema malicia y María es la suprema pureza, virgen en su corazón limpia. Apóyate en María.
Apóyate en María.

María. No tengas miedo. Él no la ha dado en la cruz junto a Juan como madre espiritual y como la más poderosa intercesora, como la llamaba el gran mariólogo San Bernardo, la omnipotencia suplicante, la que todo lo alcanza de Cristo cuando suplica por un alma y por una necesidad particular. Pero además de Cristo y de María, en lo humano, ¿cómo vencer la tentación? Me preguntarán ustedes. Y yo te diré, trabaja en tu humildad personal. Un humilde no es el que dice, soy un gusano, soy una porquería, no valgo nada. No, eso es una falsa humildad, que es el orgullo del hipócrita. La falsa humildad es el orgullo del hipócrita. El humilde es el que reconoce la gloria de Dios, la grandeza de Dios, el poder de Dios, la fuerza de Dios y sabe ubicarse frente a Dios. Sobre un humilde, sobre un alma humilde que está en camino de perfección, en camino de santidad, no puede trabajar Satanás. No puede trabajar Satanás sobre un alma humilde. Y termino con algo para compartirlo con ustedes. Una cuarta arma, además de Jesús, María, la humildad personal, aprende a cargar y abrazar tu cruz. No reniegues de tu cruz. Todo proyecto en tu vida que no tenga cruz no es un proyecto de Dios. Teresa de Jesús le decía a sus hermanas, a veces desanimadas por tantas contradicciones, les decía que querían salirse, que querían abandonar la vida religiosa, y les decía Teresa de Jesús, mística, profética, les decía, tienes cruz en tu vida, es buena señal. Tienes cruz en tu vida, vas por buen camino. Por ahí es la cosa. Diríamos en un lenguaje muy coloquial, muy paisa, muy antioqueño, por ahí es la cosa. No temas la cruz. Hoy la gente en la sociedad del bienestar, yo no quiero cruz en el matrimonio, no quiero cruz en la convivencia, no quiero cruz teniendo hijos con el cuentecito. Yo no quiero traer hijos a sufrir al mundo y por eso adoptan dos gatos y se hacen esterilizar la vasectomía o se ligan las trompas, no sé qué. En el fondo es miedo a la cruz de criar hijos. Y el argumento por demás, muy acomodadito, no quiero traer hijos al mundo a sufrir. Oye, entonces quítate la vida, porque ¿quién hay en esta tierra que no haya sufrido? Muéstrame una sola persona, no dos, una sola persona que no haya sufrido. No me vengas con ese argumento romántico, bobalicón, de que yo no quiero tener hijos a sufrir al mundo. Pues quítate la vida y mata a toda tu familia, porque todos tenemos sufrimientos. No reniegues de la cruz, no seas cobarde. No te quiero ofender, te lo digo con cariño. Hoy la gente no quiere saber de cruz. Ganar dinero, no trabajar mucho, cogerla fácil, como una famosa cerveza que hay aquí en Colombia, Águila Light, pásala fácil. Águila Light, disfruta la vida, galletas Tosh. La publicidad que nos habla solamente de bienestar, de hedonismo, de placer, y nada nos habla de cruz. Nunca olvides que seguimos a un crucificado. Nunca olvides que desde la cruz nos salvó a todos, nos libró del sufrimiento, de la maldad y de la muerte. Nunca olvides que el mundo no entenderá la cruz, y yo lo decía San Pablo, es locura, locura. Para los judíos, necedad para los filósofos griegos, pero es poder de Dios, fuerza de Dios, verdad de Dios para los hombres creyentes. Vence el mal, Cristo en el centro, María como intercesora, la humildad de tu corazón y abraza la cruz. No te dejes utilizar por Satanás, no seas idiota útil del maligno, desenmascáralo. Y vive en la verdad gloriosa de los hijos de Dios. Amén.

0: Oremos. Acepta, Señor, el sacrificio que tú nos mandaste ofrecer y por estos sagrados misterios que celebramos en cumplimiento de nuestro servicio, dígnate llevar a cabo en nosotros la santificación de tu redención por Cristo nuestro Señor.
1: Amén.
0: Tomemos una plegaria eucarística que tiene un título muy lindo, puede ser un programa de vida. La plegaria eucarística se llama Jesús pasó haciendo el bien. Que sea un programa de vida para ti, para mí, pasar la vida haciendo el bien, no haciéndole daño a nadie, dejando huella de amor y no cicatriz de desamor y de dolor. El Señor esté con ustedes.
1: Y con tu espíritu.
0: Levantemos el corazón.
1: Lo tenemos levantado hacia el Señor.
0: Demos gracias al Señor, nuestro Dios.
1: Es justo y es necesario.
0: En verdad, es justo y necesario. Es nuestro deber y salvación darte gracias siempre y en todo lugar, Padre misericordioso y Dios fiel, porque nos dijiste como Señor y Redentor nuestro, porque nos diste como Señor y Redentor nuestro a tu Hijo Jesucristo. Él siempre se mostró misericordioso para con el pequeño y el pobre, para con el enfermo y el pecador. Se hizo cercano a los oprimidos y afligidos. Él anunció al mundo con palabras, pero sobre todo con obras, que tú eres Padre, que cuidas de todos tus hijos. Por eso con ángeles y santos te alabamos, cantando sin cesar.

Santo eres en verdad y digno de gloria, Dios que amas a los hombres, que siempre estás con ellos en el camino de sus vidas. Bendito es en verdad tu Hijo presente en medio de nosotros cuando somos congregados por su amor en la Eucaristía y como hizo en otro tiempo con sus discípulos, nos explica las Escrituras y parte para nosotros el pan. Por eso te rogamos, Padre misericordioso, que envíes tu Espíritu Santo para que santifique estos dones de pan y vino, de manera que se conviertan para nosotros en el cuerpo y la sangre de Jesucristo nuestro Señor, el cual, la víspera de su pasión, en la noche de la última cena y la primera Eucaristía, tomó pan, te bendijo, lo partió y lo dio a sus discípulos diciendo, tomad y comed todos de él, porque esto es mi cuerpo que será entregado por vosotros.

De mismo modo, acabada la cena, tomó el cáliz, le dio gracias y lo pasó a sus discípulos diciendo: tomad y bebed todos de él, porque este es el cáliz de mi sangre, sangre de la alianza nueva y eterna, que será derramada por vosotros y por muchos para el perdón de los pecados. Haced esto en conmemoración mía.

0: Vive entre nosotros Cristo Jesús. Este es el gran sacramento de nuestra fe.
1: Anunciamos tu muerte, proclamamos tu resurrección. Ven, Señor Jesús.
0: Por eso, Padre, Padre Santo, al celebrar el memorial de Cristo, tu Hijo, nuestro Salvador, el que nos ha liberado del mal, al que condujiste por su pasión y muerte en la cruz en el Gólgota, a la gloria inmensa de la resurrección y lo sentaste a tu derecha, anunciamos la obra de tu amor hasta que Él venga y te ofrecemos el pan de vida y el cáliz de salvación. Mira con bondad la ofrenda de tu iglesia, en la que se hace presente el sacrificio pascual de Cristo que se nos ha confiado, y concédenos por la fuerza del Espíritu de tu amor ser contados ahora y por siempre entre el número de los miembros de tu Hijo, cuyo cuerpo y sangre comulgamos. Lleva a tu iglesia, Señor, a la perfección, por la fe, por el amor, con nuestro Papa León, con nuestro obispo y los obispos del mundo entero, con los presbíteros y diáconos y todo el pueblo redimido por ti. Abre nuestros ojos para que conozcamos las necesidades de los hermanos. Inspíranos las palabras y las obras para confortar a los que están cansados y agobiados. Haz que los sirvamos con sinceridad, siguiendo el ejemplo y el mandato de Cristo. Que tu iglesia sea un vivo testimonio de verdad y libertad, de paz y justicia, para que todos los hombres se animen con una nueva esperanza. Acuérdate de nuestros hermanos que se durmieron en la paz de Cristo. Oremos un momento en silencio por nuestros seres queridos. Hemos llegado a este punto de la vida por tanto amor, tantos valores que sembraron en nosotros. Oramos por todos los difuntos cuya fe solo tú conociste. Admítelos a contemplar la luz de tu rostro y darles la plenitud de la vida en la resurrección. Y terminada nuestra peregrinación por este mundo, concédenos también llegar a la morada eterna, donde viviremos siempre contigo, y allí con Santa María, la Virgen Madre de Dios, su esposo San José, los apóstoles, los mártires, los santos, San Luis Beltrán, en comunión con todos ellos, te alabaremos y te glorificaremos por Jesucristo, nuestro Señor. Coloca tu vida con esta ofrenda santa y pide no ser cribado, no ser tentado y engañado por Satanás. Por Cristo, con Él y en Él, a ti Dios Padre omnipotente, en la unidad del Espíritu Santo, todo honor, toda gloria, por los siglos de los siglos.
1: Amén.
0: Oremos, y no lo hagas por rutina, hazlo con el corazón. Padre nuestro, que estás en el cielo, santificado sea tu nombre, venga a nosotros tu reino, hágase tu voluntad en la tierra como en el cielo. Danos hoy nuestro pan de cada día, perdona nuestras ofensas, como también nosotros perdonamos a los que nos ofenden. No nos dejes caer en la tentación y líbranos del mal. Líbranos de todos los males, Padre bueno. Concédenos paz a nuestras vidas, para que, ayudados por tu amor, vivamos libres del pecado, protegidos de todo mal, mientras esperamos la venida gloriosa de nuestro Salvador Jesucristo.
1: Tuyo es el reino, tuyo es el poder y la gloria, por siempre, Señor.
0: Señor Jesucristo, que dijiste a tus apóstoles: la paz les dejo, mi paz les doy. No tengas en cuenta nuestro pecado, sino la fe de tu iglesia. Y conforme a tu palabra, concédele la paz, la unidad. Tú que vives y reinas por los siglos de los siglos.
1: Amén.
0: Que la paz de Cristo esté con todos ustedes.
2: Y con tu espíritu.
0: Démonos un saludo de paz.

Este es el Cordero de Dios que quita el pecado del mundo. Señor, no soy digno que entres en mi casa, en mi vida, pero una palabra tuya bastará para sanarme. Cuerpo y sangre de Cristo, guarden nuestras almas para la vida eterna.

0: Amén.
1: Amén.
0: Oremos. Dios omnipotente, saciados con este alimento y bebidas celestiales, concédenos ser transformados en aquel a quien hemos recibido en este sacramento por Cristo nuestro Señor.
1: Amén.
0: El Señor esté con ustedes.
1: Y con tu espíritu.
0: Y la bendición de Dios Todopoderoso, Padre, Hijo, Espíritu Santo, descienda sobre todos nosotros en este día viernes.
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0: Alégrate, Reina del Cielo. Aleluya.
1: Porque aquel a quien mereciste llevar en tu seno, aleluya,
0: ha resucitado como lo predijo. Aleluya.
1: Intercede por nosotros ante Dios. Aleluya.
0: Gózate y alégrate, María Virgen. Aleluya.
1: Porque en verdad el Señor ha resucitado. Aleluya.
0: Oremos. Oh Dios, que has llenado de alegría al mundo con la resurrección de Jesucristo, tu Hijo, nuestro Señor, concédenos por intercesión de su Madre, la Virgen María, el llegar a poseer la dicha de la vida inmortal. Por Cristo nuestro Señor.
1: Amén.
0: Gloria al Padre, y al Hijo, y al Espíritu Santo.
1: Como era en el principio, ahora y siempre, por los siglos de los siglos. Amén.
0: Gloria al Padre, y al Hijo, y al Espíritu Santo.
1: Como era en el principio, ahora y siempre, por los siglos de los siglos. Amén.
0: Gloria al Padre, y al Hijo, y al Espíritu Santo.
1: Como era en el principio, ahora y siempre, por los siglos de los siglos. Amén.
0: Ángel del Señor, que eres mi custodio, puesto que la providencia soberana me encomendó a ti, ilumíname, guárdame, rígeme y gobiérname en este día. Amén.

Muy buenos días, hermanos. Gracias a todos ustedes que se encuentran en la presencia de la 1680 AM, Bendita Eucaristía Radio. Es un gusto saludarles este viernes, está terminando la semana. Y pues queremos agradecer a todos ustedes, hermanos, que siempre están escuchando esta radio, que se unen a nuestra programación, a nuestras oraciones. Gracias a todos ustedes. Y miren, quiero pues informarles, ¿verdad? Nos hemos enterado, todos sabemos que en Fresno y sus alrededores, bueno, pues está habiendo muchas revisiones ordenadas por el gobierno federal. Esto es muy lamentable, pero desafortunadamente está pasando. Ya en algunas ocasiones, pues ha habido personas, ¿verdad?, que les dan instrucciones, les aconsejan qué hacer para que ustedes no puedan tener un problema mayor en caso de que lleguen a detenerlos, en caso de que pues ustedes no cumplan con algunos requisitos y tengan que llevarlos detenidos. Bueno, ya les han dado consejos. En unos minutos más estará una persona pues llamando para darles nuevamente esta información. Pero pues aunque no es oficial, alguien nos ha notificado que la manera que tienen de encontrar a la gente, ¿verdad?, que tiene, que falta pues de algún documento y puedan llevársela, es escaneando las placas de su auto. Es decir, en algunos cruceros, en algunos lugares hay cámaras que escanean las placas del automóvil, y si el conductor no tiene la Real ID, aunque tenga licencia de manejar, ¿verdad?, pero que sea una licencia diferente, bueno, pues es cuando lo detienen. Así que si es el caso, hermano, no salga en su vehículo. Evite manejar si usted tiene una licencia así. Y pues si es posible, pues no salga, ¿verdad? Si no tiene necesidad de salir, pues no salga y tenga mucha precaución. Pero también, si usted que me está escuchando está perfectamente bien en este país, no teme salir a ningún lado, sea un buen vecino. Si usted conoce a alguna persona que esté en una situación vulnerable, pues, hermano, hermana, haga una obra de caridad. Usted vaya en lugar de ese vecino, de ese compañero de trabajo, de esa amistad, de ese familiar, vaya usted a la tienda, vaya usted a recoger a sus niños a la escuela, o si la persona va a ir a trabajar, pues llévela a su trabajo para que no tenga que arriesgarse, porque repito, escanean la placa de su automóvil y así se dan cuenta, ¿verdad?, si el conductor tiene, qué tipo de licencia tiene, ya que al escanearlo inmediatamente lo conectan con el DMV. Por esta razón, yo les pido encarecidamente, hermanos, si usted está en una situación vulnerable, pues busque alguna persona que le pueda hacer favor de llevarlo a su trabajo, de recogerlo, de ir por usted a la tienda. Esto no puede durar mucho, esto será pues unos días, unas semanas, y esperemos, ¿verdad?, que pronto se tomen medidas para que dejen de hacer estas revisiones, que realmente son muy incómodas y dañan a toda la población. Dañan en lo mental, en la tranquilidad y también en la economía. En la economía es algo que todo mundo, todo el país se afecta y ya se está viendo. Qué mentes tan necias, ¿verdad?, que no entienden eso. Por lo menos, ya que el interés es económico la mayoría de las veces, bueno, pues pensar que esto está dañando la economía y que no se debe permitir más. Así que téngalo presente, por favor. Y repito, más tarde estará una persona dándoles más información para que ustedes tengan precaución. Es una pena tener que decir esto al aire, pero tenemos que hacerlo porque pues nosotros queremos proteger a nuestra comunidad, a nuestra gente. Y lo más importante, hermanos, dejémoslo en manos de Dios. Confiemos totalmente en Él. No dejemos de orar, de ofrecer algún
sacrificio, alguna obra buena en favor de estas personas que, pues, su delito es simplemente que tuvieron que salir de sus países y venir aquí buscando una mejor vida, una nueva oportunidad. Sabemos, ¿verdad?, que la mayoría de la gente, pues, no viene aquí a turistear, vienen a trabajar. ¿Por qué? Porque es una necesidad y tienen ellos que buscar la manera de satisfacer las necesidades de su familia. Es algo verdaderamente incómodo lo que está pasando, absurdo hasta cierto punto. Pero bueno, como quiera, ahí está. Así que unámonos mucho en oración por todas aquellas personas que están corriendo ese riesgo. Y una vez más hago el llamado también a las personas que no están en riesgo para que se unan en oración también por ellos, ofrezcan algún sacrificio, sobre todo, pues manos a la obra, ¿verdad? Hagamos una obra buena ofreciéndoles nuestra ayuda en este momento en el que estamos necesitados de ayudarnos como hermanos. Pues gracias, hermanos, y les invito a continuar en la presencia de Bendita Eucaristía Radio. Si usted tiene alguna pregunta, bueno, llame a nuestra oficina, recuerde, 559-721-2822, o bien al 559-321-2843. Gracias, hermanos, y que estén pasando un hermoso día.

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0: Nuevamente, gracias a todos ustedes, hermanos, que nos encuentran escuchando, ya sea en sus hogares, en sus autos, en sus trabajos. Un saludo para todos ustedes. Y nuevamente quiero darles este anuncio, hermanos, dadas las revisiones que se están haciendo en todo el país para encontrar personas que pues están ilegalmente en este país. Aparentemente el modo en que lo están haciendo es que escanean la placa de su auto y ese escáner automáticamente lo lleva a la página del DMV y se puede ver si usted tiene una licencia de conducir real o le falta algún número. Y ya con ese dato es que pueden detenerle o no. Así que si es el caso, si usted está en esa vulnerabilidad, bueno, pues le queremos decir que le pida a algún familiar, amigo, algún vecino, si usted tiene que salir, bueno, que mejor lo lleve en su auto para que usted no corra riesgos y de esta manera evitar mayores problemas, ¿verdad? Eso es una notificación que nos dieron y bueno, pues ojalá les sirva. Tome sus precauciones y si tiene alguna pregunta, llame a nuestra oficina 559-721-2822. Gracias a todos ustedes, hermanos, y los invito a continuar en la presencia de Bendita Eucaristía Radio. 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
5: Te lo pedimos por el mismo Jesucristo, nuestro Señor. Amén. es siempre una gran alegría y una gran bendición el poder compartir con ustedes este espacio del programa Oración y Vida, que por muchos años nos ha unido y ha ido formando una familia radial que intercambiamos oraciones, mensajes, textos, comentarios, inquietudes, y sobre todo nos ayudamos y nos apoyamos los unos a los otros para crecer juntos en nuestra formación integral como seres humanos y como cristianos católicos. De eso se trata en este y en cada uno de nuestros programas. Fue la intención que tuvo siempre la Madre Angélica al fundar esta gran cadena EWTN de radio y televisión, que a través de ella, como su nombre lo indica, lo que se propague, lo que se comunique, lo que se comparta, sea la palabra de Dios, sea ese mensaje eterno de vida, de salvación, contenido en la Sagrada Escritura, y transmitir a Jesucristo, la palabra de Dios hecha carne, que nos trajo la salvación a través de su pasión, muerte y resurrección. Y en cada uno de los programas, pues a mí siempre aquí me acompaña un sacerdote que con él compartimos diferentes temas. Cada uno de ellos tiene especialización en algunas materias, como es el caso el día de hoy de el querido padre Jorge Perales, un sacerdote que ustedes conocen muy bien, que lleva muchísimos años ya compartiendo conmigo este espacio y siempre aportando sus conocimientos, su sabiduría, a pesar de las muchas labores, ocupaciones que tiene, porque además de lo normal que tiene un sacerdote, pues él también forma parte del claustro de profesores del Seminario Menor San Juan María Vianney en la ciudad de Miami. Allí imparte diferentes asignaturas, tiene también dirección espiritual con los seminaristas y una serie de obligaciones que limitan bastante su tiempo y hacen complicada su agenda, pero aún así siempre el padre Jorge, con gran generosidad y con gran alegría, dice sí y me acompaña. En el día de hoy vamos a tocar un tema que precisamente surge de comentarios de ustedes y a través de el email, que aprovecho para darlo una vez más, oracionyvida@ewtn.com, oracionyvida@ewtn.com. Ahí pueden escribir y mandar sus intenciones de oración, sus sugerencias, sus preguntas, sus inquietudes. Y repito, dos o tres de ustedes, no tengo ahora conmigo aquí el email, pero dos o tres de ustedes me habían pedido que tocara y comentara junto con el padre Jorge Perales las exequias, la celebración de las exequias fúnebres, y también la, si nos quedaba tiempo, pues que comentáramos también cómo se debe realizar correctamente la adoración al Santísimo en las parroquias, porque uno de ellos me decía que en su comunidad, y que bueno, bendito sea Dios, ojalá haya muchas que imiten esta iniciativa y se propague a lo largo de toda la iglesia en el mundo y de manera especial aquí en Norteamérica. Recordemos que habíamos vivido ese trienio de avivamiento eucarístico, y decía él que gracias a Dios en su parroquia se estaba implementando la adoración eucarística y que el párroco buscaba hacerlo de forma permanente. De momento solo tenían dos días que empezaban en la mañana, terminaban creo que alrededor de las 9 de la noche, pero es ya un comienzo y es un acercarnos a esa devoción tan necesaria, tan importante, vital, central en nuestra vida, que es el adorar al Señor en el Santísimo Sacramento. Entonces querían saber cómo hacerlo, qué cosas se pueden hacer, qué cosas no. Le dije, mira, me parece tema interesante y es materia para el padre Jorge Perales, que una de sus especialidades también es la liturgia, es una de las asignaturas que en ocasiones imparte ahí en el seminario. Y también con referencia al primer tema que vamos a abordar, que es la celebración de las exequias, ya sea, no voy a adelantar, porque se puede celebrar en diferentes lugares, de diferentes maneras, pero para eso está aquí el padre Jorge. Padre Jorge, bienvenido una vez más y gracias de verdad en nombre mío y de toda la audiencia por estar aquí con nosotros a pesar de, como digo, todas sus obligaciones. Bienvenido, padre.
6: Bueno, muchas gracias.
5: ¿Cómo está ese Miami? ¿Está tranquilo? ¿Está? ¿Hay mucho calor todavía?
6: Sí. No, bien todo. Sí, no tanto. No hay... El tiempo está bien.
5: Ay, qué bueno. Y yo sé que el seminario pues le roba bastante a ustedes tiempo. En este momento, ¿como cuántos seminaristas tienen, padre?
6: 54.
5: Wow, eso es un número bastante alto. 54, qué bien, qué bien. Bueno, pues, un paréntesis, acuérdense siempre de orar por las vocaciones sacerdotales y religiosas y tengan muy presente al padre Jorge y estos 54 seminaristas ahí en la ciudad de Miami para que perseveren en ese llamado y en esta vocación, porque la mies es mucha, es abundante y son pocos los labradores. Así que pidamos por la perseverancia y porque siga creciendo el número de vocaciones. Vamos, padre, a abordar este tema que tiene que ver con, evidentemente, un fenómeno que ha sido siempre, a lo largo de la historia de la humanidad, yo diría, ha sido objeto de una reflexión constante, digamos, en la historia tanto de la filosofía como de la teología, y está presente en todas las corrientes, digamos, de pensamiento, directa o indirectamente, ¿no? Y depende de desde qué ángulo se aborde, pero la muerte es un tema inevitable en la vida del ser humano, porque somos limitados y así como todos los productos que cuando uno va al mercado, padre Jorge, que uno compra cualquier producto, ¿no? Yo por lo menos tengo la costumbre siempre de mirar y verificar y chequear muy bien la fecha de expiración y procuro coger el que tenga una fecha de expiración más tardía, porque digo, bueno, de esta manera yo sé que me va a durar más, lo voy a poder aprovechar durante más tiempo, etcétera, etcétera. Pero así como existe esa fecha de expiración en todas las cosas, incluso pues todos los seres vivientes también tenemos un día, una fecha de expiración, de caducidad, los animales, las plantas y por supuesto el ser humano. Nacemos y sabemos que en algún momento nos va a tocar enfrentar la muerte. Pero hoy yo quisiera, padre Jorge, vamos a hablar de estas exequias fúnebres, como yo dije al principio, desde el punto de vista de nuestra fe católica, y ya esto pues da una tónica, me imagino, diferente a como otros pueden hacerlo. Pero digamos, una primera pregunta. Existe, por supuesto, pero quiero que usted lo comente, existe una liturgia que podríamos llamar un sacramental para celebrar estas exequias fúnebres según el lugar donde se realice, quién la realiza. Coméntenos un poco, y cuál es un poquito, quizás también sería interesante si usted lo puede hacer, un poquito la historia de cómo se desarrolla esta celebración a lo largo de la historia de la Iglesia.
6: Bueno, lo básico de la fe cristiana ante la muerte, obviamente, la enseñanza de Cristo.
5: Exacto.
6: Que la vida no se acaba, sino que la muerte es un cambio, una transformación de la vida en el tiempo a la vida en la eternidad, de la vida en el cuerpo a la vida del espíritu, que sigue viviendo a pesar de que el cuerpo ya no, y la esperanza y espera en la resurrección de los muertos, o sea, la resurrección del cuerpo, que el Señor sí nos lo promete, y San Pablo lo explica muy bien en sus cartas a los tesalonicenses, que son dos cartas, al final del tiempo, cuando el Señor vuelva, como decimos en el credo, a juzgar a los vivos y a los muertos resucitarán. Y a resucitar es con un cuerpo glorioso como el de Cristo resucitado. O sea, Cristo es el primero en resucitar entre los muertos, y precisamente por su muerte y resurrección participaremos en su resurrección, en la resurrección del cuerpo también.
5: Exacto.
6: Y eso es lo básico siempre que ha estado presente desde la Iglesia muy, muy primitiva, la Iglesia apostólica, o sea, los apóstoles. Por lo tanto, ante la muerte del creyente, la muerte cristiana, siempre está rodeada desde los comienzos de la Iglesia, de la oración de los que acompañan a la persona que está muriendo y que a la persona que ha muerto. Ante la muerte, el cuerpo se trata con reverencia, porque ese cuerpo ha sido templo del Espíritu Santo. O sea, San Pablo dice eso mismo, ¿acaso no? Su cuerpo no es acaso templo del Espíritu Santo, ¿no?
5: Sí.
6: Es el cuerpo que ha tenido el alma que es inmortal y el cuerpo que está que ha muerto en espera de la resurrección final. En muchos casos, obviamente, en la mayoría, es el cuerpo que ha sido alimentado con el cuerpo y la sangre de Cristo, y obviamente bautizado, ¿no? Entonces, por lo tanto, la sepultura, el cuerpo, se trata con reverencia y respeto, y por lo tanto, por eso se entierra en la sepultura. Y todo ese proceso siempre está acompañado de oración. Obviamente la oración sí conlleva oraciones, conlleva lectura de la Sagrada Escritura, conlleva distintos ritos, etcétera. Y eso sí, a través del tiempo en el cristianismo se ha ido desarrollando de una forma y de otra en distintos lugares. Pero siempre básicamente tiene lo mismo. O sea, el cuerpo, una vez que ha fallecido, siguiendo también las mismas costumbres que ya que existían ya en la antigüedad, ¿no? Que cuando una persona moría, el cuerpo se exponía, etcétera, se lavaba el cuerpo, sobre todo en la tradición judía, que influencia mucho la tradición cristiana, el cuerpo se lavaba.
5: Sí, sí, para purificarlo, sí.
6: Se envolvía en un lienzo grande, como una sábana grande, y entonces ya se depositaba en el sepulcro. Pero todo eso llevaba consigo también oraciones que lo acompañaban. Al mismo tiempo, en el cristianismo, cuando eran mártires, que habían muerto mártires, pues también había cierta reverencia aún mayor, precisamente por el martirio. Después también los mártires, sobre todo, se recordaban en su tumba, las comunidades, obviamente, de donde había sido el martirio, donde estaba enterrado el mártir, en el aniversario del martirio, pues sí, iban personas a la tumba del mártir, se reunían, obviamente, con el obispo o con los sacerdotes, y tenían vigilias de oración en la tumba del mártir. Cuando las personas se... al morir, pues entonces sí se desarrolla toda una serie de oración, inclusive de oración entre el tiempo en que la persona ha muerto, se ha preparado el cuerpo y ya está listo para enterrarse, y después lo que es el funeral, o sea, el entierro en sí, las oraciones antes del entierro y las oraciones cuando la persona se entierra. En el cristianismo eso se fue desarrollando siempre. Había siempre lo que se llaman las procesiones fúnebres, porque el cuerpo había que llevarlo de donde estaba cuando murió, después donde se preparó, justamente era la casa, y entonces ya llevarlo hasta el sepulcro. Y a veces entonces ya en el sepulcro ya se acababa de preparar y se depositaba en el sepulcro. Y todo eso, muchas veces esa procesión fúnebre, pues los paganos usualmente iban en esas procesiones fúnebres con lamentaciones y llantos y gritos y cosas. Inclusive a veces había un grupo que sí, que los contrataban para hacer... dolientes profesionales, o sea, que con su lloraban y se lamentaban, etcétera, y que era como de una forma de animar a los demás, inclusive a la familia, a lamentarse por el difunto.
7: Las famosas plañideras, ¿no? Le decían. Ajá. Sí, uh-huh. Sí.
6: El cristianismo lo transforma en que esa procesión fúnebre se van cantando salmos. O se van cantando himnos.
7: Claro.
6: Y entonces, y obviamente las oraciones en el sepulcro. Todo esto también lleva consigo el aspecto del misterio pascual, o sea, la muerte con participación en la muerte de Cristo, el que la persona está yaciente, o sea, todo el aspecto de Cristo bajado de la cruz, esa participación en Cristo llevado hacia el sepulcro y el entierro, obviamente, que Cristo es sepultado en el lugar donde va a ser el lugar de la resurrección. Y por lo tanto, el cristiano es sepultado en espera de la resurrección. Entonces, la tumba se bendice precisamente como el lugar del descanso en espera de la resurrección, descanso del cuerpo, ¿no?
7: Sí.
6: Y entonces específicamente, hoy en día, todo esto ha habido todo un desarrollo a través del tiempo, usualmente, bueno, las costumbres nuestras, principalmente el ritual de difunto, de exequia, tiene tres momentos. Lo que es el velorio, que usualmente es en la funeraria, que está obviamente el cuerpo, está la familia, etcétera. Entonces sí hay un oficio de oración para ese tiempo, que es lo que es el velorio, que obviamente eso lo dirige el sacerdote, a veces un diácono. Lleva una oración al principio, lleva lecturas, a veces se hacen dos lecturas como en la misa diaria, otras veces solamente un evangelio, vaya, según lo...
7: Sí,
6: lo,
7: depende de cómo sean las circunstancias y apropiadas, sí, para... Claro, hay que adaptarlo.
6: Ese detalle es flexible,
7: ¿no? Exacto. Okay.
6: Después, entonces, hay súplicas y las oraciones finales. A eso muchas veces se le añade una decena de rosario. A veces también la familia también prefiere rezar también, además, después de estas oraciones, rezar el rosario, o en otro momento, porque como el velorio también dura varias horas, ¿no? Pues en un momento cuando viene el sacerdote se hace el oficio, y después en otros momentos se reza el rosario o se rezan otras oraciones por los difuntos. O sea que el tiempo del velorio, además de que está la familia, que se va a ver a la familia, que se visita a la familia, también hay un momento, hay un tiempo de oración. De ahí entonces, si no hay velorio, porque muchas veces, a veces no hay velorio, pues simplemente esa parte no se hace, ¿no?
7: Exacto.
6: Porque no hay velorio. Pero entonces ya viene lo que es el funeral.
7: Ya, padre, un momento, perdone que le interrumpa, pero le interrumpo porque hasta usted lo está explicando magistralmente, creo que y todos estamos aprendiendo mucho y usted lo ha ido describiendo paso a paso muy, muy bien, pero esto que nos acaba de comentar ahora y de explicar, tiene lugar, digamos, en la funeraria, que es el lugar destinado para este tipo de... Uh-huh. Porque es a donde se lleva el cadáver, ¿no? Pero esto también podría tener lugar, digamos, en la casa del difunto. ¿Eso está permitido? ¿Puede hacerse este tipo de ceremonia, digamos, en la propia casa?
6: Hay lugares en que cuando la persona fallece, lo exponen en la casa.
7: Exacto.
6: Y antiguamente sí se hacía así, bueno, no tan antiguamente, en el mismo siglo XX. ¿No?
7: Sí, sí, sí, tipo, sí, hombre, yo he participado.
6: Lo exponen en lugar de la funeraria en la casa, y se hace lo mismo que se hiciera en la funeraria, o sea, las oraciones se hacen en la casa.
7: O sea que sería más o menos lo mismo, pero...
6: Sí, pero es donde esté expuesto el cuerpo, ¿no?
7: Ya. Ya.
6: Si es en la casa, la casa, y si es en la funeraria, la funeraria, y a veces, en algunas ocasiones, algunas personas lo exponen en la iglesia.
7: Bueno, entonces, ahí quería llegar también. O sea, que tenemos entonces tres posibilidades. Puede ser la casa, la residencia donde vivía el difunto, puede ser en una funeraria que se ha escogido para ese momento, o también esas exequias que se celebran de cuerpo presente en la parroquia.
6: No, lo que te decía era el velorio.
7: Ah, el velorio, pero...
6: Sí, o sea, el velorio puede ser en la casa, que ponen la persona en la casa, o en la funeraria,
7: Son
6: la mayoría, o a veces el cuerpo se lleva para el velorio a la iglesia.
7: A la iglesia, ya.
6: Ese es el velorio. De ahí, entonces, lo próximo, entonces, es lo que es el funeral. Que a veces la familia decide no tener velorio, sino solamente el funeral. Entonces ya es cuando va a ser el funeral, que va a ser el entierro. Usualmente el entierro es después del funeral, el mismo día. Hay veces que por una razón o por otra tienen el funeral y después el entierro va a ser al otro día, o a veces es que el cuerpo... Tienen el funeral en un lugar donde la persona ha muerto, que ha vivido, pero el cuerpo lo van a mandar a otro lugar para enterrarlo. O sea, a veces sí es así, pero usualmente es después del funeral, en el entierro. El funeral puede tener dos formas. Ya esto es el funeral cuando ya la persona después se va a enterrar. Uno es cuando hay misa, que entonces el cuerpo se lleva a la iglesia. El sacerdote recibe el cuerpo a la entrada de la iglesia y lo rocía con agua bendita. Y siempre en los funerales, cuando se rocía con agua bendita, lo mismo sea el velorio, que sea la funeraria, que sea la casa, etcétera, en la iglesia, es en recuerdo del bautismo que la persona ha recibido.
7: Ah, mire, esto es importante, ve. Padre, que a veces usted dice las cosas y no, y yo creo que ni usted mismo se da cuenta de la riqueza de lo que está diciendo, pero esto es una hermosa catequesis, porque este rociar con agua bendita es, lo acaba usted de decir, es un recordar que esa persona ha recibido el bautismo. Y es igual, fíjese, normalmente cuando casi todas las parroquias tienen una pequeña fuente con agua bendita a la entrada. Y sí, normalmente, claro, las personas entran, mojan su dedo ahí, se hacen la señal de la cruz, pero a veces se hace mecánicamente, se hace rutinariamente y no se profundiza en el sentido del gesto, del rito que estás haciendo, que lo mismo es a la entrada que también a la salida. Pero es eso, es hacerte consciente de esa agua bautismal que tú recibiste un día y que te convirtió en heredero del cielo, en hijo de Dios. Entonces, no es un agua cualquiera, no es por decir, tiene un sentido, igual aquí en el momento de la muerte, como usted nos acaba de decir, pero para cuando participes en un velorio, en una exequia fúnebre, y veas estas cosas, pues sepas también entender el sentido del rito que se está llevando a cabo, porque el sacerdote o el diácono o el obispo o quien sea que esté celebrándolo, hace estas cosas. Gracias, Padre, gracias de verdad. ¿Y qué más? A ver.
6: Entonces, después, usualmente, el ataúd se cubre con un paño blanco y significa el paño blanco que se pone en el bautismo, o sea, la túnica bautismal blanca, que significa la pureza del alma al ser bautizado, y obviamente ser cubierto en la muerte con el paño blanco significa, o sea, que somos cubiertos con Cristo y en Cristo para, con la protección del,
7: claro,
6: Señor,
7: claro.
6: Me refiero de cubierto.
7: Sí.
6: Y al mismo tiempo que hemos sido bautizados. Después entonces el cuerpo se entra y la misa continúa, o sea, empieza con las oraciones
7: normales de, claro, sí,
6: como
7: sí.
6: Siempre, después obviamente sigue la misa, la pregaria eucarística, la comunión, y después que ya termina la comunión, que se dice la oración después de la comunión, no se da la, el sacerdote no da la bendición, sino va a donde está el cuerpo, y entonces hay unas oraciones que dice, y también inciensa el cuerpo.
7: Ya.
6: O sea, como igual que como se inciensa el altar, que se le da la vuelta, en el funeral se le da la vuelta al féretro, incensiándolo, porque el cuerpo se inciensa, igual que también los fieles se inciensa el sacerdote en la misa, porque se reconoce que es templo de Dios, y es una forma de honrar el cuerpo como algo que en este caso ha sido templo de Dios. También la incensación tiene el simbolismo de otras dos cosas. La oración que sube al Señor de una manera agradable, como el incienso,
7: claro,
6: que es agradable,
7: se eleva
6: el olor
7: hasta,
6: del incienso,
7: hasta tu presencia.
6: Y se eleva hacia el Señor. Y también tiene el significado de purificación. Y entonces, por lo tanto, que la persona que ha fallecido se purifica para entrar en la presencia de Dios. Y entonces está la oración final, que se dice, es una oración final para el funeral. Y entonces ya el cuerpo sale de la iglesia, se lleva, se saca. Obviamente, a la entrada y a la salida, pues hay si no se cantan himnos de entrada y salida, hay antífonas que el sacerdote va leyendo, ¿no?, mientras va entrando, y después otra mientras va saliendo. Claro. Y entonces ya se va al cementerio. Uh-huh. Cuando se llega al cementerio, el cuerpo obviamente se lleva a la tumba, pero no se baja a la tumba enseguida, no, o si es un mausoleo, ¿no? No se pone en la tumba, se pone ahí mismo, porque entonces el sacerdote pone en la tumba, se pone ahí mismo, porque entonces el sacerdote o el diácono que vaya al cementerio

0: para que voy a leer textual, Padre, una oración muy bonita junto al sepulcro. Dice, el celebrante, quien sea que esté en ese momento, puede decir una oración como esta. Mire qué bonita. Señor Jesucristo, tú permaneciste 3 días en el sepulcro, dando así a toda sepultura un carácter de espera en la esperanza de la resurrección. Concede a tu siervo reposar en la paz de este sepulcro hasta que tú, resurrección y vida de los hombres, le resucites y le lleves a contemplar la luz de tu rostro. Tú, que vives y reinas por los siglos de los siglos. Amén. Una corta y breve bendición del sepulcro.
1: Sí, esa es la oración que se dice para bendecir el sepulcro. Esa
0: Sí.
1: es la que dice el sacerdote cuando bendice el sepulcro.
0: Exacto. Pues.
1: Y entonces, al bendecirlo, al decir esa oración, lo rocía el sepulcro con agua bendita. Entonces, después hay otras oraciones que se dicen por el difunto y termina usualmente con el Padre Nuestro y o una oración conclusiva. Y entonces ya termina en sí el funeral. En la costumbre, sobre eso son todas las costumbres latinas, nuestra, la mayoría de las veces la familia sí pide que bajen el cuerpo mientras ellos están presentes. A veces piden que no, que ya lo bajen después, porque no lo quieren ver bajar, ¿no? O sea, a veces le impresiona o lo que sea. Y a veces también en algunas otras costumbres, muchas veces no lo hacen, pero la mayoría de las veces sí. Entonces, mientras el cuerpo está bajando, no hay nada específico que diga de ninguna oración en ese momento. Yo personalmente, cuando están bajando el cuerpo, rezo el Salmo 129, o sea, de lo profundo a ti grito, Señor, Señor, escucha mi voz, ¿no? Porque está bajando a la profundidad de la tierra.
0: Claro.
1: Y después, pues, ya una vez que está abajo, pues entonces, de nuevo, se rocía con agua bendita y se puede rezar el Padre Nuestro, el Ave María. Pero ya eso no está en el ritual, o sea, eso se puede añadir, ¿no? En las oraciones propias, ¿no? De la comunidad. Y entonces ya después lo que queda es el recuerdo de la persona y cada vez que la recordamos, pues ofrecemos una oración por ello. También entonces la costumbre que sí hay de visitar las tumbas de los seres queridos, sobre todo en los aniversarios de fallecimiento, a veces el Día de las Madres, el Día de los Padres, obviamente el Día de los Fieles Difuntos, se piden misa por ellos, o sea que puedan que se celebre la misa por el difunto en otra ocasión como conmemoración para acompañarlos con la oración y por lo tanto la conmemoración. A veces, si por ejemplo ha habido la misa fúnebre, pero el entierro no va a ser enseguida, porque a veces, por ejemplo, lo mandan a otro lugar para que sea el entierro en otro lugar, y en el otro lugar pues no tienen la misa, etcétera, en la iglesia porque ya la tuvieron, ¿no? Anteriormente, diríamos el lugar A y está mandado al lugar B, o sea que
0: Claro.
1: diríamos falleció aquí, lo van a mandar a enterrar qué sé yo, en Nueva York, en otro
0: Sí,
1: lado, ¿no?
0: exacto.
1: Entonces sí, lo que muchas veces se hace es que simplemente, usualmente cuando eso pasa, ya sí van directo al cementerio. Cuando es el día del entierro, van directo al cementerio y allí el sacerdote o el diácono que vaya, pues hace todo el oficio del entierro como se hace después del funeral, o sea, lo que yo le acabo de explicar.
0: Claro.
1: A
0: Padre,
1: veces sí
0: sí.
1: hay que, al mandarlo a otro lugar, como hay, muchas veces hay familiares y amigos en ese otro lugar, también tienen otra misa de funeral igual. Que eso también se puede hacer.
0: Claro, está muy bien. Una pregunta nada más para irnos a una breve pausa con una hermosa canción que nos va a dar pie para

0: Los minutos finales que comentemos un poquito, como dije al principio, sobre la exposición del Santísimo. Pero una pregunta, porque ahora sabemos que existe también la cremación y la iglesia lo permite. Entonces, claro, hay ciertas reglas. Quizás en otro programa podamos hablar un poquito y profundizar más en este rito de la cremación, que no es tal cual así como a veces se ve y muchas películas presentan y esas cenizas tirándolas en el mar o esparciéndolas por una pradera, etcétera, etcétera. Cosas que sabemos que no están permitidas porque, como decía usted al principio, con el respeto que se debe al cuerpo que ha sido templo del Espíritu Santo. Y eso siempre es algo que no debe estar presente y que no debemos olvidar nunca. Entonces, pero mi pregunta es, si la familia ha optado, la persona ha optado por la cremación, todo esto puede hacerse en siempre, o sea, no estaría, o a ver, sería como sustituyendo el cuerpo, el cadáver, por la ceniza. Y se haría más o menos parecido, pero digamos, no está el cadáver en la parroquia, para la celebración, pero está en las cenizas, porque yo he ido a misa donde lo que está es la urna con las cenizas. Y más o menos es exactamente igual que lo que usted nos ha comentado, pero que en vez de estar el cuerpo, están las cenizas porque el cuerpo ha sido cremado. Y es así, ¿verdad? Puede hacerse tal cual,
1: sí,
0: pero...
1: Lo que pasa con las cenizas, hay dos cosas. En primer lugar, lo que la iglesia sí dice que es la forma preferida es que se tiene todo el funeral, como lo explicamos, con el cuerpo.
0: Ajá.
1: Entonces, al final de la misa funeral, o al final del funeral en la funeraria, si no hay misa, se hace las oraciones, entonces, que es con una liturgia de la palabra, sin misa, en la funeraria.
0: Sí.
1: ¿Qué? Entonces, claro, como no hay cementerio en ese momento, pues ya entonces la familia se retira y la funeraria ya se ocupa del cuerpo y hace la cremación cuando... Ajá. Lo van a hacer.
0: Exacto.
1: Una vez que entonces ya las cenizas están listas, la familia las recoge y entonces también para eso sí debe de ya, las cenizas tienen que estar juntas y ser sepultada juntas, o sea, obviamente en una urna.
0: En una urna, sí.
1: Juntas, o sea, las cenizas no se pueden esparcir.
0: Claro, claro.
1: Porque el cuerpo no se esparce, el cuerpo está unido.
0: Claro.
1: Y por lo tanto, la ceniza es lo que queda del cuerpo y por lo tanto eso está unido en esa urna.
0: Exacto.
1: Y así es que tiene que ser sepultado. Entonces, en los cementerios hay una parte que es muy específicamente son como nichos más pequeños para sepultar la ceniza. Entonces, el sacerdote o el diácono va al cementerio, cuando ya se van a depositar la ceniza en la urna del cementerio, o sea, en los nichos del cementerio, y las oraciones que dice allí son exactamente las mismas que dice en la tumba.
0: Exacto.
1: Exactamente igual.
0: Ok.
1: Entonces, lo otro que sí es que a veces lo que usted dice, que la cremación se hizo antes de el funeral. Entonces, en ese caso, se traen las cenizas. Obviamente no hay velorio, pero sí se traen las cenizas a la iglesia. Y entonces, toda la misa funeral es exactamente igual.
0: Igual.
1: Lo único que, en lugar de estar el cuerpo entero, está el cuerpo en la ceniza. Porque las cenizas son el cuerpo, obviamente, pero ya después de la cremación. Entonces se hace exactamente lo mismo, se rocía con agua bendita, sin incienso, las oraciones son las mismas, todo es lo mismo.
0: Ya, muy bien, muy bien. Excelente, excelente, padre.
1: Pero las cenizas sí tienen que ser depositadas juntas. Inclusive a veces alguna gente dice, bueno, ponerlas en el mar, o sea... no debe de ser, pero si se va a poner en el mar, que es definitivamente una sepultura en el mar, sepultarlos en el mar, o sea, ponerlos en el mar, sí tiene que ser en un receptáculo donde está la ceniza, la urna, tiene que ser de tal forma que se hunda en el mar. Exacto. Y la misma funeraria, si uno se lo dice, le explica, sí, le explica cómo, le dice cuáles son las que se pueden utilizar
0: para eso.
1: Pero las cenizas no se pueden esparcir ni en el mar, ni en la
0: ni
1: tierra.
0: Ni en ningún lugar, lado. Exacto. Pues muy bien, creo que ha sido fantástica esta exposición que nos ha hecho hoy. Y para cerrar e irnos a la canción, simplemente, pues miren, el cristiano debe siempre afrontar la muerte, diríamos, con esta esperanza gozosa de la resurrección, porque desde la fe que recibimos en ese bautismo que nos recordaba el Padre a través de incluso de la aspersión con agua bendita, pues desde esa fe en el resucitado nosotros confiamos en que la última palabra está a favor de la vida. Esa memoria de la pasión, muerte y resurrección de Jesús, lejos de conducirnos a la tristeza, a una, digamos, resignación sin sentido, lo que debería es llevarnos, Padre, directamente a trabajar más por el reino de los cielos aquí en la tierra y estar preparados para cuando llegue ese momento poder entregar en paz nuestra vida al Señor con esa confianza, con esa esperanza. Vamos a esta canción que se titula Qué bien se está aquí, en las voces de Atena y John Carlos, y en los minutos finales pues el Padre nos va a comentar un poquito brevemente sobre esta exposición al Santísimo. Ahora disfrutemos de esta canción que viene muy bien precisamente para una exposición al Santísimo.

0: Hermosísima esta canción, la dejo así de fondo. Imaginemos que estamos ante el sagrario o que estamos ante la custodia expuesta en el altar para un momento de adoración eucarística. Estamos frente a ese Señor de señores, Rey de reyes. Y Padre Jorge, nos quedan apenas unos 6 minutos, más o menos. ¿Y qué nos puede decir en síntesis? Aunque tal vez en futuros programas podamos también profundizar un poquito más, pero ¿cuáles son las normas litúrgicas para realizar correctamente una exposición del Santísimo?
1: Pero en primer lugar, la adoración del Santísimo, obviamente la oración principal, la adoración principal de la Eucaristía es la misa, y la misa entera, porque obviamente es la celebración eucarística y es la forma, mayor forma de rendir culto a Dios, y que Dios viene y se encuentra con nosotros. O sea, por lo tanto, la celebración de la misa es la que siempre tiene la prioridad. También lo que es la adoración eucarística, o sea, pasar rato de oración, lo mismo sea en comunidad o individualmente, ante el Santísimo Sacramento, si es una tradición antigua de la Iglesia. Y eso, en primer lugar, siempre se puede hacer en cualquier momento de cualquier iglesia ante el sagrario, porque el Santísimo Sacramento, obviamente, sabemos cómo está en el sagrario.
0: Exacto, siempre está.
1: Uno reza ante el Santísimo cuando está en la iglesia y obviamente está en el sagrario. Así que cualquier momento, esté expuesto al Santísimo o no, uno puede rezar al Santísimo Sacramento y hacer la adoración al Santísimo Sacramento en el sagrario. En algunas ocasiones, el Santísimo Sacramento que está en el sagrario se puede exponer en la custodia. Uh-huh. A veces por un tiempo, a veces está la devoción, por ejemplo, de la hora santa, de una hora, en ciertos días del año, en ciertos días de la semana, en algunas parroquias ciertos días, por ejemplo, el primer viernes de mes, etcétera.
0: Sí,
1: y
0: sí, sí.
1: Ese tiempo de esa hora se tiene oración en silencio, al mismo tiempo se tienen himnos, se tienen oraciones y termina con la bendición del Santísimo. Uh-huh. También ese tiempo de exposición del Santísimo puede ser más largo. En algunas parroquias, por ejemplo, lo ponen en algunos días o a veces de lunes a viernes, después de la última misa de la mañana, y entonces está expuesto todo el día hasta que antes de la primera misa por la tarde o hasta alguna hora de por la tarde, en la cual entonces siempre termina con la bendición del Santísimo. En otras parroquias sí tienen, con el permiso del obispo, tener la adoración lo que llaman perpetua, o sea, el Santísimo está expuesto las 24 horas, todos los días. Entonces, también eso se puede hacer. Pero cuando el Santísimo está expuesto por un tiempo, siempre ese tiempo termina con la bendición del Santísimo. Ahora, la tradición y la costumbre de que el Santísimo esté expuesto siempre, o sea, lo que se llama la adoración perpetua, donde sí siempre ha sido esa tradición, ha sido en algunos, no en todos, pero en algunos monasterios, en algunos conventos de clausura, que entonces sí el Santísimo se exponía siempre, y entonces siempre habían dos monjas o dos monjes que se van turnando durante el día y durante la noche para orar ante el Santísimo, pero está en la capilla del monasterio, de tal forma que también, o sea, da para la parte de los fieles. Entonces, por lo tanto, la gente también podía ir. Ese es el origen de la adoración perpetua. Además de eso, sí, se extiende a las parroquias, y sobre todo en el hecho de que en algunos días de la semana, a veces en algunas parroquias una vez a la semana, en otras, como le digo, una vez al mes, otras veces, algunas veces en el año, algunas veces durante, o sea, todos los días en, sí, en la semana, por un tiempo. O sea, no siempre tiene que ser 24 horas. Y siempre, aunque no haya exposición del Santísimo, uno siempre puede y va, y es lo correcto, obviamente, siempre. Ha sido así correctamente, igual que cuando está el Santísimo expuesto, hacer las visitas al Santísimo, la adoración al Santísimo, que está en el Sagrario, porque el Señor está en el Sagrario.
0: Siempre.
1: Por eso uno, claro, cuando uno pasa por en el centro, en la iglesia, delante del Sagrario, y cuando uno entra en la iglesia y antes de irse, siempre hace la genuflexión.
0: Padre.
1: En adoración al Santísimo, que está en el Sagrario.
0: Correcto, correcto. Mire, desafortunadamente se nos ha agotado el tiempo, pero quedan algunas todavía preguntas acerca de esta adoración, y creo que lo podemos retomar en el próximo programa y compartirlo junto con otros temas, pero para abundar un poquito también en este importante tema de la adoración al Santísimo Sacramento. Gracias a todos por su sintonía. Visiten el Sagrario, hablen con el Señor, y Padre, una vez más, gracias por compartir con nosotros. Denos su bendición, por favor.
1: Que Dios los bendiga y la Virgen los acompañe.
0: Amén. Hasta el próximo viernes.

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0: estimados amigos que nos acompañan por nuestro canal de YouTube, por la radio y por las otras plataformas por las que sale nuestro programa. Bienvenidos a Salve María con nuestro audio del Evangelio. Estamos una semana más acompañándoles y el día de hoy pues vamos a tener un tema muy interesante que nos han pedido bastante, porque es al respecto de las imágenes, y vamos a profundizar, vamos a enfocarlo por el lado de las imágenes contaminadas. Es un peligro que estamos corriendo hoy los católicos, porque bueno, nosotros tenemos ya la costumbre de usar imágenes, tener imágenes en nuestra casa, compartir imágenes incluso por WhatsApp y por nuestras redes sociales, pero hay que saber diferenciar cuando una imagen es correcta, cuando una imagen no es correcta, cuando una imagen tiene alguna deficiencia que ya no pasaría a ser una imagen católica, sino que podría llegar a ser hasta algo que no es bueno y diríamos ya hasta contaminado por el demonio, ¿no? Y bueno, y para hablar de un tema tan importante, pues tenemos que tener a gente preparada que nos ayude a sacar cualquier duda, y por eso hemos querido invitar una semana más al padre Íñigo Abad, que yo diría que más que invitarlo, pues ya es el dueño de este programa y él me invita a mí a que presente y bueno, y que vamos tocando los temas. Salve María, padre Íñigo, bienvenido.
1: Salve María, hermano Sebastián. Siempre para nosotros es una alegría inmensa estar aquí, pero no se preocupe que el dueño del podcast es usted.
0: Yo estoy aquí amarrado con cadenas, padre.
1: Yo soy siempre invitado, pero de verdad que es una alegría siempre estar aquí en esta sala, porque estamos también en las salas de todas las casas de las personas que nos asisten.
0: Solo para aclarar, o sea, esto es el programa de cualquiera puede venir a presentar esto. Claro. No es que usted o yo, que como digo yo por bromear, estamos aquí amarrados en la silla, no. O sea, esto es, van surgiendo los temas, vamos viendo quién tiene la disponibilidad, el tiempo y bueno, y los vamos haciendo. Pero hoy estamos acá, mañana puede estar cualquier otro mejor que nosotros probablemente, así que desde que nos toque, pues presto suma, aquí estaremos. Padre, bueno, vamos a empezar quizá por el inicio, ¿no? Diríamos, para ir con orden en el tema. Como decía yo, pues todos los católicos usamos imágenes en nuestras casas. Hemos comprado una imagen, un cuadro, tenemos en nuestras redes, compartimos imágenes a veces religiosas, católicas, con mensajes de algún santo, algún trecho del Evangelio, de las Sagradas Escrituras. En el día a día estamos usando mucho las imágenes. Y uno de los ataques justamente que hacen los protestantes o otras denominaciones, otras religiones, es que nosotros, teniendo imágenes en nuestra casa, venerando las imágenes, compartiendo las imágenes, estamos cometiendo un pecado gravísimo, que es un pecado abominado por Dios, que es el pecado de la idolatría, ¿no? Uh-huh. Una afirmación de esas pues demuestra una amplia, la palabra es fuerte, ignorancia respecto de lo que es la idolatría, ¿no? Sí. Entonces, padre, si quiere para empezar, explíquenos con cita bíblica, si fuese posible, uh-huh, ¿por qué es que nosotros los católicos sí podemos tener imágenes? ¿Y qué es lo que Dios en realidad prohibió al pueblo judío, al pueblo elegido, por lo tanto también en extensión a la nueva alianza, nosotros los católicos? ¿Por qué es que nosotros no podemos caer en ese pecado de idolatría? ¿Qué es la idolatría? Sí. ¿Cuál es la diferencia entre tener una imagen en nuestra casa y adorar un ídolo?
1: Sí.
0: ¿Está bien? No
1: sé si sí, está perfecto.
0: Para empezar eso.
1: Sí. Primero, no sé si se acuerda que hace unos meses salió un programa en el otro canal que tenemos, ¿no? De Mejores Momentos, y era una historia sobre un Cristo que en España, bueno, está la historia, está ahí, seguramente muchos de los que están asistiendo ya la vieron, pero era un Cristo milagroso que en cierto momento bajó la mano para perdonar a un pecador, y es un Cristo realmente milagroso. Sorprendía primero la cantidad de gente que lo vio, pero lo que más me llamó la atención fue la cantidad de ataques. Ajá. De gente que comentaba contra, ¿no? Y uno, claro, analizando en un primer momento puede decir, no, realmente hay gente contra, pero primero esas personas que atacan tanto las imágenes, para nosotros realmente nos da mucha pena.
0: Sí.
1: Porque es gente que, es lo contrario, ¿no? Un Cristo tan bonito, un Cristo milagroso, un Cristo como este aquí que nosotros tenemos, una imagen de la Virgen como esta aquí que nosotros tenemos, son tan bonitas que una persona que tiene ya un buen corazón, ya automáticamente, aunque no entienda bien lo que pasa con la idolatría, con las imágenes, si puede o no puede, ya tiene una especie de consonancia interior, uh-huh, que dice, esto aquí está bonito, que me gusta.
0: Sí.
1: Y hay gente que se cierra eso ahí. Inclusive, pues no queriendo hablar mal de nadie, pero uno veía un poco las fotos de las personas que comentaban. No digo todos porque eran tantos comentarios, pero veíamos fotos de las personas y uno no tenemos discernimiento de los espíritus, pero uno ve un poco cómo es el alma de la persona, ¿no?
0: Una amargura, ¿no? Una...
1: Sí. Y uno dice, bueno, una persona así, con esta fisonomía que asusta, a veces había gente que era asustadora, dice esto, pues entonces... Justamente lo contrario, ¿no? Las personas buenas dirán que las imágenes son buenas. O sea, la gente mala con rostros malos decían que las imágenes tienen que ser todas destruidas. Había unos ataques contra nuestro Señor, unas blasfemias contra la imagen de nuestro Señor, que usted no... Bueno, seguramente usted también sí. Vio algunas. Pero sorprende. Y uno, analizando así, como que veía, en el fondo es al demonio que no le gusta que las personas tengan imágenes. Y él ataca brutalmente las imágenes porque sabe que a través de las imágenes Dios puede hacer verdaderos milagros, como los ha hecho a lo largo de la historia. Entonces el demonio tiene un odio súper grande de las imágenes y es nuestro deber, no solo que podemos, sino que debemos también tener imágenes en nuestra casa. Primero porque nos recuerdan a Dios, nos recuerdan a la Virgen. Y segundo, justamente porque el demonio se queda... O sea, pierde un montón de terreno que nos ataca cuando nosotros tenemos imágenes, porque es un sacramental fuertísimo. Ahora, ¿podemos o no podemos tener imágenes? ¿Cuál es el argumento bíblico? Que, pues, desgraciadamente muchas personas que ignoran la Biblia o piensan que saben, pero en realidad no saben toda la Biblia. ¿Cuál es el argumento bíblico que dan para decir que los católicos estamos equivocados? Uh-huh. Cuando decimos que no podemos tener, cuando decimos que podemos tener imágenes, ellos dicen que no podemos tener. Es una frase... Cito aquí para que se quede más fiel a la Biblia. Es una frase de Éxodo 20:4-5. Dice así, Dios, refiriéndose al pueblo de Israel, pero esta ley se aplica a toda la humanidad, se aplica a la Iglesia Católica, a todos, por tanto. No te hagas ningún ídolo ni figura de lo que hay arriba en el cielo ni de lo que hay abajo en la tierra. No te inclines delante de ellos ni les rindas culto, porque yo soy el Señor tu Dios. Eso es Éxodo 20:4-5. Vale, y con esa frase, pues muchos protestantes o otras personas dicen que por la Biblia nosotros no podemos tener imágenes. Lo que Dios está aquí prohibiendo, por tanto, según esta frase, es lo que se llama el pecado de idolatría. Analicemos esas dos palabras, ídolo, latría. Ídolo es una imagen. Perfecto, hasta ahí. Esto aquí es una imagen, esto aquí es una imagen, esto es una imagen. A rigor no podríamos tener esas imágenes porque Dios parece que prohíbe la idolatría. Ahora, ¿qué es la latría? Ídolo es imagen, esto aquí. ¿Y latría qué es? Que nos expliquen ellos qué es la latría. Claro. Latría en griego es adoración. Adoración, claro. Adoración significa rendir un culto, el mayor de los cultos para reconocer que es Dios. O sea, analizando la teoría como ellos creen, sería decir que nosotros tendríamos un montón de dioses, que claro. Esto aquí sería un dios, que esto aquí sería una diosa, que esto aquí sería una diosa, claro. Y no es verdad.
0: Que Dios justamente está diciendo, yo soy el único Dios.
1: Exactamente.
0: Por lo tanto, no cometan la idolatría, o sea, no nombren dioses a otras cosas hechas con sus propias manos o hechas por el propio Dios. Por ejemplo, un animal, uh-huh. Adorar a un animal es idolatría.
1: Exactamente.
0: Pero aquí Dios está hablando específicamente de... imágenes hechas por los hombres,
1: sí.
0: De lo que haya en el cielo, en la tierra, uh-huh. O en el mar, o en las aguas, sí. ¿No? No me acuerdo bien. Uh-huh. Entonces, está prohibiendo adorar esas imágenes hechas, claro. Que representan esas cosas.
1: ¿Qué es lo que los católicos, qué dice la teología católica? Nosotros adoramos apenas un único Dios, uh-huh. Y veneramos a Nuestra Señora, veneramos a los santos, y en el fondo esa veneración está dirigida a Dios.
0: Claro.
1: Porque ¿qué veneramos en los santos? Son los dones que Dios colocó en los santos. Si nosotros veneramos tanto a la Virgen, es porque ella se llenó de la gracia de Dios. O sea, en el fondo, la Virgen es la Virgen porque Dios le dio la gracia, es la Virgen, fue Él que la creó. Por tanto, esa reverencia, esa veneración que nosotros tenemos por María, en el fondo, se eleva hasta Dios en un culto de adoración a Dios. Uh-huh. ¿Vale? Eso por un lado. Las imágenes también nosotros no las adoramos. Nosotros, para nosotros, las veneramos, tanto las de nuestro Señor como cuanto las de los otros, Nuestra Señora,
0: los santos,
1: los ángeles, los santos, los que sea, las veneramos como recuerdo y como símbolo de aquello que representan. Uh-huh. Y uno dice, no, pero es que no hay ningún momento en la Biblia en el cual Dios dice que hagamos una imagen. Porque los protestantes pueden decir eso, ¿no? ¿Dónde está en la Biblia que Dios permitió el culto de las imágenes? Y nosotros decimos, claro que está en la Biblia. Está, y lo vamos a citar aquí, para que pues quede aquí registrado. Son por lo menos tres momentos en los cuales Dios manda hacer imágenes, pero siempre sabiendo que esas imágenes no son Dios. Claro. Él es el Dios que manda hacer una imagen para recordarse de Dios o recordarse de un ser, como aquí los ángeles, por ejemplo, para que tengan presente a los ángeles. Y entonces, por ejemplo, en Éxodo 25, 18, por tanto, poco...
0: cinco capítulos después.
1: Sí, exactamente. Dice así, cuando habla del arca de la alianza, el arca de la alianza tenía dentro maná, que era un alimento que Dios mandaba, tenía las tablas de la ley, y tenía también la vara de Aarón, que era con la que Moisés pues la cogía para hacer los milagros. Abrió el Mar Rojo con esa, ¿no? Dice así, cuando manda hacer el arca de la alianza, Dios da todas las instrucciones. Una de las instrucciones dice, asimismo te harás dos querubines de oro macizo, labrados a martillo, y los pondrás en las extremidades del lugar del perdón, uno a cada lado. El lugar del perdón es el propiciatorio, que era la tapa donde la gente como que pedía perdón. Y eran dos, hay representaciones inclusive del Arca de la Alianza que existe, está en algún lugar, pero nadie la encontró después. Y están dos querubines con las alas así como que para arriba. Uh-huh. Y fue mandado por Dios.
0: Ahora, claro, Dios manda hacer una imagen, pero la prohibición que le había hecho antigua de adorar esa imagen que él manda hacer se mantiene. O sea, Dios dice, hagan la imagen, pero evidentemente usted no puede llegar a empezar a adorar esos ángeles que Dios mandó a hacer. Es que ahí está la diferencia.
1: Exactamente. Usted en el fondo siempre va a adorar a Dios y esa imagen va a ser un recuerdo, va a ser un símbolo, va a ser una representación de aquel Dios que se adora. Aquí en el caso son los ángeles, que inclusive no son materiales, no son carnales, pero de alguna manera pues se representan con alas, ¿no?
0: Claro, porque Dios no se va a contradecir en cinco capítulos.
1: Exactamente.
0: ¿No? O sea, no.
1: Así que Dios sí, eso que quede claro, Dios sí mandó a hacer imágenes. Aquí, con el Arca de la Alianza, segundo, que inclusive en el Evangelio de la Exaltación de la Santa Cruz, o como se celebra también en Hispanoamérica, en México, aquí en Centroamérica también, con la fiesta de la Santa Cruz, el Evangelio es justamente una orden de Dios de crear una imagen, que es esta aquí, Números 21:8. Haz una serpiente como esa y ponla en el asta de una bandera. Cuando alguien sea mordido por una serpiente, que mire hacia la serpiente del asta y se salvará. Eso era en un contexto en el cual Dios había castigado por una rebelión que ellos tuvieron. Dios castigó mandando serpientes que picaban y mataban a los israelitas, ¿no? Y Dios, que da el castigo, siempre después da también la cura y la solución. Y dice, bueno, para que se curen de esas serpientes que matan, cuando una persona sea picada por la serpiente, tienes que hacer, por tanto, esa bandera con ese símbolo, esa serpiente de bronce. Y la persona, cuando vea, fue picada por la serpiente, cuando vea esa otra serpiente de bronce hecha por Moisés a mandato de Dios, esa persona se curará. Y era lo que pasaba.
0: Que la serpiente que todavía la usan en los médicos, ¿no?
1: Sí.
0: Que hay, es como un escudo, un símbolo de los médicos, sí, ¿no?
1: De la medicina, ¿no?
0: De la medicina, sí, exacto.
1: Como que es la cura, ¿no?
0: Ajá, exacto.
1: Y es muy bonito porque es colocado en el Evangelio de la Santa Cruz, del día 14 de septiembre, adoración de la Santa Cruz.
0: O 3 de mayo.
1: O 3 de mayo, que es la fiesta de la Santa Cruz, del hallazgo, ¿no? Justamente por eso, porque las personas picadas por la serpiente, que es el demonio, cuando nosotros miramos a otro estandarte, que es la cruz de nuestro Señor, que también fue como que picado de alguna manera por el demonio en el sentido de que lo mató, pero aún así él está ahí triunfando y reinando. Cuando una persona fue picada por la serpiente, cometió un pecado, pero mira a nuestro Señor Jesucristo, ahí
0: claro,
1: viene la salvación. Después se confesará, todo eso, pero como que es mirando a nuestro Señor que la persona obtendrá la cura. Entonces la serpiente de bronce que Dios manda hacer en el desierto a Moisés, en el fondo es una imagen futura de lo que iría a suceder con los crucifijos.
0: Qué interesante.
1: Que una persona que está atribulada por el demonio mira un crucifijo y siente ese bienestar, siente esa cura. Pero no porque es el crucifijo en sí. Esa serpiente no tenía fuerza. Era Dios que concedía la fuerza y la gracia a través de la serpiente. Así con las imágenes. Las imágenes en sí no valen nada.
0: Claro.
1: Es Dios que concede su gracia a través de las imágenes. Es como tantos milagros que suceden con las imágenes. No es la imagen en sí que es un Dios. Es Dios que concede esa gracia, ese milagro, para dar a las personas. Pero sin imagen también Dios concede milagros.
0: Sí, claro.
1: Pero muchas veces Él se somete. O sea, no se somete, no, pero Él quiere que esos milagros sean a través de las imágenes.
0: O sea, padre, está clarísimo. O sea, el que no quiere entender es porque no quiere, simplemente.
1: Hay un tercer punto para que quede claro. Son, para citarlo, son tres momentos claros en los cuales Dios manda hacer imágenes, para que quede claro para la historia. Primero Reyes 6, capítulo 6, versículos 23 al 30. Dice así, cuando Salomón estaba construyendo el templo, un templo que era el lugar de residencia de Dios, por así decirlo. O sea, nunca Dios se había manifestado tanto cuanto en el templo de Salomón. Y dice, a Salomón hizo también dos seres alados de madera de olivo para el lugar santísimo. Cada uno tenía 4.5 metros de altura.
0: Imagínense.
1: O sea, eran dos ángeles, seres alados, ángeles por tanto, que eran súper, súper altos.
0: Gigantes.
1: Por tanto, las imágenes no tienen tamaño, ¿no? Puede ser pequeñita, puede ser grande, pero Dios quiere esa comunicación. Así que me parece que queda claro.
0: Queda ahí asentado.
1: Que se pueden tener imágenes y está en la Biblia que se puede tener imágenes, ¿no? Lo que no se puede es adorar una imagen, que fue lo que pasó con el becerro de oro. O sea, justamente es que era un pueblo muy sensible. Era un pueblo que quería tener algo así en concreto. Nosotros ya tuvimos a nuestro Señor y como que tenemos cuadros y todo y ya no hace falta hacer más cosas. Pero ellos, cuando Moisés se retiró 40 días, ellos necesitaban como que un ser que los había salvado. Evidentemente era un pecado horroroso, pero ellos construyeron un becerro de oro. Eso sí es un ídolo. Decir que un becerro de oro es Dios y él lo salvó y lo sacó de Egipto.
0: Sí, porque cuando creo que fue el propio Aarón, ¿no?
1: Lo presenta
0: el becerro y dice, aquí está el que te sacó de Egipto, el que te salvó. Lo presenta. Y la gente empieza a adorarlo y hacían sus sacrificios y eso. Y claro, que Moisés baja, se indigna, rompe las tablas, manda a destruir el becerro, a pulverizarlo, a mezclarlo con agua y que se lo tomen ellos mismos.
1: Fuerte.
0: O sea, es un castigo fuerte. Claro, porque la idolatría era un pecado muy aborrecido por Dios, hasta los días de hoy.
1: Sí, tiene una tendencia muy fuerte a la idolatría. Cuando se juntan ya en la Tierra Prometida, comienzan a juntarse con los pueblos que estaban allá, cada dos por tres ellos caían en idolatría. Uh-huh. Pero cosas así de un dios que era un demonio, Moloch, Baal,
0: claro.
1: Eran dioses... dioses que dan demonios, pero horribles.
0: Bueno, para no irnos muy lejos, una idolatría a muchas imágenes que hay hoy en día, especialmente de esa gente que ataca a las imágenes católicas, es la idolatría a las fotitos que hay en los billetes de $100, de $50. Ahí no hay idolatría, no hay problema, ¿no? Porque van pidiendo dinero por toda parte y eso sí, la idolatría.
1: Claro.
0: Al dinero y, bueno, en fin. Así que cuidado.
1: No, es un ataque, o sea, es jugar con Dios eso ahí.
0: Exactamente.
1: Porque yo he visto vídeos a veces que mandan de esos ahí que... Sí,
0: que están contra las imágenes católicas.
1: Ajá, y que dicen, da tu dinero, porque si no das tu dinero no estás teniendo fe, porque tienes que tener fe que Dios te va a devolver el doble o el triple. Eso es jugar con Dios.
0: Ajá.
1: Y colocar el dinero en el altar del templo, eso que ellos tienen.
0: Sí, sí, sí, sí.
1: Eso es fuerte.
0: Sí, bueno.
1: Eso
0: hay
1: jugar con Dios ahí.
0: Bueno,
1: hay que cerrar en ellos con Dios.
0: Cada uno, exactamente.
1: Nosotros rezaremos por ellos.
0: Que rendir cuentas igual.
1: ¿Sabe que en Brasil se están convirtiendo muchos? Hay que rezar mucho por ellos.
0: Muchos protestantes.
1: Muchísimos. Sí, sí, sí. Porque hay gente que tiene muy buen corazón.
0: Claro.
1: Pero es por ignorancia. Entonces hay.
0: Por ignorancia y también duele decirlo a veces por cierto descuido
1: de la iglesia.
0: De la iglesia.
1: Sí. Claro, se desilusionaron con el párroco por algún problema o con cosas que vieron también de la liturgia.
0: Lastimosamente, mucha gente iba a la iglesia a buscar algo espiritual y escucha cuestiones que no son para la iglesia, ¿no?
1: Claro.
0: Entonces, pero bueno.
1: A veces esa gente está necesitando cariño también.
0: Eso.
1: Parece una cosa súper simple. Pero antiguamente el párroco como conocía a cada uno por el nombre, iba casa por casa, hacía visitas periódicas. Y si desgraciadamente, si uno se queda...
0: Aislado.
1: Aislado. Y quien va a su casa son pues otras religiones... A veces por el afecto que le dan,
0: uno se vaya. Sí, muchas veces, vamos a desviarlo del tema, pero mucha gente está pasando por muchas dificultades, está sensible y busca en la iglesia católica y no encuentra esa respuesta, como usted dice, ese cariño, esa amistad. Uh-huh. Y viene un protestante y le habla bonito, le habla cosas sentimentales y lo
1: llevan. Es palabra de Dios.
0: Sí, sí, sí.
1: Tiene su fuerza.
0: Sí, sí, sí.
1: Porque coge la Biblia y es un momento que nuestro Señor habla no sé qué. Ahí dice, ¡fua! Realmente
0: claro.
1: Es palabra de Dios.
0: Dios me está hablando por medio de esta hermana. Sí, bueno,
1: en fin.
0: Recemos. Ya hemos hecho programas sobre salvemos a los protestantes también.
1: Sí.
0: Bien interesante.
1: No, recemos por ellos.
0: Bueno, padre, pues casi que se nos fue la primera parte del programa, pero tenemos que entrar ahora. Ya hablamos de las imágenes en general y ahora vamos a entrar en el tema de alertar respecto a las imágenes contaminadas.
1: Entonces, como que el podcast se resume, o sea, dos palabras, ¿no? Imágenes
0: contaminadas.
1: Ahora hemos hablado de imágenes.
0: Sí.
1: En este momento vamos a hablar sobre contaminadas.
0: Uh-huh. ¿Por qué contaminadas? ¿Por qué la palabra contaminada? No sé si usted me estaba explicando una metáfora aquí fuera del aire del veneno que... Uh-huh. Puede sufrir una población entera si consiguen ir a la fuente de la cual sacan el agua para alimentarse. Eso también se puede adaptar de modo espiritual y a las imágenes también. Sí. No sé si... ¿Quiere contarlo, padre? Sí. Que me parece muy interesante.
1: Digamos, yo diría la primera parte, ¿no? O sea, el demonio no le interesa que tengamos... Le odia las imágenes y no quiere que tengamos imágenes. Primer punto. Cuando él no consigue que nosotros no tengamos imágenes, por tanto, tenemos imágenes en nuestra casa, usa una segunda táctica, que es envenenar las imágenes. Uh-huh. Es más o menos como una persona, como decía antes, y usted está mencionando, en una población. Un ejemplo solo ilustrativo, sí. Porque eso no va a pasar. Bueno, puede ser que pase, pero
0: antiguamente pasaba.
1: Sí. Pero digamos una ciudad pequeña para comprender. Nada más común que el agua. Uno tiene el agua, tiene el pozo. Si quieren, hoy en día sería agua pues, en las propias casas. Antiguamente era, la gente iba a un pozo. Tal vez queda hasta más fácil, pero como sea. Si yo quiero hacer mal a la gente, tengo que hacerlo de una forma que ellos no se den cuenta. Que con algo que es habitual y normal, ellos tomándolo, ni siquiera se den cuenta de que pasó algo. Y poco a poco, realmente va a suceder algo malo. Uh-huh. Ejemplo del agua. Para una ciudad de hoy, pero pequeña, digamos. Imagínense un gran lago o una presa, digamos. ¿Presa o represa? ¿No?
0: Una represa.
1: Una represa, en portugués es presa. Siempre hay palabras de portugués que se me confunden. Una represa donde, a partir de esa represa, se alimenta, o sea, bebe toda una ciudad. Vale. Nada más natural que una persona en su casa que abrir el grifo y, en fin, y poder tomar agua en los lugares donde se hace eso, porque en otros lugares tiene que tener filtro y tal. El mérito del demonio está justamente en que la persona no se dé cuenta. Entonces, llega una persona mala y coloca en el estanque o en un pozo, coloca un veneno súper diluido, que uno ve que es agua, pero hay gotas de veneno ahí dentro. Ese veneno va a llegar a mi casa. Yo me lo voy a tomar pensando que es agua. Y en el fondo estoy muriéndome.
0: De a poquito.
1: Poco a poco. Si no es veneno, imagínese otra cosa que yo qué sé. Yo escuché una vez que en Roma, una de las cosas de los romanos que les pasó fue que las tuberías que ellos tenían, que ya en esa época tenían, creo que tenían demasiado plomo. Creo que era. Y el plomo poco a poco iba entrando en el agua y la persona deja a la persona un poco loca, ¿no? Mm. Y entonces hay algunos ejemplos de locura que sucedió en el Imperio Romano, era también una causa
0: del agua con plomo.
1: Del agua con plomo. Tú imagínese algo así, ¿vale? Aplicando a las imágenes, como que es natural para un católico tener esa agua que viene, que son las imágenes. Y nosotros la vamos a rezar a las imágenes pensando que es agua pura, que es buena. Pero en realidad el demonio colocó un veneno a través de ese pozo, fue colocando, inyectando el veneno. Yo voy a tomar esa agua, o sea, yo voy a rezar a esa imagen y en realidad me estoy envenenando. ¿Está claro?
0: Que para ponerle subtítulos un poco quizá, que sería que con esas imágenes contaminadas, el demonio está consiguiendo que yo deforme en mi interior, que yo deforme la visión real que debo tener de Dios,
1: sí,
0: que debo tener de la Virgen, que debo tener de los santos, ¿no?
1: Que en el fondo me va a perjudicar para salvarme.
0: Exactamente.
1: O sea, en el fondo el demonio quiere condenarme.
0: Exactamente.
1: Y con esas imágenes él va a ir alejándome poco a poco de Dios y acercándome a él.
0: Uh-huh. Porque son imágenes, recordemos, contaminadas.
1: Contaminadas. Y hay varios tipos.
0: Solo para levantar un poquito para la segunda parte, uh-huh, de lo que viene. Hay imágenes que son directamente utilizadas ya por brujos, por, uh-huh, hechiceros. En Brasil lo llaman macumberos, para hacer mal.
1: Uh-huh.
0: Y son imágenes que aparentemente son religiosas, católicas,
1: uh-huh,
0: pero dependiendo mucho del origen de esas imágenes, de dónde vienen, quién las vende, dónde la o quién las regala, pueden tener cosas complicadísimas y hechas contra nosotros. Y uno metiendo esa imagen en su casa sin saber el origen de esa imagen puede ser algo muy peligroso.
1: Uh-huh.
0: O imágenes que ya están deformadas en sí, les ponen símbolos que no son y que también son utilizadas para el mal. Así que, si quiere, padre, dejamos ese velo así levantado, uh-huh, y cuando volvamos de la pausa, quizá pues hablamos ya de ese primer punto y otros puntos más, otros ejemplos más que tenemos,
1: vale,
0: sobre estas imágenes contaminadas. Entonces, no se muevan, ya regresamos. Salve María.
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0: Continuamos con la segunda parte de Salve María con los relatos del Evangelio, hoy hablando con el Padre Íñigo sobre las imágenes contaminadas. Ya el Padre nos explicó en la primera parte el tema de por qué podemos tener imágenes y el peligro de que esas imágenes contaminadas entrando en nuestra casa, sin nosotros percibirlo, si no estamos atentos, cómo pueden ir afectando nuestra devoción a Dios, nuestra imagen justamente real que debemos tener de Dios, puede ir deformándose y puede irse perjudicando y más adelante pues causándonos graves problemas hasta de fe incluso, ¿no? Y en nuestro relacionamiento con Dios. Bueno, Padre, entonces lo primero que decíamos era las imágenes que pueden ser usadas ya directamente por gente con malas intenciones, brujos, macumberos, hechiceros, que justamente con ese sincretismo religioso que hay, juntan lo que es satánico, por así decirlo, con lo religioso. Y hay esa mezcla horrible. Y usted es común ver, por ejemplo, en tiendas que le venden una pirámide de cuarzo, no sé qué, un Buda, le venden después un perro egipcio y después también hay una imagen de la Virgen o una imagen de un santo, por ejemplo. Entonces, ¿cómo saber diferenciar? Y algún ejemplo que usted ya haya tenido, haya vivido al respecto de este tipo de imágenes.
1: Vale, entonces, digamos, el primer punto de las imágenes contaminadas, vamos a dividirlo en cuatro, por así decirlo todo, pero este aquí es el primer punto. Vamos de lo más fuerte, por así decirlo, a lo más actual.
0: Directo al
1: hueso. Lo último va a ser lo más actual, que es lo más actual, es lo más sutil de todo. Pero en fin, lo diremos al final. Esto aquí es lo más fuerte. Realmente es un ataque fuerte, fuerte del demonio y ahí es directo. Es el demonio conseguir colocar algo de él en una imagen. ¿Vale? Entonces, es muy común, no digo tan común, pero pasa con frecuencia, que hay una persona que está atacada por el demonio y un sacerdote exorcista va, intenta averiguar qué está pasando, tal, y de repente, por los dones que ese padre pueda tener, por algo que el demonio mismo le pueda decir, por lo que sea, se descubre que el hechizo está dentro de una imagen de la Virgen o de un santo. Eso es muy común en Brasil, cuidado con muy común, pero en fin, eso pasa con una imagen que es la patrona de Brasil, o sea, que es Nuestra Señora Aparecida, ¿no? Y que todo el mundo tiene en su casa una imagen de Nuestra Señora Aparecida y realmente es tan bonito tener una imagen. La mayoría, evidentemente, van a estar súper bien, pero a veces, sobre todo si es una persona extraña, una persona que usted desconfía que tenga envidia de usted, de repente le regala una imagen de Nuestra Señora Aparecida. En ese caso de esa persona y otros varios casos que yo conocí, personas que estaban afectadas por el demonio, atacadas por el demonio, y era porque alguien había, digamos, en contacto con gente que ya hace así, que hace imágenes, pero imágenes malas, también hace una imagen de Nuestra Señora Aparecida y en la confección de la imagen, en la elaboración de la imagen, dentro colocan un hechizo. De tal manera que cuando el padre, pues sabiendo que el Espíritu Santo estaba indicando eso, tuvo que romper la imagen porque estaba ahí, sentía que había un hechizo ahí, realmente lo abrió y había un hechizo dentro, ¿no? Eso no pasó una vez solo, eso es bastante común. Repito, no es, como decíamos antes en la preparación aquí que hablábamos, no es para que todo el mundo se vuelva loco y
0: salga a romper imágenes.
1: Ahí sí que caemos de otro lado.
0: Justo lo que quiere el demonio.
1: Exactamente, justo lo que el demonio quiere es que rompamos imágenes. Es algo que si hay una perturbación, si hay un ataque tal, pida gracias al Espíritu Santo para que pueda sentir, pero avisamos que eso pasa, ¿no?
0: Sí.
1: Que existe una contaminación, no solo con Nuestra Señora Aparecida, creo que usted estaba mencionando también.
0: Sí, también, sobre todo en México es muy común las imágenes de San Judas Tadeo. San Judas Tadeo, un santo que es muy, digamos, solicitado para conseguir cosas causas difíciles, causas imposibles. Y la imagen de él, las imágenes por lo general muestran al santo teniendo en sus manos, pues, lo que le caracterizó en su vida o el objeto por el cual fue martirizado. Entonces, San Judas Tadeo tiene un hacha en sus manos porque fue martirizado con hachazos, digamos, una cosa terrible. Tiene un bastón porque demuestra todo lo que él recorrió. Él tiene en su pecho, tiene una especie de medalla con la fisionomía de Nuestro Señor y tiene un libro, por lo que recuerdo. Y gente malintencionada, en vez de poner la medalla de Nuestro Señor en el pecho, colocan una moneda de 5 pesos, $1, qué sé yo, y en los pies de San Judas Tadeo también colocan varias moneditas. Y eso con la superstición de que teniendo esa imagen, o sea, se la venden a las personas en las tiendas de santería, en el mal sentido de la palabra, santería en el sentido negativo, de, se la venden con prometiéndole de que la persona teniendo esa imagen en su casa va a tener abundancia económica, lo que es completamente incomprobable, es mentira. Y si puede ser que ocurra, es por una acción del demonio, que por lo tanto no es algo bueno, es algo que Dios no quiere. Entonces hay que tener mucho cuidado. Si usted tiene en su casa, esto sí es sabido, esto sí se lo puedo decir yo claramente acá sin miedo a equivocarme, si usted en su casa tiene una imagen de San Judas Tadeo que tiene los pies rodeados de monedas, y en su pecho, en vez de una imagen de Nuestro Señor, una medalla, tiene una moneda, deshágase de esa imagen. Es una imagen que está contaminada, es una imagen que no puede estar en su casa, no vale la pena que la tenga. Ahora, volviendo al tema de las imágenes de la Virgen,

0: le tiene envidias, le tiene rencores, le tiene, no sé, tiene algún no, algo negativo con usted, y de la nada la persona viene a hacerle un regalo de una imagen, desconfíe.
1: Sí.
0: Y otra cosa muy importante, padre, cuando uno compra una imagen en una tienda así buena, católica y esto, o recibe una imagen de su madre, de su hermana, gente de más confianza, vaya y haga bendecir las imágenes.
1: Claro.
0: Haga bendecir las imágenes y diga al padre que le dé una bendición especial porque es una imagen que va a tener en su casa, porque la bendición tiene un poder también muy fuerte, ¿no?
1: Es sacramental.
0: Es sacramental.
1: O sea, las gracias que esa imagen, que Dios va a derramar a través de esa imagen, vendrán con la bendición del sacerdote.
0: Sí, sí, sí.
1: No, si la imagen no está bendecida, es como los crucifijos, ¿no? Del perdón y todo eso. Sí. Si no tienen la bendición del sacerdote, claro, no son sacramentales.
0: Exactamente, exactamente. Así que bueno, padre, no sé si hay algo más a ese respecto. Otras
1: sí,
0: imágenes.
1: No sé si será común en Hispanoamérica, pero en Brasil yo estuve mucho tiempo, aunque soy de España y estoy ahora en El Salvador, pero las imágenes de San Cosme y San Damián.
0: Ajá.
1: Es muy común que haya gente que por consejos de otros tenían problemas y de repente dice, no, vaya tal, ¿cómo le llaman? En portugués es vencedera, pero no sé. Una persona que bendice,
0: sí. Sí, sí, sí.
1: Pero en fin, no me acuerdo
0: pero
1: la palabra.
0: No es un, sí, es
1: un... Es como una especie de curandera, sí.
0: Sí, curandera.
1: Una curandera. Y dice, no, y dice, pero es católica. Pues yo he visto en su casa, he visto un montón de imágenes de católicas. Mm. Ah, esto debe ser católica. Y va a la curandera y realmente tiene una imagen de San Cosme y San Damián, tiene una estación aparecida, tiene alguno que otro así, pero al mismo tiempo lo que usted decía, como una tienda, tiene otras cosas raras, ¿no? Y la persona ya se queda un poco así, pero dice, no, está nuestra señora aparecida aquí, están las imágenes católicas, seguramente ella es católica también. Y a veces lo peor es que es católica la persona, pero mezclan todo, ¿no? Y esas imágenes van a estar contaminadas. Una imagen que viene de un lugar, de una curandera, o esas imágenes de San Cosme y San Damián, claro, no significa que la persona no puede tener imágenes de San Cosme y San Damián, como también puede tener imágenes de San Judas Tadeo.
0: Claro, claro.
1: Estamos siempre recomendando las imágenes, pero tomar cuidado. Y ante la duda, pedir la gracia del Espíritu Santo para saber discernir. Primero, siempre bendecirla. Y ya que el padre dice, padre, está aquí, puede ser un poco sospechosa, me la regaló fulano de tal, no sé si, espero, no quiero hacer juicios temerarios, no creo que tenga mala intención, pero si usted puede, en nombre de Dios, apartar todo mal en cuanto ministro de Cristo, ya se queda bendecida. Si no había nada, pues no había nada, y va a ser un instrumento de la gracia, un sacramental. Y si había algo, pues ya, probablemente con la bendición del sacerdote, ese mal se apartó. Uh-huh. Pero si hay algo en concreto en la imagen que asusta, como eso de San Judas Tadeo, o una cosa un poco rara, ahí usted mejor les haga
0: así. Claro, claro, claro. Hay, bueno, esto es importante también, uh-huh, padre, que lo dejemos claro. Hay que tener un equilibrio.
1: Equilibrio,
0: ¿no?
1: Sí.
0: No vamos a entrar también ahora en una especie de psicosis colectiva, sí, como usted bien decía, a romper imágenes o a llevar...
1: Bueno, también imágenes para el padre.
0: Al padre para que... No, o sea, si usted en su casa ha tenido las imágenes... Y usted no ha sentido nada raro y está todo bien y, usted, sí, y son imágenes bonitas, piadosas, que usted las ha conseguido en lugares normales, claro, no se preocupe.
1: O si no, un día de esperar que que el sacerdote, tal vez con cierta frecuencia, va a visitar su casa, o usted, si no lo ha visitado todavía, puede tal vez preguntarle, uh-huh, con mucha humildad, ¿no? Y el padre en su casa, usted diga, padre, usted puede bendecir todas las imágenes, sí, que tengo aquí en mi casa. Él le hace una bendición y ya se queda todo bendecido.
0: Ya está, ya está.
1: Mucha tranquilidad, ¿no?
0: Exactamente.
1: Si el mal ataca, evidentemente, Dios, el contraataque de Dios y la defensa, sí, de Dios es mucho mayor.
0: Exactamente.
1: Esa es la tranquilidad que tenemos que tener. Uh-huh.
0: Está bien, padre. Yo creo que podemos cerrar esta parte ahí ya, ¿no? Uh-huh. La parte, sí, de las imágenes ya mal utilizadas en ese sentido por brujos y macumberos y esto, ¿no?
1: Sí. Eso es solo un detalle que me acordé.
0: Sí, por favor.
1: Generalmente, con una cosa, una imagen, que pueda ser del santo que sea, que por acaso tiene un hechizo dentro, como es algo malo, Dios me va a mostrar de alguna manera un sentimiento, no sé, pues siempre que paso por esa imagen, puf, siento una energía negativa, así, una cosa rara. O a veces, eso yo lo he conocido, no lo he visto, pero he tenido personas que me lo han contado, y es de verdad que lo digo aquí delante de Dios. En los sueños, sueñan con esa imagen viniendo hasta ellos.
0: Qué curioso.
1: Y haciéndole mal.
0: Qué curioso.
1: Sí, está en el cuarto la imagen de una señora aparecida. Dice, padre, yo soñé con una imagen de una señora aparecida. Ahora no recuerdo los detalles. Sé que le hacía mal, pero imagínese, creo que era algo así, como que con los ojos rojos y con una figura extraña. Venía hacia mí y yo me despertaba del sueño. Bueno, eso ya es una señal de que...
0: Claro.
1: Probablemente, o sea, pida otras señales si quieres, sí, porque sueño también.
0: Sí. Ahora todo el mundo va a soñar con eso. Y...
1: Exactamente. Pero digamos, una cosa así que Dios coloca en

0: corazones de vista, imágenes raras.
1: Sí, está bueno.
0: Cuando mucho, llévela al padre, por si acaso, al sacerdote, y si aún así continúas sintiendo que realmente hay algo raro, tal vez sea mejor deshacerse. Sí, pero sí, tomar sí, mucho cuidado también sí, con sí. Comenzar a romper todas las
1: imágenes. No, y como usted bien dice, es muy importante tener el consejo del padre y seguir lo que el padre le indique, ¿no?
0: Sí.
1: Un sacerdote con buen discernimiento va a saber qué, sí, qué indicarle.
0: Mucha calma siempre.
1: Bueno, padre, el segundo tópico que íbamos a, uh-huh, a hablar era al respecto imágenes de las modernas, imágenes modernas.
0: Arte moderno.
1: O sea, las imágenes que no son en realidad una imagen, uh-huh, de nuestro Señor Jesucristo, de la Virgen de los Santos, sino que son
0: cosas
1: abstractas,
0: sí,
1: que pretenden ser una imagen de las cosas sagradas.
0: Uh-huh.
1: Son imágenes que no son para nada piadosas, que son también muy proliferadas hoy en día en las casas.
0: Sí.
1: Desde crucifijos, que son unos alambres amarrados, volteados, y ¡ay! ¿Qué es eso ahí? No, es Jesucristo. Y es una especie, se encontró una chatarra ahí, la colgó en la pared, y que es un crucifijo con nuestro Señor.
0: Uh-huh.
1: O, no sé, por ejemplo, un Cristo de verdad, pero con unas cruces rarísimas,
0: uh-huh,
1: sin sus dos astas, ¿no? La vertical y horizontal, sino que con formas rarísimas, con sí, X, con eso no son imágenes sí, verdaderas de nuestro Señor Jesucristo en la cruz.
0: Sí.
1: O sagrados corazones medio deformados también, que en las llagas les ponen otras cosas, les ponen estrellas, les ponen cosas rarísimas, ¿no? Entonces, uh-huh, también mucho cuidado con eso.
0: Sí.
1: No sé si usted ha visto algunas otras.
0: Sí, padre. Sí. O sea, desgraciadamente eso hoy en día prolifera mucho, ¿no? Desde, yo creo, de los años 60, 70, que el arte moderno, pues mucho más se divulgó, uno ve de todo. O sea, también hay muchas figuras que son de arte moderna, que son como que metálicas, pero como que sin forma o, no sé, medio gorduchas así, medio raras, y sobre todo, y a veces representan a nuestro Señor o representan a Nuestra Señora, y no tiene nada que ver con nuestro, ajá, Señor. O sea, en el fondo, si el artista lo hizo sin querer o lo hizo queriendo, si lo hizo queriendo, mucho peor, pero aunque lo haya hecho sin querer, ese objeto en sí, que es tan feo y nunca va a representar a nuestro Señor, eso, yo me atrevo a decir que es una blasfemia contra nuestro, uh-huh, Señor. No digo que sea pecado grave el tenerlo ya en sí, porque
1: ahí depende de la intención.
0: La intención.
1: De con qué se hizo.
0: Exactamente. Todo. Pero usted comprar imágenes que no representan a nuestro Señor, que son monigotes, que son figuras así rarísimas, con los brazos deformados, con el rostro, eso es muy común. El rostro que no sea rostro, sea una figura así, sin ojos, sin nariz, sin boca. Eso evidentemente no representa a nuestro Señor.
1: Y sobre todo no inspira piedad. No,
0: no inspira piedad.
1: No inspira piedad para nada.
0: Desgraciadamente hasta, hay que decirlo, hasta en algunas parroquias entra el arte moderno y es peor, porque a veces hay crucifijos súper bonitos, lindísimos, de hace 200 años, quitaron los crucifijos bonitos, lo dejaron en una sacristía, guardados en un armario o en no sé qué capilla lateral, y colocaron arte moderna del autor de no sé qué, no sé cuántos. Y es un Cristo horroroso.
1: Uh-huh.
0: Yo me acuerdo en un lugar que estuve, no solo con Cristos, también con Nuestra Señora, con los santos o con ángeles. De verdad, las pinturas de los ángeles parecían las langostas del Apocalipsis. O sea, eran unos saltamontes, ¿cómo le llaman aquí?
1: Saltamontes,
0: sí. En vez de ser ángeles así bonitos, eran unos bichos. Y esos eran los ángeles. Uh-huh. Porque un autor famosísimo de la ciudad lo contrataron para pintar con el arte moderno la catedral de esa ciudad, y lo hizo horroroso. O sea, uno se asusta, uno entra en la iglesia y se asusta y quiere salir.
1: Sí.
0: O los vitrales, por ejemplo, ¿no? ¿Cuántos vitrales hoy en día que son vitrales horribles?
1: Monstruosos. Sí.
0: Nuestra Señora completamente deforme, sin rostro, sin simetría, y uno puede pensar, no, padre, es que ustedes están viendo demasiado...
1: Son demasiado radicales.
0: Demasiado radicales.
1: Usted no entiende el concepto del arte.
0: Exactamente. Usted no entiende que la belleza...
1: Para empezar, filosóficamente hablando, padre, ¿qué se entiende por belleza? O sea, hay una explicación filosófica. O sea, la belleza es aquello que me acerca a Dios, justamente.
0: Sí.
1: Me es una de las formas para llegar a Dios. Y yo viendo como usted dice, un ángel en forma de saltamontes... Eso no me acerca a Dios.
0: Claro.
1: Un Cristo que usted no sabe lo que es, sí, eso no lo puede acercar
0: son
1: a Dios.
0: Son Cristos resucitados que son rarísimos, ¿no?
1: Uh-huh. O después también unos Cristos que usted lo ve, por ejemplo, crucificado y todo musculoso, nuestro Señor, como si estuviese yendo al gimnasio.
0: Uh-huh.
1: Una cosa que no es, o sea, deforma un poco la visión piadosa de, uh-huh, nuestro Señor Jesucristo. Con el señor Ferrano también nos tocó ir a una ciudad ahí en los Estados Unidos, una ciudad donde se producen muchas películas, y era curiosísimo, padre. Fuimos a una iglesia, los vitrales eran de los apóstoles. Los apóstoles parecían artistas de cine.
0: Qué barato.
1: Entonces, San Andrés, apuntando así al y el señor Fernando se mataba de la risa. Y era una cosa, claro, y era como que de acuerdo wow. al lugar donde estábamos. Y
0: qué barato.
1: Santiago, casi que como la imagen que pusimos ahí también en la miniatura, casi que haciendo gestos que no son acorde a lo que hacían los apóstoles y a lo que haría nuestro Señor y lo que haría un católico, digamos, ¿no? Nada que ver. Entonces hay que tener mucho cuidado con eso.
0: Sí, muchísimo cuidado. Y lo que decíamos antes, ¿no? O sea, la persona puede decir, ah, no, ustedes son como que muy radicales porque en el fondo el artista tenía buen corazón y quiso dar otra visión y ustedes tienen que interpretar como el arte moderno, ¿no? El arte moderno, me acuerdo una vez que una de las piezas del arte moderno era un saco de basura abierto y con basura, pero era, no era pintado, era realmente
1: basura, basura.
0: Y la gente iba a ver un saco de basura. Y llegó un día y esa pieza de arte desapareció. Todo el mundo súper alarmado, robaron tal pieza de arte, no sé cuánto, como una cosa tan bonita. Fueron a ver las cámaras que había pasado, que era el limpiador, había cogido el saco de basura con basura y se lo había llevado. O sea, porque el arte moderno no tiene lógica ninguna, ¿no?
1: Uh-huh.
0: Y entonces es colocar ese arte moderno en las iglesias, que en el fondo es una especie de locura, una demencia, es un pecado contra la sabiduría. Uh-huh. Nuestro Señor Jesucristo es la sabiduría eterna e encarnada. Nosotros rezamos eso en la consagración, ¿no? Cuando nos consagramos, creo que la mayoría que nos siguen ya son consagrados con el Padre Manuel, con el famoso Padre Manuel. Rezamos así, consagración de sí mismo a Jesucristo, la sabiduría eterna y encarnada por las manos de María. O sea, todas las piezas de arte tienen que tener una sabiduría, tienen que tener una lógica, tienen que tener una simetría, tienen que representar la belleza de nuestro Señor, tienen que adecuarse al modelo de nuestro Señor, parecerse con nuestro Señor.
1: Uh-huh.
0: El Santo Sudario es una copia, es una foto de nuestro Señor,
1: foto,
0: Jesucristo.
1: Sí. Sí, sí,
0: ¿cuántas apariciones de Nuestra Señora que ella misma imprimió su imagen en la Virgen de Guadalupe? Qué linda es la Virgen de Guadalupe, porque ella hizo el milagro. Uno tiene más o menos la referencia de cómo es la imagen de Guadalupe. No puede pintarla
1: Claro. Absolutamente
0: como la persona quiera. Y para las personas que todavía crean que sí se puede hacer, yo digo, si usted se va, como lo que decíamos antes, ¿no? Usted se va a que le hagan un cuadro. Hoy en día casi no existe eso, pero en fin, si alguien le va a hacer un cuadro, usted se queda ahí, comienza a pintarle y le hace con una oreja para acá, le dibuja un ojo de, no sé, así de grande y el otro ojo
1: Ibisca.
0: Pequeño y visca, y después completamente deforme.
1: Sin dientes, sí.
0: Sin dientes, con el pelo no sé qué y... Usted dice, pero ¿qué ha hecho este hombre? O sea,
1: no, es la forma como yo veo...
0: ¿Cómo le
1: veo
0: a usted?
1: Como yo veo mi... O sea, la visión que yo tengo del mundo es esta. Pues váyase con su visión del mundo a otro lado. Yo no quiero ese cuadro.
0: ¿No le va a pagar el cuadro?
1: Exactamente.
0: O si no, lo va a llevar a un manicomio tal vez.
1: Es así con eso. O sea, también hay que tener mucho cuidado y hay que defender, por así decir, la visión auténtica y real de lo que es nuestro Señor Jesucristo, nuestro Señor de los santos.
0: Sí. Nuestro Señor es la belleza. Uh-huh. Él es la verdad, Él es la bondad, Él es la belleza. No, y cualquier obra de arte que no sea bella es un ataque a nuestro Señor.
1: Sí, sí, sí. Uh-huh. Bueno, padre, seguimos, ¿no?
0: Sí.
1: Quizá el siguiente punto es un poco más... Necesitaría quizá un programa entero. Yo diría más una charla.
0: Una charla, sí.
1: En la cual
0: porque
1: se puedan
0: sería más
1: ver
0: ilustrativa, ¿no?
1: Fotografías y comparando y esto. Pero es la deformación que existe respecto de imágenes que son aparentemente piadosas, pero que no muestran la realidad de lo que es la santidad.
0: Uh-huh.
1: Por ejemplo, me explico. Usted hará dar otros casos. San Sebastián, mi onomástico, correcto. Él era un soldado romano. Imagínate lo que eran los soldados romanos que iban a luchar ahí contra bárbaros y eran tipos fuertísimos, entrenados. El católico, además, santo. A él lo martirizan, lo amarran en un árbol y le tiran flechas y lo matan de esa forma. Y usted hoy en día imágenes, pinturas de San Sebastián, y es una especie de chico medio afeminado, blanquito, como si nunca en su vida hubiera sufrido, como si nunca se hubiera rasguñado.
0: Bailarín.
1: Un bailarín, que no tengo nada contra los bailarines allá ellos, pero San Sebastián no era así.
0: Uh-huh.
1: San Sebastián era un soldado romano, un hombre de una fuerza, de una radicalidad, de una garra, que justamente por mantener su fe aceptó el martirio y murió de esa forma. Y el doctor Pin lo decía, comentando, ¿no? Más parece un joven que está tomando el sol en la playa que un santo que está siendo a punto de martirizar.
0: Claro.
1: Y eso es una deformación también de la verdadera imagen de un San Sebastián. Y como él, hay mil casos de imágenes de santos, de pinturas de santos, que nos quitan esa verdadera visión. Sí. Santa Teresita, por ejemplo.
0: Santa Teresita, sí. Que en realidad es un movimiento que viene del siglo XIX, que es, digamos, el demonio lo supo hacer muy bien, ¿no? Porque es justamente el veneno que se coloca en el agua. Y esta aquí es la más sutil de todas.
1: Ajá.
0: Porque realmente a veces son bonitas. Santa Teresita, Niño Jesús. Todo el mundo se encanta con Santa Teresita, Niño Jesús. Y realmente ella es extraordinaria. Pero como que también intencionalmente o de forma subconsciente, de forma, bueno, sin querer, digamos, pero a veces uno encuentra pinturas de Santa Teresita que muestra una Santa Teresita que no fue. Y es pintura. La foto va a ser ella siempre. Pero la pintura, uno compara el rostro de la foto con el rostro de la pintura. El rostro de la foto es un ángel.
1: Ajá.
0: Pero siempre es un ángel en lucha. Es en la batalla, es en sufrimiento. Ella sufrió bárbaramente. Ella murió con 24 años de tuberculosis. Ella se ofreció por la iglesia. Ella murió víctima expiatoria. Lo que ella sufrió es impresionante. Y eso, ese sufrimiento se queda marcado en el rostro, de alguna manera. Y la seriedad de esa persona, ¿no? De Santa Teresita. Y cuando vemos a veces pinturas, no digo que todas las pinturas, algunas pinturas de Santa Teresita nos muestran solo una especie de Santa Teresita casi que infantil.
1: Ajá.
0: Una Teresita llena de colores. Realmente las imágenes esas que estamos hablando son muy coloridas. Todo el escenario, o sea, el fondo, ella misma. Santa Teresita siempre con una sonrisa que no es una sonrisa de una persona que es una santa. Es una persona sin sufrimiento. Toda coloradita así. Como si fuese todo un cielo, no es un valle de lágrimas esta tierra.
1: Que es la visión de que la santidad no exige ningún esfuerzo, exacto, ninguna lucha.
0: Uh-huh.
1: Y que que por lo menos los santos nunca tuvieron ninguna dificultad en su vida.
0: Uh-huh.
1: Como que ya nacieron santos y toda la vida fueron unos niños que andaban con la cabeza así, torcida, y que nunca le hicieron mal a nadie, y que nunca tuvieron una tentación, nunca vencieron una lucha contra el demonio, y que, bueno, se fueron al cielo porque eso es la santidad. Claro. Y es una deformación completa y total, uh-huh, de lo que es la santidad.
0: O sea, en el fondo el demonio se puede usar de eso para que la persona, cuando vea a Santa Teresita, sabe que tiene que imitarla. Estamos hablando de una persona buena.
1: Uh-huh.
0: Ah, tengo que imitar a Santa Teresita. ¿Cómo es Santa Teresita? Ah, es esto. Ah, eso no es dulce, con la cabeza torcida.
1: Una gracia misa la persona.
0: Sin sufrimiento y una... O sea, la dulzura, claro, hay que tenerla también, pero no se quita el lado combativo, el lado, claro, de sufrimiento, el lado de... Nuestro Señor dice, si alguien quiere ser mi discípulo, renuncie a sí mismo, coja su cruz y sígame. O sea, en el fondo, esas imágenes de las que estamos hablando, no hay cruz,
1: uh-huh,
0: no hay sufrimiento.
1: Sí.
0: La persona piensa que es un valle de rosas esta vida y no se entrega a nuestro Señor. Cuando llega el momento de sufrimiento, pensaba que era un valle de rosas y no un valle de lágrimas, la persona desanima y se va.
1: Claro.
0: Entonces nos hace santa por causa de una mala influencia de una imagen o de una pintura.
1: Padre, este tema, como le digo, exigiría mucha más profundidad. Entonces queda ya comprometido. La verdadera fisionomía de los santos se llama, sí, este tipo de charla, bueno, que se hace. Se hace mucho con los jóvenes, se les explica, uh-huh, esto y quedan impactadísimos, sí, porque es como una especie de sacarse un velo de los ojos, uh-huh, y ver esa visión, valga la redundancia, visión real de la santidad, ¿no?
0: Sí.
1: Padre, y para terminar, vamos a hablar quizá de unas imágenes que hoy en día están circulando muchísimo, se han proliferado mucho también, y que son las más, ¿cómo decir? Las más, podríamos decir, las que más pasan desapercibidas, ¿no? Que son las imágenes que son generadas con inteligencia artificial.
0: Uh-huh.
1: ¿Qué vamos a decir aquí? No es que haya una regulación de la iglesia en el sentido de que hay una prohibición de usar la inteligencia artificial para nada. O sea, uh-huh, como explicaba el padre Jonás en un programa que se hizo, la tecnología de por sí es neutra. El problema es el uso que se le da. Se le, uh-huh, puede dar buen uso, se le puede dar mal uso. Pero ¿qué pasa? Es muy común hoy en día que usted recibe imágenes de la Virgen, de Nuestro Señor, de los santos, generadas con esta inteligencia artificial, que, bueno, cuando uno la va a analizar un poco, ya a profundidad, es muy común que, primero que todo, tengan algunos defectos ya físicos de por sí. Entonces, la inteligencia artificial, por los algoritmos que se van desarrollando y se van perfeccionando, todavía tienen mucha dificultad en el tema de las manos, por ejemplo. Entonces, usted va a ver imágenes de la Virgen con unas manos a veces con 7 dedos, con 3 dedos, imágenes con los dedos torcidos, con dedos a veces de animal, que usted ve que hay algo raro ahí, que no es una imagen que se deba compartir, porque es una imagen que tiene imperfecciones, para empezar. Otra cosa que es común, sobre todo en las imágenes del Sagrado Corazón, del Inmaculado Corazón. En el corazón hay símbolos extraños. La inteligencia artificial no le genera un corazón normal, con la corona de espinas, con el fuego, sino que hay unos símbolos que son raros, son extraños, que no son adecuados para estar en una imagen de nuestro Señor, de nuestra Señora. Punto 2. Punto 3, que es lo más importante, es estas imágenes, al ser generadas por computadoras, por máquinas, pierden justamente la esencia, el alma que le imprime a una obra de arte, a una imagen, a una pintura, el alma de un ser humano, de un católico devoto, que justamente por una gracia que lo mueve interiormente, a él esa gracia lo lleva a, con sus dones, uh-huh, con sus virtudes, con lo que Dios le ha dado, a hacer esas imágenes y a imprimir en las imágenes como que ese flash, esa gracia que él tiene en su interior. Es como que él está manifestando esa gracia en la imagen, la imprime en la imagen. Una computadora nunca va a poder hacer eso, porque una computadora no tiene alma. Y una computadora que va a generar una imagen sin alma, sin nada, no puede a nosotros llenarnos el alma, justamente. Es como una contradicción. Entonces hay que tener mucho cuidado. No estoy diciendo que sea pecado, que sea porque, pues, no se puede decir, claro, que sea pecado. Claro, hay cosas que sí son verdaderamente espantosas, porque estábamos investigando al respecto y usted ve imágenes con 4 manos, 6 manos, en fin, cosas que son ridículas, corazones al revés, que...
0: símbolos esotéricos
1: que le ponen. Porque claro, ¿qué hacen estas computadoras? Agarran de una base de datos que es prácticamente infinita, de pinturas y de artes y de esculturas, agarran
0: elementos
1: y ellos forman algo de acuerdo a lo que usted le está pidiendo. Pero no es verdaderamente una imagen de nuestro Señor, de nuestra Señora. Y mucho cuidado, ¿por qué? Porque si nosotros nos habituamos a estar viendo estas imágenes, a estar compartiéndolas, esa visión que nosotros debemos tener de Jesús, de María, de los santos, se va a deformar. Sí. Y después, cuando yo vaya a rezar, yo no voy a estar pensando en nuestro Señor como está en la Sábana Santa de Turín. Yo voy a estar pensando en esa imagen que yo vi en inteligencia artificial de nuestro Señor sonriendo a las carcajadas, así porque se ve tan bonito él sonriendo con la Virgen, con San José, que quizá no sea una verdadera imagen que Dios quiera que nosotros tengamos de él en nuestra mente y en nuestro corazón.
0: Sí.
1: No sé si padre quiere algo más.
0: No, sí, justamente eso. Añadir también relacionado con eso es el justamente en cada imagen, lo bonito de cada imagen, es como que la gracia que Dios coloca en esa imagen, ¿no? Es el factor sobrenatural, sobre arriba natural. Una imagen de un católico tiene algo sobrenatural, o sea, uno le reza y siente algo. Esta imagen de Nuestra Señora, Trono de la Sabiduría, esta imagen de Nuestro Señor, uno la ve y ya siente algo en el corazón, porque tiene un factor sobrenatural. Fue hecho por un ser humano, fue hecho por un católico, una persona que estaba en gracia, que la pintó, esta imagen de Nuestra Señora. Cualquier imagen que uno ve que realmente se adecua con los puntos anteriores, digamos, se adecua a los parámetros de la belleza, como decíamos antes, uno siente un bien. Ahora, es un hecho, o sea, contra hecho no hay argumentos. Las imágenes de inteligencia artificial no hay gracia, no hay factor sobrenatural. Uno ve una imagen, no siente, ¡ah, qué gracia, venida de Dios! Es una imagen súper, súper, súper terrena.
1: Artificial.
0: Artificial, literalmente es artificial, inteligencia artificial. Y uno no siente ganas, por lo menos en nuestro corazón, uno no siente ganas de rezar a una imagen de inteligencia artificial. Y digo más, eso es fabricado por una computadora de forma artificial, no fue fabricado por un ser humano. Como hay tantas cosas sensuales y pecaminosas en los computadores, la imagen, sobre todo de Nuestra Señora, perdón de decirlo, pero sale generalmente sale una imagen sensual de Nuestra Señora.
1: Sí, sí, sí.
0: No digo que sea fea, al contrario.
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pero tu muerte hizo brotar un manantial de vida para las almas. Y el océano de tu misericordia inundó todo el mundo. Oh fuente de vida, insondable misericordia divina, anega al mundo entero, derramando sobre nosotros tu vida.

Las 3 de la tarde, la hora de la gran misericordia. Quien lee el diario de la sierva de Dios, Sor Faustina Kowalska, se detiene en esta oración. Expiraste, Jesús, pero el manantial de vida brotó para las almas, y el mar de misericordia se abrió para el mundo entero. Oh fuente de vida, insondable misericordia divina, envuelve al mundo entero y derrámate sobre nosotros. Amén. Inmediatamente después de estas palabras, sin más explicación, Sor Faustina apuntó las palabras siguientes del Señor. A las 3 de la tarde, suplica mi misericordia, especialmente para los que viven en pecado, y aunque sea por un breve instante, sumérgete en mi pasión. Sobre todo en mi abandono al momento de mi agonía. Es la hora de la gran misericordia para el mundo entero. En esta hora no negaré nada al alma que me pida cualquier cosa por causa de mi pasión. Después de 4 meses, otra vez, sin introducción alguna, Sor Faustina escribió las palabras siguientes del Señor. Te recuerdo, hija mía, que cada vez que oigas tocar las 3 de la tarde, sumérgete entera en mi misericordia, adorándola y glorificándola. Suplica su omnipotencia para el mundo entero y especialmente para los pobres pecadores, porque en este momento fue abierta largamente a cada alma. En esta hora se efectuó la gracia para el mundo entero. La misericordia venció a la justicia. En esta hora puedes conseguir todo para ti y para los demás. Procura en esta hora rezar el Vía Crucis. Si tus obligaciones te lo impiden, entra al menos un instante en la capilla y venera en el Santísimo Sacramento mi corazón, lleno de misericordia. Si tampoco puedes entrar en la capilla, absórbete en oración ahí donde te encuentres, aunque sea por un momento.

Este rosario de la Divina Misericordia es para implorar misericordia a Dios y perdón por todos los pecadores del mundo, principalmente por los que mueren a diario. Por lo que se ha agregado a este rosario ofrecimientos, peticiones y oraciones para hacerlo más agradable a nuestro Padre Celestial. En este rosario vamos a poner todas las intenciones que ustedes nos han hecho llegar, todas las peticiones que nos han dado a conocer. Seguimos pidiendo por la paz en el mundo, por las personas que están privadas de la libertad, por los enfermos, los niños, los jóvenes, por todas las personas que estén pasando una dificultad o una prueba. Están incluidas en este rosario la Divina Misericordia y también todas las intenciones particulares de ustedes, queridos radioescuchas.

Oración de los viernes. Esta noche tuve un sueño que en aquel monte Calvario tres cruces yo vi clavar, y en la más alta de ellas yo te vi crucificar. Esa divina frente te vi sangrar, esa divina espalda te vi azotar, esas divinas manos te vi clavar, esos divinos pies te vi traspasar, ese divino pecho te vi sangrar. Esa divina boca te vi destemplar con hiel y vinagre. Sí, madre, todo lo que he dicho es pura verdad. Quien esta oración rezare todos los viernes del año, indulgencias ganará. Como hierbas tiene el campo, como arenas tiene el mar, como estrellas tiene el cielo. A la hora de su muerte, el demonio no sabrá. Las puertas del infierno cerradas las hallará, y las del paraíso abiertas para entrar a la gloria. Tres horas antes de que muera, verá a la Virgen sentada en su cabecera, para que en sus brazos muera. Si el que la sabe no la reza, o el que la oye no la aprende, el día del juicio sabrá lo que esta oración contiene. Amén.

Por la señal de la Santa Cruz de nuestros enemigos, líbranos, Señor Dios nuestro, en el nombre del Padre, del Hijo y del Espíritu Santo. Amén. Promesas. Yo prometo al alma que venere esta imagen de la misericordia que no perecerá. Yo le prometo ya aquí en la tierra la victoria sobre sus enemigos, especialmente en la hora de la muerte. Yo, el Señor, la protegeré como mi propia gloria. Estos rayos de mi corazón, que significan sangre y agua, protegen a las almas de la ira de mi Padre. Feliz el que viva bajo su sombra, pues la mano de la justicia de Dios no le alcanzará. A las almas que propaguen mi misericordia, yo las protegeré por toda su vida como una madre a su niño. Y en la hora de la muerte, para ellos no seré juez, sino redentor. En esta última hora, el alma no tiene otra protección que mi misericordia. Feliz aquella alma que durante su vida estuvo hundida en mi misericordia, pues la justicia de Dios no le alcanzará. La humanidad no encontrará paz hasta que venga con confianza a mi misericordioso corazón y le daré la paz. Amén.

Ven Espíritu Santo y llena los corazones de tus fieles y enciende en ellos el fuego de tu amor. Envía, Señor, tu Espíritu y se renovará la faz de la tierra. Oh Dios, que instruiste a los corazones de tus fieles con la luz del Espíritu Santo, haz que por ese mismo Espíritu conozcamos el amor a la divina justicia y llénanos paciencia de celestiales consuelos por Cristo nuestro Señor. Amén.

0: Señor mío Jesucristo, Dios y hombre verdadero, Creador, Padre, Redentor mío, por ser vos quien sois y porque te amo sobre todas las cosas, me pesa en el alma de todo corazón de haberte ofendido. Propongo firmemente la enmienda de mis pecados, confesarme, cumplir la penitencia que me fuera impuesta. Ofrezco mi vida, obras y trabajos en satisfacción de mis pecados. Así confío en vuestra bondad infinita, que me perdonaréis y me daréis gracias para enmendarme en vuestro santo servicio hasta el fin de mi vida. Amén. Señor, abre mis labios.
1: Y mi boca pronunciará tu alabanza.
0: Acude, Señor, en nuestro auxilio.
1: Apresúrate, Señor, a socorrernos.
0: En los cielos y en la tierra sea por siempre alabado.
1: El corazón amoroso de Jesús sacramentado.
0: Dadle, Señor, el descanso eterno.
1: Y luzca para ellos la luz perpetua.
0: Que descansen en paz.
1: Así sea.
0: Jesús, aquí estamos para que nos utilices como tú desees. Jesús, aquí estamos para inmolarnos contigo y ser agradables a nuestro Padre Celestial. Jesús, aquí estamos para que nos ames y permitas que estas miserias humanas te amen, te alaben, te adoren, te glorifiquen eternamente por los siglos de los siglos. Amén. Oh sangre y agua, que brotaste del sagrado corazón de Jesús como una fuente de misericordia para la humanidad,
1: Yo confío en ti.

0: Padre eterno, te ofrezco el cuerpo, la sangre, el alma y la divinidad de tu amadísimo Hijo, nuestro Señor Jesucristo,
1: en desagravio por nuestros pecados y por los del mundo entero.
0: Amén. Primer misterio. En este misterio nos ofrecemos víctimas, junto con tu divino Hijo, en desagravio por nuestros pecados y por los del mundo entero, principalmente por aquellos pecados de soberbia y avaricia. Y te ofrecemos nuestros dolores, angustias, alegrías, enfermedades, trabajos, nuestras vidas. Y también te ofrecemos la de todos los hospitalizados, los que van a ser operados ya, de las madres que van a dar a luz, de los heridos, de los confinados a una silla de ruedas, de los que están en muletas, de los ciegos, de los ancianos, de los que no tienen que comer, que no tienen que vestir, que no tienen un hogar, que están enfermos, de todos los presos, de todos los hombres, mujeres y niños, de todas aquellas familias que sufren las consecuencias de las guerras, inundaciones, terremotos, tragedias de todos aquellos niños huérfanos, desamparados, abandonados, que no tienen que comer, que no tienen que vestir, que sufren los malos tratos de sus padres o de otras personas, que sufren la separación de sus padres. Todo esto te ofrecemos en desagravio por todos los pecados de la humanidad, por la conversión de los pecadores, por todos los sacerdotes, religiosas, religiosos. Líbralos del mal y consérvalos en tu santo servicio. Te pedimos por las vocaciones sacerdotales, sacerdotes santos que sepan gobernar tu santa iglesia. Te pedimos por aquellos hermanos que han perdido la confianza en ti. Haz que regresen a ti para que no se pierdan. Te pedimos por los misioneros. Haz que sea fructífera su labor. Por la paz del mundo. Por nuestro santo Padre el Papa. Por las faltas de nuestro propio corazón, de nuestras familias, hermanos, parientes, conocidos, ahijados, bienhechores, padrinos, por toda la jerarquía eclesiástica, danos a todos tu gracia para que por medio de ella nos arrepintamos de todo lo que te hemos ofendido. Humildemente imploramos tu misericordia y así salves nuestras almas.
1: Mira que te lo pedimos por la preciosísima sangre de tu divino Hijo, por tu divina misericordia y por la intercesión del corazón inmaculado de María Santísima.
0: Te lo pedimos, Señor. Padre nuestro que estás en el cielo, santificado sea tu nombre. Venga a nosotros tu reino. Hágase tu voluntad en la tierra como en el cielo.
1: Danos hoy nuestro pan de cada día. Perdona nuestras ofensas, como también nosotros perdonamos a los que nos ofenden. No nos dejes caer en la tentación y líbranos del mal. Amén.
0: Dios te salve María, llena eres de gracia, el Señor está contigo. Bendita eres entre todas las mujeres y bendito es el fruto de tu vientre, Jesús.
1: Santa María, Madre de Dios, ruega por nosotros los pecadores, ahora y en la hora de nuestra muerte. Amén. Creo en Dios Padre Todopoderoso, Creador del cielo y de la tierra. Creo en Jesucristo, su único Hijo, nuestro Señor, que fue concebido por obra y gracia del Espíritu Santo. Nació de Santa María Virgen, padeció bajo el poder de Poncio Pilato, fue crucificado, muerto y sepultado, descendió a los infiernos, al tercer día resucitó de entre los muertos, subió a los cielos y está sentado a la derecha de Dios Padre Todopoderoso. Desde allí ha de venir a juzgar a vivos y muertos. Creo en el Espíritu Santo, la Santa Iglesia Católica, la comunión de los santos, el perdón de los pecados, la resurrección de la carne y la vida eterna. Amén.
0: Por la pasión dolorosa de Jesús,
1: ten misericordia de nosotros y del mundo entero.
0: Por la pasión dolorosa de Jesús,
1: ten misericordia de nosotros y del mundo entero.
0: Por la pasión dolorosa de Jesús,
1: Ten misericordia de nosotros y del mundo entero.
0: Por la pasión dolorosa de Jesús.
1: Ten misericordia de nosotros y del mundo entero.
0: Por la pasión dolorosa de Jesús.
1: Ten misericordia de nosotros y del mundo entero.
0: Por la pasión dolorosa de Jesús.
1: Ten misericordia de nosotros y del mundo entero.
0: Por la pasión dolorosa de Jesús.
1: Ten misericordia de nosotros y del mundo entero.
0: Por la pasión dolorosa de Jesús.
1: Ten misericordia de nosotros y del mundo entero.
0: Por la pasión dolorosa de Jesús.
1: Ten misericordia de nosotros y del mundo entero.
0: Por la pasión dolorosa de Jesús.
1: Ten misericordia de nosotros y del mundo entero.
0: Gloria al Padre, gloria al Hijo, gloria al Espíritu Santo.
1: Como era en el principio, ahora y siempre, por los siglos de los siglos. Amén.
0: Dadle, Señor, el descanso eterno.
1: Y luzca para ellos la luz perpetua.
0: Que descansen en paz.
1: Así sea.

0: Padre eterno, te ofrezco el cuerpo, la sangre, el alma y la divinidad de tu amadísimo Hijo, nuestro Señor Jesucristo,
1: en desagravio por nuestros pecados y por los del mundo entero.
0: Amén.
1: Segundo misterio. En este misterio nos ofrecemos víctimas, junto con tu divino Hijo, en desagravio por nuestros pecados y por los del mundo entero, principalmente por aquellos pecados de lujuria y de ira, y también te pedimos por todos aquellos hermanos que están agonizando en estos momentos, que están entregando la cuenta de su vida.
0: Ten misericordia de ellos.
1: Te pedimos por todos aquellos que vayamos a morir este día, principalmente aquellos que estemos en peligro de perderte. Danos a todos tu gracia para que por medio de ella nos arrepintamos de lo que te hemos ofendido. Humildemente imploremos tu misericordia y así salves nuestras almas. Te pedimos por el eterno descanso de las almas del purgatorio, principalmente por nuestros familiares. Sácalos de su cautiverio y llévalos a gozar de tu santa gloria. Mira que te lo pedimos por la preciosísima sangre de tu divino Hijo, por tu divina misericordia y por la intercesión del corazón inmaculado de María.
0: Te lo pedimos, Señor. Padre nuestro que estás en el cielo, santificado sea tu nombre. Venga a nosotros tu reino. Hágase tu voluntad en la tierra como en el cielo.
1: Danos hoy nuestro pan de cada día y perdona nuestras ofensas, como también nosotros perdonamos a los que nos ofenden. No nos dejes caer en la tentación y líbranos del mal. Amén.
0: Por la pasión dolorosa de Jesús,
1: ten misericordia de nosotros y del mundo entero.
0: Por la pasión dolorosa de Jesús,
1: ten misericordia de nosotros y del mundo entero.
0: Por la pasión dolorosa de Jesús,
1: ten misericordia de nosotros y del mundo entero.
0: Por la pasión dolorosa de Jesús,
1: ten misericordia de nosotros y del mundo entero.
0: Por la pasión dolorosa de Jesús,
1: ten misericordia de nosotros y del mundo entero.
0: Por la pasión dolorosa de Jesús,
1: ten misericordia de nosotros y del mundo entero.
0: Por la pasión dolorosa de Jesús,
1: ten misericordia de nosotros y del mundo entero.
0: Por la pasión dolorosa de Jesús,
1: ten misericordia de nosotros y del mundo entero.
0: Por la pasión dolorosa de Jesús,
1: ten misericordia de nosotros y del mundo entero.
0: Por la pasión dolorosa de Jesús,
1: ten misericordia de nosotros y del mundo entero.
0: Gloria al Padre, gloria al Hijo, gloria al Espíritu Santo.
1: Como era en el principio, ahora y siempre, por los siglos de los siglos. Amén.
0: Dadle, Señor, el descanso eterno.
1: Y luzca para ellos la luz perpetua.
0: Que descansen en paz.
1: Así sea.

0: Padre eterno, te ofrezco el cuerpo, la sangre, el alma y la divinidad de tu amadísimo Hijo, nuestro Señor Jesucristo,
1: en desagravio por nuestros pecados y por los del mundo entero.
0: Amén. Tercer misterio. En este misterio nos ofrecemos víctimas, junto con tu divino Hijo, en desagravio por nuestros pecados y por los del mundo entero, principalmente por aquellos pecados de gula y envidia. Y también te pedimos por la conversión de los herejes, sistemáticos, ateos, judíos, masones, comunistas, de los sin Dios, de los desamparados, de todos aquellos hermanos separados de la Iglesia. Reúnenos a todos para que seamos un solo rebaño bajo un solo pastor. Te pedimos por aquellos que estén a punto de suicidarse.
1: Ten misericordia de ellos.
0: Te pedimos por aquellos que te odian, que te aborrecen, maldicen, ultrajan. Nosotros te amamos por ellos y te pedimos que nos des a todos tu gracia, para que por medio de ella nos arrepintamos de todo lo que te hemos ofendido. Humildemente imploremos tu misericordia y así salves nuestras almas. Te pedimos por las autoridades civiles, militares y religiosas. Dales un corazón bueno, sencillo, prudente y sabio, gobiernen al mundo según tu corazón.
1: Mira por la preciosísima sesión del corazón inmaculado de María Santísima.
0: Te lo pedimos, Señor.
1: Padre nuestro que estás en el cielo, santificado sea tu nombre. Venga a nosotros tu reino, hágase tu voluntad en la tierra como en el cielo.
0: Danos hoy nuestro pan de cada día, perdona nuestras ofensas, como también nosotros perdonamos a los que nos ofenden. No nos dejes caer en tentación, y líbranos de todo mal. Amén.
1: Por la pasión dolorosa de Jesús,
0: ten misericordia de nosotros y del mundo entero.
1: Por la pasión dolorosa de Jesús,
0: ten misericordia de nosotros y del mundo entero.
1: Por la pasión dolorosa de Jesús,
0: ten misericordia de nosotros y del mundo entero.
1: Por la pasión dolorosa de Jesús,
0: ten misericordia de nosotros y del mundo entero.
1: Por la pasión dolorosa de Jesús,
0: ten misericordia de nosotros y del mundo entero.
1: Por la pasión dolorosa de Jesús,
0: ten misericordia de nosotros y del mundo entero.
1: Por la pasión dolorosa de Jesús,
0: ten misericordia de nosotros y del mundo entero.
1: Por la pasión dolorosa de Jesús,
0: ten misericordia de nosotros y del mundo entero.
1: Por la pasión dolorosa de Jesús,
0: ten misericordia de nosotros y del mundo entero.
1: Por la pasión dolorosa de Jesús,
0: ten misericordia de nosotros y del mundo entero. Gloria al Padre, gloria al Hijo, gloria al Espíritu Santo.
1: Como era en el principio, ahora y siempre, y por los siglos de los siglos. Amén. Ahora y siempre, y por los siglos de los siglos. Amén. Dale, Señor, el descanso eterno.

0: Padre eterno, yo te ofrezco el cuerpo, la sangre, el alma y la divinidad de nuestro Señor Jesucristo, en desagravio por nuestros pecados y por los del mundo entero.
1: Amén. Cuarto misterio. En este misterio nos ofrecemos víctimas junto con tu divino Hijo, en desagravio por nuestros pecados y por los del mundo entero, principalmente por aquellos pecados de pereza, de vanidad y de impureza. Y te pedimos por todos aquellos que no te conocen, permite que llegue hasta ellos la luz de tu santo evangelio, para que te conozcan, te amen, te adoren, te den su corazón y te pidan perdón por lo que te hayan ofendido, y así salven sus almas. Te pedimos por los ladrones, asesinos, secuestradores, terroristas que no tienen compasión de sus víctimas, por todos aquellos padres de familia que matan a sus hijos, por los adúlteros, los fornicadores, por todos los pecadores, de aquellos hermanos que viven alejados de ti, por todos los que propician el aborto, por todos los que manejan vehículos marítimos, terrestres y aéreos, por todos los estudiantes, por los viajeros, por los profesionistas, por los trabajadores en general. Especialmente te pedimos por aquellas familias que hoy no tienen que comer, que no tienen que vestir, que no tienen hogar, que están enfermos, que no tienen trabajo. Socórreles, Señor, para que no desfallezcan de hambre y de miseria, y danos a todos tu gracia, para que por medio de ellos nos arrepintamos de lo que te hemos ofendido. Humildemente imploremos tu misericordia, sí, salves nuestras almas.
0: Mira que te lo pedimos por la preciosísima sangre de tu divino Hijo, por tu divina misericordia y por la intercesión del corazón inmaculado de María Santísima.
1: Te lo pedimos, Señor. Padre nuestro que estás en el cielo, santificado sea tu nombre. Venga a nosotros tu reino. Hágase tu voluntad en la tierra como en el cielo.
0: Danos hoy nuestro pan de cada día. Perdona nuestras ofensas, como también nosotros perdonamos a los que nos ofenden. No nos dejes caer en tentación y líbranos de todo mal. Amén.
1: Por la pasión dolorosa de Jesús,
0: ten misericordia de nosotros y del mundo entero.
1: Por la pasión dolorosa de Jesús,
0: ten misericordia de nosotros y del mundo entero.
1: Por la pasión dolorosa de Jesús,
0: ten misericordia de nosotros y del mundo entero.
1: Por la pasión dolorosa de Jesús,
0: ten misericordia de nosotros y del mundo entero.
1: Por la pasión dolorosa de Jesús,
0: ten misericordia de nosotros y del mundo entero.
1: Por la pasión dolorosa de Jesús,
0: ten misericordia de nosotros y del mundo entero.
1: Por la pasión dolorosa de Jesús,
0: ten misericordia de nosotros y del mundo entero.
1: Por la pasión dolorosa de Jesús,
0: ten misericordia de nosotros y del mundo entero.
1: Por la pasión dolorosa de Jesús,
0: ten misericordia de nosotros y del mundo entero.
1: Por la pasión dolorosa de Jesús,
0: ten misericordia de nosotros y del mundo entero.
1: Gloria al Padre, al Hijo y al Espíritu Santo.
0: Como era en un principio, ahora y siempre, por los siglos de los siglos. Amén.
1: Dale, Señor, el descanso eterno.
0: Y luzca para ellos la eterna luz.
1: Descansen en paz.
0: Así sea.

0: Padre eterno, te ofrezco el cuerpo, la sangre, el alma y la divinidad de tu amadísimo Hijo, nuestro Señor Jesucristo,
1: en desagravio por nuestros pecados y por los del mundo entero.
0: Amén. Quinto misterio. En este misterio nos ofrecemos víctimas, junto con tu divino Hijo, en desagravio por nuestros pecados y por los del mundo entero, principalmente por aquellos pecados de blasfemia, de ultraje, sacrilegios, y por todos los pecados que vayamos a cometer en este día o que se vayan a cometer. Humildemente te pedimos perdón por todas esas faltas con que ofendemos a tu divina majestad. Ten misericordia de nosotros, ten piedad de la humanidad. Te pedimos por toda la juventud que anda descarriada, principalmente por aquellos hijos pródigos, para que regresen a sus casas, no se pierdan y dejen de sufrir sus padres. Ayúdalo, Señor. Te pedimos por los matrimonios separados, por los que viven en amaciato, en adulterio, que viven mal, por las viudas y los viudos, las madres solteras, las madres y los padres abandonados, por todos los indigentes, los alcohólicos, drogadictos, pandilleros, ladrones y delincuentes. Danos a todos tu gracia, para que por medio de ella nos arrepintamos de todo lo que te hemos ofendido. Humildemente imploremos tu misericordia y así salves nuestras almas.
1: Mira que te lo pedimos por la preciosísima sangre de tu divino Hijo, por tu divina misericordia, por intercesión del corazón inmaculado de María Santísima.
0: Te lo pedimos, Señor. Padre nuestro que estás en el cielo, santificado sea tu nombre. Venga a nosotros tu reino. Hágase tu voluntad en la tierra como en el cielo.
1: Danos hoy nuestro pan de cada día y perdona nuestras ofensas, como también nosotros perdonamos a los que nos ofenden. No nos dejes caer en la tentación y líbranos del mal. Amén.
0: Por la pasión dolorosa de Jesús,
1: ten misericordia de nosotros y del mundo entero.
0: Por la pasión dolorosa de Jesús,
1: ten misericordia de nosotros y del mundo entero.
0: Por la pasión dolorosa de Jesús,
1: ten misericordia de nosotros y del mundo entero.
0: Por la pasión dolorosa de Jesús,
1: ten misericordia de nosotros y del mundo entero.
0: Por la pasión dolorosa de Jesús,
1: ten misericordia de nosotros y del mundo entero.
0: Por la pasión dolorosa de Jesús,
1: ten misericordia de nosotros y del mundo entero.
0: Por la pasión dolorosa de Jesús,
1: ten misericordia de nosotros y del mundo entero.
0: Por la pasión dolorosa de Jesús,
1: ten misericordia de nosotros y del mundo entero.
0: Por la pasión dolorosa de Jesús,
1: ten misericordia de nosotros y del mundo entero.
0: Por la pasión dolorosa de Jesús,
1: ten misericordia de nosotros y del mundo entero.
0: Gloria al Padre, gloria al Hijo, gloria al Espíritu Santo.
1: Como era en el principio, ahora y siempre, por los siglos de los siglos. Amén.
0: Dadle, Señor, el descanso eterno.
1: Y luzca para ellos la luz perpetua.
0: Que descansen en paz.
1: Así sea.

0: Señor mío Jesucristo, te damos las gracias por tu inmenso amor, porque nos habéis permitido entrar a tu corazón y morar en él, porque habéis fundido nuestro corazón al tuyo y porque solo vivimos con tu propio corazón. Por eso queremos aclamar al Dios Santo y Eterno, Padre Celestial que eres Dios.
1: Te amo, te amo, te amo.
0: Espíritu Santo que eres Dios.
1: Te amo, te amo, te amo.
0: Santísima Trinidad que eres un solo Dios.
1: Te amo, te amo, te amo.
0: Gloria al Padre, gloria al Hijo, gloria al Espíritu Santo.
1: Como era en el principio, ahora y siempre, por los siglos de los siglos. Amén.

0: Oh Dios, cuya misericordia es infinita y cuyos tesoros de compasión no tienen límite, míranos con tu favor y aumenta tu misericordia dentro de nosotros, para que en nuestras ansiedades no desesperemos, sino que siempre, con gran confianza, nos conformemos con tu santísima voluntad, la cual es igual que tu misericordia. Por nuestro Señor Jesucristo, Rey de Misericordia, quien contigo y el Espíritu Santo manifiesta misericordia hacia nosotros por siempre.
1: Amén.
0: Jesús, yo deseo consagrarme a tu corazón amantísimo y acepto darte mi voluntad, recibiendo en cambio la tuya, para que así llegue a reinar mi Padre Celestial y que el Espíritu Santo nos ilumine junto con nuestra Madre Santísima, para que te seamos fieles en todos los instantes de nuestra vida y perseveremos hasta la muerte.
1: Amén.
0: Amén.

0: Madre mía, Madre de Jesús, salvad a las almas del mundo por la sangre vuestra. Santo Dios, Santo fuerte, Santo e inmortal,
1: ten misericordia de nosotros y del mundo entero.
0: Santo Dios, Santo fuerte, Santo e inmortal,
1: ten misericordia de nosotros y del mundo entero.
0: Santo Dios, Santo fuerte, Santo e inmortal,
1: ten misericordia de nosotros y del mundo entero.
0: Oh sangre y agua, que brotaste del sagrado corazón de Jesús como una fuente de misericordia para la humanidad.
1: En vos confío.
0: Padre eterno, te damos las gracias por los beneficios que hemos recibido de tu infinita misericordia, por conservarnos la vida, por darnos tu corazón, por darnos tu gracia y por permitir que tu Santísima Madre esté entre nosotros y sea mediadora entre él y nosotros, y para pedir su santa bendición.
1: Oh Señora mía, oh Madre mía, yo me ofrezco todo a ti, y en prueba de que te amo, te consagro en este día mis ojos, mis oídos, mi lengua, mi corazón, en una palabra, todo mi ser. Ya que soy todo tuyo, oh Madre de bondad, cuídame, defiéndeme en este día y en la hora de mi muerte. Amén.

Bendita sea tu pureza y eternamente lo sea, pues todo en Dios se recrea en tan grandiosa belleza. A ti, celestial princesa, virgen sagrada mía, yo te ofrezco en este día alma, vida y corazón. Míranos con compasión, no nos dejes, madre mía, sin tu santa bendición. Dulce madre, no te alejes, tu vista de mí no apartes, ven conmigo a todas partes y solo nunca me dejes, ya que me proteges tanto como verdadera madre. Haz que me bendiga el Padre, el Hijo y el Espíritu Santo.

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0: Hola, ¿qué tal? Muy buena tarde y bienvenidos a este su programa de radio Fortaleza y Fe Familiar. Yo soy Jorge Valadez, doctor en psicología y terapeuta familiar. Es un placer saludarlos, estar aquí con ustedes nuevamente como cada semana. Gracias por escucharnos aquí a través del 1680 de AM en las instalaciones de Bendita Eucaristía Radio. Bueno, antes de comenzar el programa, solamente un pequeño aviso. Hemos estado por acá escuchando mucho que hay agentes del ICE aquí en Fresno y sus alrededores. De hecho, por ahí nos arruinó un paseo que teníamos aquí los voluntarios de la radio, que el presidente por ahí nos había invitado, porque bueno, toda la gente está preocupada. Entonces, para no arriesgarnos, pues tengan cuidado, observen a sus alrededores. Si no es necesario salir de casa, no salgan de casa. Y bueno, y si pasen cualquier dato que tengan, bueno, transmítanlo a través de redes para que toda la gente esté informada de estos agentuchos del ICE. Bueno, y pasando a temas agradables, déjenles comento que el día de hoy tengo una invitada. Ella ha sido mi invitada en varias ocasiones y ella va a estar compartiéndonos parte de una investigación de doctorado que está haciendo, que tiene que ver con el trastorno por déficit de atención y las adicciones. Cerebro, conducta y genética. Ella es Maleni Mota. Déjenles platico que ella es bióloga por la Universidad de Guadalajara. Tiene una maestría en ciencias del comportamiento con orientación en neurociencias y actualmente es estudiante del doctorado en neurociencias. Y su trabajo se ha enfocado en el estudio de variantes genéticas asociadas con el trastorno por consumo de metanfetaminas, trastorno por déficit de atención con hiperactividad y características cognitivo-conductuales en población mexicana. Wow, suena bien sofisticado. ¿Cómo estás, Maleni?
1: Hola, Alberto. Muy bien. Muchas gracias por la invitación y también buenas tardes a todas las personas que nos escuchan. Me siento muy emocionada otra vez de estar aquí acompañándote, que ya tenía rato que no
0: sí,
1: me presentaba por acá.
0: Andas muy ocupada.
1: Desde el doctorado, sí.
0: Sí, hacer esas cosas es bien, bien divertido, pero sí, muy, muy entretenido.
1: Sí.
0: Ok, está muy padre tu tema de doctorado. ¿Qué te parece si vamos platicando un poco al respecto?
1: Me encanta.
0: Y bueno, primero, hay varios componentes, ¿no? Uno es el trastorno por déficit de atención, el consumo de metanfetaminas. ¿Qué te parece si nos explicas primero qué es eso? Para que la gente más o menos vaya entendiendo.
1: Ok, bueno, justamente el trastorno por déficit de atención e hiperactividad es un trastorno del neurodesarrollo. Es decir, que este es un trastorno que se empieza a manifestar en la infancia y precisamente se debe pues a una configuración diferente en el sistema nervioso. Y estos o los síntomas con los que podemos identificar este trastorno se identifican en la infancia escolar, sobre todo cuando están en la etapa escolar entre los 6 y 12 años. Y estos síntomas pueden precisamente persistir hasta la edad adulta, que es justamente la parte que a mí me interesa, estudiar a los adultos que siguen presentando estas características asociadas con este trastorno, que vamos a llamar TDAH por sus siglas.
0: Sí.
1: Y por otro lado, el trastorno por consumo de metanfetamina, pues es un trastorno por consumo de sustancias, que al igual que otros trastornos, es un trastorno crónico, en el que las personas presentan múltiples recaídas y pues se manifiesta precisamente como con un deseo intenso de consumir la sustancia y con poco control sobre esta conducta. Y nos enfocamos principalmente en esta sustancia, dado que ahorita pues la presencia de la sustancia responde a la oferta y la demanda, ¿no?, que existe actualmente en el mundo. Y pues además, ahorita el tema de la metanfetamina resulta muy interesante porque ya no es como que vendan la metanfetamina pura, sino que además le ponen otros aditivos que la pueden volver justamente más adictiva. Entonces las personas se enganchan más rápido y precisamente como, o también a veces lo que sucede es que la rebajan con otras sustancias. Y entonces pues crece la demanda, ¿no? Y pues es una droga mucho más barata de lo que era, por ejemplo, la cocaína.
0: Sí.
1: Y y precisamente algunos componentes que le ponen ya al cristal o a la si el cristal como comúnmente se conoce, hacen que los efectos sean mucho más potenciadores que lo que era la cocaína, ¿no? Entonces, precisamente por eso ahorita nos interesa estudiar principalmente la población que consume el cristal.
0: Claro. Sí, es un problemita grande. Hace como unas 4 semanas, a lo mejor, estuvo aquí la doctora Kalina Martínez de la Universidad de Aguascalientes. Y recientemente, claro. Si la conoces, recientemente diseñó una intervención, ¿no? Para usuarios de metanfetamina tipo cristal. Entonces, eso significa que están ahí en sinergia mucha gente trabajando al respecto, porque es un gran problema, ¿no? Yo recuerdo cuando trabajaba ya en esto de adicciones, en aquel entonces creo que era el CECAC, hacía estos estudios epidemiológicos y tenían una tablita que llamaba la historia natural de las drogas. Y era muy interesante, por ejemplo, bueno, dos cosas me parecían interesantes. Una, veían cuál era la droga de inicio y si después pasaban a otras sustancias. Uh-huh. Y por ejemplo, el consumo de la marihuana, iniciaban con marihuana, pero después consumen alcohol, luego metanfetaminas y así. Eso me decía para gente que consume marihuana, que dice, no, es que la motita es solita y nunca te brincas a otras, pues no, se brinca, ¿no? Pero las personas que consumían metanfetaminas se quedan con la metanfetamina. O sea, generalmente no brincan a otras sustancias, un poquito porcentaje solamente. Entonces, habla de la capacidad adictiva de esa sustancia, ¿no?
1: Sí, de hecho, justamente ahorita que trabajo en centros de rehabilitación, pues para la investigación que estoy realizando, es muy interesante que cuando encuentro usuarios que solo han consumido metanfetamina es porque justo iniciaron con el cristal de primera instancia, no tuvieron una droga de inicio como pudo haber sido el alcohol o el cannabis, precisamente, y solo consumen el cristal. Y tienen, y su consumo es súper elevado, ¿no? Aunque sí es en poco porcentaje, porque la mayoría justo son policonsumidores de que iniciaron con otras, pero los casos que nos encontramos que son de pura metanfetamina, iniciaron con metanfetamina y ahí se quedaron y no consumen otra cosa. Entonces sí, es un caso muy interesante.
0: Sí. Oye, ¿y por qué decidiste hacer esta correlación de investigar a gente consumidora de cristal? Digamos cristal, aunque hay otros tipos de metanfetaminas, y el trastorno por déficit de atención.
1: Ah, ok. Fíjate que desde hace ya mucho tiempo se había observado una correlación interesante con el hecho de que varias personas que estaban dentro de centros de rehabilitación pues presentaban conductas asociadas con un TDAH, ¿no? Entonces, justamente se empezó a observar que en los trastornos por consumo de sustancias también había una gran proporción de personas que igual tenían un perfil de TDAH. Entonces, pues justamente se estableció como una correlación entre estos dos trastornos, dado porque sí se ha visto que existe la asociación en el sentido de que hay muchas conductas compartidas, y el TDAH se ha propuesto como un factor de riesgo, dado que como el TDAH se presenta en la infancia y se caracteriza por conductas impulsivas o de búsqueda de novedades, de sensaciones, de poco control de impulsos, poco control emocional. Entonces, precisamente los adolescentes pues tienen más esta tendencia de acercarse a probar ciertas sustancias, ¿no? Entre ellos el cannabis, que es con la que suelen iniciar el consumo. Y y pues las personas justamente que nunca son diagnosticadas, pues se han propuesto como que varias teorías de por qué existe esta asociación entre ambos trastornos, y realmente no significa que todas las personas que tienen un TDAH vayan a presentar un consumo de sustancias.
0: Yo nunca he hecho cristal.
1: ¿Mande?
0: Nunca he hecho cristal y estoy seguro que tengo TDAH.
1: Exacto, o sea, no significa que todas vayan a presentar un consumo de sustancias problemático. Sin embargo, pues sí es un factor de riesgo, ¿no? Entonces, digo, precisamente la presencia de este tipo de conductas y de esta vulnerabilidad neurobiológica, vamos a llamarla de esta manera, de sensibilidad en algunos sistemas de neurotransmisión, como es de la dopamina, por ejemplo, que es uno de los mensajeros pues más importantes en nuestro cerebro, que precisamente funciona para poder responder a las recompensas, para la conducta motivada, entre muchas otras funciones, pues hace que entonces podamos como ligar a estos dos trastornos, ¿no? Y te digo, aunque no significa que toda persona con TDAH vaya a desarrollarlo, pues no deja de ser un tema interesante estudiar. Y algo con lo que nos hemos encontrado es precisamente esta alta prevalencia de personas que presentan esta sintomatología asociada con el TDAH. Y esto pues primero lo revisamos obviamente a través de la literatura y después ya cuando nos fuimos a campo, pues es algo que hemos ido confirmando.
0: Ok. Oye, si, bueno, la investigación tiene que ver con adultos, creo, ¿no?
1: ¿La qué, perdón?
0: La investigación tiene que ver con adultos, ¿no? Sí. O sea, son adultos con TDA. ¿Cómo se ve el TDA en adultos? Porque luego en los niños es como muy gráfico, ¿no? O sea, el niño que está desatento, que se está moviendo, se sube en el sillón, brincotean, se cruzan la calle sin voltear a ver a un lado, pero en el adulto se camuflajea de alguna manera, ¿no?
1: Lo que se observa es que, por ejemplo, estas conductas de impulsividad motora, que es lo que vemos en niños como inquietos, pues es obviamente algo que se atenúa, porque sí hay una maduración en el cerebro y entonces estas conductas impulsivas, motoras, sí se ven atenuadas. Pero justamente en el adulto el perfil es súper interesante porque se acompaña de características que no vemos en los niños y que precisamente genera tanta, a veces como que, Yo lo he visto como un poco de desesperación y de sentimiento de incomprensión por parte de las personas, de que es que no entiendo por qué soy así, no entiendo por qué me pasa esto, porque tienen sobre todo dificultades en aspectos socioafectivos, socioemocionales, tienen dificultades para mantener un trabajo estable, tienen dificultades en su vida cotidiana, tienen dificultades para dormir, tienen dificultades para regular sus emociones, tienen dificultades para existir como un adulto funcional, vaya. Entonces, muchas de estas personas pues llegan a una consulta psicológica porque sienten que tienen ansiedad o depresión. Llegan asociando todo lo que les pasa con síntomas depresivos o ansiosos. Y pues justamente ya en una evaluación psicológica o neuropsicológica formal, haciendo como toda una evaluación de su infancia, pues lo que descubren es que en la infancia presentaban precisamente estas conductas de inatención o de hiperactividad y que ahorita en la adultez se ven precisamente como esta disfunción en la vida adulta funcional, ¿no? Entre comillas.
0: Sí, sí, sí.
1: Y y precisamente por eso se sienten de esa manera y por eso, o sea, por ejemplo, la lista para evaluar los síntomas en la adultez es precisamente como si tienes dificultades para mantener relaciones interpersonales, o sea, si sueles cambiar de pareja constantemente, si te despiden del trabajo constantemente o tú te aburres del trabajo. Si tus familiares o tus amigos te reclaman por falta de interés, de atención, o sea, está mucho más enfocada a estos aspectos como de convivencia y de funcionalidad en tu vida diaria. Entonces, por eso creo que muchas personas que no saben que tienen TDAH desde la infancia y que llegan a adultos presentando TDAH y que a lo mejor si tienen dificultades verdaderamente severas, pues se sienten verdaderamente frustrados. Y a veces eso propicia que exista un consumo, a lo mejor no problemático, o de alcohol, por ejemplo, o de tabaco, pero existe algo, o ciertas conductas de riesgo, como ando en moto sin casco, hago deportes de alto riesgo, etcétera, ¿no? Precisamente pues porque el cerebro es lo que pide, vaya.
0: Sí, la recompensa todo el tiempo, ¿no? Oye, ahorita que decías de hipótesis, que hay muchas teorías, está una en relación a las drogas, de que las sustancias luego encubren ciertos trastornos, ¿no? Por ejemplo, una persona ansiosa tienda a consumir alcohol, que el alcohol es un depresor, entonces de alguna manera el alcohol le baja la ansiedad, ¿no? O marihuana quizás. Acá en el TDAH, bueno, lo imagino como impulsivo con esta hiperactividad, a lo mejor ya no motriz, quizás cognitiva, pero la metanfetamina es un estimulante, ¿no?
1: Pues precisamente para tratar el TDAH se utilizan los estimulantes.
0: Exacto. En niños, entonces en adultos también se siguen utilizando estimulantes.
1: Pues eso ya me acordé que Olga me mandó. Lo que sé es que en terapias farmacológicas en adultos ya no se recomienda tanto el uso de metilfenidato, que es el que se suele usar mucho en niños, sino que se recomienda más la tamoxetina, que justamente ayuda como a regular todo el sistema de neurotransmisión de monoaminas, dopamina, serotonina y noradrenalina, que son justamente los que yo también me dedico a estudiar dentro de mi hipótesis de estudio. Okay. Pero justamente existe esta relación de que... Y no siempre pasa, ¿eh? O sea, esto también es una teoría de que técnicamente como que justo las personas ansiosas tienden a consumir como sustancias depresoras para regular el sistema nervioso, mientras que las personas como depresivas o así tienden a consumir estimulantes. Y en el TDAH, pues precisamente el uso de estimulantes regula como esta parte de la conducta, ¿no?
0: Sí.
1: Y por eso se ha asociado también como esta parte de la automedicación, que es una de las teorías que se tiene de esta relación entre el TDAH y el consumo de sustancias, que es como la automedicación, lo usan para automedicarse, porque también es muy común el uso del tabaco. Pero no siempre pasa, o sea, a veces pues las personas pueden consumir otro tipo de sustancias, ¿no? Sin embargo, te digo, creo que en adultos como una de los medicamentos que más se suelen recetar es la tamoxetina, no tanto el metilfenidato.
0: Sí, pero no darle más estimulante todavía, ¿no?
1: Exacto.
0: Entre más adultos, más riesgo de generar adicciones también.
1: Sí, y justamente es que sabemos que ya precisamente en adultos jóvenes se usa el metilfenidato pues como droga. O sea, como justo como empiezan como utilizarlo como estimulante de, pues hoy estoy muy cansado, voy a tomarme un metilfenidato. Y ya luego dependen, o sea, como con la cafeína, pues, de que luego ya necesitas el café para a lo mejor empezar a funcionar en tu día.
0: Maleni, no te metas con el cafecito, por favor.
1: Exacto. Entonces, yo soy de esas, o sea, de que si llego a las 8 a.m. y si a las 9 me piden algo y yo no he tomado café, todavía no sé bien qué está haciendo mi cerebro.
0: Sí, yo también me sumo.
1: Sí, entonces, pero sí, con el metilfenidato, pues es una problemática mayor porque justamente es una anfetamina.
0: Claro. Oye, si ahora que estás en esto de hacer este perfil, ¿hay una diferencia entre una persona que consume metanfetamina con TDAH y una persona que consume metanfetamina sin TDAH?
1: Esa es justo una de las preguntas centrales de mi estudio, porque la idea era justo como no solo buscar como si tenían o no estos diagnósticos, sino precisamente ver si la combinación de ambos diagnósticos se acompañaba de un perfil distinto o más grave, ¿no? Y precisamente por eso dentro del estudio pues evaluamos también algunas características cognitivo-conductuales que resultan relevantes en ambos trastornos. Entre ellos está la impulsividad, la búsqueda de sensaciones, la sensibilidad a recompensas y a castigo y el funcionamiento ejecutivo. Básicamente estas porque, por un lado, en el consumo de sustancias, pues funcionan como factores de vulnerabilidad y también como mantenimiento de la adicción. Y en el TDAH precisamente son conductas que se manifiestan como por el mismo trastorno, ¿no? Sobre todo la parte de impulsividad y la búsqueda de sensaciones o de estímulos novedosos. Entonces, lo que hemos observado hasta ahorita, que ya precisamente es como que la parte que estamos terminando, es que justamente cuando el consumo de metanfetamina se ve combinado con estas características de TDAH, sí puede haber mayor afectación en todas estas áreas. Okay. O sea, en impulsividad, en búsqueda de sensaciones, en funcionamiento ejecutivo y en esta sensibilidad a la recompensa y al castigo. Y aquí, o sea, no es como que solamente estas personas sean más impulsivas o tengan mayor sensibilidad a la recompensa o tengan mayor disfunción ejecutiva, sino que es un perfil mucho más amplio que incluye básicamente cómo están regulando su conducta, cómo están respondiendo a las recompensas, cómo están organizando las acciones del día a día y también cómo están manejando ciertas demandas de la vida cotidiana, ¿no? Entonces, la parte interesante viene de ahí porque mi estudio no solo tiene como que la parte de sin TDAH y con TDAH, sino que tenemos un solo grupo de solamente TDAH, precisamente para ver las diferencias en el grupo combinado de dónde están viniendo. Y eso ha sido bastante interesante, que es a como ver. Que la parte de impulsividad y de recompensas está más asociado al consumo de cristal, mientras que la parte de funcionamiento ejecutivo, planeación, organización, regulación de la conducta, viene más de la parte de la presencia del TDAH.
0: Ok. Entonces tienes un grupo con puro TDA sin consumo.
1: Exactamente.
0: Y el grupo del TDA con consumo.
1: Ajá.
0: Y el grupo de puro consumo. ¿O qué más grupos? ¿Cómo son tus grupos de estudio?
1: ¿Sí? Y un grupo sin
0: control, sin nada, ok.
1: Ajá, exactamente.
0: Bueno, sin nada relacionado, seguramente tienen algo, seguramente.
1: Sí, seguramente
0: tienen un callo en el pie, estoy seguro.
1: ¿Mande?
0: Un callo en el pie, estoy seguro que al menos.
1: Ajá, sí, algo deben tener, pero al menos sí. No TDAH ni consumo de sustancias.
0: Oye, eso está padre, porque el análisis sí te da para dar mucha información entonces, ¿no? O sea, cuando haces estos cruces, el análisis.
1: Sí, digo, hasta ahorita como que en la parte de las características cognitivo-conductuales es lo que tenemos más completo y está justo arrojando cosas bastante, bastante interesantes.
0: Ok, entonces obviamente la persona que tiene la combinación de consumo de cristal más TDA, pues van a tener como, digamos, consecuencias más severas, por decirlo de alguna manera, no sé si severas.
1: Pues pero tienen mayores problemas justamente como de conducta y de regulación. Tanto, okay. Y eso por ejemplo, digo, no solamente se ve como en lo de impulsividad, sino como que en esta parte de qué tan sensibles son a las recompensas inmediatas y qué tanto funcionan como, qué tanto se pueden organizar en su vida cotidiana, controlar sus emociones. Entonces sí son como un montón de características.
0: Y en el control emocional dices que ahí hay mucha falla.
1: Sí.
0: Okay. Y que está relacionado más con el consumo y el TDA, obviamente, los dos.
1: Sí, exactamente.
0: Okay.
1: ¿Mande? ¿Me preguntaste con qué estaba más relacionado?
0: Ajá.
1: Ah, con el TDAH.
0: Con el TDAH, ok. Pues muy interesante. ¿Qué más? Porque también está haciendo algo que tiene que ver con la genética, creo, ¿no? O sea, si la genética puede influir en la vulnerabilidad del TDA.
1: Sí, exactamente. Precisamente el estudio nació porque pues a mí me interesaba como estudiar aspectos genéticos en el consumo de sustancias. Pues porque yo quería hacer algo de biología.
0: Sí, soy bióloga.
1: Soy bióloga, entonces sí. Ya no nada más quiero ver aspectos psicológicos o cognitivos, quiero ver aspectos biológicos. Y precisamente sabemos que en el consumo de sustancias sí existe una contribución genética. Ya ha habido muchos estudios que se han realizado, por ejemplo, en familias y en gemelos, donde se ha observado que la contribución genética, que se llama heredabilidad, varía entre el 40 y el 80%, dependiendo de la sustancia de la que estemos hablando. Y, bueno, esto no significa que el 80% de probabilidad de desarrollar de tener un consumo de sustancias esté en los genes. O sea, simplemente significa que dentro de una población en específico donde se hacen estas mediciones bajo un contexto en particular, existe un 80% de probabilidad, pues, de que las personas desarrollen esto, ¿no? Uh-huh. Entonces, el hecho de saber que existe como esta proporción de heredabilidad y que además en el TDAH también existe gran proporción de heredabilidad, nos da a pensar entonces que hay ciertas variantes en nuestros genes que podrían estar propiciando que se desarrollen estos trastornos. Uh-huh. Sin embargo, no es como que exista un gen del TDAH, uh-huh, o un gen de la adicción al cristal o el gen de la adicción al cannabis.
0: Estaría padre encontrarlo.
1: ¿No? Estaría padre, pero no existe.
0: Del ADN, así, ¿no?
1: No existe, no funciona así. De, uh-huh, hecho, estos trastornos precisamente a nivel biológico se caracterizan como trastornos complejos y multifactoriales, uh-huh, claro, precisamente porque no dependen solo de contribuciones genéticas, sino que las contribuciones ambientales también tienen peso. Uh-huh. Y complejos porque no solo existe como que un solo gen, sino que hay muchos genes y muchas variantes dentro, uh-huh, de estos genes que están interactuando precisamente para que pueda existir una probabilidad de desarrollar, ¿no? Uh-huh. Entonces, particularmente nosotros nos estamos enfocando en 6 genes que tienen que ver precisamente con neurotransmisores como son la dopamina, la serotonina y la noradrenalina, que como ya mencioné, pues son mensajeros en nuestro cerebro que participan en procesos relacionados con estos trastornos, ¿no? Como procesamiento de recompensas, control emocional, la atención, la regulación del estrés. Y además me llamó mucho la atención el estudiar un gen más que se llama BDNF, uh-huh, que es un gen que codifica para el factor neurotrófico del cerebro, uh-huh, que es un gen que se encarga de plasticidad cerebral. Oh, okay. Y esto porque pues precisamente sabemos que las sustancias, el consumo de sustancias de manera crónica, pues generan cambios plásticos en nuestro cerebro, ¿no? Uh-huh. Entonces también nos interesó observar si hay algunas variantes que se puedan asociar con la presencia de estos trastornos. Y pues revisando la literatura, precisamente como viendo si se han descrito algunas variantes con cierta función biológica, etcétera, pues decidimos escoger 7 variantes. Uh-huh. Entonces, el estudio pues se centra precisamente en el estudio de estas 7 variantes para ver si existe una asociación. Sí, con el trastorno, pero además nos interesaría mucho más observar si existe una asociación con estas características cognitivo-conductuales que te menciono. Uh-huh. Porque, bueno, a lo mejor mucha de la investigación que se ha hecho precisamente era como, a ver, ¿esta variante se asocia con la presencia del trastorno, sí o no? Uh-huh. Y pues si no la encontrabas era como, no, al menos en esta población, con esta cantidad de personas, no se asoció, ¿no? Uh-huh. Pero en realidad creo que sería mucho más interesante como observar la interacción entre las características, la presencia de las variantes y la manifestación del trastorno, ¿no? Y es precisamente lo que trata de conectar el proyecto de investigación, no solo como ver un sí o no se asocia, uh-huh, o la presencia y la ausencia de una variante en un trastorno, sino la combinación de niveles de genética, características cognitivas y ya pues la clínica, ¿no? Que sería precisamente la presencia de los trastornos.
0: Pues sí, suena complejo. Suena que tus programas estadísticos van a ser más difíciles que una simple TED Student.
1: Trabajo con R precisamente.
0: R, ay.

0: del consumo de metanfetaminas, ¿no? Pero a veces para la gente es complicado entender esto, y es, y tú ahorita lo mencionabas, o sea, el que tengas un gen de algo no significa necesariamente que ese gen vaya a desarrollarse, ¿no? ¿Cómo explicarías esto a la gente que nos escucha?
1: Mira, de hecho, o sea, por ejemplo, todos tenemos genes para producir los receptores de dopamina, que son precisamente los que captan la presencia de dopamina en nuestro cerebro. Todos tenemos genes para producir transportadores de dopamina, que son proteínas que se encargan de volver a meter la dopamina que se produce a la neurona, ¿no? Y todos tenemos genes, por ejemplo, de receptores también para noradrenalina, para serotonina, etcétera. Pero dentro de estos genes existen variaciones. Y estas variaciones son precisamente las que estamos estudiando, porque precisamente para que un sistema de neurotransmisión funcione de manera adecuada, pues el gen vaya debe tener cierta secuencia que dé la proteína que va a hacer la función. Entonces, gen, secuencia del gen, va a generar una proteína que va a hacer la función. Y si existe entonces una variante dentro de ese gen, la función de la proteína va a ser diferente.
0: Ok.
1: Y es precisamente la parte que nos interesa a nosotros al estudiar las variantes genéticas, ¿sí? Pero precisamente algo que quiero destacar es que no porque se tenga una sola variante en un gen en particular, significa que ya se va a desarrollar este trastorno. O sea, por eso decía como de que no existe el gen de la adicción a la metanfetamina, ni el gen del TDAH. Y por otro lado, la existencia de varias variantes nos puede dar como un valor acumulado, vaya, y aún así tampoco significa que lo vayas a desarrollar, porque existen otros mecanismos no genéticos, que es otro tema también bien interesante, donde precisamente pues se trata de la regulación de estos genes, que esta regulación tiene el nombre de regulación epigenética, que creo que ya en un programa habíamos
0: hablado. Sí, hablamos de epigenética.
1: De epigenética, ajá.
0: Dinos qué es rápidamente epigenética para que la gente...
1: Ok, la epigenética son cambios a nivel molecular que existen sobre cómo están funcionando nuestros genes. Es decir, si pensáramos en un gen o en nuestro ADN como un libro de instrucciones y en cada gen como una instrucción, la epigenética funcionaría como una señalización para indicar qué instrucción se lee y qué instrucción no se lee. Por decirlo a grandes rasgos, es mucho más complejo que
0: sí,
1: eso.
0: Sí, sí, bueno. ¿Y esa señalización quién la da? ¿Cómo, de dónde sale?
1: Esa señalización precisamente se da por influencias, vamos a llamarle ambientales.
0: Eso me gusta, porque es importante, ¿no? Esas influencias ambientales.
1: Obviamente no toda influencia ambiental va a generar un cambio epigenético directo. Por ejemplo, si pensamos en si tus papás te pusieron límites y reglas en la infancia, eso no quiere decir que ya esté generando un cambio epigenético directo en tus genes. Pero, por ejemplo, si sufriste algún tipo de abuso o de estrés muy fuerte en tu infancia, lo que produce ese estrés o ese trauma o ese abuso va a estar produciendo cortisol, que va a estar precisamente generando ciertas hormonas, y toda esa señalización sí puede generar cambios epigenéticos, ciertas señalizaciones en algunos genes. Entonces, de eso se trata, que hay ciertos estímulos ambientales que propician la señalización de ciertas cosas, y esta señalización ya puede generar que existan ciertos cambios en cómo algunos genes están funcionando. Entonces, de esa manera funciona. Y en el caso de consumo de sustancias, esta parte también es muy interesante, porque sabemos que algunas de estas marcas epigenéticas o cambios epigenéticos pueden funcionar como un factor de riesgo, porque también son heredables.

0: Esa es otra cosa bastante interesante. Pueden funcionar como factores de riesgo o de vulnerabilidad, pero a su vez, cuando ya hay un consumo, el mismo consumo puede generar otros cambios que también van a estar otra vez modificando cómo algunos genes están funcionando. Entonces, el estudio de las variantes, vaya, es nada más como para generar una hipótesis de cómo podría estar funcionando a nivel biológico ciertas proteínas. Pero no sabemos realmente, a menos de que yo a las personas les sacara un pedazo de cerebro, específicamente el hipocampo, e
1: Uy, qué
0: hiciera
1: padre
0: unas.
1: sería si se pudiera hacer eso.
0: Estaría bien padre, pero no se puede, solo se puede en animales.
1: Sí, está.
0: No me lo aprobaría el comité
1: No,
0: de
1: creo que no.
0: ética. Solo podría saberlo, te digo, si hiciera esto en algún humano, como para yo decir de que, ah, mira, específicamente está pasando esto en tal gen, el cambio epigenético es tal, la producción de la proteína es tal, y entonces ahí sí podría decir como de que la exposición a tal contexto ambiental puede producir este cambio y se asocia entonces con un riesgo a seguro a producir un trastorno por consumo de sustancias. Pero pues eso no lo puedo hacer. Generalmente estos estudios epigenéticos se hacen en animales y ahí pues sí hay mucha literatura interesante con respecto a la exposición temprana a sustancias en crías de ratoncitos y qué pasa, cómo se modifica como estas marcas epigenéticas en el cerebro y demás. Eso es interesante, pero no podemos decir que vaya a suceder lo mismo en humanos o que suceda lo mismo en humanos.
1: Claro.
0: Entonces, vaya, este tema de la genética que yo estoy haciendo es precisamente un acercamiento de saber, bueno, ¿cuál es el tema biológico implicado a nivel genético en estos trastornos?
1: Claro. Fíjate, a mí me
0: Pero
1: parece.
0: sin,
1: Ajá, no,
0: perdón,
1: no, no, no, échale,
0: pero
1: échale.
0: sin que sea un destino,
1: Ajá, sí, claro.
0: ¿sabes?
1: Sí, es sumarle a la generación de conocimiento y posibles variantes que podrá estar influyendo de alguna manera, en algunos casos, obviamente. Pero es muy interesante y tratándolo de hacer así como de manera muy reduccionista, quizás, es importante y me gusta tu investigación porque entonces rescatas esta cuestión de que los factores genéticos influyen en la vulnerabilidad del consumo de sustancias y TDA. Entonces, si bien es cierto que no es destino, pero sí nos da como pistas para estar atentos a ciertas cosas, ¿no? O sea, si yo tengo un niño que tiene TDAH, yo sé que ese niño de entrada va a tener más riesgos de consumir sustancias cuando sea adulto o adolescente que un niño que no tiene TDAH. Sin embargo, no significa que no tener TDAH ya por sí te vacuna de no generar adicciones, ¿no? Entonces, como que estos niveles de vulnerabilidad a mí se me hace muy interesante, ¿no? Entonces, si tus padres tienes herencia genética, ¿no? No tus padres, necesariamente, ¿no? Pero digamos, yo sé que culpar a los papás de todo. Tus padres tienen el consumo de sustancias, además de también tienen trastorno por déficit de atención, uno puede decir, ups, entonces tengo que tener ciertos cuidados, ¿no? Eso lo pienso en la diabetes, ¿no? O sea, si mi madre fue diabética, yo tengo mucho más riesgo de desarrollar diabetes, ¿y adivina qué? Sí, desarrollé diabetes, ¿no? Entonces, pero si yo hubiera puesto atención, hubiera cuidado estas cuestiones ambientales, aunque estuviera ahí mi genética de tener cierta vulnerabilidad a diabetes y no hubiera tragado tantos gansitos, entonces a lo mejor no hubiera desarrollado esta enfermedad, ¿no? Y que todavía
0: Justo.
1: puedo hacer cosas, obviamente, para reducir.
0: Sí, para mejorar tu calidad de vida. O
1: Claro,
0: sea, no todo está perdido.
1: claro.
0: Y justamente la parte de visibilizar como la biología es precisamente por esto. Y también para la parte de que, o sea, la integración genética y conducta nos sirve precisamente para entender el perfil heterogéneo que existe dentro del consumo de sustancias, porque no todo consumidor de cristal tiene el mismo perfil de conducta, ni de personalidad, ni psicológico, y por lo tanto no el mismo tratamiento llega a ser funcional para él, y menos cuando está la presencia de un TDAH. Y esto que mencionas, por ejemplo, de a qué prestar atención. Es importante y eso viene de las estrategias de prevención precisamente. que si ya sabemos que el TDAH funciona como un factor de riesgo, aunque no es como destino tampoco de que vaya a desarrollar un consumo de sustancias, pero si también en la familia sabemos que hay como familiares que tienen consumo de sustancias, así sea solo alcohol, tú ya tienes un factor de riesgo.
1: Claro.
0: O sea, mi familia, por ejemplo, aquí ya me voy a ventilar.
1: Que no nos escuchen.
0: Pues hay alcoholismo, hay alcoholismo, y a mí genuinamente me gusta mucho el alcohol. O sea, yo siempre que doy pláticas en los centros de rehabilitación, digo, yo sería una anexada más, honestamente.
1: Claro, claro, sí. Y es bien curioso porque se ven los jóvenes, ¿no? O sea, quien tiene el antecedente, hay chicas, chicos que entrevisto y de repente me dicen, oye, ¿qué te sabe la cerveza? Ah, muy rica, deliciosa, ¿no? Un vinito. Y otros que dicen, no, horrible. Entonces, desde ahí uno dice, O sea, sí hay algo en ellos que les genera cierto deseo y un gusto a las bebidas en este caso, ¿no?
0: Que bueno, haciendo un paréntesis con la cerveza, es un gusto adquirido el sabor de la cerveza. A mí, yo cuando lactaba y yo probé cerveza sin alcohol, yo dije, no, a mí me gusta la cerveza por el efecto, sí, no por el sabor.
1: Es que no has probado las IPA, pero bueno.
0: Sí, esa cosa sabe horrible, o sea, yo genuinamente amo el efecto de la cerveza, no el sabor de la cerveza.
1: Te hace falta probar las que tienen chocolatito, nuecesitos.
0: Pero a, bueno, lo mejor.
1: No te creas.
0: La Heineken cero no sabe horrible.
1: No, mejor no tomes, Manel, mejor no.
0: Pero sí, el punto es justo ese, de darnos cuenta de los factores de riesgo que existen y de esta parte, ¿no? De que, pues, no nada más el tema de que existe el consumo de sustancias o el TDAH, sino también el tema de que si hay violencia, que si hay abuso, que si hay estrés infantil, que incluso el contexto socioeconómico en el que creces. Qué tan normalizado está el consumo de sustancias,
1: la facilidad de acceso a la sustancia, los amigos, sí.
0: Claro, o sea, todo eso son factores de vulnerabilidad. De hecho, la mayoría de los usuarios que yo me topo en centros de rehabilitación no tienen TDAH.
1: Sí,
0: es una proporción que tiene TDAH, pero la mayoría no lo tiene.
1: Sí, digamos que no se necesita tener TDAH para ser adicto a algo.
0: Exactamente.
1: Cualquier, yo decía cuando explicaba en algunas conferencias esto de la vulnerabilidad, decía, bueno, si tienes padres adictos y luego antecedentes de TDA, es más fácil que logres la adicción. Pero igual una persona sin nada de esto, incluso con un crecimiento, con una crianza más o menos saludable, si le echas ganas y consumes sustancias y las sigues consumiendo, tarde que temprano desarrollas la adicción, ¿no?
0: Claro.
1: Les va a costar un poquito más de trabajo, pero de que lo logran, échenle ganas, sí.
0: Sí, de hecho sí, o sea, porque al final del día estamos hablando de respuestas fisiológicas. O sea, el simple hecho de consumir sustancias está provocando que produzcas más dopamina, y eso al cerebro le gusta.
1: Claro, sí.
0: Entonces, sí, o sea, obviamente, a lo mejor el tema de la exposición para una persona que tiene más factores de vulnerabilidad, pues se va a requerir menos tiempo de exposición que para una persona que no tiene estos factores biológicos de vulnerabilidad, pero claro que se puede llegar a tener la adicción.
1: Sí, por eso si usted tiene un joven, un niño, un adolescente que a lo mejor le guste la emoción, esto que decía hace rato Malen, y así le llame la atención andar en moto sin casco, deportes extremos, vean que tienen TDA, pues hay que estar un poquito más al pendientes, ¿no? Entonces, procurar evitar que se expongan a lugares donde hay consumo de sustancias, alejarlo un poco de aquellos pares que a lo mejor pudieran influir en el consumo de sustancias, que además es bien fácil conseguirlas, ¿no? O sea, porque antes podía resultar complicado conseguirlas, pero actualmente es sencillísimo. Entonces, aumenta
0: el riesgo. Justo, ahorita el tema de la oferta es lo que creo que genera mucho más problemática la exposición de los jóvenes. Sí. De hecho, cada vez en los centros de rehabilitación veo personas más jóvenes.
1: Sí, y ahora que dices que el cristal ya no es cristal. Bueno, antes consumían cocaína y la cambiaron por cristal porque es más económica. y tiene efectos más intensos, y actualmente ya ni siquiera se puede confiar que el cristal sea realmente cristal, ¿no? O sea, está combinado con cantidad de porquerías, ¿no?
0: Nos hemos enterado de cosas muy extravagantes de las combinaciones que se suelen hacer en el cristal, sobre todo con los que son como de venta libre, o sea, como no directamente con
1: el dealer principal.
0: Con el dealer principal, ajá. Sí. Entonces sí es una problemática muy, muy intensa, pues, de que realmente a veces los usuarios ni siquiera saben.
1: Y además la gente que se dedica a esto, por supuesto que no tiene ningún código ético al respecto, ¿no? O sea, se dedican a eso, caray, van en sustancias, ¿no? Entonces yo pienso que lo que les interesa es enriquecerse y obviamente no la salud de las personas.
0: Sí, obviamente. sí, exactamente.
1: Ok, oye, ya nos quedan poquitos minutitos. ¿Cómo te gustaría cerrar este programa? Que está muy interesante. Me decías antes de que entrábamos al aire que terminas en un año tu proyecto. Yo pienso que hay que vernos cuando tengas ya todo esto. Por ahí me encontré un artículo tuyo que publicaste tú y una persona del CUCPA que tiene...
0: Ah, sí, con la produciendo. Doctora
1: Santer. Ajá, sí. Nomás lo bajé, no lo he leído, después lo leo y ya platicamos de él.
0: Claro, pues precisamente habla sobre esto, no aborda tanto lo del TDAH, sino que se enfoca más al tema de bases genéticas del consumo de sustancias, pero precisamente como que abarcando estos niveles de que se estudian de manera general como por separado, que es pues la genética, la conducta, la neurobiología, ¿no? Y precisamente pues ahí tratamos como de... hablar del perfil completo, ¿no? De cómo se conecta una cosa con la otra. Y básicamente con lo que me gustaría cerrar es básicamente con la importancia creo que tiene de hacer este tipo de estudios en población latinoamericana y específicamente pues que ahora yo lo estoy haciendo en población mexicana, ¿no?
1: Sí.
0: Precisamente porque gran parte de la evidencia genética que se tiene sobre... en estos trastornos, proviene de otras poblaciones, principalmente europea y asiática.
1: Y ya me tienen harto esos europeos.
0: ¿Mande?
1: Ya me tienen harto esos europeos.
0: Tienen buena ciencia, tienen buenos avances. Sí, sí. Pero bueno, básicamente no podemos asumir que los resultados que se publican en estas poblaciones sean iguales a los que podríamos tener aquí en la población mexicana o que la población mexicana se esté comportando de manera similar que a otras poblaciones, ¿no? Y esta parte es especialmente importante a nivel genético porque las frecuencias, es decir, como con qué tanta proporción se presentan ciertas variantes en nuestro genoma, pueden cambiar entre las poblaciones, esto pues debido a la ancestría de cómo hemos evolucionado como humanos y también es muy importante el contexto social,
1: claro.
0: El acceso al diagnóstico, las características de consumo y pues obviamente muchos otros factores como precisamente el tema de la oferta. Y entonces para mí la parte de generar la evidencia local pues nos ayuda precisamente a entender mejor qué está pasando con nuestra población.
1: Claro.
0: Y o sea, sobre todo como que esta parte que me gusta resaltar es esto, ¿no? De que no sabemos qué está pasando con nuestra población. Claro.
1: No, y es súper importante porque cuando tenemos esos datos nos da pautas para tener intervenciones locales también, ¿no? Entonces, una vez conociendo, profundizando en esto, se pueden desarrollar intervenciones pues más ad hoc a nuestra población.
0: Sí, y es algo que con lo que he empatizado mucho porque pues yo como bióloga nunca había trabajado con humanos y ahora que voy a centros de rehabilitación y justamente veo como que estos perfiles, sobre todo de TDAH, y pues en los centros de rehabilitación digamos que se tiene un mismo tipo de tratamiento y de trato para todos. Y pues sabemos que las personas con este tipo de trastornos pues tienen problemáticas precisamente para permanecer sentados por mucho tiempo, o estar quietos o así. Y en los centros de rehabilitación son conductas muy castigadas.
1: Sí.
0: Y las personas genuinamente en lugar de aprovechar su tratamiento pues se sienten extremadamente frustradas.
1: Claro.
0: Porque es como de que me siento mal aquí, o sea, no me entienden, esto no me sirve. Entonces, Y realmente es algo que no se visibiliza.
1: Sí, sí, y ahí no se puede modificar eso, pues, ¿no? Conociendo bien el perfil de la persona, dices, ok, entonces si quiero darle ciertas consecuencias, pues no es sentándolo, a lo mejor lo pones a correr alrededor de la cancha de básquet, no sé.
0: Exacto, exactamente. Entonces, precisamente algo que hemos estado como tratando de abordar en los centros de rehabilitación es como que nosotros entregamos los reportes de resultados tanto a los usuarios como al personal. Uh-huh. Y a los usuarios pues directamente se les dice como de que mira, pues estos son tus resultados, se les explican y es como si quieres... Estas son tus áreas de oportunidad.
1: Uh-huh, sí, sí.
0: Si quieres trabajarlas con tu terapeuta, pues coméntalo. Y el hecho de trabajar como esta parte que es precisamente en la que más presentas dificultades, pues podría ayudarte a aprovechar mejor tu tratamiento.
1: Claro.
0: Y hemos tratado como de generar esa comunicación con los centros y, bueno, hasta ahorita creemos que sí, ¿no?
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0: Padre, del Hijo y del Espíritu Santo. Amén. Amén. Que la gracia de parte de nuestro Señor Jesucristo, el amor del Padre y la comunión con el Espíritu Santo esté con cada uno de ustedes.
1: Y con tu Espíritu.
0: Bienvenidos, bienvenidas a esta Eucaristía, a esta celebración. Hoy viernes 9 de octubre, viernes dedicado al Sagrado Corazón. Este mes de octubre, mes dedicado a las misiones, recordar que la iglesia es misionera. Y pues hoy terminamos el novenario de San Daniel Comboni, aquel gran misionero, apóstol del África, que entregó su vida para evangelizar a los más pobres abandonados del continente africano. Bueno, pongamos nuestras intenciones en esta Eucaristía. Vamos a pedir por nuestros enfermos, por su salud, de Lupita Vélez, Alejandro Santiago, Adilia Aragón, por Lorena, María Mercedes. Vamos a pedir por la salud de ellos. Quiero orar por todos nuestros amigos, bienhechores, los misioneros comunianos en Norteamérica. Y vamos a pedir por las intenciones del Cenáculo de Oración San Daniel Comboni, y por nuestros jóvenes que han agarrado otro rumbo, que el Señor los oriente, les dé la conciencia. Quiero pedir por Carlos, por Jorge, por Mariana y por tantos jóvenes que necesitan volver al camino de que aprendieron ellos de pequeños. Vamos a pedirle perdón a Dios por nuestros pecados. Yo confieso ante Dios Todopoderoso y ante ustedes, hermanos, que he pecado mucho de pensamiento, palabra, obra y omisión. Por mi culpa, por mi grande culpa. Por eso ruego a Santa María, siempre Virgen, a los ángeles, a los santos y a ustedes, hermanos, que interceden por mí ante Dios nuestro Señor. Dios Todopoderoso, tenga misericordia de nosotros, perdone nuestros pecados y nos lleve a la vida eterna.
1: Amén.
0: Oremos. Dios Todopoderoso y Eterno, que en la superabundancia de tu amor sobrepasas los méritos y aún los deseos de los que te suplican, derrama sobre nosotros tu misericordia para que libre nuestra conciencia de toda inquietud y nos concedas aún aquello que no nos atrevemos a pedir. Por nuestro Señor Jesucristo, tu Hijo, que vive y reina contigo en la unidad del Espíritu Santo y es Dios por los siglos de los siglos.
1: Amén.
0: Los invito ahora a escuchar la palabra de Dios.